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2: Entorno de menores tasas de interés, aumento en la informalidad en México y baja inversión son los factores que han limitado el dinamismo del sector bancario en el primer semestre de este año, destacó BBVA México. En conferencia, como parte de la presentación del estudio Situación Banca, Carlos Serrano, el economista en jefe del BBVA México, expuso que en el primer trimestre del año las ganancias de la banca experimentaron un crecimiento de 1.4%, menor al observado en el mismo periodo del año previo. Y bueno, pues como hemos estado aquí platicando e informando, la revisión del Tratado de Libre Comercio se está perfilando como una gestión complicada, difícil. Es prácticamente un hecho que no se va a autorizar o aprobar por Estados Unidos de manera automática y extenderse por un periodo largo, sino que se tendrá que estar revisando cada año, y en cada año van a introducir ajustes pues muy importantes que le van a cambiar la fisonomía al T-MEC. Y en ese contexto, el diputado Pedro Haces acaba de ser nombrado presidente de la Comisión Especial de Seguimiento al Tratado entre México, Estados Unidos y Canadá en la Cámara de Diputados. Vamos a platicar precisamente con Pedro Haces. ¿Cómo estás, Pedro? Muy buenas tardes.
3: Muy buenas tardes, Darío. Qué gusto saludarte a ti y a tu auditorio. Estamos sesionando aquí en la Cámara de Diputados. Y pues sí, efectivamente, como lo dices tú, la Junta de Coordinación Política ha tenido a bien hacer la reunión para poder crear esta importante comisión, porque para México, así como la presidenta el día 22 firmó el Tratado de Libre Comercio con la Unión Europea, que somos parte también de esa comisión para estar atendiendo esos temas. Fuimos en varias ocasiones a Bruselas en el Parlamento Europeo, pues ahora nos toca también representar al Congreso mexicano, a la Cámara de Diputados, en esta comisión que es muy importante, que está integrada por 11 miembros de todas las bancadas, de todos los partidos políticos, de todas las expresiones. Hemos tenido una reunión ya previa. El día de mañana a las 6 de la tarde instalaremos esta comisión para seguimiento del Tratado de Libre Comercio entre Canadá, Estados Unidos y México. Y bueno, pues vamos a tratar de hacer un gran acompañamiento, ¿no?, a quien va a llevar las riendas de este tratado por parte de México, que además es una garantía porque es un hombre con mucha experiencia por parte del Ejecutivo, que es Marcelo Ebrard, un hombre que conoce perfectamente y que ha llevado esa relación tan difícil con los Estados Unidos, porque pues han sido muy cambiantes, se han dicho unas cosas en una ocasión y al otro día te dicen otra cosa, pero bueno, tenemos una presidenta bien plantada, una presidenta echada para adelante, una presidenta que ha sabido llevar bien esa relación, y Marcelo, quien va a cargo de esta comisión por parte del Ejecutivo, pues lo están haciendo muy bien. Ya están los americanos aquí en México, ha habido reuniones a partir de hoy, mañana, pasado, estarán aquí, y después se marcará agenda para que la Comisión de México, la delegación mexicana, también vaya a Washington a seguirle dando seguimiento a este tratado tan importante, que es un tratado, Darío, que conviene a todos, le conviene a los Estados Unidos, le conviene a México, le conviene a Canadá, porque hoy somos la región más importante en materia económica, somos el socio comercial número uno de los Estados Unidos, con un convenio que tiene más de 900 mil millones de dólares de intercambio comercial. Por darte un ejemplo, lo que se intercambia comercialmente con Estados Unidos y lo que se cambia, se lleva con Europa, pues es, lo de Europa es el 10%, son 86 mil, 90 mil millones de dólares. Entonces, se logró este acuerdo comercial en este momento tan importante con Europa, ¿para qué? Para fomentar ese nivel de importaciones y exportaciones con los europeos. Y ahora con Estados Unidos, bueno, pues vamos a buscar que el tema arancelario lo podamos llevar con bien. Las inversiones están llegando a México. Se anunció también que vienen 400 mil millones de dólares de inversiones a nuestro país. Lo hizo la presidenta en el Museo de Antropología hace poquito más de un mes. Sí. Yo como dirigente nacional obrero también lo siento, porque están llegando empresas, se están firmando contratos colectivos. Entonces, estamos muy contentos de poder hacer un acompañamiento desde el Poder Legislativo mexicano para este tratado tan importante, Darío.
4: Pedro, buenas tardes. Te saluda Rogelio Varela. Pedro, en la parte laboral, ¿qué temas tendría que incorporar México ahora que pues se va a revisar el T-MEC? Tú como líder de sindicatos, ¿qué, digamos, temas consideras que tendrían que empujarse?
3: Pues mira, hay que darle mucho seguimiento, Rogelio, buenas tardes, qué gusto saludarte. Hay que darle puntual seguimiento a todo lo que se está haciendo en materia laboral, porque pues, los temas laborales es parte de este Tratado de Libre Comercio. Nosotros desde el origen, desde que esto se firmó siendo presidente Carlos Salinas de Gortari, y que llevaba otro nombre, que no era TME, que era TLC, como debemos de recordar, ¿sí? Bueno, pues el tema laboral, en el capítulo laboral, tenemos mecanismos de respuesta inmediata, y hay que darle seguimiento laboral inmediato a todo lo que está viniendo. Ha habido inclusive quejas que se han ido solucionando, y lo más importante que se busca es lo que nosotros planteamos aquí en el 2018, ¿sí?, que fue la reforma laboral. Entonces, ¿qué están haciendo los americanos? Dándonos un seguimiento a través de su representante en materia laboral que tiene la embajada, ¿sí?, para que todo sea transparente, para que haya democracia sindical, que no volvamos a los viejos tiempos, que cuando vengan todas esas grandes empresas, todas esas grandes inversiones, se les trate bien. Hoy los sindicatos ya no somos los sindicatos charros del pasado, hoy los sindicatos somos sindicatos modernos que se ganan los contratos en las urnas, y lo más importante es que los trabajadores conozcan ese tipo de contratos colectivos, que ya no sean contratos en lo oscurito como antes se hacía, y que el trabajador no conocía realmente lo que era un contrato colectivo. El trabajador tiene la obligación de conocer su contrato colectivo por dos cosas. Primero, para cumplir con las obligaciones que tiene, porque va a un trabajo, a devengar un trabajo, porque de ahí viene el salario para mantener a la familia. Y el segundo, más importante, es que sepa cuáles son sus beneficios dentro de ese contrato sindical, que antiguamente no se conocían, que antiguamente nadie sabía que eran contratos colectivos de protección. Y lo que ha peleado los Estados Unidos de Norteamérica es que haya democracia sindical. ¿Por qué? Porque tienen muchas inversiones en México. Entonces, hoy los sindicatos modernos como CATEM tenemos que cuidar no solo a los trabajadores, tenemos que cuidar también a las empresas. Si a una empresa le va bien, le va a ir bien a los trabajadores.
2: Pedro Haces, diputado del Congreso de la Unión por Morena, te apreciamos mucho la entrevista.
3: Les mando un fuerte abrazo a los dos y muchas gracias por esta oportunidad. Un saludo a todo ese gran auditorio de Imagen. Muy buenas tardes para todos.
2: Igualmente para ti. Gracias. Buenas tardes. Ya está lista Melissa Guillén con el resumen final.
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5: La Comisión Europea tiene previsto enviar una misión de alto nivel a México el próximo noviembre para reforzar las relaciones comerciales. Después del acuerdo la semana pasada entre las partes para relanzar su asociación estratégica, anunció el comisario europeo de Agricultura, Christoph Hansen. De acuerdo con cifras de la Encuesta Nacional de Ocupación y Empleo del Instituto Nacional de Estadística y Geografía, la tasa de desocupación aumentó a 2.6% en cifras desestacionalizadas, reflejando una mayor presión sobre el mercado laboral. Cada partido celebrado en territorio mexicano dejará una aportación a la economía de 311.5 millones de dólares, mientras que en territorio estadounidense se estiman 220.5 millones por cada justa deportiva y en Canadá el monto va por 153.8 millones, según estimaciones de Monex. CFE Capital, el administrador de la fibra E colocada en el mercado bursátil por la empresa estatal Comisión Federal de Electricidad, anunció una serie de nombramientos en su comité técnico, entre ellos el de Gerardo Esquivel Hernández, quien fue subgobernador del Banco de México entre los años 2018 y 2022.
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11: Saludamos con mucho gusto a Juan Manuel Gallástegui. ¿Cómo estás, querido Juan Manuel?
12: Querido Darío, ¿cómo te va? ¿Cómo estás?
11: Yo bien, ¿y tú?
12: Me da mucho gusto saludarte. Saludo a nuestro leal auditorio.
11: Ah, yo pensé que ibas a decir saludo a Rogelio Varela.
12: ¡Ay, Rogelio! ¿Cómo estás?
13: Muy bien, Juan Manuel, un abrazo.
12: Un abrazote, también leal. Oye, Darío, fíjate que en la mañana, con esto de que Sofi está de vacaciones, me preguntaba Melisa de qué vas a hablar, ¿no? Y decía yo, bueno, pues vamos a hablar de el punto en donde un empresario que decide convertir su negocio en franquicia se le nubla la vista y empieza con graves problemas. ¿Cómo diablos vendo mi franquicia? Cuando alguien tiene un concepto exitoso, un concepto que sabe que puede replicar, pues acude a un consultor. En nuestro caso, llevamos a cabo todo un desarrollo siguiendo una metodología que tiene ya muchos años. ¿Y qué pasa? Pues, hombre, hacemos una revisión de su propiedad intelectual, sabemos que esta está bien, luego le desarrollamos un modelo financiero, conceptualizamos su negocio con un buen plan, con una buena planificación estratégica. Después hacemos los manuales que necesite, hacemos su marco jurídico, vemos su área comercial, cómo la vamos a manejar, y ahí es donde nos enfrentamos a muchos problemas. ¿Cómo vendo mi franquicia? Lo primero que tenemos que hacer es definir o establecer con toda claridad lo que es el perfil del franquiciatario. Es decir, qué condiciones, qué características debe tener el que va a ser aquel al que le venda mi franquicia. Tenemos que entender que le voy a vender o le voy a transmitir el derecho a usar mi marca y el derecho a poder utilizar mi know-how en el desarrollo de una de un esquema comercial cualquiera, de un concepto comercial cualquiera. Entonces, no se lo voy a dar a cualquiera, no se lo voy a dar al primero que entre por la puerta solo porque traiga una cartera muy gorda. Entonces tenemos que definir el perfil del franquiciatario, y de ahí partimos. De ahí partimos primero a elaborar una solicitud de franquicia que sea muy elaborada con mucho cuidado, que refleje perfectamente el perfil. ¿Qué quiere decir esto? Que cuando yo revise la solicitud de franquicia, tendré que revisar que realmente el interesado esté cumpliendo con el perfil. Una vez que esto se da, tengo que ver el otro punto importante en una franquicia, que es la ubicación. Entonces tendré que hacer un perfil de el sitio ideal o la ubicación ideal para una franquicia, y bueno, pues habrá también que evaluar la ubicación que me propone mi franquiciatario. Entonces ya tengo los dos elementos: aprobado al franquiciatario y aprobado la ubicación, ambos con el previo análisis de un perfil previamente establecido. Con esos dos elementos puedo pasar al siguiente paso, que es, bueno, vamos a platicar sobre cómo va a ser la franquicia, y te voy a entregar un documento que se llama circular de oferta de franquicia. No es que se llame así, es un nombre que le pusimos hace muchos años mi querido socio Juan Guerdo y yo, porque no le queríamos llamar información a que se refiere el segundo párrafo del artículo 245 de la Ley Federal de Protección a la Propiedad Industrial. Teníamos que darle un nombre, siguiendo un poquito, nos basamos en lo que Brasil venía haciendo, y Brasil tenía un documento que se llamaba ofertas y franquicia, y nosotros le llamamos circular, como llamarle una carta de oferta de franquicia. En Estados Unidos le llaman disclosure document, y en realidad es eso, es una oferta. ¿Qué te estoy ofreciendo? Es lo que hace que una franquicia no tenga letra chiquita, lo que permite que una franquicia le entregue a su posible franquiciatario todas las características y las condiciones específicas de su franquicia. Partiendo de ahí, una vez entregada la circular de oferta de franquicia, se pasa a entregar el contrato de franquicia. De aquí es donde vienen muchas veces los atorones, Darío. ¿Por qué? Porque el contrato de franquicia es un contrato que no se negocia, se explica, se detalla, se hace toda el análisis que pueda tener el mismo contrato, pero no se negocia. El contrato es uno, y el franquiciatario o lo acepta o busca otra franquicia. Una vez analizado, detallado, explicado el contrato de franquicia, ¿qué sigue? Pues la firma, una firma que yo siempre he recomendado que sea muy protocolaria. Es decir, algunos piensan una firma de un contrato de franquicia tiene que hacerse ante un notario. No, nada que ver. El notario no juega en este tema, pero sí tiene que tener cierto protocolo. ¿Por qué? Porque el franquiciatario está entregando una cantidad importante de dinero a cambio del derecho a usar una marca y el derecho a utilizar un know-how. Una vez que estas dos cosas fueron resueltas y se firma el contrato de franquicia en una sala de juntas muy bonita, y se le entrega una copia al franquiciatario, en ese momento podemos decir que la franquicia se ha otorgado. ¿Cómo le hago para encontrar a mis franquiciatarios? Esa es otra bronca, la más complicada. Hay muchas formas de tratar de encontrarlos. Desde luego hay brokers importantes que se dedican a encontrar franquiciatarios para cualquier franquicia. Hay desde luego elementos como pueden ser o herramientas como pueden ser las exposiciones o ferias de franquicias. Hay misiones comerciales que llevan franquicias a distintas partes de la República. En fin, una serie de herramientas que facilitan el que el franquiciatario, desde luego la tecnología, páginas web, redes sociales, en fin, cualquier cantidad de formas que hacen que un inversionista conozca a una franquicia y pueda adquirirla. Así la conoce y luego viene todo el proceso que hemos platicado, Darío. Un tema para ver con mucho cuidado. Siempre que un prospecto a franquiciante llega al despacho, lo primero que le decimos es, oye, vender la franquicia no va a ser fácil, pero o desarrollas tu franquicia para tratar de venderla, o mejor te quedas como está, como una empresa chiquita. No podemos olvidar lo que hemos dicho muchas veces en este espacio, Darío. La franquicia es una herramienta de crecimiento, pero para lograr crecer hay que pasar por todo esto.
11: Pues interesante para quienes están pensando en hacer o en dar ese paso, mi estimado Juan Manuel Gallástegui. Muchísimas gracias por el comentario, como siempre.
12: Te mando un abrazo, mi querido Darío, y otro, Rogelio.
13: Gracias, Juan.
11: Igualmente, que pases buena tarde. Nos queda un minuto, Roger.
13: Sí, comentar rápidamente que Jorge Campos, economista senior en BBVA, está advirtiendo un enfriamiento en el mercado de crédito. En el primer trimestre del año, el crecimiento de los créditos al sector privado en términos reales fue de 3.8, que comparado con el último trimestre de 2025, que fue de 5.1, pues ya está enviando una señal de que pues las empresas, las familias, están, digamos, siendo muy cautelosos a la hora de pedir un crédito.
11: Ya con esto nos vamos. Hasta mañana, Roger.
13: Hasta mañana, Darío. Gracias a todos. Atención.

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2: 6:30 de la tarde, soy Esteban Arce y estás en la tercera emisión de Imagen Informativa, contando el cuento de hoy, martes 26 de mayo del 2026. El gobernador con licencia de Sinaloa, Rubén Rocha Moya, y dos de los acusados por Estados Unidos de presuntos vínculos con los Chapitos, comparecieron este martes ante la Fiscalía General de la República con sede en Culiacán. Rocha Moya respondió a los cuestionamientos formulados por la gente del Ministerio Público y aseguró que no dejará de luchar. Va a ser como el Cid Campeador. Sí, a un muerto seguirá luchando hasta que la verdad prevalezca. También comparecieron el vicefiscal con licencia en Sinaloa, Dámaso Castro, y el senador de Morena, Enrique Insunza, quien se presentó como su abogado de sí mismo.
3: ¡Ah!
2: Güey, eso no cualquiera, ¿eh?
3: Le hace a todo,
2: sí. Es como Cantinflas en No me ayudes, compadre. Sí. Que se representó a sí mismo, ¿te acuerdas?
3: Y también
2: ahí está el detalle.
3: Era galán por videollamada, ¿no te acuerdas? Ese es otra.
2: El Chairas.
3: Sí.
2: El Chairas también. Bueno, pues miren esto no es ¿cómo se llama? Más que un juego de mañas. Porque ahí te va, mi querido Luis Enrique, primero te saludo con gusto y ahorita...
3: Esteban, muy contento de estar contigo y con el respetable público también.
2: Resulta que la petición administrativa del gobierno de los Estados Unidos para detener a estos personajes por las acusaciones que ya todo el mundo conoce y luego proceder a una deportación, dependían de tiempo y dependían de pruebas. Las pruebas no son necesarias en un proceso de deportación, sino hasta 60 días después de que se detenga al personaje. Pero como México es muy listo, somos muy listos, lo que está haciendo en el momento en que venza esto, o sea, no le entreguen a Estados Unidos por el proceso administrativo, lo que va a suceder es que va a pedir la deportación. Y hay un convenio de deportación con México, Estados Unidos, muy serio, que tienes que cumplir sí o sí. Digo, si no quieres romper relaciones con el país con el que más haces negocios, ¿no? Pero bueno, en ese escenario, en el escenario en que Estados Unidos ya diga, ah, ok, órale, ahí te van las pruebas y tráeme a todos estos 9. Entonces México lo que está haciendo es decir, ah, no, porque yo ya les abrí unas carpetas, entonces lo estoy investigando yo aquí. Entonces viene otro tratado que se llama de coadyuvancia, y el tratado de coadyuvancia lo que hace es que Estados Unidos envía a gente especializada en el tema a que certifique el seguimiento a las carpetas de investigación. Es decir, van a llegar a un tercer nivel. Pero mientras eso ocurra, no tarde ni muy temprano, le van a meter otras órdenes directas ya de deportación, ya sin proceso administrativo, de algunos otros personajes. Entonces ahí México ya no va a poder decir, ah, espera, yo ya también le tenía un proceso, les estaba abriendo unas carpetas a tal gobernador y a tal secretario y a tal hijo de no sé quién. Lo que se viene, o sea, México cree que está vacilando con Estados Unidos, cuando Estados Unidos, desde que se fundó como país, no ha parado en más de 200 años de tener intervenciones geopolíticas diario con Austria, con España, con México, con Cuba, con África, con Rusia, con México. No es de que no las haya tenido, pero ni por asomo es del nivel de profesionalismo que tienen para hacer este tipo de cosas. Entonces lo que le viene a México, pese a todas estas argucias, porque a ver, a ti te consta que fue el senador y el exgobernador, ¿a qué fiscalía fueron? ¿Quién los vio?
3: Nadie. ¿Hay fotos?
2: ¿Quién los vio? ¿Qué le video? Preguntaron? A ver, fue en Sinaloa, aparte que no, no vayan a salir del estado, ¿no?
3: No vaya a ser que...
2: No vaya a ser que me los prendan.
3: ¿Entonces fue usted o no fue usted? ¿Verdad o que sea, no?
2: Nadie le constan. Entonces, este numerito de que se presentaron y yo voy a defender... A ver, ¿y quién fue la fiscal que le preguntó? Una comadre de alguien de ahí, del mismo partido que la tienen ahí de asalariada y le dijeron, tú ahora eres que eres la fiscal. Entonces, lo que ocurrió ahorita es nada más la pura apariencia para que en el momento en que Estados Unidos diga, ya, ahora sí va la orden, te exijo la orden de deportación, México diga, yo ya tengo, estoy con unas carpetas de investigación, no te lo puedo mandar. Entonces se están haciendo los vivos y por eso hicieron el numerito de que se presentaron. La Cámara de Diputados recibió una solicitud de juicio político contra la gobernadora de Chihuahua, María Eugenia Campos, por permitir la presencia de agentes de Estados Unidos en un operativo que desmembró un narcolaboratorio en la región. La petición fue suscrita por 11 diputados de Morena de Chihuahua, quienes la acusan de traición a la patria, violación a la Constitución. ¿Qué más la podemos acusar? De, pues no sé, de elemento gacho.
3: Sí.
2: Elemento gacho también.
3: De traidor a la patria. Traidora, eso les encanta. A la patria.
2: Les encanta. Eso lo leyeron en los libros de texto que leían de la señora que estaba con una bandera en los libros de historia.
3: Sí.
2: Fue acusado por traición a la patria y lo pasaron por las armas. Ah, pues lo leyeron y entonces quieren hacer lo mismo que Juárez con Maximiliano. Entonces, van a ver si no la fusilan a la Maru Campos. Ahora, son tan incapaces que en el documento donde le hacen la invitación a su presentación como testigo, ponen la palabra testigo. Al poner la palabra testigo en esa orden de presentación o lo que se llame, en ese documento, la señora Maru Campos puede hacerlo por escrito. No necesariamente tiene que estar personalmente. Si le hubieran puesto nada más, no le hubieran quitado lo de testigo, porque no tendría que haber, muy probablemente tendría que haberse presentado personalmente.
3: Claro.
2: Pero como es testigo, no tienes una acusación, entonces lo puedes hacer, pues ya sea vía Zoom. Sí, o lo puedes hacer
3: por fax,
2: pero bueno, ni eso se les da, pero bueno, pues estudiaron en el Instituto Cúspide. ¿Tú crees que iban a hacer bien el numerito? Bueno, se presentará cuando... Ahora, la solicitud de juicio político es hasta vergonzosa, les debería dar vergüenza. Lo que pasa es que como es gobernadora, es de oposición y acabó con un narcolaboratorio que muy probablemente afectó intereses, pues están evidenciándose que quieren el estado y que no les gusta que les acaben los narcolaboratorios. Los mismos narcolaboratorios que el señor presidente en su momento, López Obrador, dijo que no existían, ¿se acuerdan? No había narcolaboratorios aquí. Dijo que aquí no se procesaban metanfetaminas. Dice el gobierno de Claudia Sheinbaum que ha desmantelado más de 200. Y dicen que el que desmantelaron en Chihuahua era el más grande de todos. Y el señor... decía que no había. Y ayer la presidente quiso y sugirió que iba a implementar un aparato, un medidor de mitomanía, o sea, de mentiras. Y entonces, pues, ¿qué se lleva? Se la va a llevar de gane como Cristiano Ronaldo López Obrador, ¿eh?
3: ¿Detector de mentiras?
2: No, pero se va a llamar el premio al mitómano.
3: O sea, no va a decir si miente o no.
2: ¿Cuánto? ¿Qué cantidad?
3: ¿Y va a haber galardones?
2: Pero
3: van
2: aquí, a entregar galardones. Aquí el rey Pelé va a ser el López Obrador. ¿Te acuerdas que decía que no, ya no había corrupción?
3: Ni masacres.
2: Y que además no había laboratorios. Aquí no se procesaban las metanfetaminas. Corte a 220 laboratorios ya cancelados. Bueno, pues ahí está el mentirotas mayor. Que por cierto, a su hijo ya lo bajaron de la contienda. Que ya se perfilaba para ser presidente de la República ya.
3: Iba que volaba, ¿eh?
2: Iba que volaba, era un tlatoani y ya volaba. y no pudo ni con las elecciones de Coahuila, no pudo ni organizar una marcha en Chihuahua. Es que
3: estaba en otras cosas.
2: Sí, o sea, le gusta viajar, le gusta ir a Japón, le gusta el la buena vida, hermano. Aparte tiene menos carisma que, digo, todo el carisma que tiene su jefe. Este pobrecito no tiene, sí, bueno,
3: gris.
2: No, tiene menos gracia que un tren parado, o sea, no transmite nada, o sea, bueno, hay otros que tampoco y siguen y tienen puestazos. En Nogales, Sonora, autoridades federales detuvieron a Isaí Martínez Cepeda. ¿Cómo crees que le apodan a Isaí Martínez Cepeda?
3: ¿Cómo?
2: El Chinacate.
3: ¿El Chinacate?
2: El Chinacate, güey. Sobrino de Joaquín El Chapo Guzmán, quien cuenta con un orden de extradición vigente por el delincuencia organizada y delitos contra la salud. El Chinacate es señalado como uno de los principales operadores logísticos de los Chapitos, encargado de la producción y distribución de drogas sintéticas hacia los Estados Unidos. ¡Que no hay drogas sintéticas aquí, caramba!
3: ¡No!
2: ¡Ya cállense!
3: Puras, déjenme, naturales y poquitas.
2: Aquí nomás es pura mota la que va a Estados Unidos. Acuérdense que dijo López Obrador que aquí no se había eso. Pero ¿cómo entonces? ¿De para qué servía el Chinacate? El Chinacate tiene que servir para...
3: ¿El Chinacote o Chinacate?
2: Sí. No, el Chinacote era un primo de él que era bien, bien peladón. Integrantes de la Coordinadora Nacional de Trabajadores de la Educación retomaron sus protestas con una nueva marcha, no se sabe en otra. Ahora sobre Avenida Juárez ya, y el cierre a tramos de Reforma y Bucareli. Los maestros advirtieron que no van a retirar el bloqueo en la calle 5 de Mayo, el cual será reforzado con más integrantes de los próximos días. Van a venir miles de maestros de Mauritania, del Senegal,
3: del Congo,
2: del Mato Grosso, de Brasil. Van a venir. ¿Qué sindicato en el mundo, qué sindicato todos los años va a la ciudad donde le corresponda a pedir lo mismo y se retira curiosamente? Que digo, no más que me digan, sin resolver nada aparentemente. Obviamente los llenan de dinero a los líderes. Y entonces vienen por sus dádivas, hacen como que hacen, a toda la gente la traen ahí en medio a fuerza. Si no,
3: y los agremiados nunca ganan nada, ¿eh?
2: Eso sí que no, eso sí nada. La Comisión de Puntos Constitucionales de la Cámara de Diputados aprobó los dictámenes de poder de las reformas mediante las cuales se aplaza la elección al Poder Judicial hasta el 28. Y la que fija la intervención probada desde el extranjero como nueva causal. Es decir, si te ponen aranceles el señor Donald Trump y pierdes las elecciones, es una causal extranjera. Si se pelean Irán y Estados Unidos en el Estrecho de Hormuz y eso afecta el precio del petróleo y eso hace que la economía de México baje, puede ser considerada una elección. O sea, aquí van a ser las elecciones. Con esto quieren perpetuarse Morena por los siglos de los siglos, hasta tipo el Nicaragua y Cuba y Venezuela y la chica. Es decir, que nadie va a ganar si nosotros no decimos que ganó. Ándele, ¿cómo de que no?
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2: Irán afirmó que Estados Unidos violó el alto al fuego después de que sus fuerzas realizaron ataques en el sur de la nación. El Ministerio de Asuntos Exteriores iraní declaró que los ataques representan una grave violación del frágil alto al fuego vigente desde hace casi 7 semanas. Previo a los ataques, ambas partes habían avanzado en un memorándum de entendimiento que podría poner fin a la guerra. Bueno, no la ponen que Irán se va a hospedar en Tijuana. ¿Tú crees? Fíjate, va a estar a 20 minutos de la base naval más importante de Estados Unidos, el equipo de Tijuana. Digo, el equipo de Tijuana, el equipo de Irán allá en Tijuana. Sí, porque de Tijuana a Coronado, donde están las bases naval, pues está a tiro de piedra. La selección de Argentina, bueno, vámonos a los deportes.
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2: Fíjate que el lateral de Arabia Saudita, un güey que se llama Saud Abdulhamid, perdió su pasaporte en una boda en Ámsterdam y no hay manera de que lo encuentren, y entonces no se puede integrar la concentración de su equipo, que va a disputar en el grupo H junto a España, Uruguay y Cabo Verde. A lo mejor llega medio tiempo. Ya viene Saúd, ya encontró su pasaporte, güey.
3: Todo agitado.
2: Oye, la selección de Argentina llegará al Mundial con muchos lesionados: Lionel Messi, el Dibu Martínez, Cristian Romero, Gonzalo Montiel, Nahuel Molina y Nico González. Parece hospital. Déjame saludar a Israel, al equipo de producción comandado por Israel Bermúdez. Debe los controles, Laura Arisa Guzmán en información y todo el equipo de Multicast que hace posible que esto se vea. Yo soy Esteban Arce, aquí está Luis Enrique Muñoz, comenzamos.
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4: En 2006, Robbie Williams ganó un récord Guinness por vender 1.6 millones de entradas para su gira en un solo día. En ese tour, promovió su álbum Intensive Care y llegó a África, Asia, Europa, América del Norte, América del Sur y Oceanía.
2: Resumen de mercados financieros.
5: La Bolsa Mexicana de Valores cerró el martes con una ganancia de 1.37%. Su principal indicador se ubicó en 69.197 unidades. Wall Street terminó con datos mixtos ante posibles avances diplomáticos entre Estados Unidos e Irán y a pesar de los nuevos ataques de Washington. El Dow Jones bajó 0.23%, mientras que el Nasdaq avanzó 1.19%. Los precios del petróleo retomaron su tendencia al alza tras los ataques estadounidenses en Irán y las amenazas que empañan los avances diplomáticos para un alto al fuego en Medio Oriente. El Brent repuntó 3.58% a $99.58 el barril. El West Texas ganó 4.42% a $93.89 el tonel. La mezcla mexicana se vendió en $97.61 por barril, una baja de $4.72. El Bitcoin se cotiza en $75.860, un descenso de 1.19%. El euro se vendió en hasta 20.73 pesos y se compró en un precio mínimo de 18.43. En tanto, el dólar se cotizó en 17.72 a la venta y se adquirió en un mínimo de 16 pesos con 76 centavos en bancos de la Ciudad de México.
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6: Este mediodía inició una mesa de diálogo entre representantes de la Coordinadora y la Secretaría de Gobernación. Estás ahí, Isabel González. Muy buenas tardes, noches, ¿cómo andas?
7: Bien, bien, pues ya rebasan las 6 horas y media de esta mesa de diálogo que inició la comisión de la Coordinadora de Trabajadores de la Educación. Entró a las 12:17 del día, ya rebasan las 6:30 y todavía continúa esta mesa de diálogo, en donde hay que señalarlo, está presidida estuvo presidida por la secretaria de Gobernación, doctora Estela Rodríguez Velázquez. Ella se retiró alrededor de las 5 de la tarde, y está ahí, sabemos, el gobernador de Oaxaca, Salomón Jara, además, obviamente, de los integrantes de la Coordinadora Nacional, quienes dijeron que independientemente de este Plan Nacional de Acción para ocupar el mundial como un escaparate para dar a conocer, de acuerdo con ellos, la situación de la educación en México. Bueno, ahora los de la sección 22 están reunidos aquí en la Secretaría de Gobernación para demandas locales que tienen que ver con el equipamiento de sus escuelas, que tiene que ver con el pago de uniformes, en fin, con toda una serie también de trámites administrativos que dice su representante no se han cumplido. Araceli Pérez Martínez fue la que habló con los medios de comunicación, y bueno, Esteban, pues estamos a la espera de saber los primeros acuerdos de esta mesa de diálogo.
6: Pues sí, la verdad que muy importante, porque a diferencia de otros años donde se podían quedar mucho tiempo en la explanada del Zócalo y esto, pues vienen eventos como el Mundial de Fútbol y la verdad es que esto pues no lo pueden permitir, ¿no? Y aparte, pues es una parte como una arma que tienen pues todos los grupos que quieran protestar en estas épocas, ¿no?
7: Completamente, Esteban, esto que tú dices es bien importante. La semana pasada vimos a los transportistas y a los productores agrícolas que desde el año pasado instalaron diversas mesas de diálogo, no solo en la Secretaría de Gobernación, sino en CONAGO, en la Secretaría de Agricultura. Esta semana es la Coordinadora Nacional, que también desde el año pasado había dicho que iban a ocupar el marco del Mundial para un plan de acción. Entonces, de aquí a la inauguración del Mundial estaremos viendo este tipo de manifestaciones y la instalación de estas mesas de diálogo, Esteban.
6: Pues ojalá y se resuelva para bien y para bien de todos, pero pues la verdad es que ya desespera que cada año a estas en estas épocas del año se dejen venir con las mismas peticiones y se retiran curiosamente y vuelven a venir el año que entra con las mismas peticiones. Entonces ya se te hace raro, ¿no?
7: Se generan suspicacias y sospechas, porque hay que decirlo, Esteban, yo creo en un equilibrio de la información, sí hay mesas de diálogo en donde se les escucha, se les atiende y se les recibe. Unas demandas son, digamos, atendidas y se les da una solución. Sin embargo, hay otras en donde pues es imposible lo que dicen las autoridades, bueno, abrogar la ley del ISSSTE y también la reforma educativa. O sea, son cuestiones que no

0: Durante la sesión de su consejo directivo, la Confederación de Cámaras Industriales de los Estados Unidos Mexicanos reunió a representantes del sector para analizar los retos y oportunidades de la industria nacional. En el encuentro, encabezado por el presidente de CONCAMIN, Alejandro Malagón Barragán, y el secretario general Eduardo Ramírez Leal, se entregaron reconocimientos a cámaras y empresas que han contribuido al fortalecimiento del sector productivo. La Cámara de la Industria del Calzado del Estado de Guanajuato fue reconocida por sus 100 años de trayectoria, mientras que la Cámara Minera de México recibió una distinción por sus 120 años de aportaciones al desarrollo económico e industrial del país. En el mismo evento, PISA Farmacéutica, empresa de Grupo PISA, fue reconocida por su incorporación como aliado estratégico de CONCAMIN. La compañía se suma a los esfuerzos para impulsar la competitividad, el crecimiento y la innovación de la industria farmacéutica en México. CONCAMIN destacó que la colaboración entre organismos industriales, empresas privadas y sector estratégicos es clave para fortalecer cadenas de valor, desarrollar talento y consolidar el liderazgo de la industria mexicana a nivel nacional e internacional. Con estos reconocimientos, la Confederación refrendó su compromiso con el fortalecimiento de la industria nacional y con una agenda de crecimiento para el país. Para Grupo Imagen, Patricia Cervantes.
1: Gracias, Pati. El Partido Verde Ecologista presentó una iniciativa que prohíbe la venta de animales en plataformas digitales. Iván Mejía.
2: El grupo parlamentario del Partido Verde en el Congreso de la Ciudad de México presentó una iniciativa para prohibir la venta de perros y gatos en plataformas digitales, al señalar que esta práctica ha contribuido al incremento del abandono animal en la capital del país. El diputado Jesús Esma explicó que la comercialización de cachorros a través de redes sociales, grupos de WhatsApp y otras plataformas digitales suele estar vinculada con criaderos clandestinos donde los animales viven en condiciones insalubres, lo que puede derivar en enfermedades, plagas y explotación constante de las hembras para reproducción. Agregó que la iniciativa busca establecer responsabilidades para las plataformas, así como reforzar la vigilancia, investigación y sanción de este tipo de prácticas. Para Imagen, Iván Mejía.
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1: Luis Enrique Muñoz, cuéntanos.
4: Esteban, a casi 2 semanas de que empiece el Mundial, pues la jefa de gobierno, Clara Brugada, ya anunció los baños del bienestar. Estos van a ser sanitarios inteligentes que operarán en 26 puntos estratégicos de la Ciudad de México. Este que presentó se encuentra en la Zona Rosa. Y son una especie de cabinas que vas a poder pagar con la tarjeta de movilidad, tarjeta bancaria o en efectivo. Tienen un costo de 7 pesos los baños del bienestar. Y pues se supone que van a atender
1: y el
4: van
1: papel a tener también es
4: afluencia de muchísima gente. El papel también, sí. Ahora, para la afluencia que se registra en estos puntos, Esteban, una cabina solamente, pues híjole, crearía yo creo que más problemas que soluciones. Además, adivina cómo está adornada esta cabina de baño. ¿Qué crees que le pusieron?
1: Me imagino que ajolotes.
4: ¡Hermano! ¿Cómo no? ¿Sí? Ajolotes, y tiene motivos morados como le gusta a la jefa de gobierno. Como toda la ciudad está plagada, pues también estos baños, claro. Entonces, ¿funcionarán o no?
1: Es para ir a tirar el ajolote.
4: Pues sí, algunos lo harán, pero te digo que la afluencia, ¿no? La afluencia, hay un gran número de personas.
1: Es muy elegante la propuesta que hace, claro.
4: Y ahora, el mantenimiento, ¿no? Porque una cosa es ponerlos
1: elegante,
4: y dejarlos
1: muy
4: ahí.
1: Muy elegante, o sea, eso y los candiles de la estación del metro que pusieron candiles de tipo Versalles. ¿No has visto eso, güey?
4: Van a llegar de todo el mundo a ver si.
1: En esto, el metro Hidalgo, qué hermosura. Pusieron unos candiles tipo Palacio de Versalles. Sí,
4: quedó como el metro de Rusia.
1: Exactamente.
4: Así. Ni más ni menos.
1: Exacto. Alguien dijo, ¿por qué no ponemos no emulamos a la estación de ahí de Vladivostok? Ah, pues sí. No. Pues tráiganse unos candiles de ahí del triunfo.
5: Ponles baños para que
1: de
5: no
1: haya galerías. Ahora.

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2: El ataque armado que cobró la vida de dos personas se trató de una agresión directa y específica contra las víctimas. No es una constante en el centro de la ciudad, sentenció la Secretaría de Seguridad. El Pleno del Congreso del Estado de San Luis Potosí aprobó, por mayoría de votos, una polémica modificación a la reforma electoral en materia de paridad de género al 2033. La presidenta, Claudia Sheinbaum, explicó el próximo 31 de mayo se celebrará 8 años de la Cuarta Transformación en el país.
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0: 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El dato estadístico.
1: En México hay entre 42 y 51 ríos principales que representan el 87% del escurrimiento superficial nacional. Se agrupan en tres: occidental en el Pacífico, oriental en el Golfo de México y Caribe e interior que no desemboca al mar.
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3: Oigan, ¿han escuchado el tema de Zapatero, José Luis Rodríguez Zapatero?
4: No.
3: Bueno, expresidente de España, del gobierno español, que se convirtió en el líder de la sociedad del nacionalsocialismo, internacional socialismo, que viajaba por todos los países legitimando elecciones y tratando de mediar entre Maduro y el mundo cuando lo acusaban de todo a Maduro. Bueno, pues le cayó el sumario de un caso que se llama sumario del caso Plus Ultra en España. A través de unas investigaciones que venían de Francia, se dieron cuenta que había un intercambio de oro, había intercambio de petróleo, había lavado de dinero, y todo detonó en una, como un rescate a una empresa de aviación llamada Plus Ultra. Esta empresa de aviación, durante la pandemia, pues que quebró, y entonces hubo unas empresas públicas intervinieron y pues la rescataron con 53 millones de euros del Estado español. Entonces las autoridades españolas, la UDEF que se llama, rastreó 40 empresas, analizó 60 personas y detectó 174 transferencias hacia las cuentas del expresidente entre el 2020 y 2025, por un total de 2.6 millones de euros. ¿Qué fue lo que hizo? Pues sirvió de intermediario, de coyote, para que me entiendas. Y entonces ayer se develó lo que encontraron en la caja fuerte de su oficina. Encontraron joyas, relojes, pero no joyas así, aretitos de su mamá, no, güey. Unos collarzotes acá, pero joyas en serio. El caso es que esto es lo menos. Se encontró también fotografías de lingotes de oro, también hay relojes, se encontró lingotes de oro. El sumario también recoge conversaciones en las que mandos de Plus Ultra, la empresa de aviación, se referían a Zapatero con la expresión de, como, aquí mandas el zorro, le decían.
4: ¿Ah, el zorro?
3: Sí, por Z, Zapatero, zorro. Y apunta a ramificaciones en Venezuela, vínculos con una empresa ligada al Partido Comunista Chino. Zapatero declarará entre el 17 y 18 de junio. Pero vean, esta empresa, la de aviación, resulta que solo volaba entre Venezuela, Guinea Ecuatorial, Colombia, Perú y España. Curiosamente, en ese momento, pues muchos de estos países gobernados por socialistas. La UDEF, que investiga todo esto, dice que transportaban droga y dinero escondidos en maletas de pasajeros por la ruta Venezuela-África-España. Usaron parte del rescate para blanquear fondos del régimen de Maduro con oro del Banco Central y pues más cosas, ¿no? Una aerolínea estratégica con dueños venezolanos chavistas que solo volaba por rutas del narco y el PSOE la salvó con dinero de todos los españoles, güey. Pues así están las cosas, se está derrumbando. Si aquí hay problemas para el gobierno mexicano, el gobierno del Partido Socialista Obrero Español, el PSOE, está en su peor crisis porque nunca habían imputado a un expresidente del gobierno español. Siempre había habido mandos menores, ta, ta, ta, pero ahorita sí le cayeron a este que decía que los socialistas tenían que tener muy poco y ayudar mucho.
4: Híjole, es que en todos lados, ¿no? Se ven aprovechados de poder para llenarse de dinero.
3: Qué sinvergüenzas, de verdad que un verdadero gánster internacional, el señor. Ah, pero aparte, ¿sabes dónde fue a ocultar el dinero? Este señor Zapatero.
4: ¿A dónde se lo llevó?
3: A las cuentas de sus dos hijas.
4: Ah.
3: Y cuando lo prendieron, ya estaba preparando un viaje a Dominicana donde lo esperaría un avión privado que lo llevaría aparentemente a Venezuela. No sé por qué, porque ahí lo iban a prender los gringos sí o sí. Pero el señor está desesperado y tiene en muy poco tiempo, 23 días, para estudiar miles de archivos antes de declarar en la Audiencia Nacional. Es un escándalo que le está costando ahorita pues al gobierno, al PSOE, porque tienen ya por el señor Felipe González la orden, o sea, o la recomendación de pues mandar elecciones, diluir ahora sí que las cámaras y vámonos a elecciones a ver quién gana, porque ahorita la credibilidad es nula en España.
4: Nula, claro.
3: Y más que está sostenida por partidos muy menores que hoy se están desentendiendo de toda esta trama de corrupción. Dicen, oye, nosotros sí somos separatistas y todo, pero no somos tan corruptos como este güey. Resultó que era una rata el señor Mr. Bean. ¿Cómo la ves, Luis?
4: Y se hacía el bueno, ¿no?
3: Ah, oh, el buenón, era muy simpático. Era, la verdad, pues era
4: acá,
3: de esos,
4: ¿no?
3: Listos, aparte que andan por ahí y que le abren la caja, güey. Luego en la casa de su testaferro o su mano derecha, sí, encontraron en su casa miles de dólares y euros. Bueno, hasta pesos mexicanos le encontraron.
4: Ah, ¿también?
3: Varos, había varo. Pero los tenía escondidos en el lomo, en el...
4: Ah, sí, era sofisticado para esconder la lana.
3: Y que le encuentran de todo en las oficinas. No.
4: Y otra lana en las cuentas de las hijas entonces, ¿no? O sea, ya para meter a tus hijas.
3: Pero para colmo, y ahí te va el colmo. Su hija de 17 años se fue de la casa con su novio. Digo que, pues, cada quien, ¿no? Pero es una, no dejaba de ser una menor. Pero se fue a vivir a Sevilla. ¿Y dónde crees que vivían el novio, el chulo este y la nena?
4: ¿En dónde?
3: En una casa...
4: Hombre.
3: No, ocupada, de esas de ocupas.
4: Sí.
3: Haz de cuenta que los pobres y menesterosos se meten a las casas y viven en casas, sí, que rentan.
4: Ahí hacinados en condiciones,
3: exacto,
4: malas.
3: Pero aquí era la hija del presidente de España, güey.
4: O sea,
3: estaba ocupando una casa.
4: Le dijo,
3: y esto lo toleró. Y aparte dio la instrucción de que a la policía que no hiciera nada en esa casa.
4: Le transfirió, pero le pidió la tarjeta de débito para que no la pudiera usar.
3: Menudo petardo acaba de pegar este señor, pero bueno, al tiempo con los que faltan. Vámonos.
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1: Gobernar con miedo es una estrategia tan antigua como peligrosa. Cuando el poder teme perder el control, recurre a la censura, al silencio impuesto y a la vigilancia disfrazada de seguridad. Se persigue la crítica, se castiga la disidencia y se premia la obediencia. Pero un gobierno que vigila a su pueblo, en lugar de escucharlo, se vuelve rehén de su propio temor. El control absoluto no genera estabilidad, sino desconfianza. La censura no apaga las voces, solo las empuja a buscar otros caminos. Y la vigilancia no construye orden, sino sumisión. Gobernar con miedo es gobernar desde la debilidad, no desde la autoridad moral. Un país verdaderamente fuerte no necesita callar a su gente, sino escucharla, porque solo el diálogo, la transparencia y la confianza mutua sostiene la legitimidad del poder. Lo demás es solo sombra disfrazada de gobierno.
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3: Rodrigo Pacheco, ¿cómo andas?
5: Muy bien, mi querido Esteban, con gusto de saludarte.
3: ¿Qué hay en el mundo del varo? Cuéntanos.
5: Pues sabes que hoy hubo datos interesantes de parte del INEGI, de la encuesta de ocupación y empleo en el primer trimestre del año. Y bueno, pues lo que se encuentra es que la tasa de desocupación se ubica en 2.6%. Solo recordar que esto no es comparable con Estados Unidos o Alemania, como a veces se pretende, porque aquí lo que se mide es qué mexicano está ocupado en función de no si tiene seguridad social o está en la formalidad, sino simplemente que tuvo alguna ocupación que le da un sustento. Y es así que pues hay 1.560.000 que no tuvieron ocupación, es un nivel bajo de 2.6%, pero no se compara con el 4.7 de Estados Unidos o el de Alemania, porque allá no tienen un 55% de informalidad laboral. Sí. Y es importante entender la diferencia, ¿no? Ahora, en general nos muestra pues que sí, los niveles de empleo informal son altos. Cuando vemos por sectores donde se han visto modificaciones, por ejemplo, en el sector primario, que es agricultura, ganadería, silvicultura, se perdieron 18.000 puestos de trabajo en comparación del primer trimestre de 2026 con el primer trimestre de 2025. También en la industria extractiva y electricidad se perdieron 12.000 puestos de trabajo. En servicios profesionales financieros y corporativos, 23.000. Y en servicios sociales, 32.000. Pero también se generaron, por ejemplo, de los sectores que más generaron puestos de trabajo fue de servicios diversos, 206.000, que agrupa tantos que, bueno, no es fácil ver qué nos dice de la economía. Pero, por ejemplo, en comercio, 91.000 nuevos puestos de trabajo. Normalmente ahí no son trabajos necesariamente formales, una buena parte. En manufactura, algo positivo, se crearon 90.000 en comparación anual, y en el sector de la construcción, 56.000. Y digo que es relevante, sobre todo porque pues han sido sectores que cuando uno ve el dato del crecimiento económico, que recordarás, pues crecimos apenas a tasa anual 0.4% y trimestre a trimestre caemos 0.6%, pues los débiles, digamos, son justo pues estos sectores, la manufactura, el sector de la construcción, algo de consumo. Ahora, también interesante, querido Esteban, cuando vemos, por ejemplo, cuántos mexicanos ganan hasta dos salarios mínimos, estamos hablando prácticamente el 77% de los mexicanos gana hasta dos salarios mínimos. Por ejemplo, más de cinco salarios mínimos, apenas un 0.8% de lo que mide el ENOE, la encuesta. Estamos hablando de 464.000 mexicanos. Entonces, bueno, pues no deja de ser interesante entender, pues que imagínate, más de cinco salarios mínimos, apenas un 0.8% del total, que no es menor. Obviamente la mayor parte de los puestos de trabajo que no necesariamente formales son de micronegocios. Estamos hablando que ahí se emplean prácticamente el 48% del total de los mexicanos, y luego ya vienen pequeños establecimientos. Estaríamos hablando que entre los dos micronegocios, que normalmente digo son informales, y pequeños establecimientos, estamos hablando de un 66%, casi 67% del total de los mexicanos. Es decir, los mexicanos en su mayoría, 7 de cada 10 ganan hasta dos salarios mínimos y 7 de cada 10 trabajan en un micronegocio o pequeño negocio.
3: Caray, qué datos, de verdad que es complejísima la economía mexicana, sobre todo del autoempleo. Gracias, Rodrigo, que tengas buena tarde.
5: Abrazo, mi querido Esteban.

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8: Para mañana miércoles, una vaguada en altura se extenderá sobre el noreste y oriente del país, y en interacción con divergencia en altura y la humedad del Golfo de México, habrá lluvias intensas con descargas eléctricas en Puebla y Veracruz, muy fuertes en Nuevo León y Tamaulipas, así como lluvias fuertes en San Luis Potosí, Guanajuato, Querétaro, Hidalgo, Tlaxcala y Morelos. A su vez, la onda tropical número 2 se desplazará sobre el Golfo de Tehuantepec, combinada con un canal de baja presión sobre el sureste mexicano, divergencia en altura y humedad del Océano Pacífico y Mar Caribe, generará lluvias puntuales intensas en Oaxaca y Chiapas, muy fuertes en Tabasco y fuertes en Campeche, Yucatán y Quintana Roo. Por otra parte, un frente frío fuera de temporada se aproximará al noroeste y, en contraste, prevalecerá la onda de calor en varias regiones del país. Para el Valle de México se espera una mañana con cielo parcialmente nublado y ambiente templado, mientras que la tarde será cálida con cielo nublado, además de lluvias fuertes. Con información del Servicio Meteorológico Nacional de la Conagua, les informó Laura Guzmán.
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9: De última hora, a un día de que comparezca ante la Fiscalía General de la República, Maru Campos, gobernadora de Chihuahua, reveló que recibió un citatorio de la ciudad del Fiscal General de Justicia de la Ciudad de México. En un mensaje en sus redes sociales, la mandataria detalló que está citada en calidad, aquí sí, de imputada, para acudir a la capital este viernes, derivado de una denuncia de, ¿quién creen? De Javier Corral.
10: ¡Hombre!
9: Por intento de secuestro. ¿Se acuerdan que hace un tiempo, Javier Corral fue, se intentó ejecutar una orden de aprehensión aquí en la ciudad por peculado y desvío de recursos en su contra? Y fue cuando intervinieron aquellos altos funcionarios del gobierno de la Ciudad de México para impedirlo. Y bueno, pues esto enturbia el citatorio en calidad de testigo que le habían ofrecido acudir. Que acudiera pues la fiscalía, la misma fiscalía. Pero ¿cómo ves a este? Al mismo que estaba platicando con Insunza, ahí en Culiacán, el mismo que está acusado de robo, el mismo que está acusado de peculado, el mismo que era panista y ahora es de Morena. Ese personaje, pues, es el que está denunciando por secuestro. Maestro, cuando te detienen por ratero, no es secuestro, güey, es por rata. Así de sencillo. El coordinador de Morena en la Cámara de Diputados, Ricardo Monreal, defendió la propuesta de reforma electoral que plantea crear una comisión preventiva para revisar los perfiles de los candidatos rumbo a las elecciones. Explicó que el organismo solo solicitará información a la UIF, Fiscalía General y Comisión Nacional Bancaria. El empresario Carlos Slim aseguró que México tiene condiciones para elevar el crecimiento económico gracias a una fuerza laboral más preparada, tasas de interés bajas y políticas que impulsan la inversión y controlan la inflación. No obstante, reconoció que la baja producción de Pemex sigue siendo uno de los principales retos económicos del país. Durante una protesta magisterial, un automóvil de un profesor de la sección 22 se incendió frente a la terminal de almacenamiento y reparto de Pemex en Santa María del Tula, en Oaxaca. El fuego, presuntamente causado por una falla eléctrica, generó pánico entre los docentes y provocó una estampida, además de consumir la unidad. El Congreso de la Ciudad de México aprobó por unanimidad la Ley del Sistema Público de Ciudadanos. La legislación contempla centros de atención para niños, adultos mayores y personas con discapacidad, además de infraestructura pública de ciudadanos. Los legisladores reconocieron que será hasta el presupuesto del 2027 cuando se asignen recursos para su aplicación. El director de la OMS, Tedros Adhanom, viajó a República Democrática del Congo para evaluar el brote de ébola registrado en el país. Reportan más de 900 casos sospechosos y 200 muertes. Tedros reconoció que la rápida propagación del virus ha rebasado la capacidad de respuesta inicial. Vámonos al avance deportivo con Stephanie Fuentes.
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4: ¿Qué tal? ¿Cómo están? Los saludo con gusto con algo de los deportes que tendremos más adelante. Continúan dándose a conocer las listas de los equipos para el Mundial y Alejandro Zendejas pasó el corte de Pochettino y estará con Estados Unidos. Mientras tanto, Obed Vargas y Santiago Jiménez se integran a la concentración del Tri. Santi Jiménez esta vez sí tiene las horas contadas en el Milán y Obed Vargas obtiene el pasaporte europeo. Alexia Putellas confirma que se va del Barcelona. ¿Qué pasa con Efraín Juárez y la actualidad de Pumas? Después de perder el campeonato ante Cruz Azul, ¿se queda o no el técnico mexicano? Y de locura, esto es lo que van a costar los boletos para la final de la Champions entre el Arsenal y el Paris Saint-Germain. Daniel Medvedev cayó eliminado en Roland Garros en la primera ronda ante Adam Walton, el número 97 del mundo. Y opiniones expertas consideran ya a Checo Pérez el piloto número uno de Cadillac por encima de Valtteri Bottas. Todo esto y más, más adelante.
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9: Vámonos a las voces de imagen informativa. En palabra del deporte, Juan Carlos Veraza señaló las expectativas que hay para el equipo estadounidense durante el Mundial.
7: Pues en casa tienen que dar un buen resultado, creo yo, que para Estados Unidos el objetivo debería ser meterse por lo menos entre los 8 mejores. No digo que será fácil. El fútbol de Estados Unidos, así como ha tenido algunas buenas cosas en todo este tiempo, de hecho en el torneo anterior le va mejor que a México, se mete a octavos de final en donde pierde con Países Bajos, pero pues no termina de dar ese empujón, veremos qué termina ocurriendo.
9: En la primera emisión de Imagen Informativa, Pascal Beltrán del Río habló sobre la renuncia de Andrés Manuel López Beltrán y la búsqueda de una diputación federal por Tabasco.
10: Lo que parece ocurrir es que las cosas se complicaron en Coahuila, que tiene elecciones para el Congreso local el 7 de junio y ahí coordinaba las campañas de Morena Andy López Beltrán. Y bueno, pues viendo que las encuestas presagian un naufragio de Morena allá en el estado norteño, pues mejor se va para Tabasco, donde ahí se puede echar en la vaca y ya no tiene que ser nada más para ganar esa diputación.
9: En la segunda emisión, Francisco Zea criticó los plantones y manifestaciones de la Coordinadora Nacional de Trabajadores de la Educación, calificándolos de chantaje.
11: Las protestas de la Coordinadora Nacional de Trabajadores de la Educación en Oaxaca, que es un estado que vive de las artesanías, que vive de la producción del mezcal, lo están ahorcando. Siguen también aquí plantados en la calle 5 de Mayo, ¿no? Pero siguen, esto es ya realmente un chantaje total y absoluto por el Mundial, ¿no? Y la verdad es que qué pena que quieran chantajear así al gobierno y a la presidenta Sheinbaum.
9: ¿Qué tal Fernanda? Nuestra compañera Fernanda Familiar conversó con Malcán Brigot. sobre los problemas de que enfrenta Estados Unidos tras iniciar el conflicto con Irán.
12: Es la peor crisis de suministro energético en los recientes 70 años.
13: El electorado lo siente ciertamente en los precios de la gasolina y eso es lo que le está generando mucha presión a Estados Unidos. Pero por otra parte, tanto el presidente Trump como Marco Rubio han salido a decir tenemos que aguantar esta presión de los precios de gasolina. Entonces, es un electorado que tiene una memoria corta.
9: En análisis superior, David Páramo y Carlos Serrano, economista jefe de BBVA Research, en México abordaron el tema de la economía mexicana y su caída.
14: ¿Cuándo va a empezar la recuperación de la economía?
15: Desde julio del 24 a la fecha, la inversión cae 15, ha caído 15%. Me parece que por la incertidumbre jurídica, desde que se supo que iba a venir la reforma al sistema judicial. Todo esto está haciendo que haya un enorme clima de incertidumbre jurídica, lo cual está haciendo que la inversión se esté desplomando. Por lo tanto, hay menos creación de empleo, por lo tanto, se desacelera el consumo.
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9: Cuéntanos, Luis Enrique.
16: Esteban, con 44 votos a favor, 0 en contra y 0 abstenciones, el Congreso de la Ciudad de México aprobó una reforma a la ley para la celebración de espectáculos públicos en la ciudad que prohíbe los narcocorridos y cualquier tipo de apología del delito. Esta es una reforma al artículo 12 que establece que durante los espectáculos públicos se prohíben las conductas que tienden a alentar, favorecer o tolerar la prostitución o drogadicción, cualquier tipo de apología del delito y en general aquellas que pudieran constituir una infracción o delito. También queda prohibido tolerar la violencia, discriminación y los discursos de odio. Creo que todo bien hasta aquí, Esteban, pero ¿quién va a tener el criterio para decir quién está haciendo apología del delito y quién no? ¿No? ¿Qué grupos musicales o qué cantantes sí y qué cantantes no? Creo que muchas veces es una cuestión de apreciación y cuando se trata de leyes, pues termina siendo complicado, ¿no?
9: No, bueno, definitivamente. Pues es que apología del delito es como cooperar con ellos.
16: Sí, sí, sí. O romantizar, ¿no?
9: Hacer. Es como los corridos de la revolución, ¿no? Que qué bonito era la balacera. Sí, güey, en esa balacera mataban gente.
16: O sea, en este caso serían esos corridos. O los corridos de los Tigres del Norte podrían llevarse a cabo. O son peores los corridos de Peso Pluma que los de los Tigres del Norte, o al revés. ¿Quién va a tener ese criterio para definir qué sí y qué no?
9: Es lo complicado. Quitarse, o sea, tú no puedes cantar una canción nazi, por ejemplo, en ningún lugar del mundo.
16: En ningún lugar.
9: Y así debe ser. Güey, porque de otra manera estarías reviviendo esa podredumbre humana. Si tú el hecho del narcotráfico que va acompañado de asesinatos, de extorsiones, de violaciones, de masacres, lo cantas, es que eres igual que ellos. No hay ninguna diferencia entre el que lo hace y el que lo canta. Aunque digan que el que lo canta nomás lo está narrando, no, güey.
16: Sí, es complicado.
9: Complicado.
16: A ver cómo lo definen.

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0: 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El dato oculto.
1: El pintor italiano Michelangelo Merisi da Caravaggio es considerado el primer gran exponente de la pintura del barroco. Sus pinturas llamaron la atención por su realismo directo y carácter devocional.
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3: ¿Qué tal, Esteban? Amigos de Imagen Radio. Vivimos una época fascinante. Nunca antes la humanidad había tenido tanto poder tecnológico en sus manos. La inteligencia artificial puede escribir, diagnosticar enfermedades, crear imágenes, traducir idiomas y tomar decisiones en segundos. Pero frente a este avance surge una pregunta incómoda. ¿De qué sirve una tecnología cada vez más sofisticada si seguimos teniendo personas cada vez más descartadas? La semana pasada les hablé que se iba a publicar la Magnífica Humanitas del Papa León XIV. Hoy esta encíclica ya es una realidad y hace justamente esta advertencia. Nos recuerda que no todo avance tecnológico es automáticamente un progreso humano, porque el verdadero desarrollo no se mide solo por eficiencia, velocidad o ganancias económicas, sino por la capacidad de proteger la dignidad de cada persona, especialmente de los más pobres. Hoy vemos una paradoja mundial. Mientras algunos países y empresas invierten miles de millones en inteligencia artificial, millones de personas siguen sin acceso a salud, educación, vivienda digna o trabajo estable. Y el documento hace una observación muy fuerte. El poder tecnológico ya no está solamente en manos de los gobiernos, sino de grandes corporaciones privadas que tienen más influencia económica que muchos países. Eso debería preocuparnos, porque cuando la tecnología queda descontada de la ética, fácilmente puede convertirse en instrumento de exclusión. La automatización puede dejar sin empleo a miles de personas. Los algoritmos pueden manipular la opinión pública. Las redes pueden volvernos dependientes, aislados o indiferentes al sufrimiento humano. Y mientras discutimos sobre el futuro digital, muchas familias siguen luchando simplemente por sobrevivir. La Iglesia no está en contra de la tecnología. Al contrario, reconoce que la inteligencia humana y el desarrollo científico son dones valiosos, pero insiste en algo fundamental. La persona humana jamás puede reducirse a un dato, a un consumidor o a una pieza reemplazable del sistema. Por eso, León XIV habla de construir no una nueva torre de Babel tecnológica basada en el poder y la autosuficiencia, sino una nueva Jerusalén, donde la tecnología esté verdaderamente al servicio del bien común, la justicia social y la fraternidad. Porque una sociedad avanzada no es lo que produce más máquinas inteligentes, es la que aprende a cuidar mejor a sus seres humanos. Esteban, amigos de Imagen Radio, léanla escrita y subráyenla. No usen la inteligencia artificial, está maravillosa. Nos escuchamos pronto para no quedarnos atrás y ver hacia adelante.
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4: Oye, Luis Enrique, un escándalo envuelve a la Iglesia Católica Mexicana, o al Consejo, al CEM que le llaman, porque resulta que el rector de la Basílica de Santa María de Guadalupe, o sea, la Basílica de Guadalupe, el templo más importante de México, pues está a cargo de un señor Efraín Hernández Díaz, nombrado por el cardenal Aguiar Retes, esto desde el 2023. Resulta que legalmente el recinto es propiedad de la nación, como todos los recintos que se hicieron antes de las relaciones, que se reestructuraron las relaciones Iglesia-Estado en México, en la época de Salinas de Gortari, todo lo que a partir de ahí para atrás, todos los templos como tales son, salvo algunos que están a nombre de asociaciones civiles o de personas y que los prestan para que hagan uso de, pues, de las celebraciones, la Iglesia Católica, el recinto es propiedad de la nación mexicana según la ley de asociaciones religiosas, pero su uso y administración están destinados, obviamente, pues, a la Iglesia Católica, ¿no? Bueno, pues resulta que el rector es designado bajo una estructura del Arzobispado Primado de México y la Conferencia del Episcopado Mexicano, el CEM, que les llamaba yo. Sí. El arzobispo presenta una terna de candidatos y de esos tres se elige uno, pero no por imposición de ninguno de las partes. El caso es que hubo muchas quejas a partir de que fue nombrado en el 2020 este personaje. Y resulta que ha habido muchas quejas de corrupción por parte del CEM, o sea, no de laicos, no de los mismos obispos de todo el país. Se quejaron de que porque está en la Ciudad de México y pertenece a la estructura que gobierna el señor Aguiar Retes, pues en estos días pasados retomó el poder que ya le habían quitado al personaje en cuestión. Entonces traen un jaloneo.
5: Caray.
4: ¿Sabes que entre 10 y 20 millones de personas todos los años visitan este templo?
5: Sí, es el promedio, súmale, 20 millones de personas.
4: Súmale.
5: Esteban, ¿cuál tendría que ser entonces la elección? ¿Cuál podría ser el procedimiento?
4: No, aquí lo que va a pasar es que desde Roma van a meterle un manotazo.
5: Okay.
4: Porque una cosa es que, o sea, tú imagínate la cantidad de dinero e intereses que hay,
5: sí, claro,
4: en un lugar donde van millones de personas.
5: Sí, millones de fieles.
4: Millones de fieles, aparte con una fe y una devoción a prueba de todo. Pero bueno, arriba de todo esto hay seres humanos.
5: Claro.
4: Y seres humanos que se están peleando, pero son los obispos de todo el país contra la arquidiócesis primada de aquí de México, de la Ciudad de México. Entonces, a ver en qué termina esto, ¿no?
5: Hay mucha opacidad, entonces, mucha opacidad en los números.
4: No, déjate los números. Les están cobrando a los padres dinero para sus seguros personales médicos. O sea, una cosa muy, muy... Hay un desgaste ya de años y al parecer ya le habían pedido la renuncia al señor Aguiar Retes, pero bueno, no se la han hecho efectiva. A ver en qué termina esto. Vamos a ver si hablamos con alguien que le sepa. Vamos a hablar con alguien, con algún jerarca, mi querido Luis.
5: ¿Cómo no? Sería muy interesante, Esteban.
4: Para que nos diga qué está pasando en torno a quién tiene la basílica de... Es más, hay acusaciones hasta de lavado de dinero.
5: Ah, caray.
4: Muy graves. Pero entonces hay que ver de dónde vienen y a dónde van estas acusaciones y por qué no. El hecho de que las haya nada más quiere decir que hay muchos intereses.
5: Muchísimos.
4: Si es cierto, qué grave. Y si no es cierto, también qué grave. Pero bueno, para eso vamos a hablar con gente que sepa durante esta semana y la que viene, a ver si encontramos a alguien que nos explique qué está pasando, porque ya el tema ya llegó a Roma. Y en Roma, pues lo que va a pasar es cuando les digan qué es lo que el escándalo que está habiendo aquí en torno a la basílica, es que además el que estaba de vicerrector se fue de viaje y que lo madrugan. No, el que estaba de viaje era el nuncio apostólico. Estaba en Roma y chin, que de repente le meten caballazo y nombran al nuevo rector. O al que era el mismo que ya estaba.
5: Lo madrugaron.
4: Lo madrugaron, güey. Entonces, deja ver si hablamos con un acólito, alguien que nos diga algo, cómo está la tranza ahí.
5: Claro, mientras no afecte también la administración y el funcionar de la basílica, ¿no?
4: No, bueno, pues parece ser que ya hay reportes de que se está infiltrando gente mala a la basílica.
5: No, eso es delicadísimo, entonces.
4: No, imagínate, no más falta que agarre el poder, el los malos de la basílica.
5: Sería lo único que les
4: falta. Lo único que nos falta. Sí. Vamos a ver en qué termina. ¡Vámonos!
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4: Stephanie Fuentes, ¿cómo estás?
6: Servidora y amiga, ¿eh? Antes
4: eso,
6: todo,
4: más que otra
6: ante
4: cosa.
6: Ante todo. Un gusto saludarlos, mucho que platicar. Este martes continúan las listas, ya quedan muy pocas de las selecciones nacionales que estarán disputando la próxima Copa Mundial. Y, a ver, sorprende la de Pochettino porque él generaba ciertas dudas, sobre todo porque su gestión no ha sido del todo exitosa con la selección de los Estados Unidos. Y en esta lista de 26 logra colarse Alejandro Sendejas, que es...
4: Qué digo, bueno, ¿eh?
6: Por lo menos para nosotros lo que más llama la atención.
4: Oye, pero qué bueno, porque es el mejor de Estados Unidos, el que mejor juega arriba. Bueno, este chavo que el que juega en el Milan también.
6: Pulisic.
4: Pulisic y Sendejas, no me gustaría tenerlos de contrarios, ¿eh?
6: Fíjate, se platicó mucho en su momento de la polémica que generó que Alejandro Sendejas no fuera parte de la selección mexicana por esta bizarra y rarísima historia de que le habrían dado a firmar como los papeles, como esta carta de compromiso para jugar con México cuando él se estaba subiendo al camión y de rapidito y que no eran las formas y que el Tata luego dijo, no es cierto, eso no pasó. O sea, muy raro el tema de la no convocatoria o el no llamado de Alejandro Sendejas, cuando a final de cuentas, bueno, pues todo esto culminó en que él tomara la decisión de representar a los Estados Unidos y ahora estará en el próximo mundial.
4: Qué bueno, sí. Qué bueno. Y si lo meten, vas a ver que va a ser un figurón este chavo.
6: Sí, sí, está en muy buen momento. A ver, yo creo que de la campaña que hizo América este semestre es de lo más rescatable, lo de Alejandro Sendejas, sin duda. América tuvo un semestre de altibajos, con muchas bajas de juego, con mucha incertidumbre, con mucho tema desde el interior del equipo, pero Alejandro Sendejas se mantuvo estable el resto del torneo, prácticamente todo el torneo, y ahora esto le ha valido un llamado a la selección nacional de los Estados Unidos. En cuanto a México, bueno, pues se siguen sumando jugadores, si bien no tenemos todavía la lista oficial. El Vasco se va a esperar al último día, a la última hora, para darnos a conocer la lista, porque así trabaja él quiere casi salir, ya sabes, con esa clásica conferencia ya mítica y legendaria con la gorra abajo tapándose la cara.
4: Oye,
6: con una hoja y una
4: yo
6: pluma.
4: Yo entiendo que no somos Francia, no somos España, no somos Portugal, donde pues te puedes equivocar en un jugador, pero yo creo que Javier lo que ve y a lo mejor es muy respetable su postura, es que no podemos regalar nada. Nosotros hasta el último momento tenemos que ver que no equivocar, tratar de no equivocarte. Uh-huh. en nombrar a alguien en vez de otro, se te lastime uno, a ver.
6: Sí.
4: Que no, México no se puede dar ese lujo.
6: Y suele pasar, ¿no? O sea, ¿cuántos jugadores no se perdieron un mundial en los partidos de preparación? Me acuerdo de David Cabrera, del
4: Chapo,
6: mismo Montes, con esa Chapito lesión de Montes. Segundo Castillo. La lesión de Segundo Castillo fue durísima para el Chapito, que iba a ser un hombre importante esa Copa del 2014. Sí. Y bueno, pues hay que tomar en cuenta que la selección este fin de semana va a tener su segundo partido de preparación antes del último, que cerraría contra Serbia, esta vez es contra Australia, pero en Los Ángeles, y yo creo que ahí se tienen que despejar cualquier duda, porque además al día siguiente ya entregas, pues ya, la lista, ¿no? Santiago Jiménez y Obed Vargas se integraron ya a la concentración.
4: Los que ya me dijeron que no van a estar, por ejemplo, a partir de que acabó la liga, no llamaron, no invitaron para el partido contra Australia a Jordan Carrillo y no invitaron a Marcel. Marcelo, obviamente, porque está pendiente su juego contra Toluca. Salvo que estuvieran esperando a Marcel, no veo otro que pueda estar en la óptica del Vasco.
6: A ver, Toluca, ¿qué tiene en puerta? El partido contra Tigres.
4: El del sábado.
6: Y también el campeón de campeones contra Cruz Azul, pero bueno, ese ya es más un tema,
4: sí,
6: más de exhibición, ¿no?
4: Sí, sí.
6: Pero lo decíamos, lo de Charly Rodríguez, en una de esas, yo no sé, Álvaro Fidalgo, bueno, pues ya estará,
4: pero
6: mírate, con la selección.
4: El que me dijo que está ahí adentro, adentro.
6: Fuentes cercanas.
4: Me dijo que si no los llamaron, por ejemplo, a Charly Rodríguez, ya no lo llamaron.
6: Mira, sí. Sí, pues suena ya complicado. Decíamos que había una posibilidad.
4: Porque si no, se lo hubieran llamado a entrenar, ¿no? O sea.
6: Sí, ya estaría.
4: Ya estaría entrenando.
6: Porque entiendo, le dijeron, yo, que a Cruz Azul, por ejemplo, le dieron como un día de festejos y bueno, ya. ¿no? A lo que sigue.
5: Pues sí.
6: Y si no está ya convocado, bueno, pues... es que el tema es que el mismo Javier Aguirre abrió esta puerta.
4: Sí,
6: o sea, él
4: sí,
6: todavía
4: sí.
6: Dijo, puede ser, quién sabe. O sea, como Capulina.
4: Oye, ¿y Estados Unidos entonces a Zendejas sí?
6: Sí, Zendejas sí. Y,
4: bueno.
6: Y ya está. Oye, lo de Obed Vargas, que ya tiene la nacionalidad española, son buenas noticias.
4: ¿Obed Vargas también ya es español?
6: Sí, del Atlético de Madrid. Bueno, el pasaporte español, por así.
4: Ah, pasaporte.
6: Sí, el pasaporte. Daniel Medvedev quedó eliminado en primera ronda de Roland Garros.
4: No, bueno.
6: Contra el 97 del mundo, Adam Walton.
4: Es capaz de perder con un anciano, pero bueno, luego le gana al mejor, es un caso. Gracias, Stephanie.
6: Nos escuchamos mañana.

0: Hacemos un corte y regresamos para seguir contando el cuento. 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
1: En 1338 se registró la Batalla de Arnemuiden, la primera batalla naval de la Guerra de los 100 Años y la primera en usar artillería.
2: Luis Enrique, cuéntanos.
3: Esteban, en París clausuraron un supermercado, esto por invasión de ratas y múltiples irregularidades relacionadas con higiene y manejo de alimentos. Esto pues ha provocado indignación entre la población. Hay imágenes de verdad que
2: no, bueno, qué horror.
3: Asquerosas. Y de acuerdo con la Dirección Departamental de Protección de la Población de París, las ratas fueron detectadas en distintas áreas de supermercado, incluidas áreas de manejo de alimentos.
2: Era lo que el departamento de ratas y salchichonería.
3: Ratas y salchichonería, ratisalchichonería, lo que representaba un alto riesgo sanitario para los consumidores. Fíjate, París enfrenta una sobrepoblación estimada de 4 millones de ratas. Esto por la acumulación de basura, turismo y obras urbanas. Pero pues todavía pone más en alarma a la gente por esta cuestión del hantavirus, que su propagación es a través de heces o orina de las ratas. Entonces pues está delicadísimo y este supermercado también aseguran las autoridades que el personal pues no tenía muy muy buena higiene, es decir, no tenían un buen procedimiento de lavado de manos, que al manipular alimentos pues es esencial. Y encontraron varias cosas por ahí, entonces se clausuró este supermercado, que además es una cadena grande y reconocida, ¿eh?
2: Sí, no es cualquier supercito gacho.
3: No.
2: Oye, Luis Enrique, fíjate que si ya se están comparando las presentaciones, cómo evoluciona todo, ¿no? Antes sí. Pues pasaban la lista de los seleccionados, ahora cada país que pues saca su lista definitiva de la selección hace un video. Y la verdad que hemos visto el de Francia, fue espectacular. Hicieron una especie como animaron como si estuvieran en el Middle East de los, sí, Estados Unidos.
3: Muy ingenioso.
2: Muy, muy bueno, muy bien hecho. España ayer hizo el suyo medio cursilón porque salía el rey de España. No, digo, ya sabes, y muy populachero, que la de la tocinería del supermercado decía quién estaban nominados. O sea, hoy Colombia sacó uno medio urbano, que también ha sido muy criticado. México tiene que sacar el suyo. Y me dijeron que están haciendo un trabajo también muy esmerado. Lo que va a acabar aquí es que al rato va a haber premios para el mejor video de presentación de los jugadores del Mundial, porque ya todos los países están haciendo el suyo. El de Escocia fue espectacular también. Está de verdad que muy emotivo.

0: Contento por ser campeón, pero triste porque vio la lista al día siguiente y no estaba para el Mundial. Caray. Y otro Angulo, el chavo este también que jugó en Pumas, el lateral muy bueno, estuvo gran parte de la convocatoria y pues al final lo echaron fuera. Y en cambio a Zendejas va para adentro, ¿no?
1: Cada vez va a haber producciones más grandes entonces, y es que las marcas también le quieren entrar con lana.
0: Bueno, es que es una mina de oro eso.
1: Claro.
0: O sea, todo mundo quiere estar ahí, pero bueno, a ver en qué termina. Vámonos al resumen final.
2: Resumen final.
0: Lo estuvimos comentando desde el principio. Había una reunión entre la coordinadora y la Secretaría de Gobernación y tras 7 horas terminó sin acuerdos esta reunión. El magisterio dio un plazo de 24 horas para que las autoridades resuelvan su pliego petitorio. Y así retirar el plantón, los bloqueos y el emplazamiento a paro nacional el 1 de junio. El ex jefe de la Policía de Investigación de Sinaloa, Marco Antonio Almanza, se dijo inocente y negó cualquier relación con el crimen organizado. Previo a su comparecencia ante la Fiscalía, rechazó que vaya a entregarse a Estados Unidos. La dirigencia estatal de Morena en Nuevo León presentó una denuncia contra el gobernador Samuel García, su esposa Mariana Rodríguez y quienes resulten responsables por delitos de peculado y triangulación de recursos públicos. El ejército israelí bombardeó nuevamente la ciudad de Gaza. Se presume que el ataque estaba dirigido a Mohamed Oded, nuevo jefe del brazo armado de Hamas. Un minibús escolar fue embestido por un tren en Bélgica, dejando 4 muertos, entre ellos 2 menores. Otros 5 niños resultaron gravemente heridos. Y con esto nos estamos despidiendo. Gracias, Luis Enrique.
1: Gracias, Esteban. Amigos, que tengan bonita noche.
0: Gracias a nuestro equipo de producción, encabezado por Israel Bermúdez. Dave en los controles, Laura Alicia Guzmán en información y todo el equipo de Multicast que hace posible que esto se vea. Yo soy Esteban Arce y esta fue la tercera emisión de Imagen Informativa, contando el cuento. Gracias, adiós y buenas noches.

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2: El Congreso reformará la ley para sancionar a los deudores alimentarios que proporcionen información falsa, oculten su domicilio o alteren el monto real de sus ingresos. Sedubo avanza en la planeación de un nuevo puente vehicular sobre el circuito vial Potosí, a la altura de Villa Magna. La presidenta Claudia Sheinbaum informó que desde el comienzo

0: En el curso de su administración, los homicidios han disminuido un 44%.
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3: Hola, ¿qué tal? ¿Cómo están? Muy buenas noches. Yo soy David Páramo, el padre del análisis superior. Me da muchísimo gusto saludarlos, me da verdaderamente mucho placer estar aquí con ustedes. Y empiezo saludando a mis amigos y compañeros. Tocayo, siempre, siempre usted debe andar con gorra, como indica el manual, muy bien por usted. A los amigos del Multicats, ¿cómo están? Toñito, ¿es Toñito? Sí, no veo. Sí, es Toñito, saca la mano, sí, soy Toñito. El niño del clima, que por cierto, gracias, gracias por hoy, niño del clima. El chico del clima hoy se pulió, porque la cabina está fría. Y eso se le agradece. ¿Y quién está, Andrea? Allá en el Multicast. Sí, yo pido indicaciones y no me pongo los audífonos, ¿verdad? Carla, ¿qué tal, Carla? ¿Cómo estás? Y a mi amigo, especialmente a mi querido amigo Israel, el campeón Bermúdez, que es un gusto trabajar con él. Fíjense que hoy Carlos Slim tuvo su tradicional conferencia de prensa. Y la opinión de Carlos Slim debe ser tomada en cuenta. Cuando alguien tiene tanto éxito, pues seguramente es porque hace muchas cosas bien. Porque el promedio de las cosas que le salen bien es muy superior promedio de las que le salen mal. Y hoy dice dos cosas que a mí me parecen muy importantes. Uno, no entiende por qué le rebajaron la calificación a México, la calificación de la deuda soberana. La realidad es que me oyeron la semana pasada, me estoy subiendo al barco de Carlos Slim, pero ustedes me oyeron la semana pasada cuando yo dije, a ver, los fundamentales de la economía siguen siendo los mismos. La deuda está más o menos controlada. Las necesidades de financiamiento del sector público están razonablemente bien. Entonces no habría por qué estar viendo o estar pensando en que no, el país no va a poder pagar en tiempo y en forma su deuda soberana. Y esto me da un principio. Hay quienes dijeron, y le bajaron la calificación a Pemex, a CFE y a 18 bancos. Es lógico. La deuda soberana es el nivel más alto y a partir de ahí hay categorías. Entonces, andarse preocupando por esas cosas es total y absolutamente absurdo. Dice Carlos Slim, que gran parte de su fortuna la hizo invirtiendo a contrapelo, cuando todo el mundo decía, el país se va a caer, el país se va a desmoronar, el país no tiene viabilidad. En la década de los 80s, Carlos Slim compraba empresas. Iba comprando y comprando y comprando empresas. Y hoy anuncia que el programa de inversión del grupo que él controla, de empresas que él tiene bajo su férula, invertirá 5 mil millones. Para que usted tenga una idea de cuántos son estos 5 mil millones que dice, es un programa de inversión de el 15% superior a lo que venía invirtiendo. 5 mil millones de dólares es más o menos la cantidad que hoy anunció el Banco Central Europeo que va a invertir en apoyo a las empresas que tengan relación con este tratado recién renovado entre México y la Unión Europea. De ese tamaño de inversión estamos hablando. Y dice Carlos Slim, dijo en su conferencia de prensa, que uno de los puntos que le preocupan es la muy baja productividad de petróleos mexicanos y sus problemas financieros. Yo diría que tiene razón, que es una verdad como del tamaño del Estadio Azteca. Pero yo creo, y lo creo muy en serio, que la presidenta, que la secretaria de Energía, no solo están claros de que ese es el problema. La presidenta dice, México tiene que crecer por una razón muy sencilla. Porque el nivel de gente sin empleo, el nivel de gente que hoy se encuentra subempleada, sigue creciendo. O sea, sigue creciendo el nivel de gente que no tiene trabajo y que no encuentra trabajo en la economía formal. Es una situación muy complicada, verdaderamente es una situación muy complicada. ¿Y por qué no hay crecimiento? Porque la economía no está creciendo. La economía, desde que está Morena, en, vamos a llamarlo el morenato, el crecimiento promedio ha sido como por ahí del 0.7% de promedio anual. Entonces, uno se pregunta, a ver, por un lado está el crecimiento, que ayer lo platicábamos, de la inversión extranjera directa. Un crecimiento que está creciendo a dos dígitos, más allá del 10%. Pero hay una caída en la inversión privada. Sí, los 5 mil millones de dólares que anuncia Carlos Slim es muchísimo dinero. Digo, tanto que es una cantidad similar como la que Europa va a poner o está poniendo para financiar a las empresas que quieran hacer comercio entre México y la Unión Europea. Pero no es suficiente. Pero no es todo. Pero se necesita muchísimo más. Una pregunta que yo hago mucho a todo mundo con quien platico es: ¿por qué la economía mexicana no está creciendo? Básicamente, porque hay un problema de seguridad jurídica. Sí, sí lo hay. Porque básicamente hay un problema de desconfianza y hay anclas como Petróleos Mexicanos en el crecimiento de la economía. Y le decía la secretaria Lucelena González, la secretaria de Energía, lo tiene perfectamente claro. La presidenta Claudia Sheinbaum también lo tiene perfectamente claro. Se tiene que hacer crecer a la economía. El nombramiento de Juan Carlos Carpio en Petróleos Mexicanos es un reconocimiento de que en el arranque de este gobierno tampoco estaba funcionando Petróleos Mexicanos. Mandan a una estrella coordinado con la Secretaría de Energía, a uno, un hombre además muy cercano a la presidenta y a Lucelena González, lo mandan como punta de lanza. ¿Habrá que esperar a que se destrabe? Ahora sí me voy a robar una palabra de que usa mucho Yuri Sierra, y es el nombre de su programa, el nudo gordiano. Y lo que está atorando hoy el crecimiento no es la seguridad jurídica, es la mala gestión de Petróleos Mexicanos. Esa es mi palabra y como siempre es en firme.
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14: Me da mucho gusto saludarte, Julio César Vega, director general de la Asociación Mexicana de Internet. ¿Cómo estás? Qué gusto en saludarte.
15: David, muy bien, muchas gracias. El gusto es mío. Estar aquí contigo y también con tu auditorio. Muchas gracias.
14: Oye, antes de yo preguntarte, compártele al auditorio este comunicado que hicieron hoy. Antes de que yo le ponga cualquier calificación o cualquier opinión, mejor te escucho.
15: Muy bien, sí, David, fíjate que...
14: Bueno, espera, no me aguanto. Desde... Tienen razón, pero pero era entrevista.
15: Mira, nos encontramos desde finales de la semana pasada con esta novedad de una iniciativa que pretende reformar el artículo 41, la fracción sexta de la Constitución Política de los Estados Unidos Mexicanos. Ese es, digamos, el contexto. Y lo que pretende modificar es una adición de causal de nulidad de las elecciones. Y esta causal, finalmente, lo que está estableciendo es que si existe intervención de individuos, organizaciones o gobiernos extranjeros con la intención de influir en las preferencias o en los resultados electorales, la elección podría ser anulada. El texto como tal, si lo leemos así de forma independiente, no pareciera muy dañino ni mucho menos. Sin embargo, lo que nos preocupa a nosotros es la exposición de motivos que, si bien no forma parte de la ley, sí es una herramienta de interpretación para todos los juzgadores, y que además pues puede ser también, o debiera ser, de hecho, para eso son las expresiones de motivos, una justificación política o social del por qué se pretende hacer esta reforma. Y es ahí donde radica nuestra preocupación, dado que se dan una serie de ejemplos y se dan una serie de conceptos que finalmente no terminan de aterrizar en la iniciativa y que no sabemos finalmente cómo van a ser adecuados dentro de la propia normativa electoral y cómo finalmente serán aplicados, sobre todo ya en la práctica.
14: Yo te diría, Julio César, de entrada, lo que viene en la exposición de... O sea, lo que viene en la ley sí es preocupante, pero tienes razón en que la exposición de motivos es... muy, muy grave. Ahora, ¿qué es lo que preocupa? ¿qué es lo que en lo cual nos tenemos que concentrar y en lo cual se deberían fijar los legisladores?
15: Bueno, primero que nada, decirte, David, y al auditorio, que no pretendemos desde la asociación tapar el sol con un dedo. Sabemos no solamente de casos en Latinoamérica, sino en general en otras jurisdicciones en donde definitivamente se ha demostrado que agentes extranjeros han intervenido en el ecosistema digital con el fin de provocar una reacción en los electores de un lado o de otro, dependiendo sus propias pretensiones. Esto es un problema, existe la desinformación, existen las deepfakes. Hoy día, con inteligencia artificial, prácticamente cualquiera que tenga acceso las puede hacer, y ese cualquiera, según nuestro propio estudio que dimos a conocer el 18 de hábitos de los usuarios de Internet, pues la mitad de los internautas mexicanos ya utilizamos inteligencia artificial. Entonces, esto es una realidad. Sin embargo, el no definir estos conceptos es lo que nos preocupa, porque bien podrían ser malinterpretados y aplicados de una manera que no es correcta, con sesgos y con imprecisiones, que pudieran derivar en la anulación de alguna elección que, pues, simple y sencillamente no sea adecuada con respecto a lo que el legislador, o en este caso el Congreso de la Unión, estuvieran pretendiendo. Es decir, queda un texto sumamente ambiguo, sumamente abierto, con esta exposición de motivos que te mencionaba, en donde da algunas pinceladas de cuáles son las pretensiones de esta modificación del artículo 41, pero no queda claro cómo se va a aplicar, no queda claro cuáles van a ser los criterios, y mucho menos queda claro cuáles van a ser o cómo se pretende evaluar esta intervención extranjera, particularmente en lo que corresponde al ámbito digital.
14: Sí, porque queda, no sé, en el menos malo de los casos, desde donde yo lo veo, hay desconocimiento del ámbito digital de los legisladores que hicieron esta iniciativa. Y en el peor de los casos están tratando de ser ambiguos para que quede cualquier cosa, ¿no?
15: Exactamente, esto que acabas de mencionar es sumamente importante, porque si es por desconocimiento, a ver, no debería de ser un problema, dado que en México existen organizaciones empresariales, organizaciones de la sociedad civil, expertos, universidades, académicos, en fin, existe un buen número de personas que pudieran estar aportando ideas y que pudieran estar aportando también algunas experiencias, incluso internacionales, de cómo abordar esta problemática que, insisto, existe y que tampoco es que vaya a desaparecer mañana, ni mucho menos en 2027. Es una problemática que tenemos que enfrentar, pero que hay que enfrentarla con conocimiento de causa y trayendo a la mesa a los expertos, teniendo una discusión abierta y planteando algunas soluciones que en un momento dado pudieran servirle a la autoridad electoral. Eso es definitivamente algo que se puede hacer en México, no te voy a decir que con facilidad, pero sí que se puede hacer con la amplia red de expertos que existen en todos estos lugares donde te digo, ¿no? Lo que a mí me parece que debemos de cuidar, pues, es que se respeten en todo momento los derechos fundamentales. En lo particular, a nosotros nos preocupa la libertad de expresión. Cuando no tenemos esta claridad de cómo se va a definir, cómo se van a definir estos conceptos ya en la práctica, y luego cómo se van a sancionar, esa parte queda a ciegas. No tenemos esta claridad de cómo va a suceder y podemos caer en que algunos contenidos puedan ser eliminados de la red por alguna decisión de alguna autoridad electoral. Podemos también estar ante la realidad de que, como lo plantea la propia iniciativa, alguna elección quede anulada, quede eliminada simplemente porque no existió el debido conocimiento de lo que estaba sucediendo en el ámbito digital, y probablemente era una elección totalmente legítima y sencillamente no se supo abordar de la manera correcta. Hay que cuidar esos aspectos y, pues, hay que traer a la mesa en una discusión, insisto, abierta, a quienes saben y a quienes podemos aportar finalmente para una solución.
14: Querido Julio César, te invito a que cada que tú sientas que tienes que hablar sobre esta ley, te pongas en contacto conmigo, con mi programa, para que lo abordemos, porque el ajuste, la posición que tienen ustedes en la Asociación Mexicana de Internet, creo que es la correcta, y creo que se tienen que escuchar a ustedes y no a otros.
15: Querido David, te tomo la palabra, desde luego, estamos siempre abiertos a colaborar con las autoridades, colaborar con el Congreso de la Unión, y pues por supuesto con los medios de comunicación como el tuyo, siempre será un honor estar aquí contigo, y le vamos a dar un seguimiento muy puntual a esta iniciativa y a cualquier otra que venga en ese sentido.
14: Le pido a mi productor, al campeón, que te dé mi teléfono para que me mandes mensajes de textos cuando te parezca bien.
15: Maravilloso, maravilloso, David, y lo mismo haré, ahí seguiremos en contacto.
14: Que te vaya muy bien.
15: Igualmente, te mando un abrazo.
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14: Para mí es uno de esos honores grandes siempre que puedo platicar contigo, queridísimo y admirado Jesús Seade, embajador de México ante la República Popular China. ¿Cómo estás, querido Jesús?
0: Estoy muy contento saludándote, David. ¿Cómo estás? Buenas noches. Buenas noches tú y buenas noches tu auditorio. Buenas noches, México. Da gusto conectarse desde tan lejos, ¿no?
14: Desde tan lejos, y que además haces cosas tan interesantes y tan bien. Una amiga mía, una muy querida amiga, Gaby Gallegos, corrió el maratón este de 42 kilómetros sobre la muralla china. Pues a partir de ahí me interesé en el tema y me enteré que habías llevado a Mixteco y a Rarámuris a que lo compitieran también.
0: Así es, así es. Fue inicialmente parecía una idea loca, muy difícil financieramente, logísticamente. Pues logramos conectar todas las piezas y tuvimos aquí un equipazo de Mixtecos y de Rarámuris que hicieron un papel sensacional. 5 corredores, todos se fueron con primeros o segundos lugares, incluyendo rompiendo el récord del maratón de la Gran Muralla China, un maratón legendario, muy importante. Entonces nos dejó muy, muy, muy contentos. El corazón verdaderamente lleno de felicidad por nuestra gente, ¿no? Nuestros compatriotas allá del sur de Oaxaca y los Rarámuris, ¿no? También.
14: Sí, porque rompieron el récord del maratón que me contaba la querida Gaby Gallegos, que es un maratón dificilísimo porque subes escaleras, bajas escaleras. Hay mucha luz.
0: Mira, un maratón normalmente significa correr aproximadamente 42 kilómetros, en principio en planito. Un medio maratón es 21 kilómetros. Esto, en la Gran Muralla, es como echarte ese número de kilómetros subiendo y bajando la Torre Central o la Torre Latinoamericana, el número de veces que haga falta para cubrir la distancia. Vamos para arriba, vamos para abajo. Es una cosa infernal de cansado.
14: Bueno, lo bueno es que tú no lo corriste.
0: Bueno, lo he caminado, y sí es muy bonito, muy interesante, y muy orgulloso por nuestros y nuestras paisanos.
14: Yo quiero felicitarte porque creo que hiciste un gran trabajo en llevarlos, en atender a los mexicanos que lo fueron a correr. Oye, querido amigo, ¿cómo se ve México desde China? ¿Cómo ves las cosas? ¿Cómo ves? Tú eres un experto en relaciones de comercio internacional. ¿Cómo este cambio en acabar con la globalización y entrar en una nueva moda de regionalización? O como hoy dijo Jameson Greer de los Estados Unidos, que pues bueno, hay que ponerle aranceles a todo, aunque sean socios comerciales.
0: Bueno, eso es lo que dicen ellos. Nosotros, totalmente por nuestro lado, esto viene desde la campaña de la presidenta Sheinbaum, desde que está ahí en campaña, lanzó el Plan México, tú sabes muy bien, y el Plan México pues era y es toda una concepción para aumentar la producción nacional. Es lo que yo llamo proteccionismo abierto. Es levantar aranceles, pero no para cerrarte ante el mundo, sino invitando a los que producen afuera y que no quieren pagar tu arancel a que salten la barrera, inviertan en México y produzcan en México. Eso es lo que estamos buscando, y es lo que estamos buscando, incluyendo con China y por supuesto con Europa y con todas las regiones, claro que con Estados Unidos también. Entonces, eso es lo que estamos buscando, ¿no? No son aranceles para cerrarse, son formas de desarrollar más y mejor la industria nacional. Hemos tenido, pues ya cuánto, ¿no? Desde que se creó el Telecán, una economía muy abierta, gran expansión del comercio, pero esa expansión del comercio ha llevado a poco valor agregado en la producción. Ha sido mucho, no maquila, más producción que maquila, pero mucha producción de poco valor agregado. Entonces, con
14: y
0: todo
14: que
0: eso
14: no se desarrollaron industrias nacionales.
0: Atrae más tecnología, atrae más producción. Y pues ahí vamos bien. Ha habido mucha inversión china.
14: Yo creo que una cosa que no se hizo desde la apertura comercial fue desarrollar una industria nacional. Y cuando ves cómo le han hecho en China, desarrollaron a partir de la apertura comercial y de las exportaciones, desarrollaron su propia industria, ¿no?
0: Totalmente. Nosotros, pues, fue una cosa un poco demasiado ideológica, que con abrir ya todo va a estar muy bien. El comercio, claro, es beneficioso siempre y cuando lo articules bien con el resto de la economía. Y lo que nos faltó fue una política económica, una política industrial que tradujera ese comercio exterior creciente. Y vaya que sí creció. México es ahorita el mayor exportador de América Latina, el mayor productor manufacturero de América Latina. Pero nos faltó una política industrial, una política económica que aumentara el valor agregado de esa producción, el contenido tecnológico y por lo tanto el nivel de sueldos en la industria, inclusive. Entonces, todo ese es el tema central ahorita, ¿no?, que enfrentamos.
14: Oye, ¿y cómo ven en China a México? ¿Cómo ven todo este cambio? ¿Cómo lo aprecias tú, querido Jesús?
0: Bueno, están muy interesados en México. Es una economía especialmente interesante para China. Somos la segunda mayor economía de América Latina y no muy lejos por abajo de la primera, que es Brasil. Somos una economía importante, pero estratégicamente colocada, con más de 3.000 kilómetros de frontera con el norte, con Estados Unidos, y con grandes mares a la derecha y a la izquierda. Todo eso es muy atractivo para los chinos, están muy interesados. Al mismo tiempo quieren acabar de entender quiénes somos y a dónde queremos ir. Los aranceles que se les presentaron crearon una cierta duda, preguntándose de qué se trata todo esto. Entonces, lo que hemos estado haciendo es convencerlos que los aranceles no son aranceles para tener menos China en nuestra economía, sino para tener mejor China, más inversión, más transferencia tecnológica. Eso es lo que queremos. Y en la medida que entienden que de eso se trata, pues sí que les encanta, pero están yéndose despacio. Son muy prudentes. Es una economía basada en la certeza, en lo que
14: no dan pasos
0: sin guarache, como decimos.
14: Y además se basan en ciclos muy largos, querido Jesús. O sea, son como México, como Estados Unidos, que se viven ciclos políticos que son tradicionalmente cortos, ¿no? Los chinos, y corrígeme si me equivoco, pueden pensar en 50 años sin problemas.
0: Bueno, sin duda alguna. O sea, tiene una serie de metas económicas firmes para el 2030, para el 2035, para el 2050, para el 2076, que son 50 años. Tienen metas muy claras de distintas naturalezas y hacia eso van. Entonces, si México les hizo algún atropello hace 40 años, pues todavía te lo pueden recordar, como diciendo, queremos saber que eso ya no sucede entre nosotros. Y claro, la seguridad que les damos es que ya no sucede entre nosotros. China es nuestro segundo mayor socio comercial, es el país más importante en nuestro ejercicio de diversificación. Claro que nuestro mayor amigo, nuestro mayor socio comercial. Hola, ¿me estás escuchando?
14: Sí, sí, sí, te estoy escuchando perfecto. ¿Jesús? Ahora sí ya lo dejé escuchar.
0: ¿Hola?
14: A ver, te perdí. Sí, es que te perdí un segundo.
0: Estaba entrando una llamada y me bloqueó el teléfono. No, te decía, nosotros para China somos un socio muy deseable, una economía con la cual ellos quieren trabajar. El tener una relación muy conflictiva con Estados Unidos, como la han tenido los años pasados, dificulta esto, porque obviamente nuestro principal socio comercial, nuestro principal aliado en todo sentido, es Estados Unidos. Eso nadie lo puede dudar, incluida China. Entonces, si ellos están a la greña con Estados Unidos, es difícil la relación con México. Entonces, en ese sentido, para México es muy de celebrar la exitosa visita que acaba de hacer Donald Trump a China, con todos sus giros que ha tenido la política de Estados Unidos el último año y medio. Con China está claramente estableciéndose una relación muy provechosa. Tuvo lugar la primera visita del presidente de Estados Unidos desde 2017, ya en 9 años. 9 años de gran tensión. Y las señales de la visita que hizo Trump, las señales fueron de que fue una reunión excelente, muy amistosa. Ahora va a ir Xi Jinping a Estados Unidos en septiembre. Es posible que se reúnan 2 veces más hacia fines del año, si viene Donald Trump a la reunión del APEC en China y si va Xi Jinping a la reunión del G20 en Miami. Entonces todo esto ha creado un ambiente.
14: Querido Jesús, me tengo que ir a un corte. Me tengo que ir a un corte. ¿Me esperas en la línea?
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16: Para el Mundial de Inglaterra 66, la Copa Jules Rimet estuvo en juego y en riesgo. 4 meses antes, durante una exhibición, fue robada. Scotland Yard ofreció recompensa, pero no pudo encontrar ni al culpable ni la copa. Esa fue encontrada envuelta en papel en un arbusto por Pickles, un perro. En recompensa, Pickles fue invitado al banquete de los campeones ingleses y pudo lamer a sus anchas todos los platos. También se convirtió en actor, protagonizando El espía de la nariz fría, y recibió por parte de una empresa alimento por el resto de su vida, que desgraciadamente terminó un año después al ahorcarse con la correa persiguiendo un gato. Soy Geo González y por Pickles lloramos todos.
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14: Queridísimo maestro Rodolfo Stolaza, subdirector de Estudios Económicos de Banamex, ¿cómo estás, amigo?
19: Estimadísimo padre del análisis superior, siempre es un placer platicar contigo y con todo el auditorio.
14: Oye, estoy haciendo una pregunta a ustedes, los analistas, que yo esperaría que me ayudes a responder, porque es una duda grande que tengo en la vida. ¿Por qué la economía mexicana no está creciendo?
19: No eres el único que la tiene.
14: O sea, es que, a ver, deja argumento. Y a lo mejor te doy tiempo de que pienses mejor tu respuesta. Si ves la cifra de inversión extranjera directa creciendo más del 10%, pues dices, a ver, la incertidumbre sobre los acuerdos comerciales, sobre las políticas de Trump, no existe. Si oyes a Carlos Slim decir que va a invertir 5,000 millones de dólares este año, pues es bueno. Pero luego ves que le está creciendo la informalidad. Luego ves que las remuneraciones, mañana va a salir la cifra de pobreza laboral, donde veremos que hay más pobreza laboral. Y vemos la cifra del crecimiento del PIB, que es de crecimiento del PIB en lo que va este año, y que durante el morenato el promedio de crecimiento anual es de el 0.7 de promedio anual. Entonces, no entiendo exactamente. Ah, déjame ponerle otro dato a mi pregunta. ¿Ves que el gobierno está haciendo, creo yo, todo lo que puede por reactivar a la economía? Sin embargo, no se mueve.
19: Tienes razón en todo lo que mencionas. Lo primero que te diría es, el dato del crecimiento del 10% del ayer es cuando comparamos cifras preliminares. Ya tenemos la definitiva del primer trimestre de 2024, y de hecho no es un crecimiento, es una caída muy chiquita, el nivel está muy parecido, ¿no? El primer trimestre del 26 contra el primer trimestre del 25. El crecimiento de la informalidad, ya sabemos que el 55% de los que trabajamos están en el mercado informal. El incremento que hubo recientemente en inflación por renta subyacente va a pegarle a la pobreza laboral, y hubo una caída en el Producto Interno Bruto. Como bien señalas, la administración Sheinbaum tiene muy claro que el mayor reto económico que tiene es el crecimiento, y lo ha demostrado. Cómo se ha reunido con economistas, se ha reunido con banqueros, tiene el Plan México, tiene el Plan de Inversión. Es decir, sabe que además que la inversión es lo que se necesita para que este país crezca. ¿Pero qué está pasando?
14: Le mete toda la galleta que puede al sector energético, que es fundamental. Si queremos crecer, se tiene que resolver el tema energético.
19: Totalmente, pero eso implica también que se tiene que arreglar lo de Pemex, que ya es un animal distinto, porque además se convierte en un pasivo medio contingente, medio fuera de balance sobre las finanzas públicas. Y eso ya lo están viendo también las calificadoras. Por eso tuvimos el downgrade de Moody's y el cambio en la perspectiva de Standard & Poor's, porque las finanzas públicas están muy apretadas. ¿Por qué? Porque se ha decidido que la prioridad es el gasto corriente y no necesariamente el gasto de inversión. Siempre lo ha sido el gasto corriente, pero ahora digamos que en transferencias directas a las personas. Entonces, esto implica que la palanca fiscal que tiene el gobierno, el gasto productivo, digamos, el gasto en inversión, pues está muy limitado, porque además tienen que buscar la consolidación fiscal para que no haya, entonces sí, una pérdida del grado de inversión, que no vislumbramos en los próximos 18 o 24 meses, que es más o menos lo que dura el horizonte de las calificadoras. Pero sí está sucediendo que estamos creciendo menos de lo esperado. ¿Por qué? Porque la inversión está muy contenida, entre otras razones, por los cambios internos que tuvimos, pero también por la incertidumbre que maneja Donald Trump. Y ahí juega el T-MEC. El T-MEC es un tratado que es una renovación del NAFTA, del TLC, y lo único que dice es a los 6 años nos sentamos a platicar. Donald Trump no tiene ningún incentivo para firmar el T-MEC este año, ninguno. Tiene muy complicado en las intermedias, y nosotros lo que vemos es que si en algún momento Trump le interesa firmar el T-MEC, va a ser en 2028, ya cuando vaya de salida, para decir, hey, este fue mi último gran logro. Pero ahorita no tiene ese incentivo, porque es mejor tener revisiones anuales y tener una espada de Damocles encima de México y de Canadá, y decir, bueno, pues por aquí les puedo presionar por todo. Y uno de los puntos más importantes de esta presión va a ser, sin duda, la relación con China. Entonces, por el lado externo, digamos que vamos a mantener la competitividad arancelaria que hemos tenido porque existe el T-MEC y se va a mantener, aunque sean revisiones anuales, pero eso sí frena la inversión o pausa la inversión. Porque un proyecto, pensamos en una planta automotriz, no es un proyecto de 2-3 años, es un proyecto de décadas. Entonces, tienes que verlo con ese enfoque de cómo se va congelando. Tenemos la conjunción de varios vectores de riesgo, yo pensaría, que nos llevan a un equilibrio de bajo crecimiento. Un déficit público que va creciendo, el incremento de la deuda, la presión de las calificadoras, bajo crecimiento que implica menos recaudación, que le pega más a las finanzas públicas. Entonces es un círculo del que es muy difícil salir si no hay un choque exógeno.
14: Sí, o sea, y seguimos en la pregunta, ¿por qué no crece la economía?
19: Porque el canal que se podría utilizar, por ejemplo, pensemos en el consumo privado, ¿de qué depende? De lo que traemos en el bolsillo. Con este grado de informalidad, pues no todos tienen las mismas prestaciones, número uno. Número dos, el empleo formal ha empezado a recuperarse, pero digamos hasta los datos que tenemos este año, empezamos a ver este crecimiento, y el año pasado tuvimos una caída en las remesas, que afecta a los hogares de menores ingresos. Entonces, aunque el consumo privado representa el 70% del Producto Interno Bruto, no puede compensar el impacto verdadero que tiene la caída o la contracción, digamos, del gasto público y de la inversión tanto pública como privada. Me puedes decir ahí, bueno, ¿qué hay del sector externo? México exporta mucho. Sí, pero importa mucho. Estábamos viendo la serie de las cuentas nacionales, ¿cuánto contribuye en términos porcentuales las exportaciones netas al crecimiento del PIB? Desde que tenemos la serie del 93, es una contribución de menos 0.1 puntos porcentuales. Es decir, sí exportamos mucho, pero como necesitamos importar mucho, realmente eso le termina restando al PIB en promedio. Hay años en que es positivo, hay años en que es negativo. Todo esto, ¿por qué no crece? Híjole, yo creo que sí es un tema que tiene que ver con la productividad de los factores.
14: Yo creo que estoy totalmente de acuerdo contigo, querido maestro. Te mando un abrazo, que te vaya muy bien, amigo.
19: Igualmente, siempre es un placer, David.
14: Eres verdaderamente ilustrativo, te agradezco muchísimo. Fíjense cómo son las cosas. Yo soy fan de él, porque además yo creo que lo que hacen los estudios económicos de Banamex, que él es sin lugar a dudas uno de los grandes pilares, lo hace muy, pero muy bien.
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14: Me da mucho gusto saludarte, Natasha Urem, directora de ejecutiva del Bosque de Chapultepec, y felicitarte. ¿Cómo estás?
20: Y eso de que me lleva tus felicitaciones, David, me siento halagada.
14: Hoy un muy querido amigo, mi hermano Jorge Arce, me mandó una foto que les están dando, que tú estás organizando cursos de cómo usar el CODI con la gente que está involucrada con el Bosque de Chapultepec. Estás haciendo lo correcto. Permíteme felicitarte, Natasha.
20: Ah, pues muchísimas gracias, David. Pues sí, es que esto entra dentro del marco desde hace un año que llegamos al frente, invitados por la jefa de gobierno, Clara Brugada. Entramos en un marco de ver cómo mejorábamos la vida del comerciante. O sea, tenemos 754 comercios menores que todos tienen autorización. Eso es muy importante señalar.
14: Si es comercio legal, todos, digamos.
20: Son legales, o sea, aquí no puede entrar adentro del bosque, no, o sea, si alguien llega y dice, es que llegó un nuevo, hay más ambulantes, ¿no? Primero que nada, no son ambulantes, son comerciantes menores, y ellos tienen un permiso desde el 2002 ya, oficialmente, que les autoriza la venta de ciertos giros. Entonces, desde que llegamos, sí entendimos que una de las dolencias que más tiene la ciudadanía cruza por el comercio menor. O sea, es bien chistoso, ¿no? Porque por un lado nos quejamos mucho de él, pero por el otro sí consumimos de él. Y entonces es esta mezcla de sentimientos encontrados, ¿no? De los quiero, pero no los quiero, pero sí los quiero.
14: No, pero es que además sí los necesitamos.
20: No, pues claro que los necesitamos, son una parte importantísima de la ciudadanía. Y entonces, pues nos metimos a ver cómo podíamos ir mejorando tanto la experiencia del visitante, ¿no?, al Bosque de Chapultepec, como también estas personas, o sea, si uno lo ve fríamente, ¿no? Digo, son gente que aparte lleva generaciones en el bosque. O sea, no es de que llegaron de la noche a la mañana en el 2002 y se quedaron, no. Algunos he detectado familias que llevan hasta 4 generaciones. Y obviamente cada una de estas personas pues representa por lo menos a 4 o 5 miembros de la familia que le da de comer este puesto. Así de impactante.
14: Claro.
20: Sí, sí, sí, pues sí.
14: Y además hay una cosa que es fundamental. Mira, el otro día me decía Pepe Merino, el director de la Agencia de Transformación Digital, me decía que el uso del dinero electrónico iba a ser en el momento que fuera más fácil. Y estos comerciantes, pues están descubriendo que es más fácil venderle al visitante, venderle al turista a través de medios electrónicos.
20: Pues justo. Entonces, Clanesi quiere decir el nuevo amanecer del comercio, de la vida comercial en Chapultepec. Pretende ser un piloto para que se pueda replicar en los mercados públicos de la ciudad, en distintos espacios. Y lo que nos dimos cuenta, o sea, lo que a mí me impresionó mucho, yo todos los lunes abro el lunes del comerciante. Y entonces los recibo a cada uno, ¿no? El que quiera venirme a ver de 4 a morir, estoy aquí con la puerta abierta para tocar distintos temas y que no sean engañados. Y ayer me encantó justo una de las experiencias. Llegó un chavo.
14: Oye, Natasha, ¿me puedes esperar en la línea?
20: Claro.
14: Porque me tengo que ir, y ahorita me cuentas la historia. Y sí, tenía razón, Jorge Arce, eres un crack. Ahorita seguimos platicando.
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0: conversando con la directora ejecutiva del Bosque de Chapultepec. Me decías, Natasha, que llegó un chavo ayer.
1: Los lunes recibo a los comerciantes. Entonces llega y me dice uno de ellos, venía bien nervioso, nunca me había visto. Digo, yo salgo mucho a la milla y ahí vamos platicando y demás. Y me dice, directora, hoy nos enseñaron CODI. Y le digo, sí, ¿y qué te pareció? Está increíble, porque yo no he querido contratar una terminal porque cuesta mucho lo que me cobran de comisión y con esto ya voy a estar del otro lado para poder recibir pagos. Entonces, la verdad es que...
0: Es que además de eso se trata.
1: Pues sí, justo de eso se trata. O sea, la inclusión financiera tiene que ir, no es una opción. O sea, todos los comerciantes, por ejemplo, y sí quiero hacer hincapié en esto, todos los comerciantes que están en Chapultepec están dados de alta ante Hacienda. Y ellos, por ejemplo, para renovar sus permisos, que ahora viene la renovación, tienen que presentarme su constancia de situación fiscal actualizada. Entonces, pues ahora lo que nos faltaba era este match con la institución financiera, y la verdad es que creo que vamos muy bien, ¿no? Porque justo, bueno, Chapultepec, tenemos 25, 27 millones al año de visitantes, y entre esos, ¿tú sabes cuántos turistas vienen y no cuentan con efectivo para poder, ¿no?, hacer una transacción? Entonces, esto, la verdad es que meterlos en el chip de inclusión financiera, de conectarlos con instituciones, nos ha estado ayudando también la Coparmex en otros temas, capacitarlos, ha ido abriendo como la visión de estos pequeños comerciantes, y creo que eso para el mercado laboral en México es importantísimo.
0: Mira, hay un dato que es totalmente cierto. Cuando la gente usa tarjeta de crédito o débito, el consumo es 25% mayor al que hace con dinero en efectivo.
1: De totalmente. Entrada. Y aparte hay otra cosa real, ¿no? O sea, mientras la gente empiece a incluirse dentro de la banca, empiece a hacer transacciones, pueda tener accesos a créditos, por ejemplo, nosotros hemos estado promoviendo mucho con ellos, hay créditos de Fondeso que entrega el gobierno de la ciudad, esta institución que es para pequeños comerciantes a tasas súper bajas, y cuando tú les muestras que con esto van a tener la oportunidad de poder ir creciendo, ir migrando a un nuevo producto, a no tener que competir contra el de al lado, ¿no? O sea, y les vas enseñando también cómo no mermar el producto. La verdad es que es fascinante ver la transformación que ahí va. O sea, llevamos un año. Con que nos den 5 más, vamos a ver una milla distinta, vamos a ver un comercio más transparente, más claro, ¿no? Con cuentas claras. Y la verdad es que
0: CODI, que los vendedores van a tener acceso al sistema financiero y eso les va a mejorar muchísimo la vida.
1: A ellos y a sus familias.
0: Sí, claro.
1: O sea, a ver, estos lugares le han dado, a mí me encanta cuando vienen y me cuentan las historias de cuántos hijos han podido ir a la universidad gracias a este pequeño puesto que tienen, cómo, o sea, realmente un impulsador para salir de la pobreza sin duda alguna, sí es el trabajo, y no siempre es fácil conseguir un trabajo. Entonces, pues se han ido aprendiendo cómo hacerse, ¿no? Primero fueron, pues, gente que llegó y tomó el espacio público a como se pudo, ¿no? Desde los años 50 y fueron pasando. Y hoy yo te puedo decir, muchos de los hijos han ido tomando decisiones tal vez de no regresar o de modernizarse. Ahora, ¿qué mejor que tenerlos en una plataforma de cobro digital, ¿no? Que no les va a cobrar comisión, que los va a empujar, que es sencilla, que es rápida y segura, pues va a estar increíble, la verdad.
0: Todavía debería ser más sencillo. Todavía debería ser más sencillo, CODI, pero ya Banco de México está trabajando en simplificarlo y de aquí a septiembre. Pero yo creo que es una gran iniciativa. A mí me gusta.
1: Yo también.
0: A mí me gusta contar que hace el año pasado fui a Egipto. Y la manera más fácil de pagar era con un código QR. En el puesto, bajándote de la pirámide, en el puesto donde te comprabas un refresco, la manera más... cambié dinero por dinero de Egipto, regresé con ese mismo

0: Desde el equivalente a Cody puedes rentar el transporte público y hacer mil cosas. Y yo creo que lo que tú estás haciendo es precisamente lo correcto, que esta modernización en ese comercio formal, ahí esté. Y ya ves cómo Jorge Arce no se equivoca. Me dijo que eras un crack y sí lo eres.
1: Pues mira, yo creo que aquí lo que hay que dejar como de mensaje al final no se trata de tecnología por tecnología, ¿no? O sea, se trata de que la señora que vende, que aparte también justo esa es otra, ¿no? Le das una terminal y no entiende cómo tenemos zonas en el bosque que no tienen accesos a veces a tan fuerte la señal de Wi-Fi ni nada por el estilo. Se trata de esa señora, del joven que está atendiendo un puesto, la familia que lleva aquí generaciones, puedan ellos irse adaptando a los nuevos hábitos de consumo y que no se queden atrás. Yo creo que eso es lo que estamos tratando de impulsar, que nadie se quede atrás, que todos podamos jalar parejo, que podamos incluirnos, que no sea, que justo el sistema financiero no sea para unos cuantos.
0: Ya
1: Y
0: ves
1: eso es lo
0: cómo
1: que estamos tratando.
0: si eres un crack. Qué gusto conocerte, Natasha. Verdaderamente un gusto. Que te vaya muy bien.
1: Pues por acá los esperamos. Pequeño comercial vamos a tener aquí la aldea global, entonces va a estar increíble todos los países del mundial. Por acá van a estar a partir del 9 de junio.
0: Volvemos a hablar para eso, ¿no? Y ahí iría yo,
1: Puestísima.
0: iría a saludarte.
1: Me va a
0: Natasha,
1: dar muchísimo
0: que te
1: gusto.
0: vaya muy bien.
1: Igual, cuídate mucho.
0: Buenas noches.
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6: El ataque armado que cobró la vida de dos personas se trató de una agresión directa y específica contra las víctimas. No es una constante en el centro de la ciudad, sentenció la Secretaría de Seguridad. El Pleno del Congreso del Estado de San Luis Potosí aprobó, por mayoría de votos, una polémica modificación a la reforma electoral en materia de paridad de género al 2033. La presidenta, Claudia Sheinbaum, explicó el próximo 31 de mayo se celebrará 8 años de la cuarta transformación en el país.
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2: Qué gusto estar con ustedes, querida audiencia. Yo les saludo, yo soy Karim Gudiabí, por supuesto, el conductor de este programa. Estamos en Inversiones Inmobiliarias y nos encontramos en los estudios de Imagen Radio y TV Multicast en la Ciudad de México. Y hoy preparamos, como siempre, un programa con lo mejor del sector inmobiliario. Les agradezco, de hecho, su lealtad. Me encuentran en Instagram y en X como @KarimNeximo. Arrancamos. Y vamos a platicar de una temática bien interesante con nuestra primera invitada, Alejandra Padilla. Vamos a platicar de la hiperinflación. Y te vas a preguntar, Ale, ¿por qué te solicité preparar un poco de información sobre la hiperinflación? Pues viene en realidad del hecho de que con mis niños hacemos muchos juegos de mesa el fin de semana en casa, jugamos al Monopoly muchísimo. Recientemente ellos decidieron abrir su alcancía y dentro de esa alcancía tenían cierto dinero y se habían hecho la idea de poder comprar ciertas cosas y no les alcanzaba. Voy a ser muy transparente, querían comprar una Nintendo Switch, no les alcanzaba. Y me dijeron, oye, pues es que hice el esfuerzo de ahorrar mi dinero durante más de 2 años y ahora no me alcanza para comprar mi Nintendo. Y les dije, pues es muy sencillo, el precio de la Nintendo aumentó un poquito, pero tu dinero dentro de esta alcancía ha perdido de su valor. Y eventualmente, haciendo un poco de búsqueda en línea, me topé con un compañero del mundo inmobiliario que estaba en Zimbabue y que mostraba un billete de, creo que era $1 billón zimbabuenos. Y decía, oye, pues esto no es inflación, es hiperinflación, y vamos a ver cómo nosotros nos tenemos que proteger de la inflación. ¿Cómo nos protegemos de un gripe? ¿Cómo nos protegemos de un virus? ¿Cómo nos protegemos de cualquier peligro que se acerca a nosotros? El inversionista reconoce el efecto de la inflación, anticipa y acciona invirtiendo para protegerse y esencialmente tener siempre un poder adquisitivo que supera en la tasa de esta inflación. Es un gusto saludarte, ¿cómo estás?
3: Muy bien, muchas gracias, saludos a toda tu audiencia. En realidad, cuando comencé a ver el video que me compartiste sobre esta hiperinflación, viene mucho de que en algunos países han tomado la decisión por algunas situaciones muy particulares que vamos a ver en unos momentos, han tomado la decisión estos países de generar más dinero. Y al final del camino pudiera ser lógico que si necesita un país más economía, pues puedan llegar a imprimir más billetes y puedas pensar que no puede suceder nada, pero la realidad es que no es así. La hiperinflación es una situación económica extrema donde los precios suben de manera descontrolada y muy rápida, haciendo que el dinero pierda su valor casi por completo. Entonces, esto llega a ser muy dañino para las economías, que los gobiernos lleguen a imprimir más dinero. Mi hermano estudió economía y yo recuerdo que cuando estaba en su etapa de iniciar la carrera, le pregunté una vez, porque en ese momento estaba muy sonado una noticia aquí en México de que teníamos deuda y que teníamos mucha deuda externa. Yo le dije, oye, ¿y por qué no imprimen más billetes y pagan la deuda? Pudiera llegar a sonar lógico. Y él, lo único que me pudo resumir, lo que más o menos recuerdo, es que no, porque va a generar o generaría una crisis más honda dentro de nuestro país. Y para ponerlo como en contexto, para aquellos que también puedan pensar que es lógico que si necesito dinero lo imprimo y ya, imaginemos una isla con 100 panes. Y hay 100 pesos circulando. Solamente en esa isla hay 100 panes y hay 100 pesos circulando. Cada pan podría valer un peso. Pero si el gobierno imprime otros 900 pesos sin producir más panes, ¿qué va a suceder? Ahora hay 1,000 pesos, pero siguen existiendo solamente 100 panes. Entonces los vendedores lo que van a hacer es que van a subir los precios porque hay más dinero disponible, pero no hay ese artículo, esa necesidad o ese producto. Y ahora cada pan, en vez de costar un peso, me va a costar 10 pesos. Eso es la hiperinflación. Los países, en realidad, no pueden imprimir más dinero de manera ilimitada. porque el dinero representa ese valor económico. Hay casos muy reales, Karim, que me puse a ver sobre estos temas de la hiperinflación. Ha habido algunos casos muy específicos en el mundo. Uno de ellos es la hiperinflación alemana en 1923, para ser exacto, donde después de la Guerra Mundial, evidentemente, pues el país decidió o tomó la decisión de vamos a imprimir más dinero, pero los precios hicieron que los precios lograran subir cada día, cada hora, y las personas necesitaban carretillas para llevar dinero para poder comprar pedazos de comida, un pan, algún alimento, porque en realidad fue esta hiperinflación que hizo que los valores de esos productos subieran muchísimo. Hubo también en Argentina, que Argentina a lo largo de toda su historia ha tenido muchos temas con la inflación, y Argentina enfrentó una crisis económica causada por una deuda, por un déficit fiscal y por una emisión excesiva de dinero. Tomaron una mala decisión de imprimir más dinero, y en ese caso la inflación llegó a superar más del 3000% en el país. Tenemos también la más reciente que todos conocemos, la crisis de Venezuela, donde debido a la caída del petróleo, la emisión masiva de dinero y la crisis política, muchísimos venezolanos tuvieron que emigrar de su país. Y tenemos esta de Zimbabue, que fue la que acabas de compartir, donde los precios se disparan diariamente y el gobierno lo que hizo fue tomar la decisión de llegar a imprimir más billetes, pero al final del camino, al imprimir más billetes, lo único que hacen es generar deuda dentro de la economía.
2: Ahora, no son los únicos países que han sufrido de hiperinflación. Los más conocidos en nuestra región, obviamente Argentina, Venezuela. Pero si agregas Bolivia, entre 84 y 85, Brasil en las décadas de los 80, 90, Perú a finales de los 80, Nicaragua a finales de los 80, y en Europa, Yugoslavia en 92, 94, la guerra, por supuesto, Hungría en la Segunda Guerra Mundial en 45, 46, Sudán en África, en Medio Oriente, Líbano, Turquía, por supuesto, recientemente Ucrania en los 90 y Rusia, que sufre mucho de inflación, en realidad son lugares donde esto ha ocurrido, y Estados Unidos, de hecho, todos ustedes que han vivido o han viajado a Estados Unidos se dan cuenta del costo elevado de la vida y de la carrera, voy a decir, para poder mantener tus ingresos al nivel de tus gastos. La pregunta entonces, Ale, que nos hacemos es obviamente cómo prevenir o protegerse de esta inflación, te diría mejor, cómo prepararse frente a un evento que es ineluctable.
3: Tenemos principalmente que buscar activos que me vayan a generar algún ingreso, o esos activos que pase lo que pase, si llegue inflación, si llegue alguna pandemia, cualquier situación que llegue a suceder en mi país, puedan generar plusvalía. Y al final del camino, yo esa plusvalía o ese rendimiento o esa ganancia que voy a obtener de este activo, me pueda ayudar a estabilizarme y poder tener algo de qué apalancarme. Por ejemplo, ¿qué puede llegar a ser un activo muy importante? Bienes raíces. Todas las personas en cualquier... Es más, todas las personas desde el primer momento en el que nacemos necesitamos un techo sobre nuestra cabeza. Y en el último momento que tengamos en esta vida vamos a tener que tener un techo sobre nuestra cabeza. También tiene que ver la tierra. La tierra es finita. Evidentemente, la tierra siempre va a generar plusvalía. Agricultura, es decir, la producción de alimentos. Siempre todas las personas indiscutiblemente tenemos que llevar alimentos sobre nuestra mesa. Metales, oro, plata. Tiene mucho que ver porque también digamos que llega un proceso finito también de estos materiales, de estos minerales, negocios productivos, los energéticos, evidentemente todo lo que tiene que ver con combustible, con petróleo y activos turísticos. Tenemos que buscar estos activos que nos generen un flujo, es decir, no solamente se trata de comprar por comprar, no solamente se trata de que yo tengo dinero y lo voy a gastar en lo que necesito. Se trata de utilizar ese dinero inteligentemente para poder, prever cualquier situación. Los activos más fuertes en inflación llegan a ser productos de ingreso, generar rentas a través de alguna propiedad, algún terreno, algún bien que me pueda generar recibir esas rentas mensuales, exportar o tener también un consumo constante. Por esos sectores, Karim, como la agricultura, el sector inmobiliario, el de los alimentos, turísticos, siempre son esos canales, esos, digamos, puentes para poder combatir estos riesgos?
2: Yo creo que es muy importante que la gente se dé cuenta que hay múltiples activos. Tienes razón. Bienes raíces, agricultura, oro, negocios productivos, energía, activos turísticos. Y me gusta la lógica de que no solo puedes invertir por plusvalía, tienes que invertir en realidad con activos que sí te van a generar flujo, porque este flujo va a ser muy importante. Ahora, la clave es no concentrar también todo en efectivo, porque ves a esta gente en Argentina que llega a comprar ciertos productos y te dan para $100 el equivalente de muchos pesos argentinos. Esto no es una estrategia, es mejor efectivamente diversificar. Yo creo que la clave es invertir en tu conocimiento, invertir en entender lo que realmente quiere decir la inflación y cómo protegerse de ella.
3: Así es. Yo recuerdo la primera vez que fui a Argentina, a Buenos Aires, llevábamos dólares, porque creo que funcionaba mejor llevar dólares y cambiar. Yo llegué con, pues, pocos dólares, y al momento de que me lo cambiaron por pesos argentinos, yo me sentía millonaria. O sea, te daban como una maleta repleta de billetes. Pero en realidad, cada vez que tú comprabas un artículo, tenías que soltar 20, 15, 30 billetes para comprar algo muy sencillo y muy básico. Ahora bien, lo que necesitamos es apalancarnos inteligentemente. En inflación, las deudas a tasa fija pueden jugar a favor solo si, y solamente si, el activo crece más rápido que la deuda. Y el dinero pierde ese valor con el tiempo. Un ejemplo sencillo: si compro un activo productivo, pues el activo va a subir de valor. La inflación va a reducir el peso real de la deuda y el activo va a seguir produciéndome. Voy a seguir generando ese ingreso, voy a seguir ganando. Y eso es lo que muchos inversionistas llaman usar una deuda buena. Y aquí lo has compartido siempre muchas veces con diferentes ejemplos. Pero, ¿qué debe hacerse? Pues tener un flujo, tener una estrategia y poder tener una capacidad de pago. Eso es algo muy importante que debemos de también tener en cuenta cuando invertimos de manera inteligente y tener sobre todo la educación financiera.
2: A ver, y haces referencia a la deuda buena y quiero que la gente entienda. Deuda buena no quiere decir que haya un interés. Por ejemplo, un financiamiento sin intereses de un desarrollador es deuda buena. No hay intereses, pero lo más importante es que fijes el precio de la mensualidad hoy para los próximos 20, 48 o más meses, ¿ok? Imaginemos que tengas un financiamiento a 5 años, 60 meses. Es evidente que en 5 años el valor de esta mensualidad en poder adquisitivo será inferior en realidad a lo que tú vas a estar pagando por el simple efecto de la inflación. Continúa, por favor.
3: Así es. Ahora, no debemos de concentrar todo en efectivo. Tener liquidez siempre es importante, tener dinero en nuestra cuenta para subsanar cualquier situación o las necesidades básicas que tenemos. Pero guardar todo el dinero o tener todo el dinero parado nos puede hacer que pierda este valor adquisitivo. Por eso muchas personas lo que hacen es diversificar, es decir, tener inversión en dólares, que son monedas que siempre también van a ir al alza, poder tener activos productivos o patrimonios tangibles, es decir, algo de donde yo me agarre para que mes a mes o trimestre a trimestre o año a año me vaya generando ingresos. Y diversificar, eso lo hemos hablado aquí muchísimas veces. Lo más importante es diversificar. ¿Qué pasa o qué pasaría si el día de hoy yo no diversifico y me quedo sin mi fuente principal de ingresos por cualquier situación? Una enfermedad, una operación, mi negocio, de repente el gobierno me lo cierra o pierdo mi empleo. Y entonces, ¿cómo voy a mantener mi estilo de vida? O al menos no mi estilo de vida, pero ¿cómo voy a seguir, digamos, subsistiendo con todo lo que se tiene que pagar mes a mes? Y es ahí donde tienes que diversificar. Tienes que poder lograr ahorrar y que esos ahorros se conviertan en inversiones inteligentes. ¿En qué? Puedes combinar siempre, y aparte este es el objetivo de este programa, bienes raíces, agricultura, metales, oro y lo más importante, educación financiera. Llena tu cerebro de conocimiento que tu cerebro llenará tu bolsillo.
2: Oye, con esto nos separemos. Qué buena explicación de la inflación y cómo protegerse de ella. Nos acompañó equipo Alejandra Padilla, colaboradora experta en inversiones inmobiliarias. Quédate, de hecho, más adelante te vas a regresar. Vamos a platicar de una de estas estrategias de inversión. Vamos al corte, equipo, continuamos.
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0: Estamos de regreso. 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
1: Bien, equipo, continuamos. Estamos en Inversiones Inmobiliarias y nos acompaña Alejandra Padilla, para platicar de la cumbre, un evento, Ale, que invita a todos a entender que ya no basta generar ingresos, hay que saber administrarlo y desarrollarlo, por supuesto. Y no es nada sorprendente, las cifras de la inflación para el mes de abril, por ejemplo, se establecieron alrededor de 4.45%, una ligera baja frente al pico de 4.60% que tuvimos en marzo. Pero cuando vemos los acontecimientos y los asuntos, los eventos que existen hoy en día en el mundo, podemos imaginar que la inflación va a seguir siendo un problema importante para el Banco de México, y si lo es para el Banco de México, lo es forzosamente para nosotros, pero hay una solución. La solución es la cumbre. Es un gusto saludarte.
2: Muchas gracias, Karim. Un saludo a toda tu audiencia. Y sí, de hecho, Karim, en la actualidad ya no es, digamos, no basta con generar ingresos a través de una sola fuente. Sabemos que la inflación existe, sabemos que los temas políticos existen, que los movimientos económicos mundiales existen y que a veces lo que pasa en un país puede llegar a afectar a otro tarde o temprano. Aquí lo que nosotros tenemos que hacer es ir previendo sobre esos acontecimientos. Son cosas que no podemos medir, que no podemos tener, digamos, controladas, que no dependen de nosotros. Lo que sí depende de nosotros es lo que hacemos el día de hoy para poder protegernos ante cualquier situación. Situaciones de pérdidas de empleo, situaciones de crisis económicas, pandemias, posiblemente que alguno de mis negocios no llegue a funcionar, y poder tener diversificación en la forma en la que yo genero ingresos. Y ese es el objetivo que nosotros hicimos al crear este evento que se llama Cumbre de Inversiones. Uno, poder permitirle a toda la gente conocer estas oportunidades de inversión, capacitarse, que es algo que nosotros reiteramos muchas veces aquí en este programa. Si nosotros no nos capacitamos, si nosotros no conocemos qué hay de conocimiento económico, qué hay de temas de crisis financieras, qué hay de apalancamiento, ¿cómo voy a tomar yo decisiones correctas ante estas situaciones? Y es eso el objetivo de nuestro evento, que va a ser el 24 de septiembre aquí en la Ciudad de México, en el Centro Banamex, donde en una jornada de más de 12 horas vamos a estar compartiendo ponencias estelares, talleres, zona expo y muchísimas, muchísimas relaciones con toda la gente que va a estar en este evento.
1: Déjame compartirte una de las grandes razones por las cuales yo empecé a invertir. Cuando nací y empecé a entender un poco lo que sucedía en el mundo, mirando las noticias, mi papá era fanático de las noticias, siempre mirábamos las noticias, escuchábamos la radio, me daba cuenta que la narrativa principalmente era negativa. Pero no solo, también me daba cuenta que el gobierno, el Estado, que es la entidad la más poderosa para poder definir las reglas del juego y hacer que el mercado o la situación de su pueblo vaya en situaciones favorables, no podía hacerlo. Siempre estaban reaccionando, no anticipando. Y un día mi padre me dijo una frase muy, muy, muy poderosa. Me dijo, ¿sabes qué, Karim? Gobernar es prever. Esta frase se atribuye en realidad a un historiador y un político francés que se llama Émile de Girardin. No tan interesante para nosotros, pero la idea detrás es muy poderosa. Un buen gobierno no solo reacciona a las crisis cuando ya explotaron, su verdadero trabajo consiste en anticipar los problemas, prepararse antes de que ocurran y construir resiliencia y tomar decisiones de largo plazo. En otras palabras, administrar el presente pensando en el futuro. Y de la misma manera, déjame decirte que si gobernar es prever, en realidad prever es ya actuar. Y yo creo que el evento está diseñado para dar las oportunidades a las personas que están pensando en alcanzar su libertad financiera, de adquirir educación y de encontrar soluciones claras, legales y seguras de poder, obviamente, invertir su patrimonio, Ale.
2: Así es, Karim. De hecho, en México, la mayoría de las personas no estamos educadas para saber manejar el dinero. Lo que nos han enseñado a través de las décadas es tienes un sueldo y ese sueldo lo utilizas solamente para cubrir tus gastos, tus necesidades básicas, para a lo mejor conforme vas subiendo o vas escalonando en tu vida laboral, pues vas mejorando tu auto, vas cambiándote de casa, pero en realidad esos no son activos, en realidad esos son pasivos, estás gastando el dinero. Y dentro de esta cumbre, lo que nosotros queremos hacer es comenzar a crear una cultura de educación financiera que es imprescindible para nuestro país. Cuando tenemos buena educación financiera, sabemos tomar mejores decisiones, podemos prever, tomar acciones previas a que sucedan situaciones ajenas que nos puedan llegar a complicar el tema de nuestra billetera. Y la educación financiera nos va a permitir evitar deudas innecesarias, ahorrar con un propósito, tener en realidad un objetivo de ese ahorro, y que esos ahorros yo los sepa utilizar de manera inteligente, apalancándome de proyectos que me van a asegurar que mis ahorros van a generar plusvalía, me van a generar ganancias, voy a tener estas diferentes maneras de tener esos ingresos, y que a veces cuando me voy de vacaciones o cuando tengo que ir a tengo que hacerme una operación y tengo que dejar de trabajar por cierto tiempo, yo pueda estar tranquila de que voy a seguir teniendo esos ingresos que van a hacer que mi cuenta vaya a seguir sonando.
1: Ahora, ayúdanos a entender cómo operará el evento, si tiene costo, cómo puede nuestro equipo, obviamente, de inversionistas, o simplemente nuestra audiencia que tiene ganas de entender cómo invertir potencialmente, cómo pueden apartar su lugar.
2: Claro que sí. 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Y aquí viene lo interesante, Karim. Nosotros, en este afán de querer capacitar y de querer que toda la gente conozca estos diferentes productos de inversión, se capacite y se actualice, el evento es totalmente gratuito. Lo único que tienes que hacer es registrarte en la página, enviarnos un mensaje o escanear el código QR, registrarte y vas a tener tu acceso. Desde las 10 de la mañana vamos a comenzar con pláticas, vamos a tener talleres de capacitación de manera simultánea, más de 6,000 metros cuadrados en una zona expo donde vamos a tener diferentes mundos. Mundos de inversiones tradicionales como departamentos, terrenos, casas, vamos a tener también inversiones alternativas, en fin, realmente va a ser un evento maravilloso. El año pasado tuvimos más de 9,000 personas que estuvieron congregadas en este solo lugar, y además, pues la gente va a poder acercarse contigo, que también vas a estar dando una plática, vamos a tener diferentes ponentes. 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
1: A ver, el año pasado fue un gran evento, demostró el apetito que existe de parte de la comunidad de poder desarrollar su conocimiento, conocer ofertas atractivas e interesantes, seguras para invertir, pero también simplemente de estar dentro de un entorno donde hablar del dinero es totalmente natural. Y yo quisiera que compartamos una reflexión. Muchas veces nos quejamos, tenemos este sentimiento de víctima, el mercado no da, las condiciones son complicadas, la inflación está presente, los eventos geopolíticos tienen un impacto, sentimos presión de nuestro vecino americano, por ejemplo. Todo esto es real. Existe. No quiero yo estar en la posición de decirte que hay que ver el mundo de manera positiva cuando efectivamente hay situaciones adversas. Pero el contexto no lo vas a poder cambiar nunca. Lo que vas a poder cambiar es la respuesta, tu actitud frente a esta respuesta. Y dice muchas veces Peter Drucker, que es un economista, pero también que alguien que compartió mucho conocimiento en materia de management y de liderazgo, trabajó muchísimo para Harvard, dice que la mejor forma de predecir el futuro es crearlo. Y si regresamos a esta frase, gobernar es prever y prever es ya actuar, pues si quieres estar en la posición de poder resistir a cualquier cambio de mercado frente a una inflación más importante o frente a despidos o frente a lo que sea de evento, tú tienes que educarte y actuar.
2: Así es. Además, las oportunidades no siempre llegan como esa suerte que me tocó de repente. hay que estar donde suceden las oportunidades. Yo tenía un amigo que siempre decía, el dinero anda rondando siempre alrededor nuestro. Lo único que tenemos que hacer es saber en qué momento levantar la mano y tomarlo. Y eso significa tomar acción. 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Ya tenemos varias empresas que están dentro, tenemos ya todos los ponentes confirmados del escenario estelar. Vamos a tener 4 salas de capacitación donde en talleres de 50 minutos vas a poder conocer diferentes modalidades y formas de poder apalancarte de las inversiones. De hecho, hay una persona que yo sigo mucho en redes sociales que una vez compartió hace poco que al día de hoy ya sus inversiones están superando su ingreso de dinero normal, o sea, su sueldo normal. Y ese es el objetivo de Cumbre de Inversiones, que conozcas todas estas oportunidades a través de flipping inmobiliario, el arte de cómo levantar capital, remates bancarios, quitarle ese estigma a los remates bancarios, porque en realidad es una manera muy poderosa de apalancarte y de generar ingresos atractivos cuando lo haces de forma segura, inteligente y con las empresas adecuadas. Y de eso se trata el evento Cumbre de Inversiones.
1: 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Gracias, Ale, por acompañarnos. Vamos al corte y continuamos.
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2: Bien, equipo, continuamos. Decidimos pasar más tiempo juntos en este programa. Ale, me da muchísimo gusto. Hablamos de hiperinflación en la primera parte del programa. Después hablamos de cómo había esta necesidad de aprender, de educarse sobre los activos que permiten prevenir o protegerse de la inflación, por supuesto. Y ahora vamos a compartir un ejemplo muy concreto de un activo, ¿ok? Vamos a regresar un paso atrás para quien nada más esté llegando aquí al programa, a que entiendan un poco de los diferentes tipos de activos que existen. Después, los activos que pierden de su valor y los activos que, al contrario, conservan o aumentan su valor y que entonces son interesantes para protegerse de la inflación. ¿Cómo estás?
3: Así es, muchas gracias. Un saludo nuevamente a la audiencia. Y pues bueno, tenemos activos que nos pueden llegar a apalancar para poder atender cualquier crisis, cualquier hiperinflación o cualquier situación que se pueda presentar en mi camino. Los ejemplos más tradicionales y los mejores de activos, estamos hablando de bienes raíces, dinero, finanzas y activos productivos. Estamos hablando de la agricultura. Vamos a resumir prácticamente solamente la diferencia entre un activo y un pasivo. Un activo es ese algo que pone dinero en mi bolsa o que aumenta mi patrimonio. Y un pasivo simplemente es aquello que saca dinero de mi bolsa y que no me genera nada más. Y tenemos como activos importantes, evidentemente en este programa lo que nos atae es bienes raíces. Y la producción también de alimentos es un activo muy, muy importante que sostiene cualquier economía de cualquier país. ¿Por qué? Porque obligadamente todos tenemos que colocar un techo sobre nuestra cabeza, pero también obligadamente todos tenemos que llevar alimentos sobre nuestra mesa. Y aquí te vengo a compartir un negocio, un modelo de negocio que mezcla estos dos bienes. Estamos hablando del activo de bienes raíces porque hablamos de tierra, pero lo estamos apalancando de la producción de alimentos, específicamente de limón persa sin semilla. Entonces te estás apalancando de tierra, pero de tierra productiva. Y más allá de tierra productiva, de la exportación. Quiere decir que tú vas a poder invertir en pesos y vas a poder ganar en dólares, y poco a poco te lo voy a ir compartiendo. Este modelo se llama Citrus Patrimonial. Lo que hace es que tú puedes invertir en tierra productiva de limón persa sin semilla, que este limón que se produce en 150 hectáreas en la tierra yucateca se vaya al extranjero. Actualmente este limón se exporta a Estados Unidos, a Japón, a Corea, y de hecho durante este mes están nuestros amigos de Citrus Patrimonial en Italia porque están recibiendo cargamentos ya que están comercializando en Europa. Citrus es el modelo y es un modelo único en México. Es el primero y único fideicomiso agroindustrial que protege tu inversión con reglas claras y total seguridad. El campo no es de moda, el campo no es de temporadas, el campo es una constante que está todo el día y todos los días en nuestro país y a nivel mundial. El limón persa se ha consolidado como un commodity global. No es solamente utilizado en alimentos, en bebidas, sino también en cosmética, farmacéutica, limpieza. Imagínate que el lavatrastes que utilizamos todos los días tiene extracto de este limón. Y la demanda internacional de este tipo de limón sigue en ascenso. Para que se den una idea, en la última década el precio de este tipo de limón aumentó más del 70%. ¿Qué quiere decir? Que superó por mucho a la inflación y superó por mucho también a CETES. México tiene tiene la ventaja de abastecer a estos países donde se exporta actualmente. ¿Cuál es la oportunidad? que te estamos presentando en este momento. Citrus exporta este fruto mexicano desde hace más de 8 años. Al día de hoy estamos hablando más de 300 hectáreas comercializadas con la confianza de más de 4.200 inversionistas. Te estamos hablando de este tercer terreno que se llama Jaguar 4, que se encuentra en la península de Yucatán, con 150 hectáreas y solamente 1.500 certificados exclusivos que otorgan el derecho de cobro de la producción de esas 150 hectáreas y de la venta de este limón, pero no en nuestro país, no en pesos, sino en el extranjero, que quiere decir que inviertes en pesos y ganas en dólares. Con el lanzamiento de este tercer terreno, lo que estamos haciendo es compartirte la oportunidad de que te apalanques de este modelo de negocio, que inviertas en tu país, inviertas en el campo mexicano y te puedas generar rendimientos mes a mes, porque esa es una de las bendiciones que tiene este tipo de fruto, que se produce todo el año. No tiene temporadas, cada mes se va a hacer un corte y el fideicomiso lo que va a hacer es proteger tu inversión para que tu inversión sea solamente utilizada para la producción y exportación de limón. 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En este modelo, la inversión total al día de hoy, porque estamos en una etapa de preventa, es de 307,500 pesos. Vas a hacer una inversión inicial del 30%, menos de 100,000 pesos, y el 70% restante te vas a ir a 48 mensualidades inferiores a 5,000 pesos. Con lo cual tú vas a poder llegar a obtener un rendimiento súper conservador y súper pesimista del 18% de rendimiento anual.
2: Me gusta. Estaba pensando un poquito, Ari, antes de retomar la palabra, sobre qué hacen los grandes inversionistas. Y pienso inversionistas como Bill Gates, por ejemplo, que claramente han entendido que tenían que estar posicionados en los grandes negocios. El negocio de la computarización ha totalmente transformado la vida de la gente, y el negocio de la restauración también. Muchos no saben que Bill Gates es en realidad inversionista principal en un fondo de inversión que maneja su riqueza, que se llama Cascade Investments, y que él compró mucha tierra y que esta tierra la pone al servicio de marcas que necesitan de este espacio para sus productos. Por ejemplo, McDonald's, uh-huh. ¿Okay? La producción de su tierra es casi exclusivamente la producción de patatas para McDonald's. Y a mí se me hace muy inteligente combinar bienes raíces, la certeza de la tierra, con un uso, un consumo de un producto que se usa todo el año. El limón, como los cítricos en general, como la naranja. Pero lo que sí muchas veces es una reflexión es, oye, pues yo no quiero ser el que va a operar esta producción, porque si bien veo que la gente lo consume todos los días, no quiero estar en una situación donde potencialmente en realidad yo tenga que operar este negocio. Ayúdanos a entender cómo Citrus justamente resuelve esta dinámica.
3: Así es. Con Citrus vamos a ponerlo en números. Tú puedes invertir desde un certificado, que equivale a 1,000 metros cuadrados, puedes invertir en 10 certificados, que es una hectárea, incluso tenemos inversionistas que han invertido hasta en 7 hectáreas. Pero vamos a hacer el ejercicio con una hectárea. Con un precio conservador de 30 pesos el kilo, que es algo que al día de hoy no está en el mercado. Estamos hablando que una hectárea en promedio me puede generar 30,000 kilos de limón al año. Si yo lo multiplico por este precio conservador de 30 pesos el kilo, estoy hablando que voy a poder generar en una hectárea 900,000 pesos anuales. En este modelo es el 65-35. Mes a mes yo recibo como inversionista el 65, 35 se queda en Citrus para mantenimiento del negocio. Eso significa que en un año con una hectárea yo puedo generar 585,000 pesos en este ejercicio conservador y pesimista, con un precio que actualmente no está. Quiere decir que mes a mes, una hectárea a mí me podría estar generando alrededor de 50,000 pesos. Imagínate qué es lo que puedes llegar a hacer con esto. Aquí la pregunta es, ¿cuánto te gustaría llegar a recibir mes a mes? Y con Citrus tenemos candados de seguridad. Esto es algo muy importante. La inversión está protegida por tres pilares. La tierra está resguardada bajo un fideicomiso que solamente está destinada para la plantación y la producción y la exportación de este limón. El capital se administra desde un inicio bajo este fideicomiso. Todo el recurso que entra de nuestros inversionistas no cae a cuentas de Citrus, no cae a cuentas de los socios, sino cae a cuentas del fideicomiso para que sea de uso exclusivo para el desarrollo agrícola. Y las ganancias se distribuyen en este modelo, 65-35. Mes a mes yo voy a poder recibir el 65% de lo que se produzcan en esas 150 hectáreas.
2: 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Hablemos un poco de los candados de seguridad de esta inversión. Yo no quiero estar operando el negocio, pero quiero generar, obviamente, retornos, pero al mismo tiempo quiero asegurarme de que mi inversión esté protegida.
3: Así es. Aquí, en resumen, la tierra está protegida. El capital se maneja con total transparencia a través del fideicomiso y las utilidades se reparten justamente. El inversionista va a llevar el 65% y la empresa Citrus para mantenimiento del negocio se queda con el 35%. Además de eso, me estoy apalancando ya de la experiencia de la empresa. Citrus ya tiene más de 8 años produciendo este limón en las tierras yucatecas y exportándolo. Ya tienen esos canales de comercialización, ya tienen esos contratos. Lo único que yo voy a hacer es apalancarme de la experiencia y apalancarme de la exportación de este limón. Hoy estás en la mejor etapa de entrar. Estamos en una etapa de preventa. ¿Qué significa? Que en las preventas te puedes apalancar del mejor precio en este momento y ganarle el tiempo a la plusvalía.
2: Gánale el tiempo a la plusvalía. Y aún así, yo te diría que este producto, lo que me gusta más que la plusvalía, es el hecho de que es un producto de flujo, ¿ok? Es bueno que la tierra valga más, pero hay un argumento que cualquiera podría hacer, decir, oye, pues yo mañana a quién voy a revender mi tierra. Lo bueno es que es un fideicomiso y puedes fácilmente revender tu ticket de inversión o tus 1,000 metros cuadrados a otro inversionista interesado en este espacio. Pero la clave de esta inversión, yo creo, es el flujo. Ahora reflexiona sobre el flujo que tú quisieras generar. 5, 10, 15, 20, 30 o hasta 50,000 pesos mensuales. Y así te proteges, por supuesto, y planeas para el futuro. 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Nosotros vamos al corte y continuamos.
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1: Bien, equipo, continuamos y terminamos con fuerza y cambiamos totalmente de temática. Nos acompaña más bien y damos la bienvenida a Eleazar Mireles vía Zoom. Él es el director de Flux by HH, es Helios Herrera. Y vamos a platicar de la inteligencia artificial y el uso de esta inteligencia artificial y de las herramientas, en realidad, que se basan sobre esta inteligencia artificial con él mismo. Y lo hacemos porque, pues, mientras la guerra por la IA continúa, esta semana se anunció el fichaje del siglo. El cofundador de OpenAI, que es la herramienta que usamos todos los días comúnmente a través de ChatGPT, se une a Anthropic. Y Anthropic es, en realidad, es esta empresa que opera el LLM que se llama Claude Cowork, que es esencialmente una de esas IA de las más sofisticadas. Así que, Eleazar, te doy la bienvenida. Es un gusto tenerte con nosotros. Vamos a platicar de cómo aplicamos nosotros, obviamente, esas herramientas para el sector inmobiliario, que es lo que nos importa. La guerra continúa de un lado, pero tenemos nosotros que asegurarnos de estar preparado. Así que cuéntame, ¿de qué vamos a hablar hoy?
2: Claro que sí, Karim. Muchas gracias por la invitación, por estar aquí con ustedes nuevamente. Hoy vamos a hablar de cómo aplicar estas herramientas a la vida diaria, a los negocios diarios. Hoy vamos a hablar en particular del sector inmobiliario, cómo es uno de los sectores que más dinero invierte en traer leads, en traer personas interesadas en su negocio, pero al mismo tiempo es de los sectores que más dinero pierde por no tener un sistema para poderles dar seguimiento, ya que la compra de bienes raíces o la renta de casas no es una decisión que tomas en un día o en una hora. Es una decisión que tarda entre 3 y 9 meses para poder completar una compra. Y si no tienes el seguimiento adecuado, la mayoría de los clientes se pierden. Y el sector inmobiliario gasta muchísimo dinero. Un lead les puede costar entre 200 y 800 pesos. Entonces, por cada lead que tú no das seguimiento y no atiendes, imagínate cuánto dinero estamos perdiendo.
1: Un lead, equipo, es un prospecto. Estoy absolutamente de acuerdo contigo, Eleazar, y de hecho yo siempre digo que un lead, un prospecto, es alguien que te ha dado su consentimiento para que te pongas en contacto con él, y en nuestro caso que tiene una probabilidad importante de estar interesado en un producto de bienes raíces, ¿ok? Pero no es necesariamente alguien que te compra, es alguien que te da su consentimiento para que tú te pongas en contacto con él. Así que ayúdanos a entender, entonces, ¿en qué momento se pierde este dinero?
2: Es muy, muy sencillo. Realmente el comprador no busca propiedades en horario de oficina, que es cuando todo el mundo estamos trabajando. Este comprador en el sector inmobiliario principalmente busca los días de descanso, los días que está con su familia, los días que está con su esposa, los días que se están imaginando su nueva vida y que quieren ver qué comprar. En ese momento ellos escriben un sábado en la tarde y si nadie los atiende, empiezan a escribirle a la competencia. No escriben a una sola persona, le escriben a muchas y regularmente el primero que contesta es con quien agendan la cita y con quien van a ver la propiedad. La solución de esto no es trabajar todos los días. Sería absurdo pensar que tenemos que estar de lunes a domingo pegados al teléfono. La solución es tener un sistema que responda cuando nadie más lo está haciendo, sin que tú tengas que estar pegado al teléfono. Esa es la solución a este problema.
1: Ahora, Eleazar, lo que comentas es totalmente cierto, pero también yo conozco a gente que dice, oye, pues si yo respondo, pues ahora voy a estar atorrado con el cliente durante horas. Imagínate que te llegue un lead el domingo, un lead a las 8 o 9 de la noche, cuando ya tienes ganas de poder hacer otra cosa. Obviamente es el momento en el cual si inicias la conversación, obviamente, pues esta conversación puede durar mucho tiempo. Así que ayúdanos a entender qué sigue si tengo un sistema que me ayuda justamente a poder tomar el control de esta conversación.
2: Aquí es donde entran las herramientas que todo el mundo usamos. Tú decías, todo el mundo usamos ChatGPT, todo el mundo usamos Cloud, pero puedes utilizar este tipo de herramientas para que tu sistema conteste por ti. No es necesario que tú estés pegado al teléfono todo el tiempo. El cliente escribe y el sistema entra, un agente de inteligencia artificial, entra a calificar al prospecto, entra a hacerle unas preguntas, entra a ver más o menos qué está buscando, le contesta, puede buscar incluso las propiedades que tú tienes, presentarle, mandarle fotos, todo mientras tú no estás atento. Y cuando tú retomas la conversación, el cliente ya te dijo qué quiere, el cliente ya vio un par de propiedades, ya sabe qué está buscando y entonces solamente entras tú a atender la cita de un prospecto ya calificado, que es lo donde muchos pierden mucho tiempo, en estar calificando prospectos que les llegan sin saber cuánto dinero tienen para comprar, sin saber si realmente es su cliente ideal para las propiedades que tienen. Y el sistema de inteligencia artificial lo resuelve de esta manera.
1: ¿Cómo su sistema ayuda justamente a gestionar a la situación de los clientes que sí están interesados, pero no deciden de inmediato?
2: Nosotros automatizamos tu WhatsApp. Entonces, lo que hace el cliente es escribir. Nuestro agente de inteligencia artificial lo empieza a calificar y le va haciendo preguntas que tú decides. Tú defines y con esto va guiándolo a través de las propiedades que tú tienes. E incluso te puede agendar la cita. Y entonces tú te despiertas el lunes tempranito y ves qué citas tienes agendadas para la semana. Y así sin que tú tengas que estar al pendiente.
1: Ahora, Eleazar, ayúdame a entender. ¿Por dónde empieza una inmobiliaria, un asesor inmobiliario que quiere resolver todos estos problemas?
2: Ok, yo les diría que empiecen a preguntarse cuántos leads les están llegando, cuántos prospectos les están llegando y cuál es el peor caso, en cuánto tiempo ustedes tardan en responderle a este prospecto. Recuerden que lo vimos la vez pasada, el cliente regularmente no compra a la mejor empresa, compra al que más rápido le contesta. Entonces, háganse esta pregunta, ¿cuántos leads les llegaron? ¿Cuánto tiempo están tardando en responder? ¿Y cuánto dinero están perdiendo por no responder? Y principalmente en el sector inmobiliario, por no tener un sistema de seguimiento. Eso es lo más importante. Como te decía al principio, un prospecto tarda entre 3 y 9 meses en comprar una propiedad. Y lo que pasa regularmente es que el cliente escribe, ve la propiedad y después le dice, bueno, déjame pensarlo, lo voy a platicar con mi esposa. Y ahí muere la conversación. Los asesores no tienen un sistema para estarle dando seguimiento durante 3 o 6 meses. Simplemente se les olvida.
1: Recuérdanos, por favor, Eleazar, tus datos de contacto para que todos los que estén interesados en aprender del uso de

0: O mandarme un mensaje al 56-33-12-13-14 y yo con mucho gusto les conecto con Eleazar. Cuéntanos, por favor, Elea.
1: Nosotros nos puedes encontrar en redes sociales, en Instagram como @fluxhh y en Facebook como FluxByHH. Pónganse en contacto con nosotros, con mucho gusto les ayudamos a tener un sistema, les ayudamos a dar seguimiento, todo de manera automática.
0: Gracias, Eleazar. Ha sido un placer tenerte con nosotros y un placer acompañarlos, por supuesto, esta noche. Equipo, nos vemos mañana en otro programa de Inversiones Inmobiliarias.
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4: El Congreso reformará la ley para sancionar a los deudores alimentarios que proporcionen información falsa, oculten su domicilio o alteren el monto real de sus ingresos. Sedubo avanza en la planeación de un nuevo puente vehicular sobre el circuito vial Potosí, a la altura de Villa Magna. La presidenta Claudia Sheinbaum informó que desde el comienzo de su administración, los homicidios han disminuido un 44%.
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bueno, ni necesito decirles quién es, ¿no? Bad Bunny llega a Toy Story 5 como pizza con gafas, un peculiar juguete que formará parte de la nueva aventura de Pixar. Benito Antonio Martínez, conocidísimo globalmente como Bad Bunny, prestará su voz al personaje tanto en inglés como en español, algo muy poco común dentro de las producciones animadas en la pantalla grande. Pizza con gafas será el juguete extravagante que vive dentro de una comunidad de juguetes olvidados en una casa abandonada del jardín donde se va a desarrollar parte de la historia.

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1: Rubén Rocha Moya y varios exfuncionarios sinaloenses desfilaron todititos ante la Fiscalía General de la República para responder por acusaciones ligadas a los chapitos. Rocha dice que él va a luchar hasta que prevalezca la verdad. En fin, en México la verdad suele llegar, pero con tráfico pesado, La Cámara de Diputados recibió solicitud de juicio político contra Maru Campos. Ahora a ella sí la van a enjuiciar, para que vean qué cosa, Por el escándalo de agentes estadounidenses de Chihuahua. Además, la gobernadora recibió otro citatorio por denuncia de Javier Corral, Chihuahua. Ya parece spin-off judicial cada semana. Y en Nogales, allá cayó Isaí Martínez Cepeda, alias el Chinacate, sobrino de Joaquín El Chapo Guzmán. Lo señalan como operador clave de los chapitos para mover drogas sintéticas a Estados Unidos y a Costa Rica. El árbol genealógico Guzmán sigue dando frutos bastante tóxicos. La Coordinadora Nacional de Trabajadores de la Educación, la infamosísimamente infame, famosa CENTE, retomó marchas y bloqueos en Reforma, Bucareli y el Centro Histórico. Advierten que su plantón va para largo y en medio del campamento, lamentablemente, murió uno de sus integrantes, presuntamente por infarto. La protesta social mexicana entre consignas, lonas y desgaste absoluto. La Cámara de Diputados aprobó aplazar la elección judicial hasta 2028 y sumar como causal de nulidad la intervención extranjera, o sea, cambiar calendario, reglas y tablero, mientras que el país sigue tratando de entender el juego. Y en Medio Oriente, Irán acusa a Estados Unidos de violar el alto al fuego con nuevos ataques en el sur de ese país. Había avances, supuestos avances, para reabrir el estrecho de Hormuz y discutir el programa nuclear. La paz mundial dura exactamente lo que tarda un misil en despegar.
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1: Y son las 10 de la noche con 4 minutos y 7 segundos y me da muchísimo gusto recibir aquí en la cabina al teniente de corbeta Juan Carlos Lara Espinosa. ¿Teniente o capitán de corbeta?
2: Capitán de corbeta.
1: Capitán de corbeta, perdón, mira, es que aquí me lo escribieron mal. Pero capitán arriba, teniente abajo, pero es capitán.
2: Muchas
1: capitán
2: gracias.
1: De corbeta. Para platicar del Día de la Marina Nacional, de la Marina Armada de México. Oye, ¿es hoy?
2: Es el primero de junio.
1: O sea, falta poquitito, falta días. Nada. Falta así nada, es. El primero de junio se celebra.
2: Se conmemora.
1: Oye, pues importantísima institución en nuestro país, la Marina Armada.
2: Así es, muchas gracias por el espacio. Soy el capitán de corbeta, como le mencionó, capitán de corbeta, cuerpo general, Juan Carlos Lara Espinosa. Y pues estoy aquí para platicar sobre el primero de junio, el cual se conmemora el Día de la Marina Nacional.
1: Ok, ¿y qué conmemoramos cuando conmemoramos la Marina Nacional? Digo, todos sabemos un poco la respuesta intuitiva, pero ustedes salen y dicen, estamos conmemorando dos puntos, lo siguiente.
2: Así es, estamos conmemorando principalmente, y tocando un poco de historia, es referente a que en 1917, cuando se promulgó la Constitución Política, en su momento el presidente Venustiano Carranza, pues hizo énfasis en un artículo, el artículo 32, de la Constitución Política, principalmente para dar pie a que todos los buques con bandera mexicana fueran tripulados con tripulación meramente mexicana, nacimiento en sí. Entonces, desde ahí se conmemora un hecho que fue el que más fue el parteaguas, que fue que zarpó un buque de nombre Tabasco del puerto de Veracruz al puerto de Progreso el 1 de junio de 1917.
1: Con la tripulación. Progreso en... Quintana Roo.
2: No, Progreso, Yucatán.
1: Ah, ok, Yucatán, perdón, sí, perdón, amigos yucatecos, es cierto, Progreso, una playa preciosa, además.
2: Así es, entonces, este hecho fue lo que marcó el antecedente para que en 1942 el presidente Manuel Ávila Camacho decretara que el primero de junio se celebrara el Día de la Marina Nacional.
1: Oye, la Marina, porque es muy importante además que realmente recordemos, ¿no? Recordemos la institución que es, del tamaño que es, y las responsabilidades, no nada más que ha tenido, sino que sigue teniendo nuestro país, ¿no?
2: Así es, toda la responsabilidad que llevamos como institución, principalmente pues para salvaguardar la vida humana en la mar, para cuidar la navegación y prevenir a la contaminación.
1: ¿Cuántos kilómetros tenemos de litorales en México? O sea, ¿cuánta tierra que colinda con el mar tenemos en esta maravillosa República Mexicana?
2: Pues nosotros somos un país pues muy, muy
1: porteño, ¿no?
2: Muy porteño. Contamos aproximadamente con 11.000 kilómetros de costa, 17 estados costeros, en los cuales pues sí son una de las principales fuentes de ingresos al país.
1: Sí, por, no nada más por toda la actividad económica o turística relacionada con cada destino, ¿no? Sino porque además, en efecto, todo lo que es actividad local hace estallar a nivel en toda la República es importantísimo. Los puertos de entrada y de salida en nuestro país son muy relevantes.
2: Así es porque el sector marítimo en México pues es muy, muy diverso. Tenemos el sector pesquero, el sector turístico, la parte comercial, pues todo eso ahora sí que nos conecta con el mundo.
1: Oye, y la Marina además no nada más se encarga de los puertos en México, ahora de las aduanas también, sino que su labor social ha sido siempre y desde siempre relevantísima, y también las labores de seguridad de nuestro país.
2: Así es, pues estamos trabajando principalmente en coordinación con diferentes dependencias y pues todo principalmente pues para el apoyo a la ciudadanía o para salvaguardar a la ciudadanía.
1: Oye, ¿tú de qué es de lo que más orgulloso te sientes de pertenecer a la Armada, teniente?
2: Pues lo principal es poder servir a México. O sea, uno entra a la institución o en este caso a la Secretaría de Marina pues para poder sentir esa parte de servir al país, servir a la población. Y principalmente pues es el reconocimiento que tenemos de la gente el que nos hace trabajar más fuerte.
1: La reputación intachable de la Marina, lamentablemente, en meses recientes, pues tiene ahí unas manchas y unas heridas que nos dolieron a todos los mexicanos. Me imagino que no nada más a todos los miembros que pertenecen a la Armada, sino a todos los mexicanos y mexicanas, porque en efecto la Marina pues es esta gran institución que siempre ha sido una institución con una reputación intachable. ¿Qué es lo que la Marina tiene que hacer para que, digamos, ese gran nombre que ha tenido siempre no vuelva a estar en entredicho?
2: Pues principalmente seguir trabajando y demostrarle a la ciudadanía que somos una Marina muy fuerte y que sabemos ahora sí que responder a cualquier adversidad.
1: Pues sí, y eventualmente lo que los mexicanos esperaremos también es que se investigue y se haga justicia, ¿no? En todo lo que se dice que ha pasado al interior de la Marina Armada de México, ¿no? Pero me imagino, y lo digo con mucho respeto, que a muchos miembros de la Marina, hombres y mujeres, que dan todos los días su 100%, su 120%, su 150% por su institución, pues también están esperando que eso prontamente quede resuelto, ¿no?
2: Así es, principalmente pues se va a trabajar en eso y pues por eso estamos también celebrando o conmemorando el 1 de junio pues para que vea la gente también que podemos conmemorar ciertos eventos históricos que nos han construido a través de la historia.
1: Oye, y a título personal, teniente, o sea, ¿qué día, así, qué, dame tres ejemplos de días que recuerdes y te hieren el corazón de haber estado en algo que hizo la Marina Armada de México?
2: Pues principalmente es el apoyo a la población, es cuando, por ejemplo, uno de ellos es pues después del paso de Otis, un ejemplo, que puede ser que nosotros...
1: ¿Tú estuviste ahí? O sea, ¿tú personalmente?
2: No, estuvimos coordinando desde aquí a nivel central, okay. Pero sí se vieron los esfuerzos como tal de la magnitud del evento y cómo respondimos ante ciertas adversidades.
1: Bueno, porque la Marina ha estado ahí siempre que una tragedia llega, no nada más a las costas mexicanas, digo, en este caso, pues además era una costa, ¿no? Pero incluso cuando es al interior de la República, en el Bajío, en el norte de la República, en donde no se colinda con costa, no hay mar mediante, de todas maneras la Marina Armada de México ha estado ahí.
2: Así es, ha estado apoyando a la población en zonas y casos de desastre, por ejemplo en casos de terremotos, en casos de sismos o incluso en caso de condiciones meteorológicas adversas que han afectado poblaciones, la Marina ha estado ahí apoyando a la población 100%.
1: Exacto, yo por eso digo, esta gran institución que es la Marina Armada de México, yo creo que es obligación de todos y de todas, en la Marina por supuesto, pero también en la sociedad, o sea, realmente hacer lo necesario para que esta gran institución esté siempre, siempre de verdad a salvo de cualquier intento de socavar su socavar su integridad, su reputación, su por supuesto su gran potencia de estar siempre al lado del pueblo mexicano, ¿eh?
2: Así es. Entonces, por eso seguimos trabajando fuertemente.
1: ¿Y qué van a hacer para celebrar y conmemorar este Día de la Marina?
2: Pues, en sí, el Día de la Marina se va a celebrar en todos los puertos mexicanos, pero la sede principal va a ser en el puerto de Lázaro Cárdenas, Michoacán, en el cual, pues, espera ahí varios ejercicios. Va a haber un desfile naval, donde va a haber un desfile de buques. El buque insignia que tenemos es el buque Usumacinta hasta el momento. Y, asimismo, pues, va a haber varios ejercicios, una parada aérea de aeronaves, ahora sí, de ala rotativa. Y pues varios ejercicios ahí en puerto, en el cual la ciudadanía pues puede verlos de diferentes puntos del puerto.
1: ¿Y se va a poder ver en línea?
2: Sí, así se puede seguir dentro de nuestras redes sociales de oficiales de la Secretaría de Marina.
1: Ay, qué padre, la verdad que yo sí quiero con todo mi corazón esta gran institución lo siga haciendo.
2: Y así vamos a seguir trabajando.
1: Teniente, te agradezco muchísimo que hayas venido a platicar con nosotros. ¿Algo que me quieras tú decir?
2: Pues muchas gracias por el espacio. Seguimos trabajando esta gran institución para el pueblo de México, y pues podemos decir que estamos haciendo una marina hecha a la medida de México.
1: Muchas gracias, teniente.
2: Muchas gracias.
1: Y muchas felicidades por esta conmemoración. ¿Cuántos años son desde que se instauró este Día de la Marina hasta hoy?
2: Pues estamos hablando que es desde 1942 a la fecha, estamos hablando aproximadamente de 84 años.
1: Pues toda una vida. Toda una vida.
2: Toda una vida.
1: Y de una institución que de verdad siempre le ha cumplido a México, siempre ha estado ahí. Muchas gracias, teniente.
2: Muchas gracias por el espacio y que tenga buena noche.
1: Voy a ir a la pausa cuando son 10 de la noche con 13 minutos y 23 segundos. Regreso.

0: La Unidad de Control y Bienestar Animal del municipio de La Paz, Estado de México, realizó una jornada de adopción en la explanada municipal, donde 17 cachorros rescatados de la calle encontraron una nueva familia. La titular del área, Diana Valeria Cortés, explicó que los lomitos fueron rescatados de manera humanitaria y trasladados al centro canino del municipio para recibir atención médica, vacunación y esterilización. Una vez que son adoptados, la unidad se mantiene en contacto con los adoptantes para monitorear su seguridad. Cortés destacó que el gobierno local impulsa campañas gratuitas de vacunación antirrábica, así como esterilización, con el propósito de prevenir el abandono de perros y gatos en comunidades vulnerables. Un saludo a quienes nos sintonizan por Imagen Radio 90.5 FM.
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0: 2:17, y qué gusto recibir aquí en la cabina a Jorge Paoli Díaz. Él es escritor que me viene a platicar de su más reciente libro, Cuidar lo Común: Lecciones de las Empresas Familiares para Liderar Cualquier Organización. Bienvenido, Jorge.
1: Yuri, muchas gracias por recibirme, qué generosa.
0: Ah, no, al contrario. Oye, cuéntame cómo fue que se te ocurrió escribir este libro y qué es lo que nos quieres transmitir a todos los que no tenemos una empresa familiar, pero podemos aprender de los ejemplos de esta.
1: Mira, este es un libro desde la empresa familiar, pero no está necesariamente orientado a quien es parte de una empresa familiar. Claro que hay muchos aprendizajes y le va a ser muy útil a quien sea parte de una empresa familiar, pero es un libro que más bien toma a la empresa familiar como un laboratorio social muy interesante, en donde pasan cosas que no son tan comunes, porque hay una mezcla entre pues, los temas más humanos, más de la condición humana, los afectos, los sesgos, pues que son del ámbito no tan...
0: De la naturaleza humana.
1: Pues de la naturaleza humana y de la psicología que nos describe cómo somos, junto con asuntos pues, que son mucho más formales, más propios de la teoría organizacional. Y pues ahí, en este ámbito, se intersectan estas dos facetas de las personas, pues que hacen ese laboratorio muy interesante para sacar aprendizajes que igual y nos sirven a ti, a mí y a tu vecino.
0: Y a todo mundo. Porque todos somos parte de lo común en algo.
1: Pues
0: todos,
1: sí.
0: Empezando por la familia, ¿no?
1: Así es.
0: Y siguiendo por el vecindario al que pertenecemos, la colonia, el barrio.
1: Sí, sí, sí.
0: Bueno, la ciudad, quienes militan en un partido político, pues eso, todos en nuestro trabajo, el que sea, formamos parte también de lo común en algo, ¿no?
1: Se nos ha olvidado, pero tienes toda la razón.
0: La universidad, tus cuates, todos.
1: Los recursos naturales, las tradiciones, el idioma, tenemos muchísimas cosas que cuidar y que son comunes. Solemos pensar en lo público como lo único que es común, pero en realidad lo público es parte de lo común, aunque hay muchas cosas comunes que están mucho más en el ámbito privado y que no necesariamente pues pasan ni por la política ni por los órganos formales. Tú compartes cosas y yo con nuestros seres queridos, con tu familia, con tus amigos, con tus compadres, en tu club, en tu condominio.
0: Exacto.
1: Y son cosas que compartes con otros que quisieras mantener, preservar, seguir construyendo. Entonces, en la empresa familiar hay muchísimos aprendizajes y yo me concentro sobre todo en las empresas familiares que logran brincar este umbral de los alrededor de 100 años de 3 o 4
0: que
1: generaciones.
0: Que suena fácil, pero a ver, échenselos.
1: Son una rareza, uh-huh. Son alrededor entre el 3 y el 5% de las que logran sobrevivir, pasar ese umbral. Y pues lo logran hacer pues porque hacen una serie de cosas y hay una serie de mejores prácticas, aprendizaje, sabiduría, que en parte este libro busca algunas de estas perlas.
0: Por ejemplo, a ver, ponme un ejemplo.
1: Pues mira, hay muchas cosas muy interesantes. Hay un listado grande de herramientas. El libro está lleno de historias para también no hacerlo fácil de leer y ponerle cara a los conceptos. Pero, pues, tradiciones. Hay toda una gobernanza y un andamiaje en muchas de estas empresas y estas organizaciones que les permite dirimir controversias, hablar de cosas incómodas entre accionistas, porque suele haber ya un número grande de accionistas. O sea, hay un tema de un número de personas mucho más grande con el que tienes que poner de acuerdo, que ya no necesariamente conoces bien, ya no necesariamente estuviste en la mesa de tu casa con ellos, ni es tu compadre con el que iniciaste un proyecto.
0: Ajá.
1: Pero pues tienes que cuidar esto que es de todos y encontrar en las diferencias pues cómo seguir adelante. Entonces, algunas de estas empresas tienen gobernanza, mejores reglas, mejores hábitos para reconocer al otro, de escucha activa, para tener reglas justas de cómo dirimir distintos temas. Y hay cosas también muy interesantes, rituales que les permiten conocerse, tener sentido de pertenencia, tener mayor empatía con el de enfrente, Entonces, pues hay muchísimas cosas que hacen algunas de estas empresas, que yo cito algunas que han logrado sobrevivir cerca de 1500 años, algunas en Japón.
0: En el mundo,
1: En el mundo, que es una locura, ¿no?
0: Sí, claro.
1: Como 1400 o 1500 años después de que alguien tuvo una idea, sigue habiendo grupos que continúan con ese proyecto, cuidándolo, ¿no? Entonces, pues, esa es parte de los ejes.
0: Estoy viendo el índice, Jorge, y tienes unos casos en este libro que ya se me antoja leer ahorita, porque además son casos que conocemos todos. O sea, no tenemos que ser ni expertos en temas empresariales ni de finanzas, sino con que tengamos un poquito de curiosidad.
1: Justo.
0: En la vida los conocemos, ¿no? O sea, capítulo 4, que son los shocks del futuro y enemigos del cambio. O sea, el primer caso que citas es Kodak, el precio de quedarse quietos. Y todos estamos en la generación que teníamos Kodak y usábamos Kodak y
1: A los chavos no van a saber de qué les estamos hablando.
0: Pero no creo que me estén escuchando, pero Kodak es la empresa que era la más famosa en respecto a la fotografía. ¿No? Y en efecto se quedaron quietos y murieron.
1: Y murieron, pero murieron. Lo que es impresionante de ese caso es que la primer cámara digital la inventó un ingeniero de Kodak.
0: Ok.
1: O sea, muchas veces tienes en las narices lo que tienes que hacer, pero los sesgos de los que somos presa muchas veces y que no te permiten tomar decisiones racionalmente, pues no te permiten evolucionar, y pues eso es parte de lo que explica la decadencia, la terminación de muchas instituciones y de muchos proyectos, ¿no?
0: En el capítulo 6 hablas de los retos de la sucesión, y yo no puedo no pensar en esta famosísima serie que se llama Succession. Que todos vimos, la serie exitosísima.
1: Que cito uno de los capítulos en el libro de Succession.
0: Y es tremendo, pero me imagino, yo no tengo ninguna empresa familiar, pero me imagino que deben ser unas dinámicas a veces así de sanguinarias, ¿no? Emocionalmente sanguinarias, ¿no?
1: A ver, el tema de la sucesión en la historia está cargado de drama, no solo en la empresa familiar, la sucesión en los imperios y en la política, pues está llena de eso, hermanos que se pelean, que se desconocen, en fin, está lleno de eso, pero la sucesión en este caso yo más bien lo enfoco a todo el bagaje que hay, todas estas etiquetas de qué rol tiene el hermano uno, el primo,
0: el cuñado,
1: estos equipajes que carga la gente, pero que, insisto, no son solo de la empresa familiar, porque efectivamente quien nos escucha,
0: ¿no?
1: Yo creo que sí, quien nos escucha dirá, oye, pues si yo no soy de empresa familiar o tampoco de una empresa familiar grande, ¿no? Porque te diría que la mayor parte de las empresas en el mundo son familiares. El 80% del PIB en México es de empresas familiares, y más del 70% a nivel mundial. Entonces, a ver, la empresa familiar es algo que nos es muy cercano, pero muchas de estas cosas se dan con cualquiera, otra vez con tu vecino, en la escuela, con quien, sobre todo este libro, busca atender a los límites que tienen los seres humanos para poder cooperar.
0: Que tenemos, que más, claro, claro.
1: Más ampliamente que si lo haces en una empresa o en una organización pública o en un proyecto, entre amigos y entre amigas, hay muchas cosas que tienen que ver con cómo conversas, qué lenguaje usas, que te pueden impedir construir juntos o lo contrario.
0: ¿Cuáles son tus pisos de empatía, ¿no?
1: Claro.
0: Para entender lo que está ocurriendo en la cabeza y en el corazón del otro, ¿no? Por ejemplo, aquí en el capítulo 5, reglas y sistemas de gobernanza, la complejidad de las soluciones, la primera parte de este capítulo dice: Roma y la paradoja del poder que se devora a sí mismo.
1: ¿Qué diablos tiene que ver
0: todos
1: eso con la empresa familiar?
0: Deberíamos, ¿no?, estar leyendo este capítulo ahorita, ¿no?
1: A ver, este es un capítulo en el que yo, a lo largo de todo el libro, para no inventar el hilo negro, yo trato de referirme a pensadores muy importantes, y a tomar prestadas ideas de ellos, y después trato de aterrizarlas y ponerles cara en contextos que puedan ser fáciles de digerir, ¿no? En historias con nombres y apellidos, en donde suceden cosas. Entonces, ya mencionabas Kodak, pues yo ahí aludo a, me refiero a Alvin Toffler y al shock del futuro de Alvin Toffler y cómo describe Toffler pues esto que nos pasa a todos, claro. Que de repente la vida se nos impone y lo que sabías y, lo, y tus herramientas para resolver ciertas cosas, de repente
0: son obsoletas.
1: Hay una obsolescencia tremenda. Y sí. Hoy en día la velocidad en lo que eso ocurre es brutal.
0: Sí, y estamos todos, no nada más las empresas familiares, todos y todas, en, hagamos lo que hagamos, también estamos obligados a mirar de frente lo que está pasando, ¿no? A entenderlo, porque si no lo entiendes, pues ya vas a quedarte fuera de la jugada que sea. A entenderlo, y si no te gusta, pues a buscar las herramientas con las cuales vas a poder de todas maneras sobrevivir en ese nuevo escenario, ¿no?
1: Sí, sí.
0: Pero no podemos... No podemos voltear para otro lado, ese es el tema, ¿no?
1: Bueno, esa es la teoría racional, pero la verdad es que con mucha frecuencia volteas para otro lado, porque los sesgos, en este caso procrastinar, es un sesgo muy identificado por las psicologías.
0: Todos somos procrastinadores en algún momento, y los que digan que no están mintiendo, ¿no?
1: Los días procrastinamos. Procrastinar es posponer la incomodidad inmediata, aunque sepas que el beneficio de largo plazo, si logras brincar esa incomodidad, va a ser mejor, ¿no? O sea, claro. Ir a correr hoy por la mañana, pues te implica decir, ay. No quiero tal, aunque tú sabes que sería muy bueno ir a echar esa corrida.
0: Ajá.
1: Y algo interesante es que yo identifico a varios autores que extrapolan eso a las organizaciones. Las organizaciones también
0: procrastinan,
1: ¿no? Dejan. ¿Por qué se procrastina? ¿Por qué es incómodo? Porque hacer cosas te obliga a entrar en una incomodidad con, y si es en la empresa familiar, quizá con alguien que quieres.
0: Claro.
1: De decirle algo incómodo, que no es idóneo. O para X o Y cosa, que no se permite X o Y tema. Entonces, pues la incomodidad es uno de los temas que se abordan aquí por varios lados. Yo cito mucho a Kahneman, por ejemplo, y a los sesgos que describe Kahneman.
0: Que es pensar rápido, perdón.
1: Pensar rápido, pensar despacio.
0: Cuidar lo común, Jorge Paoli, ¿lo presentas próximamente?
1: Lo vamos a presentar este jueves 28 en la librería Rosario Castellanos del Fondo de Cultura.
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0: tres segundos. Jorge Paoli, nos cayó la guillotina encima justo cuando nos estabas invitando a tu presentación. Ahora sí que otra vez convócanos.
1: A ver, muy rápido. Primero decirles que el libro está en todas las librerías del país. Penguin Random House ha hecho una labor estupenda.
0: Es que Random House es una gran editorial, es una la más gran importante editorial de habla hispana.
1: Sí, hacen una tarea extraordinaria, rigurosa. Y tienen el libro en todas las librerías, está en todos los formatos, hay un muy buen audiolibro, está en formato electrónico. Entonces, eso por un lado. Y la presentación es este jueves 28 en la librería Rosario Castellanos del Fondo de Cultura, ahí en La Condesa, en Tamaulipas.
0: Preciosa librería.
1: Preciosa librería, sin duda. Y nos encantará que nos acompañen por ahí.
0: ¿A qué hora?
1: Es a las 7 de la noche.
0: Pues ahí está la invitación formal. Cuidar lo común. Lecciones de las empresas familiares para liderar cualquier organización. Y para liderarse a uno mismo también,
1: yo
0: ¿no?
1: creo que sí.
0: Gobiérnense, gente, gobiérnense. Muchas gracias, Jorge.
1: Gracias, Yuri.
0: Muchas
1: por tu
0: felicidades.
1: Tiempo.
0: Es un librazo,
1: qué padre, qué buena
0: es un
1: onda.
0: Librazo.
1: Te lo agradezco
0: muchas
1: mucho.
0: Muchas gracias.
1: Un gustazo.

0: La Unidad de Control y Bienestar Animal del municipio de La Paz, Estado de México, realizó una jornada de adopción en la explanada municipal, donde 17 cachorros rescatados de la calle encontraron una nueva familia. La titular del área, Diana Valeria Cortés, explicó que los lomitos fueron rescatados de manera humanitaria y trasladados al centro canino del municipio para recibir atención médica, vacunación y esterilización. Una vez que son adoptados, la unidad se mantiene en contacto con los adoptantes para monitorear su seguridad. Cortés destacó que el gobierno local impulsa campañas gratuitas de vacunación antirrábica, así como esterilización, con el propósito de prevenir el abandono de perros y gatos en comunidades vulnerables. Un saludo a quienes nos sintonizan por Imagen Radio 90.5 FM.
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0: El Congreso de la Ciudad de México aprobó una reforma a la ley para la celebración de espectáculos públicos que prohíbe los narcocorridos y cualquier tipo de apología del delito en la capital del país. La reforma establece que durante los eventos públicos se prohíben las conductas que tiendan a alentar, favorecer o tolerar la prostitución o drogadicción, así como cualquier tipo de apología del delito y en general aquellas que pudieran constituir una infracción o delito.
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2: Como cada martes ya están por acá mis amigos de Agenda de Riesgos. Bueno, hoy nada más mi amigo porque no vino Cristina. Rodrigo Elizarrarás, consultor y analista y gran experto en temas de política pública. Rodrigo, el tema de hoy, el mundial y las remodelaciones. Pues ha generado todo tipo de conversación en redes sociales y en sobremesas y en fin, que hay mucha confusión de lo que está ocurriendo, sobre todo en la Ciudad de México, no necesariamente en Monterrey, en Guadalajara, las otras dos sedes, pero en la Ciudad de México respecto a las remodelaciones previas al arranque de la Copa del Mundo. ¿Cómo está, Rodrigo? Buenas noches.
3: Hola, Yuri, ¿qué tal? Buenas noches. Sí, quizá este es un tema blando de la agenda de riesgos, pero yo creo que quizá propiamente no es un riesgo, salvo que nos veamos en un escenario que ahorita platicaremos de él. Pues mira, ya está a la vuelta de esquina junio, y lo que yo creo que tenemos tres hechos muy claros ahora que arranque junio. El 11 de junio inicia el Mundial, prácticamente está encima. Tenemos tres hechos. Uno, arranca el Mundial. Dos, el efecto del Niño. Y además este año es un super niño. Ahorita vamos a hablar en el Pacífico y eso significa que va a ser un año particularmente caliente en el agua. Ojo, es un tema de la temperatura del agua del mar. Y eso pues va a traer muchos efectos atmosféricos y pues se esperan una gran cantidad de tormentas tropicales. Tres, el tema de la infraestructura y pues esta remodelación un poco que parecen parches en una ciudad que lo que más nos está gritando, más bien una macro ciudad que recibe a una gran cantidad de visitantes, pues es, sí es una necesidad de una infraestructura, pero quizá mucho más profunda de lo que estamos viendo, como pintar bardas y puentes y poner lámparas en las estaciones de metro, ¿no? Entonces, bueno, vamos por partes. Explicaré rápido lo del super niño. Pues los científicos que se dedican a estudiar los temas de la temperatura ya para estas fechas ya detectaron que lo que tenemos como fenómeno ocurriendo en el mar Pacífico es pues, un incremento de temperatura mucho más allá del esperable, y esto va a traer lluvias torrenciales terribles en muchas partes del mundo y del país, y las dos, porque también pasan las dos, sequías terribles en muchas partes del mundo y pues también en el país. No se sabe dónde, no se sabe en qué momento, pero va a haber estos dos fenómenos que van a ser muy polarizados, tanto lluvias muy fuertes como estas sequías muy fuertes, que también, como sabes, pues van a afectar, afectan a los cultivos, a ciertas producción clave, incremento de precios y otros fenómenos. Pero claro, bueno, claro. Eso tenemos por un lado. Entonces, la parte de la infraestructura, creo que sin irnos a todos los detalles y quizá un plan que debió haber empezado pues desde el momento en que nos avisaron que iba a ser el Mundial en México, Estados Unidos y Canadá, ahí quizá debimos empezar no solo a guardar dinerito, sino empezar el plan de las remodelaciones. Pero bueno, ya llegan tarde y solamente hablaremos de uno, aunque no nos da tiempo, y es el aeropuerto, ¿no? El aeropuerto va a ser la puerta de entrada de todos los visitantes, sean nacionales, internacionales, para entrar a la ciudad, y de ahí todo lo que viene.
2: ¿Va a estar listo? ¿Va a estar listo, Rodrigo?
3: Pues yo hace poco lo usé, hace un par de semanas, y lo vi en un estado lamentable.
2: Lamentable,
3: sí. Por todos lados, no me parece que esté listo, y si contamos los días y las semanas, pues van a tener que... Pues no lo sé, yo no lo sé, Yuri, yo creo que no, o sea, objetivamente no. Ayer, con la lluvia de ayer, ya salieron imágenes de que se estaba inundando todo el aeropuerto, o sea, todo, no está.
2: Oye, pero no, nosotros sabemos desde hace cuántos años que íbamos a hacer COSEDE junto con Estados Unidos y Canadá de este mundial. Lo sabemos hace por lo menos 7 años más, ¿no? O sea, 8 años, 9 años. O sea, y apenas sí, al cuarto para las 2 están diciendo, ¡ay, vamos a arreglarlo! O sea, no solo no construimos el otro aeropuerto, construimos uno que sigue siendo todavía poco funcional porque no tiene vías de acceso Santa Lucía. No, no es Santa Lucía, es el AIFA, ¿no? Y en realidad el aeropuerto, las dos terminales del aeropuerto Benito Juárez, pues están, la verdad, casi que para la basura, ¿eh?
3: Para la basura, ¿no? Está terrible, Pues sí, yo creo que este es el símbolo de cómo está avanzando este país en temas de infraestructura, es el aeropuerto, y el aeropuerto, imagínate, con un evento de este tamaño encima, y ese es el otro. Pues somos sede del mundial, yo lo hemos hecho 2 veces antes, olimpiadas, es una ciudad que además para las olimpiadas y para los mundiales hemos remodelado fuertemente amplias zonas de la ciudad, esta vez no van a alcanzar los presupuestos. Y pues arreglamos ahí con unas pintaditas, unas lamparitas, me parece muy indigno, me parece una muy mala imagen del país, ¿no? No creo que llenar de ajolotes vaya a dar una sensación de la altura que necesita un evento de esta magnitud, y pues nada, o sea, me llena de tristeza, y yo creo que lo que nos queda es... a todos los mexicanos es pues bueno mostrar lo que mejor que tenemos, que es el calor de la gente, nuestra simpatía, nuestras ganas de fiesta, que se nos olvide a lo mejor la crisis con este gran evento, que tengamos todas estas visitas, y pues a lo mejor esto nos ayuda a pasar este verano de una mejor manera, con gasolinas altísimas y ciudades cayéndose y posiblemente inundándose, y ese es el escenario terrible. Si en un día de mundial cuando vamos a tener particular caos vial, tenemos una lluvia torrencial de estas que luego nos, atípicas, de estas que luego nos pegan, en este evento, pues sí vamos a llegar a un escenario caótico que pues, no queríamos. Y no creo que hayamos trabajado en la infraestructura debajo de las calles para ayudar a que esto no pase, ¿no?
2: ¿Qué tendríamos que hacer nosotros, los ciudadanos de a pie, Rodrigo, de aquí al arranque del Mundial y sobre todo durante el Mundial frente a estos riesgos que mencionas?
3: Pues mira, aquí sí voy a recuperar. ¿Te acuerdas que nos habían pedido que no saliéramos a la calle? Pues a lo mejor sí, a lo mejor es que es la opción.
2: El quédate en casa.
3: Sonaba a quédate en tu casa, pero yo creo que en estos escenarios... Y dado que no hay más infraestructura, el metro se está cayendo, las vialidades prometidas, pues ahí están. La mejora de infraestructura, pues no es tal. Pues la ciudad está como está. Y así vamos a recibir a no sé cuántos visitantes millones esperan. Aunque la ocupación parece ser que está más baja de lo esperada. Pero ¿qué nos queda hacer? Pues te diría aguantar, pero lo que creo que es ser tolerantes y recibir a los visitantes con alegría, es tratar de celebrar un evento tan importante con el mejor ánimo posible. Esa es mi recomendación para todos los ciudadanos de a pie de esta gran ciudad.
2: Oye, pues te agradezco como siempre muchísimo, Rodrigo. Te mando un beso y ojalá tengamos al menos motivos para ir a celebrar al Ángel, ¿no?
3: Sí, eso sí.
2: Te mando un beso. Te espero el próximo martes por acá.
3: Saludos, buenas noches.
2: Voy a la pausa cuando son 10 de la noche con 43 minutos, 44 segundos. Regreso.

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4: 10:47 y 17 segundos. Emilio Saldaña Pisu, ¿qué me traes el día de hoy desde el terreno de los bytes, desde el imperio de los bytes? ¿Cómo estás, mi Pisu?
5: Muy bien, mi querida Yuri, muy buenas noches y buenas noches a toda nuestra audiencia. Pues seguimos con el tema de la presencia de la inteligencia artificial en prácticamente todas las actividades. Ayer platicábamos de este documento que publicaba el Papa, la encíclica, que por cierto, comienza a estar el rumor en redes, Yuri, de que algunos de los pasajes pudieran haber sido escritos con inteligencia artificial. Y me gustó que he visto en las discusiones sobre esta posibilidad dos bandos como ya muy claramente puestos, aquellos que criticarían lo elevado del documento si es que se utilizó inteligencia artificial, pero un número muy similar, Yuri, de personas que lo que dicen es, no, a ver, espérame tantito, ¿no? Acomodas tus ideas, mejoras la gramática, mejoras la estructura de la oración. O sea, si se utiliza en un momento dado de manera profesional, de manera como una herramienta que está ayudándote a moldear correctamente una idea, yo no le veo, no solamente no lo veo malo, sino lo veo más bien positivo en la medida en la que lo lees y queda impecable la idea que se pretendía decir. Estamos hablando de este tipo de caso a nuestra audiencia y no de aquel caso en el que los discursos comienzan a convertirse en un no se trataba de esto, se trataba de esto, no se trataba de tal cosa, sino que cambia por completo las reglas del juego. Este tipo de gags que utiliza la inteligencia artificial para construir sus conversaciones o sus textos, claro, pero que comienzan a ser de repente muy detectables. No es el caso como tal hasta ahorita en lo que estaba viendo, pero me llamó la atención que en ese documento, que evidentemente ayer platicábamos, critica y pone, digamos, pues en la palestra la atención que es importante tener sobre la ruta de la inteligencia artificial, esté ahora pues con las posibilidades de crítica alrededor del uso de esta herramienta. ¿Qué opinas?
4: Bueno, yo lo que creo es que también podrían haber, si es de ser el caso, podrían haber hecho público las partes o digamos las formas en las que la utilizaron, ¿no? La inteligencia artificial. O sea, porque la inteligencia artificial no todo es demoníaco, al contrario, puede ser una grandiosísima herramienta para acceder al conocimiento, acceder a, ¿no? Digamos, a los toda la información que se ha acumulado a lo largo de milenios, en el caso de la Iglesia Católica. Y al contrario, o sea, podría haber sido una gran ocasión para hacer también un llamamiento a utilizarla de una forma no solo positiva, sino también responsable, ¿no?
5: Totalmente, y por cierto, de verdad recomendarle a nuestra audiencia, tengo el documento compartido en redes, lo voy a volver a compartir, pero vale mucho la pena visitar el documento completo, esta encíclica que publica el Papa León, y vale la pena, si tienen oportunidad, echarle una leída. El documento no es un documento, o sea, sí que digas que es ligero documento, no, pero sí es un documento que invita constantemente a muchas reflexiones. Pero reflexiones, mira, el documento y la crítica central está en el posible desplazamiento que pudiera tener la inteligencia artificial, no solamente en lo laboral, sino en lo social, en lo cultural, en el papel o el rol que juega el ser humano en la sociedad actual.
4: Bueno, y hasta en lo relacionado cognitivo, con ¿no? Esto, no lo mencionan, totalmente. Pero hasta en lo cognitivo también.
5: Claro, totalmente, y lo hemos platicado mucho. ¿Qué tanto le vamos a ceder el pensamiento crítico? No solamente la toma de la decisión a una inteligencia artificial con la consecuencia última de la toma de la decisión, sino el salto que implica el ceder el pensamiento crítico y poder, pues, literalmente, ¿de qué vas a querer? ¿De limón o de fresa o chocolate? Y que alguien más lo decidió porque tu sabor, porque el día que te levantaste, la hora, tu peso, no sé, ¿no? Mil cosas. No es un entorno que se antojara. Si no estamos absolutamente bajo control de ello, no se antoja muchísimo. Y fíjate, ahí se está dando un fenómeno, está empezando a crecer un fenómeno interesante y en realidad un poco preocupante a la vez. Hace apenas unos días Meta ejecutó una nueva ola de reestructuras dentro de sus puestos laborales que impactó, y por esto es relevante, entre otras cosas, cerca del 10% de la fuerza laboral global. Estamos hablando cerca de 8,000 personas. Okay. Pero el dato interesante aquí, lo que llama la atención, es que la ruta de este recorte lo anuncian eliminando capas gerenciales y funciones que estaban consideradas como duplicadas o menos estratégicos, pero también están reasignando alrededor de 7,000 empleados directamente hacia proyectos que están relacionados con inteligencia artificial. Y aquí lo interesante, porque no es solamente Meta, en varias empresas están deshaciéndose del personal y reestructurando sus áreas, pero dicen que no está reemplazando la inteligencia artificial personas. ¿Qué hacen, por ejemplo, no? Bajo esta bandera de que no está siendo reemplazada la gente por inteligencia artificial, pero huele mucho y camina mucho y hace como mucho como pato, lo que están haciendo es que, por ejemplo, desaparecen un área en Estados Unidos de una empresa de Meta, y no solamente Meta, pues desaparecen un área en Estados Unidos que hacía una tarea en particular. Esa tarea en particular la hace ahora inteligencia artificial.
4: Wow.
5: Pero a un remanente de esa área lo mueven de región, por ejemplo, lo cambian de país o lo cambian de lugar de trabajo. Y entonces un poco lo que están argumentando es no, estamos realocando nuestros recursos, estamos haciendo nuestras áreas mucho más eficientes, y eso implica que muevo gente para acá, muevo gente para allá, le doy algunas tareitas a la inteligencia artificial repetitivas y molestas para ustedes, se las paso para acá, casi casi hasta por su salud, queridos empleados. Y en realidad esto de que estamos reorganizando la empresa para ser más ágiles, pues aunque técnicamente tienen razón, lo que estamos viendo es que se está dando un fenómeno que se está identificando como el nacimiento de empresas AI first, o empresas con una orientación primero hacia inteligencia artificial, y todo indicaría que grandes tecnológicas parecen estar rediseñando su estructura completa alrededor de la inteligencia artificial, no solamente como el producto que le venden a la gente, sino en efecto el producto y la plataforma con la que hacen que su negocio esté moviéndose rapidísimo. Pero esto implica menos capas administrativas, menos procesos humanos que estén de manera intermedia interviniendo, más automatización equipos más pequeños y finalmente empleados que son capaces de trabajar apoyados por herramientas de inteligencia artificial. Sin embargo, y con esto cierro la parte con el chismito interesante adicional a todo esto, es lo siguiente: muchos empleados se han estado quejando porque incluso hoy la condena digital moderna, Yuri, es que están siendo capacitados sistemas de inteligencia artificial por aquellos empleados que tienen años o toda la experiencia del mundo en esa área, y estos empleados están comenzando a quejarse no solamente por la certeza de que van a perder su empleo, de que van a perderlo entrenando a la inteligencia artificial que se va a quedar con su empleo, sino con el impacto que está teniendo esto no solamente en su bienestar económico o financiero, sino en su bienestar psicológico y emocional, que comentan es un proceso muy fuerte. Literalmente lo describen como una condena hacia lo digital. Entonces

0: Y esperaríamos que esto demostrara en un momento dado que es momento de repensar cómo tenemos la estructura de una empresa y no necesariamente de cuántas personas puedo deshacerme con inteligencia artificial, porque ahí ya hemos visto que la mayoría de empresas que hacen esto regresan a contratar más empleados para reparar el desastre que les deja la inteligencia artificial.
1: Totalmente, totalmente, porque no estamos ahí todavía y no es deseable que estemos ahí todavía, porque lo que sí hay que
0: Ha ido.
1: preservar, o sea, lo que hay que preservar es, como lo dice la encíclica que nos has recomendado leer desde antier, lo más relevante es preservar también las fuentes de trabajo para los seres humanos, ¿eh? Eficientarlas,
0: Los
1: sí.
0: humanos, los datos al centro. Estoy de acuerdo,
1: O sea,
0: completamente, Pepe.
1: eficientarlas.
0: Completamente.
1: Pero no reemplazarlas, porque eso no es más que el camino al caos, por donde lo veas, Pisu, por donde lo veas.
0: Totalmente. Sin duda alguna, mi Yuri.
1: Te mando un beso enorme, nos vemos mañana.
0: Muy buenas noches, que descansen. Gracias.
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0: Revista del Consumidor.
4: Tienen más de 4.000 años de historia, pero ¿sabes realmente qué contienen las salchichas que pones en tu mesa? Hoy te traemos el estudio de calidad de salchichas. Quédate para conocer todo sobre él.
0: Además, te explicamos qué paso seguir cuando un producto falla y el proveedor se niega a responder por tu compra. No olvides que la garantía es el respaldo legal que asegura que tu inversión está protegida.
4: ¡Acompáñanos!
0: Revista del Consumidor. Las salchichas son un alimento cotidiano en la despensa de muchas personas, debido a su accesibilidad económica y practicidad. Pero, ¿sabes cuál es el origen de este embutido? Este se sitúa en Mesopotamia, en el año 2000 antes de nuestra era.
4: Hoy en día, las salchichas están hechas principalmente de carne y agua. De hecho, el agua puede representar hasta el 70% del producto final. Dependiendo del fabricante, también se les llegan a adicionar harinas, féculas, almidón o soya.
0: En el mercado existe una gran variedad, pero hay un detalle al que debes prestar mucha atención. ¿Sabes cuál es la diferencia entre una salchicha con pavo y una de pavo? Suena casi igual, pero no lo es. Cuando la etiqueta dice con pavo, significa que es una mezcla de pollo y pavo. El fabricante está obligado a declarar qué porcentaje de pavo le añadió. En cambio, si dice de pavo, significa que toda la carne que contiene proviene exclusivamente de esta ave. Eso sí, tome en cuenta que la cantidad total de carne en el producto siempre dependerá de la fórmula de cada marca.
4: El Laboratorio Nacional de Protección al Consumidor revisó diversos productos para verificar sus aportes nutrimentales y el cumplimiento de su regulación. Se analizaron 37 productos, 8 Viena o tipo Viena, 7 de pavo, 7 con pavo, 1 de pechuga de pavo, 3 para hot dog, 3 de pavo para hot dog, 2 con pavo para hot dog, 4 Frankfurt y 2 para desayuno.
0: Se verificó toda su información comercial, la cual se encuentra en las etiquetas de cada producto. Estas tienen que cumplir con los requisitos de la norma oficial mexicana.
4: También se evaluó su calidad sanitaria, verificando la ausencia de agentes patógenos, como la salmonela, ya que son un riesgo para la salud.
0: Asimismo, se determinó la cantidad de nutrientes, como proteína, grasa, carbohidratos y agua. Estos nutrientes son esenciales para el funcionamiento de nuestro organismo, ya que le proporcionan energía.
4: Igualmente, se verificó que su contenido no excediera la cantidad de nitritos permitidos. Estos se utilizan como conservadores para inhibir el crecimiento de bacterias dañinas y mantienen el color rosa de los embutidos.
0: Se determinó la presencia de sodio y se verificó que coincidiera con el contenido declarado en la etiqueta. Finalmente, se calculó el aporte calórico por cada 100 gramos de producto.
4: Los resultados fueron los siguientes. Primero, debes saber que debido a que los embutidos suelen presentar cantidades elevadas de sodio, todos los productos resultaron con exceso de este mineral. Todos pasaron la prueba de calidad sanitaria, además de cumplir con el sodio y contenido neto que declaran.
0: Las salchichas que contienen más nitritos de lo permitido son dos de la marca Bafar, de Viena y Frankfurt, y Parma Savory, de pavo.
4: Los productos que no son veraces en su información comercial y declaran más proteína o grasa de la que contienen son las salchichas Viena de las marcas Bafar y Capistrano Clásica, las de pavo de Bernina, para hot dog de Bafar y para desayuno la marca Obertal.
0: Los productos que destacan tener pavo, pero contienen muy poco, son las marcas Swan Premium y Kir con pavo. Aunque destacan el ingrediente, solamente contienen el 4% de este cárnico.
4: Si vas a comprar salchichas, lo mejor es que sigas estas recomendaciones. Lee la etiqueta, revisa la fecha de caducidad y los ingredientes. Asegúrate de elegir el producto que deseas. La salchicha de pavo tiene el 100% de este tipo de carne, mientras que la que dice con pavo tan solo tiene del 4 al 25%.
0: Evita romper la cadena de frío. Deben colocarse hasta el último en tu carrito y ser lo primero en guardarse en el refrigerador al llegar a casa. Verifica los ingredientes. Si tienes alguna alergia, es importante revisarlos antes de la compra.
4: También consulta a tu médica o médico, ya que estos productos tienen cantidades elevadas de sodio y no es conveniente que las personas con hipertensión lo consuman.
0: La recomendación de la OMS para adultos es no rebasar los 2 miligramos diarios, es decir, menos de 5 gramos o una cucharadita de sal. En el caso de niñas, niños y adolescentes entre 2 y 15 años, esta cantidad debe reducirse aún más, ajustándose a su edad y sus necesidades energéticas.
4: Compara precios y calidad. Recuerda que cuidar tu consumo es cuidar tu salud y tu bolsillo.
5: Vista del consumidor.
4: Es normal que, al estrenar un producto, sintamos esa emoción de haber hecho una buena inversión. Pero, ¿qué ocurre si lo que acabamos de comprar presenta fallas o defectos de fábrica?
0: Lo primero es mantener la calma, ya sea porque un artículo no coincide con lo que se prometía en la etiqueta o porque esa licuadora nueva dejó de funcionar a la tercera vez. Es común sentir que nuestra confianza y nuestro dinero han sido vulnerados.
4: Pero, si ese producto sale defectuoso, no tienes por qué resignarte a perder tu dinero. La garantía es un derecho fundamental que te protege frente a bienes o servicios que no cumplen con los estándares de calidad, funcionamiento o seguridad que te ofrecieron al momento de la compra.
0: Tomemos de ejemplo un caso hipotético. Sofía compró un refrigerador con un año de garantía, pero dejó de enfriar a los 3 meses. El proveedor se negó a cumplir la garantía justificando un mal uso del producto. Y no solo eso, también intentó cobrarle la reparación. Ella llamó al teléfono del consumidor y con asesoría de los especialistas consultó la Ley Federal de Protección al Consumidor. Ahí descubrió que tenía 3 opciones legales: la reparación gratuita, la reposición del producto por uno nuevo o la devolución de su dinero.
4: Además, descubrió que también tenía derecho a una compensación no menor al 20% del precio pagado. Con esta información, inició su proceso de conciliación ante la Profeco. Al final, el proveedor admitió la falla, le entregó un refrigerador nuevo y le otorgó la bonificación correspondiente. Un final justo para una compra que parecía perdida.
0: El caso de Sofía terminó bien porque ella estaba informada. Sin embargo, es importante saber que existen situaciones específicas donde el proveedor sí podría negar la garantía de forma legal. Así es, para evitar sorpresas, toma nota, la garantía podría no aplicar si no cuentas con el comprobante de compra, hubo un uso inadecuado del producto, transcurrió el plazo de vigencia, hay daños ocasionados por un tercero, o si los productos fueron adquiridos en oferta o descuento y se avisó previamente que no contaban con garantía.
4: Por ley, todos los proveedores están obligados a entregarte una póliza de garantía por escrito al momento de recibir tu bien o servicio. Esta debe ser clara y especificar qué cubre, por cuánto tiempo y a dónde debes acudir para hacerla efectiva.
0: Recuerda que cuando un producto no sirve para lo que fue diseñado, tienes derecho a elegir entre la reposición del bien, la rescisión del contrato o una reducción en el precio. Y en todos los casos, la ley contempla tu derecho a una bonificación. Para que tu próxima compra no termine en una decepción, te compartimos estas recomendaciones finales.
4: Revisa la garantía antes de comprar. Verifica vigencia, cobertura, cómo aplicarla y dónde están los centros de servicio. Conserva tus comprobantes. Guárdalos y sácales una foto o copia, porque el papel térmico se borra. Reporta fallas de inmediato. Acude al proveedor para solicitar reparación, reposición o reembolso.
0: No acudas con terceros. Si alguien ajeno al proveedor intenta reparar el producto, la garantía es invalida. Desconfía de frases prohibidas. Expresiones como "no hay cambios ni devoluciones" no pueden estar por encima de la ley.
4: Si tienes ¿Tienes problemas para hacer valer tus derechos? Acércate a la Profeco. Puedes escribirnos a los correos denunciaprofeco@profeco.gob.mx, denunciapublicitaria@profeco.gob.mx o solicitar asesoría personalizada en asesoría@profeco.gob.mx.
0: No olvides que al exigir que se cumpla tu garantía, no solo defiendes tu dinero, sino que fortaleces una cultura de respeto que beneficia a todas y todos. Ejercer tus derechos como persona consumidora es la mejor forma de proteger tu economía y fomentar un mercado más justo.
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2: Buenos días, me da mucho gusto darle la bienvenida a Imagen Empresarial en esta mañana de miércoles, es 27 de mayo y como siempre tenemos mucha información de economía, negocios y finanzas. Como siempre, invitarle a que me escriba, me encuentre en X, antes Twitter, en arroba Rodpack, también en Instagram, me encuentra como soy Rodpack. Esta mañana quiero enviar un saludo a Tampico, Tamaulipas, allá nos escuchan a través del 103.1 del FM, un abrazo a Abelardo Zavala Cavazos y a todo el equipo que la encabeza. Comenzamos con el resumen del programa.
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2: Bueno, mire, primero le cuento que durante su participación en un evento organizado por el Council of Foreign Affairs, Foreign Relations, Jamison Greer, el titular del USTR, que es la representación comercial de Estados Unidos, la parte con la que estamos negociando el T-MEC, afirmó que su país mantendrá los aranceles aún con aliados clave mientras sigan presentando déficits en su balanza comercial. Ahí podría haber dicho Jamison Greer, me está escuchando México y también Canadá. Esto fue lo que dijo.
4: Here's the difference is the U.S. is going to have tariffs, right? I mean, even with somebody like Mexico or other countries that are in our own hemisphere, we're going to have tariffs. As long as we have a giant trade deficit, we're going to have tariffs, right? I mean, listen, maybe, you know, years down the road, if all of this has worked itself out, you know, maybe you can have a different situation. My sense, though, is if we can come to good terms with Mexico and others in the region on external tariffs, it makes it easier to give preferential treatment to folks in the region. I mean, ultimately, at the end of the day, frankly, for national security reasons, I want to have our supply chain sourced from this hemisphere, right? From North America. That's where we want to have it.
2: Ahí escuchamos a Jamison Greer decir que esta es la diferencia. Estados Unidos va a tener aranceles, es decir,

0: Incluso con países como México u otros en nuestro propio hemisferio, vamos a tener aranceles. Mientras tengamos un déficit comercial enorme, vamos a tener aranceles. Hoy, tal vez, ya sabes, dentro de unos años, si todo se ha resuelto, tal vez podamos tener una situación diferente. Sin embargo, mi impresión es que sí podemos llegar a un buen acuerdo con México y otros países de la región sobre los aranceles. Será más fácil dar un trato preferencial a la gente de la región. Quiero decir, en última instancia, al final del día, francamente, por razones de seguridad nacional, quiero que nuestra cadena de suministro provenga de este hemisferio. Y ahí es en donde queremos que esté. En tanto, también resaltó que el gobierno de Donald Trump le interesa reducir su déficit comercial con México.
1: Mexico has been one of the big winners of American diversification from China and Asia, right? They've been one of the big winners. So while our trade deficit in goods has gone down over the past 12 months, the share of imports from Mexico has gone up. They've taken some of that. All that being said, you know, we would like to see a broader and more balanced distribution of that production, including in the United States. So what do we want to see? We want to see that deficit go down. I think that over the course of these negotiations, we are going to be talking about rules of origin in a way that enhances U.S. content in these goods.
0: Y bueno, ahí lo escuchamos. Dice que México ha sido uno de los grandes beneficiarios de la diversificación estadounidense con respecto a China y Asia. Ha sido uno de los grandes beneficiarios. Así que aunque nuestro déficit comercial en bienes ha disminuido en los últimos 12 meses, la proporción de importaciones procedentes de México ha aumentado. Ellos se han llevado una parte de ese volumen. Dicho eso, nos gustaría ver una distribución más amplia, equilibrada de esa producción, incluso en Estados Unidos. Entonces, ¿qué queremos ver? Ver que ese déficit baje. Creo que a lo largo de estas negociaciones vamos a hablar de las regiones, de las reglas de origen, de una manera que aumente el contenido estadounidense de productos. Por otro lado, destacó que México ha impuesto aranceles a naciones que no forman parte del Tratado México, Estados Unidos y Canadá, que es un elemento relevante. En lo referente a Canadá, Jamieson Greer destacó que siguen existiendo retos comerciales. Destacó que en estos momentos su equipo se encuentra negociando en México de manera bilateral. Y por eso ayer en la conferencia de la mañana de la presidenta me llamó la atención que decía y mostraba como un logro el hecho de que tuvimos superávit en la balanza comercial, diciendo pues necesitamos reducir las importaciones porque eso muestra un éxito. Y es muy trumpeano, tal cual, ¿no? No nos conviene ese tipo de discursos porque justo pues es esa lógica la que acabamos de escuchar de Jamieson Greer, que quizás, y más sofisticado Jamieson Greer obviamente, porque dice, bueno, pues nos conviene que, digamos, nuestras cadenas de valor estén en la región Norteamérica. Pero como sabemos, va a empezar las reuniones con Marcelo Ebrard y pues claramente Estados Unidos pues no está en una dinámica de libre comercio y eso pues va a complicar la revisión, renegociación del T-MEC. Por eso es que ha habido análisis, por ejemplo, de Banamex que decía, pues esto se va a extender, es decir, van a hacer revisiones anuales en 27, 28, etcétera, pero va a continuar el T-MEC. Ayer por la tarde, el ingeniero Carlos Slim, el empresario más próspero del país, dueño de Grupo Carso, evidentemente también de América Móvil, anunció que sus empresas invertirán 5,000 millones de dólares este año. Sin embargo, no dio muchos detalles al respecto. Un detalle que sí dio al principio de esta conferencia fue que han hecho planes más agresivos de inversión en cuanto a infraestructura. Esto dijo.
2: Entonces, el nuestro, como se ve, por ejemplo, nosotros teníamos un plan de inversión, ya lo hicimos más agresivo. Ya lo hicimos más agresivo porque estamos viendo, como decía Paco, en la cosa de la infraestructura, pues hay mucho trabajo que hacer. Nosotros tenemos la empresa que se llama Ideal, que ha hecho grandes inversiones exclusivamente de trabajo básicamente en México, pues resulta que en 12 años no ha tenido proyectos, ¿no? O 14, no me acuerdo cuántos, y ahora ya está haciendo, por ejemplo, o va a ser el de la carretera a Querétaro.
0: Y bueno, pues ahí parte de lo que dijo. La verdad fue una conferencia, ¿cómo decirlo?, muy pues oficialista, apoyando al gobierno. Identificaba que el mayor problema de México es la producción petrolera. Dijo que las calificadoras se equivocaban. Evidentemente estuvo muy alineado en un mensaje que no fuera a causar alguna molestia en el Palacio Nacional. Evidentemente un mensaje que pudo haber sido bien una mañanera. La verdad es que pues se habló nada, por ejemplo, de la reforma al Poder Judicial, del ambiente de Estado de Derecho, que son evidentemente temas que están en el centro de la discusión y que han generado cierta debilidad en nuestro país. Hablando de ello, por cierto, ayer pues ya se aprobó en lo general la reforma enviada a inicios de esta semana por la presidenta Sheinbaum, que retrasa un año la elección judicial. Se espera que hoy sea discutida en lo particular. La reforma aplaza para junio de 2028 la elección judicial, originalmente programada para 2027. Algo positivo es que disminuye el número de candidaturas por cargo, de 10 aspirantes para ministros, magistrados electorales, y de 6 para magistraturas y juzgados de distrito. Evaluar mejor los perfiles. Ahora, parte inquietante, digamos, desde el punto de vista democrático, pues es lo que tiene que ver con el componente de injerencia extranjera, que es realmente preocupante de cara a la democracia mexicana. Pero bueno, lo hablaremos más porque tenemos que ir a un corte. Esto es Imagen Empresarial. Volvemos.
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7: El martes, el tipo de cambio perdió terreno frente al dólar. En las ventanillas de los bancos, el dólar se vendió en 17 pesos con 59 centavos, un centavo menos que el lunes. Por su parte, el dólar interbancario cotizó en 17 pesos con 29 centavos, un retroceso marginal de 0.05% para la moneda nacional.
8: Son las 6 de la mañana con 16 minutos y hace unos días Google presentó su evento 1.0, así lo diríamos en español, en donde normalmente va mostrando los avances que tiene en materia, sobre todo de temas pues de programación, productos, etcétera. Obviamente hoy el nombre del juego se llama Inteligencia Artificial Generativa. Presentó algunos nuevos modelos. Para hablar de ello está con nosotros Juan Guevara. Juan, ¿cómo estás? Buenos días.
9: Muy buenos días. Pues sí, fíjate que este 19 de mayo Google realizó su evento Google I.O., Google 1.0, en Mountain View, California, y lo que anunciaron son tres implicaciones directas para los usuarios. Bueno, primero, una inteligencia artificial que ya está funcionando en los teléfonos de Android, aunque no se hayan dado cuenta, es un agente 24/7. Segundo, un tema de una inteligencia artificial muy buena, que realmente llamó mucho la atención. Y bueno, lo más importante es los cambios que existen a la hora que van a pagar por estos servicios, a la hora que se va a pagar por Gemini, ¿no? En el tema de las reacciones del mercado de capital, bueno, pues empecemos cómo reaccionaron los inversionistas. Las acciones de Alphabet, la matriz de Google, se cotizaron el día de ayer, cerraron en $381, ahorita están en $382 antes de que abra el mercado, con una subida promedio de más o menos 0.5%. Ahora, esto es importante porque el sentimiento ha sido mixto, pero mayormente positivo. Look Capital subió su precio objetivo de $355 a $490. Oppenheimer lo subió a $445. Y la calificación consensuada de Wall Street es compra fuerte, con 57 calificadoras de compra, 6 de mantenerse y 0 de vender, es decir, fue una reacción importante. El precio promedio objetivo de Alphabet, de la acción de Google en las próximas 52 semanas, es de $430, lo que implica una subida del 12% desde el precio actual. Y esto sin incluir el hecho de que la acción ya subió 140% el último año. De hecho, Bank of America declaró que Google pasó de ser un perdedor de la inteligencia artificial a ser un ganador y merece una prima. Estos son los giros corporativos importantes. Ahora, en tema tecnológico, ¿qué es Gemini 3.5 y qué implica Spark? Gemini 3.5 tiene dos versiones, una que se llama Flash y otra que se llama Pro. La versión Flash ya está disponible desde el día del anuncio, es decir, desde el día 19 de mayo, y está corriendo dentro de la app de Gemini y dentro del modo de inteligencia artificial Google Search a nivel mundial. Cuando hacemos las búsquedas de Google Search, la persona o el agente de inteligencia artificial que te contesta a la hora que googleamos algo, realmente es Google Flash, algo que ha representado un problema para medios de comunicación y para otras instituciones que dependen del clickbait. Pues ahora te contesta el sistema de inteligencia artificial arriba antes de presentarte los recursos. La versión Pro llegará en junio. Lo más importante de 3.5 Flash, mi querido Rodrigo, es la velocidad. Es 4 veces más rápido que otros modelos de frontera en su propia capa. Supera la versión anterior, Gemini 3.1 Pro, en pruebas de programación y agentes inteligentes. Para usuarios como nosotros, esto significa respuestas en segundos en vez de decenas de segundos y una mejor calidad en tareas complejas. Ahora, algo que me llamó muchísimo la atención fue el tema de Spark. Spark es un primer agente personal de inteligencia artificial que corre 24 horas al día, incluso cuando en teoría el teléfono está apagado. Y este es una concentración de dos mundos. Vive en la nube, pero está conectado completa y totalmente de manera nativa a Gmail, calendario, Drive, Docs, Sheets, YouTube y Google Maps, y puedes enseñarle tareas como detectar cargos ocultos en tus tarjetas de crédito todos los meses, o resumir hilos largos del correo del jefe, o ejecutar automáticamente acciones. Es la primera generación de que Google llama un agent, y esto es importante porque ya estamos teniendo computación agéntica, inteligencia artificial agéntica desde los propios dispositivos. Que bueno, si quieres que te diga la verdad, Rodrigo, a mí me preocupa el tema de la privacidad de una manera importante con ese tipo de agentes. ¿Qué información van a estar mandando de nosotros en Google? Pero bueno, en fin, esto ya está funcionando y Spark está disponible inicialmente para suscriptores de Google AI Ultra en los Estados Unidos. Y viene un dato importante: Google esto lo maneja de una manera como un lanzamiento que va a ser mundial muy pronto. Ahora, yo estoy utilizando Gemini 3.5, la verdad es que la velocidad me pareció muy buena. Pedí que analizara datos legales, por ejemplo, de 30 páginas, los mantuvo muy rápido. Pedí que comparara laptops, por ejemplo, me presentó resultados muy rápido. Y aquí lo importante va a ser los cambios en la suscripción, porque antes se manejaba de una manera diferente. A partir del 20 de mayo, Google cambia fundamentalmente cómo cobra por Gemini Pro. Antes era una suscripción con límites pues, más o menos generosos. Ahora introduce un sistema basado en recursos de cómputo, que eso es algo, por ejemplo, que está haciendo Anthropic, ¿no? Similar a lo que cómo cobran la luz eléctrica. Ha habido mucho debate del nivel de recursos que utilizan los centros de cómputo de inteligencia artificial, no solamente en los Estados Unidos, sino a nivel mundial, porque utilizan mucha electricidad, utilizan mucha agua, etcétera. Estos límites consideran la complejidad de las peticiones, las funciones que utilicemos, la duración de las conversaciones, se renuevan cada 5 horas hasta que alcancemos nuestro límite semanal. Los suscriptores de la opción Pro tienen 4 veces el límite de los no suscriptores, y los 1,000 puntos de inteligencia artificial que antes se venían incluidos en el plan básico ya no están incluidos en cada mes. Es decir, en cuanto al uso del sistema de inteligencia artificial, va a ser el tipo de duración que tiene. No es una suscripción mensual que te dura lo mismo de una manera ilimitada. Es dependiendo de la complejidad de las peticiones que hagamos estos sistemas, va a ser los puntos que consumamos. Y en base a eso, bueno, pues tendremos que poder comprar más puntos si se nos acaban antes, y esos puntos se renuevan pues cada mes.
8: Claro. No, pues muy completo, y sobre todo, bueno, pues yo la verdad es que no, o sea, digamos, pues soy usuario vivo en el ecosistema, sobre todo de Android, prácticamente no en el de Apple. Uh-huh. Y pago obviamente además desde Google One, y entonces te da una serie de cosas, pero algo muy frustrante es esto, ¿no? Cómo van cambiando. Se puede entender porque tiene que tener sentido económico, pero sobre todo pues entender si realmente Google pues vuelve a dar el paso, porque esto pues va avanzando mes con mes. Te acordarás que a finales del año pasado con Gemini todo el mundo decía, güey, Google ya alcanzó a los otros modelos, a superó a Anthropic, a ChatGPT, y luego ahora pues más bien el que está en el centro de la ecuación es Anthropic. Yo uso los tres de manera casi simultánea, casi no uso Grok, por ejemplo el de XAI, pero realmente hasta ahora de manera simultánea me gusta más, o depende para qué lo uses, pero es bastante bueno Anthropic. Ahora, para hacer, por ejemplo, cuando sale el comercio internacional de Estados Unidos, pues ya tengo ahí todo un diálogo con Google, que lo hace bastante bien, y entonces le sale mejor y más rápido los cálculos, se equivoca menos, en fin, pero es interesante cómo está avanzando esto, y sobre todo, pues sí, Google al final va a ser bien clave, Juan, observar, por ejemplo, cómo se transforman los ingresos en web, es decir, donde Google es el mayor vendedor de publicidad en el mundo, obviamente lo es en Internet, que es el pues donde vende, sobre todo con esto que mencionas al principio, estas preguntas, o estas respuestas más bien, que te aparecen de manera contextual hasta arriba del buscador, que tanto le pegan al ingreso de la publicidad hacia abajo, y eso pues lo veremos en el siguiente trimestre, pero hasta ahora parece que no les ha hecho nada, ¿no?
9: Bueno, hay medios de comunicación que están preocupados. Por ejemplo, el Wall Street Journal, cuando utiliza uno Google Search para buscar unas noticias, por ejemplo, me pasó esto a mí este fin de semana cuando fueron los disparos afuera de la Casa Blanca. Pues uno trata de investigar qué es lo que está pasando, lo busca en Google, y entonces el agente de inteligencia artificial contesta lo que es un resumen de lo que el agente de inteligencia artificial cree que sucedió, y abajo los medios de comunicación, el Wall Street Journal, el que tú quieras, y eso pues de alguna manera evita el tráfico a los sitios de medios de comunicación, claro, que están dando una primicia, ¿no?
8: Y luego tienes razón. Bueno, ya la verdad es que normalmente entro directamente a las apps de las agencias, de las compañías de noticias, Bloomberg, Wall Street Journal, o en el caso de México, pues los medios de acá. Pero sí se equivoca, ¿no? El otro día, hace ya meses, pues estaba con un amigo y yo le decía, no, Andrés Manuel López Obrador no fue gobernador de Tabasco. Y entonces le pregunta él a Google y le dice que sí, ¿no? Entonces, lo cual es patentemente falso. Y tiene esa parte, ¿no?, que bien mencionas. Juan, muy completo, muchas gracias. Te mando un abrazo.
9: Un abrazote, gracias, saludos.
8: Ahí escuchamos a Juan Guevara hablando de este evento que tuvo Google, el 1-0, la semana antepasada, pero muy importante y buena, muy completo lo que nos acaba de compartir. Vamos a hacer un corte, esto es Imagen Empresarial, volvemos.
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2: De acuerdo con documentos enviados ante la Securities and Exchange Commission de los Estados Unidos, el gigante latinoamericano del comercio electrónico y los servicios financieros Mercado Libre pidió autorización a la Comisión Nacional Bancaria de Valores para ser operadora de fondos de inversión en nuestro país. La solicitud fue presentada en marzo del año pasado y aún se encuentra pendiente de aprobación. En ella, explicó que la operación se realizaría mediante una nueva subsidiaria que será constituida legalmente una vez que reciba las autorizaciones pertinentes. Este proyecto forma parte de un plan en el que la empresa busca construir un ecosistema financiero más amplio alrededor de Mercado Pago. En el 2024, la compañía también presentó la solicitud ante la Comisión Nacional Bancaria de Valores para operar como una institución de la banca múltiple. Sin embargo, también se encuentra pendiente de resolución. Al cierre del primer trimestre, el mercado de los fondos de inversión en nuestro país alcanzó un valor de 5 billones de pesos, un incremento de 2.7% a tasa anual y alrededor de 14% del PIB. Entre enero y marzo, Mercado Libre reportó un avance de 49% a tasa anual en sus ingresos, que se ubicaron en 8.845 millones de dólares. En lo referente a sus utilidades, se contrajeron 18%, quedando en 417 millones.
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3: Son las 6 de la mañana con 31 minutos, esto es Imagen Empresarial, y como sabe, y los que escuchan este programa hace años, mucho antes incluso del 2022 y 23, cuando surgió con fuerza la inteligencia artificial generativa, pues un tema que ocupa mucho por las consecuencias profundas que tiene es la inteligencia artificial. Luego, a partir de finales de noviembre de 2022, con más énfasis la inteligencia artificial generativa, que ha sido un cambio, todavía un catalizador muy fuerte. ¿Por qué en un programa como este? Pues porque es el mayor cambio económico en términos de lo que estamos viendo. Más que una nueva revolución industrial, es una suerte de revolución cognitiva, al menos así lo percibo. Y obviamente, pues fue muy importante desde esta parte multidimensional la encíclica del Papa León 14, la encíclica Magnífica Humanitas. Y para hablar de ello, estoy muy contento y muy agradecido que está conmigo acá en el estudio el doctor en teología por la Universidad de Navarra, Luis Pesquera Olalde, maestro en filosofía por la Universidad Panamericana, maestro de Administración de Empresas del TEC. Luis, bienvenido, gracias por estar aquí.
4: Muchas gracias, Rodrigo, gracias a ti, saludos a tu auditorio.
3: Oye, pues la verdad, fantástico tenerte acá. Primero, y lo que te quiero preguntar es, ¿cómo entender para, pues, los, a lo mejor hay mucho católico que no es practicante, etcétera, pero cómo entender el mensaje de la encíclica que, además, el Papa, por la figura que es, pues ha generado, se ha convertido en un buen catalizador de la discusión a escala global, y no solo le habla a los católicos, le habla a todo el mundo por la figura y por la dimensión moral y ética que puede tener? ¿Cómo entender las encíclicas y esta en dónde se inscribe, digamos?
4: Como no, claro que sí, Rodrigo. Como lo dices muy bien, efectivamente, el Papa es una figura moral a nivel universal y su voz es como importante. Y la Iglesia Católica siempre está pensando, obviamente, en sus fieles, pero también está pensando en todos los hombres, la dignidad de todos los hombres. De alguna manera se sabe depositaria del cuidado de la humanidad. En ese sentido, los santos padres, los papas, ¿no?, su magisterio, que son sus enseñanzas, tratan de acentuar, señalar aquellos peligros y situaciones nuevas. Por ejemplo, es el caso de la inteligencia artificial, de la situación en la que nos encontramos, para ver cómo cuidar a la persona humana a la luz de los nuevos tiempos, en este caso la inteligencia artificial. Cuando estaba leyendo la encíclica, el subtítulo es muy importante, porque no es una encíclica sobre la inteligencia artificial, sino es una encíclica sobre cómo cuidar la dignidad del ser humano en este tiempo de la inteligencia artificial. Entonces, lo importante es la persona humana, y la sitúa en ese nuevo contexto, tú muy bien lo dijiste, de revolución cognitiva, que lleva una revolución también industrial, económica, de alguna manera. Las encíclicas son los documentos magisteriales de máximo valor que producen los papas. Hay distintos tipos de textos, y la encíclica se dirige siempre a todos los fieles cristianos y a los hombres de buena voluntad, a todo el mundo. Es un mensaje que pretende llegar a todas las personas.
3: ¿Tiene alguna periodicidad o se va dando conforme van apareciendo, pues, los desafíos, ¿no? Porque ha habido varias, obviamente.
4: Sí, aparece realmente cuando no tiene una periodicidad, que hace tanto tiempo tiene que salir una encíclica. Todo papa, ante la situación en la que se encuentra, expresa, digamos, su magisterio, su enseñanza, y va produciendo esos documentos, en el caso de la encíclica, ¿no? Hay papas, por ejemplo, muy antiguos, antes usaban muchísimo hacer muchísimas encíclicas, ahora es menos. Ajá. Son unas cuantas que orientan como claramente el pensamiento, y luego otros tipos de documentos que las van haciendo como fuertes. Con Juan Pablo II, por ejemplo, eran muchas encíclicas también, unas 15, 20. Benedicto nada más 3, Papa Francisco 3 o 4. Esa es la primera encíclica del Papa León, ¿no?
3: Exacto.
4: Casi siempre la primera encíclica era programática, como diciendo cuál es el programa del Papa. Uh-huh. Esta no. El programa del Papa actual, León XIV, lo dijo realmente en los primeros días de su pontificado. A mi juicio se reduce a dos palabras, que es paz y justicia, y esta encíclica ya va a una cosa muy concreta que le interesa transmitir.
3: Claro. Ahora, ¿cuáles han sido otras encíclicas emblemáticas en función de cambios tecnológicos? Porque las ha habido. ¿Y cuál fue su efecto? ¿Cómo evaluarlas desde esa óptica? Porque al final se convierte en un punto de referencia, me parece muy útil y muy importante, sobre todo por pues la profundidad del cambio que está retratado, digamos, en todo el texto. Pero ¿cuáles han sido otras?
4: Sí, cómo no. El Papa León XIV, una cosa que hace en esta encíclica es hacer un recorrido de la doctrina social de la Iglesia, que es una doctrina amplia. Tiene que ver con lo que tú dices, pero también más cosas: la protección del trabajador, el papel de los empresarios, el papel del Estado, la autoridad, etcétera. Entonces, la doctrina social de la Iglesia tiene realmente 135 años. La primera es Rerum Novarum, con León XIII. León XIV se pone ese nombre precisamente por León XIII. Ahí también él se manifiesta como lo que es y cuál es su programa, justicia y paz, de alguna manera. Y con esa encíclica empieza todo el pensamiento de la doctrina social de la Iglesia ya sistemático. Siempre ha habido enseñanzas de doctrina social de la Iglesia, desde el Evangelio, ¿no?, pero ya de manera sistemática. Y todos los pontífices van aportando. Se ha hecho tradición que en aniversarios de la Rerum Novarum salen distintos documentos. Cuadragésimo ano, los 40 años, centésimos anos de Juan Pablo II, 100 años, y cada documento subraya algún aspecto concreto. En el tema de la inteligencia artificial, no es que haya otra encíclica. Sí. Es, en ese sentido sería como la primera. Sin embargo, sí hay cosas del Papa Francisco. Hay una muy importante, un documento, una carta que es antigua, que hace un recorrido sobre ese tema, y luego en los mensajes de la paz haya dicho también dos, tres cosas importantes, y en un mensaje también al G7.
3: Claro.
4: Entonces van saliendo cosas, hay documentos, y poco a poquito se va construyendo ya ese corpus, digámoslo así, en torno a la inteligencia artificial.
3: Y en cuanto a encíclicas de cambios tecnológicos, digamos, la revolución industrial, finales del siglo XIX, principios del siglo pasado, ¿qué ha habido? Sobre todo para tratar de dimensionar cómo se ha movido la sociedad. Claro, los tiempos van cambiando, no es lo mismo Europa de principios, de finales del siglo XIX, principios del XX, etcétera. Pero ¿qué ha generado, digamos, este tipo de discusiones? Sobre todo pensando en temas que conciernen a la tecnología, a la economía, pero que finalmente pues tienen que ver, el impacto es tan amplio que tiene que ver con la sociedad en su conjunto.
4: Sí, cómo no. Ahí parece que el mejor ejemplo sigue siendo Rerum Novarum, efectivamente, de León XIII, y ahí es, él se enfrenta con una situación nueva, res nobis le llama en latín, que es decir, ahí está la revolución industrial, una explotación grande de los trabajadores, no hay regulación, es un mundo que está cambiando, es un mundo nuevo, él se da cuenta que tiene que proteger a todo mundo, trabajadores y también de alguna manera, empresarios, gobiernos, etcétera. Entonces hace su propuesta, dice, bueno, hay que fijarse en esos asuntos, y luego, por ejemplo, surgen, y ahí es, me parece, el tema empresarial que tú mencionas, empiezan a surgir sindicatos, asociaciones, ¿no? Grupos para proteger a los trabajadores. Entonces realmente hay un cambio en la sociedad y hay un cambio en la manera de enfrentar la revolución industrial y que empiece a haber normativas al respecto. Ese documento es como muy buen ejemplo de la preocupación de la Iglesia ante una situación, la propuesta que hace y cómo la sociedad en general, también los católicos, asumen el asunto y lo llevan como a la práctica. Eso para León XIV es lo que está pasando ahorita o va a pasar ahorita con la inteligencia artificial. Él sí ve y está preocupado, por eso la encíclica, ¿no? Y por eso la importancia que le da. Él estuvo en la presentación de la encíclica a este tema, ¿no?
3: Claro.
4: Y de aquí él lo esperaría, hace sus propuestas a gobiernos, a empresarios, ¿no?
3: Claro.
4: Todo el mundo.
3: Es, siempre ha ocurrido que se da en modo audiencia, porque ahí veíamos a uno de los cofundadores de Anthropic, distintas posturas y mensajes, es decir, es un diálogo. Evidentemente él ya lo viene trabajando desde hace tiempo, se nota en el documento, pero es así, ha funcionado siempre, es decir...
4: Yo tengo la impresión que es más novedoso la presentación de documentos. Antes, digamos, hace, no sé, 40 años no era así. Ahora me parece que con sentido común y la verdad bien hecho, la Iglesia se da cuenta que tiene que hacer primero una presentación del documento.
3: Claro.
4: Decir de qué se trata y luego que ese documento vaya caminando y vaya teniendo la vida propia. Pero si tú lo presentas y lo presentas bien, de acuerdo a lo que te interesa, escuchando las distintas voces, va a ser mejor recibido, se va a entender mejor. Es una buena manera, me parece a mí, de presentar documentos importantes.
3: Claro. Doctor, tenemos que hacer un corte, pero regresamos. Esta mañana está con nosotros aquí en el estudio Luis Pesquera Olalde. Él es doctor en teología por la Universidad de Navarra. También es maestro en filosofía por la UP. Vamos a un corte, regresamos. Esto es Imagen Empresarial.

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1: De acuerdo con el diario alemán Handelsblatt, la Unión Europea planea imponer a Google, propiedad de Alphabet, una multa por una cantidad alta en el rango de los cientos de millones de euros como parte de una investigación antimonopolio. Las fuentes del periódico indicaron que la decisión se encuentra en su fase final y se espera que el anuncio oficial ocurra antes de la pausa de verano. Esta medida representaría la sanción más alta que la Unión Europea ha emitido hasta la fecha por violaciones a la nueva ley de mercados digitales. La investigación, que comenzó de manera oficial en marzo de 2025, se centra en los señalamientos de que Google favorece sus propios servicios dentro de sus resultados de búsqueda. El objetivo de la autoridad es asegurar que el motor de búsqueda cumpla con la regulación local sobre competencia justa. A pesar de la inminente sanción, el portavoz de la comisión, Thomas Regnier, declaró que el organismo está más interesado en encontrar soluciones conjuntas de cumplimiento normativo a futuro que en simplemente emitir un castigo económico.

0: Ya son las 6:44. Esta mañana estamos hablando de la encíclica Magnífica Humanitas, que, como ya decía el doctor Pesquera, lo importante es sobre la custodia de la persona humana en el tiempo de la inteligencia artificial. El doctor Pesquera, Luis Pesquera Olalde, es doctor en teología por la Universidad de Navarra, maestro en filosofía por la UP, es catedrático de la Universidad Panamericana, forma a los jóvenes en esta parte, pero pues varios asuntos. Y quiero que escuchemos un fragmento del mensaje de León XIV, porque me parece muy interesante el planteamiento, y a partir de ahí te quiero preguntar, Luis, esto es lo que dijo hace unos días.
1: From this listening matured a disturbing conviction expressed in Magnifica Humanitas. Artificial intelligence needs to be disarmed. The word is strong, I know, but deliberately chosen because this moment needs words capable of attracting attention, awakening consciences, and indicating paths forward for humanity.
0: Entonces, bueno, ahí lo escuchamos. Dice, de esta escucha se refiere a todo el ejercicio maduro, una convicción perturbadora expresada en Magnifica Humanitas. La inteligencia artificial tiene que ser desarmada, unarmed. Sé que la palabra es fuerte, pero escogida deliberadamente porque es capaz de atraer la atención, despertando conciencias e indicando rutas hacia adelante para la humanidad. Y este fragmento de... ¿cuál es la idea? Porque él mismo es un mensaje sofisticado el que ha planteado. Me llamó la atención y ha generado cierto revuelo que incluso citó a Gandalf, ¿no? A J.R. Tolkien, porque me parece que pues le quiere hablar además a una nueva generación, es decir, quizás ahí ese guiño, porque claramente esto se prepara con tiempo, pero lo que busca es sacudir y detonar la discusión o plantear una ruta en específica que está viendo. Es un documento amplio. ¿Cuál de las dos o las dos al mismo tiempo?
2: Sí, yo creo que son las dos al mismo tiempo, Rodrigo, como bien dices. Efectivamente, el tema de la inteligencia artificial desarmada, él en su primer día, en su primera aparición en el balcón, cuando fue nombrado Papa, habló de la paz desarmada, a lo mejor se acordarán, ¿no? Y eso quedó muy grabado y eso ha estado ahí presente en su pontificado y está presente otra vez aquí. Él se ve un peligro grande y lo señala en la encíclica, decirle, a ver, lo que no se vale con la inteligencia artificial es hacernos como moralmente neutros, digámoslo así, porque hay una inteligencia que escoge objetivos, que ataca a seres humanos, que destruye, y nadie tiene la culpa, digamos. Entonces él subraya mucho como medidas de protección para el cuidado de ese tipo de cosas. Es decir, tiene que haber una responsabilidad moral clara, quiénes son los actores, quién es el que está mandando la señal, y no pensar que no tiene como un peso grande moral, digamos, ¿no? Entonces el tema de la guerra es un tema para el Papa. La inteligencia artificial, como cualquier herramienta tecnológica, puede tener un uso muy bueno, lo dice el Papa en la encíclica, muy malo, depende de quién lo use, y lo que tiene que haber claridad es quién lo usa y cómo lo usa. Ese es como el aspecto moral. Él, como líder moral de la Iglesia, de alguna manera también conciencia moral hasta cierto punto de la humanidad, digámoslo así, el enfoque de la encíclica es ese. La doctrina social de la Iglesia es teología moral, y lo que le importa es decir, bueno, ¿cómo hacemos las cosas de la mejor manera para que el hombre también florezca? Es un tema que aparece en la encíclica y que a mí me llamó la atención. O sea, no es algo como muy negativo, es decir, no hagas esto, no hagas lo otro, sino cómo le hago para cuidar al ser humano de la mejor manera, aprovechar esta grandísima herramienta que puede llevar a grandes cosas en solidaridad, justicia, bien común. Esa es como la gran preocupación.
0: Claro. Ahora, esto se da en función de... plantear esta ruta, porque como la interpreto, digamos, pues obviamente yo no soy estudioso, digamos, de la teología como lo eres tú, pero de repente digo, pues está bien, alguien tiene que decir, y sobre todo una figura de este calibre, el deber ser no será la única voz, plantea una discusión, se vuelve un catalizador, pero al mismo tiempo veo las practicidades, y entonces por eso mencionaba, creo que antes de que entráramos al aire, y decía, bueno, de repente el deber ser está muy bien, y me acordaba del zar Nicolás II, a principios del siglo pasado, que decía, se daba cuenta había algo de real política ahí, porque decía, pues Rusia no es una nación tan industrializada como las otras, se daba cuenta que venía la guerra, porque ya a principios del siglo pasado se dibujaba pues que la Pax Europea, digamos, se iba a romper, y decía, firmemos un acuerdo todas las naciones para no utilizar la capacidad industrial que ya era muy aparente en la guerra. Y todos firmaron muy felices, pero obviamente sabemos que llegó la Primera y la Segunda Guerra Mundial. Y cuando veo la dinámica, digamos, de la tecnología, que de repente estamos en un mundo de suma cero en la política real, y que si un país se detiene y desarma la inteligencia artificial, pensemos Estados Unidos, etcétera, pues como no hay una organización supranacional, pues pensemos que China y Estados Unidos, que son hoy las dos potencias en esta tecnología, deciden, hagamos una pausa. Sí, pero Rusia no tiene los incentivos, o Corea del Norte, por mencionar algunos ejemplos, o cualquier cantidad de actores diversos que hay. Y entonces ahí plantear qué tan sofisticado, qué tanto aborda esta parte que tiene que ver también, no solo la interpretación teológica, filosófica y el deber ser, sino si hay ahí planteamientos en términos de abordar pues la realidad de lo que estamos ya viviendo.
2: Sí, como no, Rodrigo. Tienes mucha razón, o sea, es realmente muy difícil, ¿no? El Papa lo que es la voz moral, hace sugerencias, hace distintas propuestas cada vez que señala un peligro, hace alguna propuesta. Son propuestas generales, son propuestas de criterio. Él no tiene como dientes para morder de ninguna manera a las empresas, a los países. Y luego me parece que, así como dijimos que los documentos se entienden muy bien cuando hay una presentación del documento, una cosa que hace muy bien la Santa Sede, y es lo que le toca, es todo el tema de la diplomacia. Digamos, a nivel como de Ciudad del Vaticano, Estado del Vaticano, que es pequeño, pero luego también a nivel como moral. Entonces, el Papa en sus visitas pastorales, esto se vio muy bien en África, por ejemplo, hace poco, habla con el presidente, tiene reuniones privadas, en su palacio apostólico recibe también a las autoridades, y es el momento que tiene el Papa pues para llamar, hacer sugerencias, ver cómo, decir cómo ve el asunto, etcétera, ¿no? Pero efectivamente es muy duro, porque es lo que le toca, es lo que puede hacer, hace su trabajo, él y todo el organismo y el mecanismo de la diplomacia vaticana, y pues lo que sigue es ver la manera de que se lleguen a acuerdos, etcétera, ¿no? Claro. Mediar de alguna forma, pero hasta ahí. Yo en ese sentido como que puede ser como muy, me parece duro y hasta cierto punto frustrante, hacer la propuesta y ver que no se pone en práctica, ¿no?
0: Claro, que por ejemplo se ha citado mucho a Francisco con el tema del cambio climático, que se convirtió en un momento en un buen catalizador. No hemos logrado un mecanismo global, sí. Justo es un ejemplo que yo pongo cuando hablo de la posibilidad real de regular o contener la inteligencia artificial, porque pues ni en cambio climático lo hemos logrado del todo, pero que sí por lo menos se convirtió en un momento de discusión entre las empresas, entre los países, y creo que ahí hay mucho valor en ello, ¿no?
2: Efectivamente, así tal cual.
0: ¿Cómo se inscribe ya por último el tema de pedir perdón? Porque además hace tiempo que vengo reflexionando, que tratando de encontrar marcos de referencia históricos para esta tecnología, y decía, bueno, en términos de los últimos siglos, la única vez que un grupo de personas ha tenido acceso a mano de obra, lo diría así, en este caso sería mano de mente o capacidad cognitiva, pues yo me centraba en las plantaciones del sur de los Estados Unidos, que ya estabas en una dinámica económica agrícola, pero ya con elementos de revolución industrial. No es que era gratis, pero el beneficio de ese trabajo se concentraba en los dueños de las plantaciones. Claramente los esclavos pues no lo tenían. Y me parece que es interesante porque hoy tienes acceso a mucha capacidad productiva cognitiva que no se beneficia a sí mismo, sino que el beneficio queda concentrado, y de ahí una de las advertencias que hace de estas concentraciones de riqueza de quien es el dueño de los medios tecnológicos en este caso. Pero se inscribe también, y por eso me llamó tanto la atención, que decía, bueno, y pedimos perdón en la iglesia por el tema de no haber condenado antes el esclavismo. ¿Cómo se inscribe esto y qué significado tiene?
2: Sí, de acuerdo. Y es importante lo que dices. A mí también me llamó la atención cuando vi la encíclica que el Papa habla fuerte a la iglesia, a la gente de la iglesia y a los laicos. Es decir, a ustedes les toca transformar este mundo, ¿no? Y el Papa es muy consciente de que la iglesia ha cometido errores. Es una realidad muy clara con Juan Pablo II, Benedicto XVI, el Papa Francisco. Este Papa también tiene como esa conciencia. Y me parece que también esa conciencia le lleva a decir, bueno, me toca hablar también de inteligencia artificial. Así como lo dijiste muy bien, la esclavitud, la iglesia se tardó siglos, ¿no?, en señalar y decir esto está mal, y tiene esa conciencia de tengo que pedir perdón por esto. E igual la inteligencia artificial, ¿no?, y también lo señalaste como muy bien, es decir, se emplea muchísima gente, hay mucho abuso en ese sentido, trabajo le llama, no sé cómo le dice exactamente, pero es un trabajo como medio de explotación, digámoslo así, y yo, iglesia, tengo que hablar, tengo que decir algo, ¿no? Y tengo que proteger. No lo protegí en la esclavitud, tengo que protegerlo claro. Hoy en día.
0: Y que te dice curva de aprendizaje, ¿no? Es decir, reconocer un organismo vivo, digamos que está evolucionando, ¿no? Y de ahí que me pareció interesante, no sé si te sorprendió también, pero este tema de citar a Gandalf, yo creo que es un guiño a nuevas generaciones, etcétera, para decir, la iglesia se va actualizando y va tratando de hablar a nuevas generaciones, pensaría así, o no sé cómo, si, sí. O le gusta mucho Gandalf, no conozco la biografía del Papa, pero...
2: Ya lo sé. Sí, no, yo coincido contigo, es decir... Entonces, tienes que hablar a un público joven, es el público que está impulsando toda esta tecnología, ¿no? De alguna manera. Efectivamente, menciona a Gandalf, habla de la lista de Schindler, la película, sí. ¿No? Distintas cosas. Es decir, como el marco cultural de la juventud, por decirlo de alguna sí. manera, o de la gente no tan grande, ¿no? Entonces, efectivamente, el Papa tiene que dialogar con todo mundo. Digo, si quieres que tu mensaje llegue, pues tienes que llegar a todos esos públicos, ¿no? Un ejemplo muy claro fue haber invitado, me parece, a la mesa de presentación a Christopher Olan, ¿no? Y ahí se ve también muy bien, y él lo dice en la encíclica, como la iglesia quiere hablar con el mundo, quieres hablar, pues invítalo al Señor claro. de la Inteligencia Artificial, vamos a platicar, ¿no? Y eso está muy bien, y eso lo tiene que hacer, o sea, no puede ser una voz en el desierto, aislada, sino que tienes que estar con todo mundo, ¿no?
0: Por supuesto. Pues, Luis, muchas gracias por estar aquí esta mañana, te lo agradezco mucho, y la verdad es que, pues, algo más de claridad, y esto apenas, pues, es el punto de partida, digamos, de la discusión que ha planteado, que es muy relevante, histórica, diría yo.
2: Sí, muy bien. No, gracias a ti, Rodrigo, qué bueno que abordan esos temas, y saludos a tu auditorio.
0: Gracias. Ahí escuchamos a Luis Pesquera Olalde, catedrático de la Universidad Panamericana, doctor en teología por la Universidad de Navarra, maestro en filosofía por la Universidad Panamericana, y bueno, pues, gracias por estar aquí. Ya prácticamente se me acabó el programa, nuevamente le tengo, ya ahora sí mañana voy a poner a Juan Pablo de Botón, que está en el podcast, pero ya no me da, pero justo vinculado a ello, Sam Altman, el presidente ejecutivo de OpenAI, dijo que el desarrollo y adopción de la inteligencia artificial no provocará un apocalipsis laboral global, tras reconocer que la tecnología no ha eliminado la cantidad de empleos administrativos que inicialmente proyectaba. No sé si esto me deja tranquilo o no, porque bueno, pues todo tiene que ver con la velocidad. Hay una buena discusión ahí al respecto, pero bueno, pues luego seguiremos, digamos, abordando esta parte. Ya se me acabó el programa. Si usted tiene un café en la mano, enhorabuena por ello, va arrancando el día. También los niños, si tienen jugo, o los adultos té, hay quien no le gusta tanto el café, a mí sí, porque arranco el día, pues ya va despertando. Si está haciendo ejercicio, aún mejor, porque está haciendo medicina preventiva, así que tiene toda mi admiración por arrancar en este miércoles con esa disciplina. Quédese con Ivonne Melgar, que tiene mucha y útil información que usted necesita escuchar. Soy Rodrigo Pacheco, lo ven en los distintos espacios de Imagen Radio, por supuesto en las páginas del periódico Excelsior. Que tenga un excelente miércoles.

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1: Sedubop alista el arranque en junio de la nueva etapa de la Vía Alterna Sur, proyecto estratégico que conectará los ejes 122 y 140 dentro de la zona industrial de la capital. Ante la persistente resistencia de diversos ayuntamientos para fortalecer sus cuerpos de seguridad, el gobernador Ricardo Gallardo anunció que solicitará a la Acer Pública la lista de los municipios que no registran avances en la materia. El gobernador de Sinaloa con licencia, Rubén Rocha, acudió a las instalaciones de la FGR para rendir su declaración frente a las autoridades federales.
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Esta última semana de mayo de 2026, este miércoles 27, con mucho gusto los y las saludamos transmitiendo desde el centro. Los saludamos desde la ciudad de Imagen y como todos los días saludamos con muchísimo gusto a todas nuestras estaciones hermanas y afiliadas de Grupo Imagen en todo el país. Agradeciendo, por supuesto, que nos sintonicen y en especial hoy saludamos a León, Guanajuato, esa gran ciudad que extrañamos siempre en la 92.3 FM, Blue FM. Un abrazo muy fuerte para Jorge Torres y para todo su equipo de trabajo. Esto es Imagen Informativa en su primera emisión, por supuesto con información sólida siempre para las próximas 4 horas. Yo soy Ivonne Melgar y solo por hoy en ausencia de su titular, nuestro querido director Pascal Beltrán del Río. Después de esta brevísima pausa, vuelvo con toda la información.

0: 5 de los 10 funcionarios y exfuncionarios de Sinaloa acusados por la Fiscalía del Distrito Sur de Nueva York en Estados Unidos de presuntos vínculos con el narcotráfico acudieron a declarar a la sede de la Fiscalía General de la República en Culiacán. Se reportó que el gobernador con licencia, Rubén Rocha Moya, llegó a la delegación de la Fiscalía escoltado por varias patrullas militares. Ingresó por la puerta principal de las instalaciones y compareció por cerca de 45 minutos. En sus redes sociales, Rocha Moya dijo que respondió las preguntas formuladas por el Ministerio Público Federal y se dijo dispuesto a atender todos los llamados que le haga la autoridad investigadora. Con la frente en alto, no dejaré de luchar porque la verdad prevalezca, escribió el mandatario estatal con licencia. Sin abogado, porque él hará su propia defensa jurídica, el senador Enrique Insunza Cázares arribó en una camioneta gris y escoltado a la sede de la Fiscalía General de la República en Culiacán, donde permaneció por espacio de 2 horas. El día de hoy, tal y como lo manifesté desde el primer momento, atendí de manera puntual la citación que me fue formulada por la Fiscalía General de la República, informó en su cuenta de X el legislador morenista y ratificó su disposición a atender futuros requerimientos. También el presidente municipal de Culiacán, también con licencia, Juan de Dios Gámez Mendívil, se presentó a declarar ante la Fiscalía General de la República tras acusaciones de arma y narcotráfico por parte de Estados Unidos. Permaneció en las oficinas alrededor de 45 minutos y salió escoltado por patrullas militares rumbo a Navolato. Mientras, algunos llegaron a bordo de camionetas blindadas, otros, como Damaso Castro y Marco Antonio Almanza, acudieron a pie. El vicefiscal general de Sinaloa con licencia, Damaso Castro Saavedra, ingresó a la delegación de la Fiscalía en Culiacán, caminando y permaneció por espacio de 3 horas. Luego de concluir la diligencia, dijo ser inocente de los señalamientos que le hacen, por lo que solo atendió el citatorio. Evitó dar más detalles, por respeto, dijo, al debido proceso.
1: ¿Nos citaron? ¿Yo atendemos la situación?
2: ¿Usted tenía vínculos con el Chapito, vicefiscal, con el señor de Estados Unidos?

0: No, no tenemos nada que decir.
1: Se
0: no tiene nada que ver con
1: se declara inocente.
0: Una vez, confiamos en la institución, en las instituciones, en el trabajo de investigación.
2: Se declara inocente.
0: Claro.
3: Y él es jefe de la Policía de Investigación de Sinaloa, Marco Antonio Almanza Avilés, también atendió el citatorio. Habló con medios de comunicación y negó haber pertenecido a algún grupo delictivo. Dijo haber actuado con rectitud durante sus 31 años en la corporación y afirmó no tener nada que ocultar.
0: Yo nunca pertenecí a un grupo delictivo. Toda mi vida, 31 años, 6 meses, 5 días, fui policía investigador y me preparé para eso. Hice las cosas con bien todo el tiempo. Yo le doy la cara al que sea y donde sea. Y si hay que ir a Estados Unidos a declarar eso, vamos y aclaramos. Yo no tengo por qué irme a entregar.
3: Aún faltan por declarar 3 exmandos policíacos sinaloenses señalados por Estados Unidos. Jorge Alberto Contreras Núñez, alias El Cholo, exdirector de la Policía de Investigación de la Fiscalía del Estado. José Antonio Dionisio Hipólito, exdirector de la Policía Estatal. Y Juan Antonio Valenzuela, excomandante de la Policía Municipal de Culiacán. Recordemos que los 10 señalados, los 10 extraditables, o los 10 no extraditables, podríamos decir, aunque 2 ya se entregaron allá en Estados Unidos. Recordemos que estas 10 personas señaladas por la Fiscalía del Distrito Sur de Nueva York, 2 ya entregados, el general en retiro y exsecretario de Seguridad Gerardo Mérida Sánchez y el exsecretario de Finanzas Enrique Díaz Vega, pues no estarían en este esquema de ser investigados en México. Ya se encuentran en Nueva York. Y en otro frente informativo, la gobernadora de Chihuahua, María Eugenia Campos, denuncia persecución política tras revelar que recibió un nuevo citatorio para otra audiencia, ahora por la Fiscalía de la Ciudad de México, por una denuncia del senador Javier Corral por un supuesto secuestro cuando agentes ministeriales de esa entidad intentaron detenerlo por delitos de peculado y desvíos de recursos. Calificó la mandataria este citatorio como un descaro en medio de la polémica por el caso de la CIA, situación por la que la Fiscalía General de la República la llamó a declarar este miércoles 27 de mayo a las 10 de la mañana en las instalaciones de la Fiscalía en Ciudad Juárez. Raúl Flores tiene los detalles de esta historia.
4: La gobernadora de Chihuahua, María Eugenia Campos Galván, aseguró que enfrenta una estrategia de persecución política impulsada desde el ámbito federal, luego de una serie de acciones legales y políticas dirigidas en su contra. A través de un mensaje difundido en sus redes sociales, la mandataria señaló que en semanas recientes se promovió una solicitud de juicio político para buscar su destitución. Recibió citatorios ante autoridades federales y dijo fue reabierto un expediente que ya había sido concluido. Campos Galván afirmó que las acusaciones estarían relacionadas con la intervención y desmantelamiento de un laboratorio clandestino, aunque sostuvo que los señalamientos carecen de pruebas. Escuchemos a la gobernadora de Chihuahua, Maru Campos.
5: Y ahora intentan reabrir un caso que ya estaba cerrado. Hace unas horas, durante la madrugada, recibí un citatorio para otra audiencia en la Ciudad de México por una denuncia que presentó Javier Corral en mi contra por supuesto secuestro. Esto cuando se intentó ejecutar una orden de aprehensión por peculado y desvío de recursos en su contra. Y fue cuando intervinieron aquellos altos funcionarios del gobierno de la Ciudad de México para impedirlo.
4: La gobernadora recordó el caso del bar Gin Gin y cuestionó presuntos vínculos atribuidos a Javier Corral con personas investigadas por narcotráfico. Pese a los procesos abiertos, María Eugenia Campos aseguró que acudirá ante las autoridades, defenderá su posición jurídica y afirmó que las comparecencias no detendrán las actividades ni los proyectos del gobierno estatal. Para Imagen, Raúl Flores Martínez.
3: Por la noche, la Fiscalía de la Ciudad de México emitió un comunicado para aclarar que no existe ninguna imputación penal en contra de la gobernadora de Chihuahua, Maru Campos. Dijo que se trató de una impugnación promovida por el senador Javier Corral contra la decisión de cerrar el caso. Se victimiza y distorsiona un mero trámite jurisdiccional, escribió en su cuenta de X el también ex gobernador de Chihuahua, Javier Corral, y agregó: en ejercicio de mis derechos sustantivos procesales, haré todo lo que está en sus manos para que las investigaciones lleguen hasta las últimas consecuencias. Y en la Cámara de Diputados se recibió la solicitud de juicio político promovido por 11 de los 12 diputados de la bancada de Morena en el Congreso de Chihuahua. Este juicio en contra de la gobernadora Maru Campos. La presidenta de la mesa directiva, Kenia López Rabadán, confirmó que se había recibido esta petición.
1: Sí, efectivamente, me acaban de pasar hace unos minutos el documento. Sí, tiene, dice, recibí 26 de mayo a las 9:51, es esta solicitud de escrito inicial de juicio político. Se presentó y bueno, pues en términos procedimentales tienen 3 días para ratificar. O sea, si se presentó hoy, tendría que ser el 29, digamos, ¿no? Para su ratificación, y una vez que, en caso de que se ratifique, digamos, se va a la subcomisión de examen previo. 11 ciudadanos en carácter de diputados locales del Congreso de Chihuahua.
3: La gobernadora de Chihuahua, Maru Campos, se presentará a las 10 de la mañana a la unidad de la Fiscalía General de la República en Ciudad Juárez para declarar en calidad de testigo sobre la participación de agentes de la CIA en operativos de seguridad en la entidad. La mandataria atenderá el citatorio de la Fiscalía General de la República, pese a ser ilegal. Esto dijo en entrevista con Primera Imagen, con Primera Emisión de Radio en Imagen, Roberto Gil Suart, asesor jurídico de la gobernadora de Chihuahua.
2: Va a presentarse a contestar puntualmente a este citatorio irregular, inconstitucional, desafortunadísimo en todos sentidos de la expresión, contradictorio en sus propósitos, en sus fundamentos legales, y sobre todo a debatir con el Ministerio Público sobre algo que no podemos normalizar. Estos precedentes de persecución política no deben pasar en nuestro país. La definición de la gobernadora es claramente presentar una respuesta muy puntual a lo que está solicitando el Ministerio Público, pero sobre todo debatir los elementos jurídicos detrás de esta decisión desafortunada de la Fiscalía General de la República de intentar sujetar a la gobernadora Maru Campos a un procedimiento de naturaleza penal.
3: El abogado Gil Suar detalló que la defensa de Maru Campos cuestiona dos aspectos principales. Por un lado, la ambigüedad del citatorio y la facultad de la Fiscalía General de la República para citar a una gobernadora en funciones que está protegida por inmunidad procesal, por lo que advirtió que actuar al margen de ese procedimiento equivaldría a una ruptura constitucional.
2: La primera irregularidad está en la ambigüedad y la segunda es en esta decisión del Ministerio Público de violar una disposición expresa que le impide formular un acto de investigación contra una persona o en relación a una persona que goza de la protección constitucional, Pascal. Si eso pasa, y esperemos que todavía conserven la estética, si eso pasa, estamos frente a una situación de facto. Y yo ayer decía que sería equivalente a un golpe técnico a la Constitución, un golpe de Estado, porque no puede una autoridad sujetar a una gobernadora en ejercicio a un proceso de naturaleza penal, a menos que se cumplan esos requisitos. ¿Lo van a hacer? No lo sé. ¿Estamos preparados para eso? Sí, Pascal.
3: Y mientras tanto, ciudadanos y panistas convocaron a 2 manifestaciones para expresar su apoyo a la mandataria a partir de las 9 de la mañana. Una fuera de la unidad de la Fiscalía en Ciudad Juárez y la segunda también en la unidad de la Fiscalía General de la República, pero en la capital de Chihuahua. Ahí está el llamado, si usted nos ve en una plataforma con imagen, que se empezó a difundir ayer, el llamado pues del panismo para respaldar a su gobernadora. No se descartan protestas de morenistas frente a la unidad de la Fiscalía en Ciudad Juárez en contra de Maru Campos. Hay que recordar que ahí en Ciudad Juárez pues hay gobierno morenista, hay también militancia morenista y pues los ánimos lamentablemente están muy encendidos de uno y otro lado. Ojalá prive la prudencia. Es muy difícil en ambientes polarizados que esto ocurra, pero pues se trata de una gobernadora que representa la soberanía de una entidad y en ese sentido una acción que la pueda agredir en su persona estaría sin duda alguna transgrediendo, como bien lo señalaba el abogado Gil Suar, pues el pacto federal. En el marco de su primer aniversario como embajador de Estados Unidos en México, Ronald Johnson destacó los logros obtenidos por ambos países en materia de seguridad y migración. Ahí está la imagen de lo que posteó en X el diplomático, remarcando que se ha dado reducción en la migración ilegal a niveles no vistos en 55 años. Hay un cierre casi total, esas son sus palabras, del paso de droga por mar, freno al envío de fentanilo y aseguramiento de miles de armas de fuego. Lo que dijo, lo que escribió el embajador Johnson es: nuestra cooperación está generando resultados reales para la seguridad, la prosperidad y el bienestar de ambas naciones, aunque todavía queda mucho trabajo por delante. Recalcó la cooperación en seguridad que permitió la detención de criminales de alto nivel como Nemesio Oseguera Cervantes, Samuel Ramírez Jr. y El Jardinero. Desde el inicio de la administración del presidente Trump, México ha realizado 96 extradiciones y 92 transferencias a custodia de los Estados Unidos bajo su ley de seguridad nacional, incluyendo a 4 de los 10 fugitivos más buscados del FBI, escribió Johnson, al resaltar que en el último año las incautaciones de cargamentos de drogas se redujeron a la mitad en la frontera estadounidense. El embajador de Estados Unidos en México afirmó que aquí estas han aumentado significativamente. En ese mismo lapso, dijo, México ha incautado 65.5 toneladas métricas de droga en el mar y ha desmantelado más de 2.300 laboratorios clandestinos. Detalló el embajador que en materia de tráfico de armas, pues hay incautaciones de armamento ilegal que aumentaron en 125% durante el primer año de la administración de Donald Trump. Un total de 3.308 armas de fuego ilegales y 56 toneladas de droga fueron incautadas en un operativo policial coordinado en 19 países de América Latina, México incluido. Esto lo informó la Interpol. Además, un total de 8.700 personas vinculadas al tráfico de armas, narcotraficantes y narcotráfico y otros delitos fueron arrestadas. La Interpol coordinó y brindó apoyo a la operación Orca 11 que se llevó a cabo del 15 de octubre al 30 de noviembre de 2025 en 20 países de América Central, América del Sur y el Caribe, reportó la Organización Internacional de Policía Criminal en un comunicado. Los agentes también decomisaron casi 200.000 cartuchos de munición, $256.025 en efectivo y 210 vehículos. Pausa y volvemos.

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11: La Cámara de Diputados aprobó en lo general la reforma constitucional impulsada por la presidenta Claudia Sheinbaum para aplazar la elección judicial de 2027 a 2028 y establecer nuevas reglas contra la injerencia extranjera en comicios con 341 votos a favor y 124 en contra y 0 abstenciones. La votación alcanzó la mayoría calificada necesaria para modificar la Constitución. La discusión en lo particular de los artículos reservados continúa este miércoles a las 9 de la mañana. El paquete legislativo contempla modificaciones a 7 artículos de la Constitución, con especial énfasis en el artículo 41, donde se plantea incorporar una nueva causal de nulidad de elecciones por intervención extranjera. Esta iniciativa fue impulsada por el coordinador de la mayoría morenista en San Lázaro, Ricardo Monreal. Los coordinadores de los partidos Acción Nacional y Revolucionario Institucional en el Senado, Ricardo Anaya y Manuel Añorbe, respectivamente, se manifestaron en contra de la iniciativa del diputado Ricardo Monreal.
12: Es una absoluta trampa para que Morena pueda anular literalmente la elección que se les pegue la gana. Que por cualquier intervención, no solo de un gobierno, sino dice esta fracción sexta, sino de cualquier individuo, o de cualquier organización. Esto incluye medios de comunicación, es decir, si Univision, si CNN, si el New York Times publican noticias incómodas sobre los narcogobiernos de Morena, de ahí se podrían agarrar para anular una elección que pierdan.
13: Ese famoso comité que va a evaluar son juez y parte. O sea, ahí está la Fiscalía General de la República, etcétera. Simple y sencillamente, todos afines a la 4T. Es un traje a la medida para ellos decidir quién gana y quién pierde.
11: Cuando Concluyó sin acuerdos la mesa de diálogo que sostuvieron integrantes de la sección 22 de la Coordinadora Nacional de Trabajadores de la Educación con el gobierno federal. El magisterio disidente dio un plazo de 24 horas para que autoridades den respuesta a sus demandas. Advirtieron que de no llegar a acuerdos satisfactorios, continuarán con las movilizaciones en Oaxaca y en la capital del país. Así los detalles.
14: Luego de 7 horas de negociaciones en la mesa de diálogo encabezada por la secretaria de Gobernación, Rosa Isela Rodríguez Velázquez, el secretario de Educación Pública, Mario Delgado, el gobernador de Oaxaca, Salomón Jara, así como el director del ISSSTE, Martí Batres Guadarrama, la sección 22 de la Coordinadora Nacional de Trabajadores de la Educación otorgó un plazo de 24 horas al gobierno federal para recibir por escrito respuestas puntuales a una lista de 79 demandas relacionadas con el estado de Oaxaca. Tras la reunión realizada en la Secretaría de Gobernación, representantes de la disidencia magisterial reconocieron la apertura del diálogo con autoridades federales y señalaron que continuarán las mesas de diálogo con el objetivo de alcanzar acuerdos favorables para el magisterio oaxaqueño. En consecuencia, adelantaron que, de no ser satisfactorias las soluciones que les propongan, continuarán con los bloqueos carreteros en la capital oaxaqueña y el plan de acción para la Ciudad de México sería dado a conocer este miércoles por la tarde-noche. De acuerdo con Araceli Pérez Martínez, secretaria general de la sección 22 de la CENTE, la reunión de este martes resultó excesivamente larga para abordar los mismos temas. Al preguntarle si fue tiempo perdido las reuniones de este martes, Pérez Martínez consideró que lo rescatable fue que hicieron patente su desacuerdo en el trato que recibieron el lunes por parte de la autoridad capitalina al ser agredidos con gas lacrimógeno para impedirles instalarse en plantón en el Zócalo de la Ciudad de México. La dirigente magisterial puntualizó que esperarán la respuesta de las Secretarías de Gobernación y de Educación a sus exigencias. Estimó que está de más regresar a las instalaciones de Bucareli, por lo que, al conocer la respuesta del gobierno federal por escrito, la difundirán a la opinión pública y a su movimiento. Reprochó que durante la reunión no se permitió el avance de sus compañeros hacia la plancha del Zócalo. Con información de Isabel González, Grupo Imagen.
11: En Oaxaca, maestros de la CENTE, integrantes de la sección 22, mantienen las protestas en respuesta a lo que consideran una falta de voluntad política de los gobiernos federal y estatal para atender su pliego de demandas. Como medida de presión, bloquearon principales accesos al aeropuerto, provocando afectación a pasajeros que quedaron varados. Mientras que en la planta de Petróleos Mexicanos, los docentes apostaron contingentes en los accesos para impedir la entrada de vehículos, con las consecuentes afectaciones a la ciudadanía y a las operaciones en ambos puntos. Ahí vemos imágenes de la capital oaxaqueña, donde se observan pues las medidas de bloqueo, las protestas de los maestros de la sección 22. Un tornado tocó tierra en el ejido Santa Eulalia, en municipio de Zaragoza, Coahuila. Habitantes de comunidades cercanas lograron captar el fenómeno meteorológico que generó otros vórtices de menor grosor, visibles en los municipios de Jiménez y Ciudad Acuña, donde el fenómeno dejó a su paso daños materiales. De acuerdo. Ahí estamos viendo las imágenes del tornado, pues muy recurrentes en esas tierras de la República Mexicana. Corte y volvemos.

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17: Y como ya le comentábamos al inicio de esta emisión, 10 funcionarios y exfuncionarios de Sinaloa citados por la Fiscalía General de la República ya comparecieron por los señalamientos de narcotráfico hechos por Estados Unidos. Para conocer los detalles de esta jornada intensa, pues, de los 5 no extraditables que se habrían quedado acá, son extraditables para Estados Unidos, no extraditables para México, y pues de acuerdo con esta estrategia del gobierno de México, pues deberán responder aquí. Vamos a la crónica, los detalles de esta crónica con nuestro compañero Jesús Bustamante. Jesús, buenos días.
18: ¿Qué tal, Ivonne? Muy buenos días. Pues efectivamente fue una larga jornada la de ayer con la comparecencia de estos funcionarios señalados, como ya lo mencionabas, por Estados Unidos, quienes acudieron, según lo dicho por ellos mismos, en calidad de testigos. Así lo hicieron a la Fiscalía General de la República en la delegación de Sinaloa, con sede en Culiacán. El primero en llegar fue el gobernador con licencia, Rubén Rocha Moya, quien se presentó de esta manera y señaló en sus redes sociales posterior a la comparecencia que lo hace, pues, como él lo había señalado, para estar en disposición de las autoridades, y reafirmó que, bueno, espera que todo esto se aclare. Posteriormente también se vio al alcalde de Culiacán con licencia, Juan de Dios Gámez Mendívil. Él lo hizo de manera más discreta, entró por la puerta principal, pero en vehículo, y salió por una puerta sin volver a ser visto. Tampoco dio ninguna entrevista, él se abstuvo de hacer declaraciones. Quien entró por la puerta principal, lo hizo a pie, fue el vicefiscal Marco Damaso Castro Saavedra. Él sí se detuvo para hablar con los medios de comunicación, se declaró inocente ante la opinión pública, dijo que sus acciones lo respaldan, sin embargo, pues acudió a este llamado al igual que todos los demás funcionarios. También llegó a pie Marco Antonio Almanza, quien fuera jefe de la Policía Ministerial del Estado del 2017 al 2022. Él también se dijo inocente, negó cualquier relación con el crimen organizado y posteriormente ingresó. Enrique Insunza fue el que lo hizo acompañado de un fuerte dispositivo de seguridad, traía por lo menos 4 unidades, ingresó sin dar ninguna declaración y posteriormente, después de una hora, salió por otra de las puertas también sin detenerse. Quienes no se presentaron fueron los policías señalados. Hay un jefe de la policía ministerial, un jefe de la policía estatal y un jefe de la policía municipal. 3 otros de los implicados no acudieron a la cita, no sabemos si lograron ser localizados, pero no se presentaron al menos el día de ayer. Y los otros 2, pues hablando del secretario de Seguridad Pública y Enrique Díaz, quien era secretario de Administración y Finanzas, pues ellos, recordar, se encuentran ya en Estados Unidos. Todos prácticamente a su modo, pues se dijeron inocentes, pero dispuestos a colaborar con las autoridades, eso sí, siempre y cuando sean mexicanas, Ivonne.
17: Jesús Bustamante, ¿cómo observaste particularmente al gobernador con licencia y al senador Enrique Insunza? ¿Pudieron ustedes medianamente pues revisar el aspecto físico que tienen, la actitud con ustedes como representantes de los medios?
18: El gobernador iba en una camioneta completamente polarizada, no se alcanzó a ver hacia el exterior, sin embargo, pues tampoco se detuvo. Ellos ingresaron, los 2, el gobernador con licencia y el senador Insunza, se metieron a las instalaciones junto con su comitiva, pero sí llamó la atención que el senador trae más dispositivos de seguridad que el propio gobernador con licencia. Al gobernador únicamente se le apreciaron un par de vehículos con personas en su interior que son parte de su dispositivo de seguridad, pero insisto, al senador Insunza, quien llegó en una camioneta personal, una camioneta blindada, pues también lo acompañaban al menos de las que fueron visibles, 3 unidades particulares y una de la Policía Federal, quien lo estaba escoltando. Él sí se alcanzó a ver hacia el exterior, iba en la parte trasera, sin embargo, pues ingresó, no se detuvo, y cuando salió después de una hora, pues también lo hizo sin detenerse ante los medios de comunicación, quienes estuvimos ayer en esta jornada pues larga, intensa, de comparecencias, aunque algunos señalaron que pues no fue tanto así como una comparecencia, sino más bien una entrevista. Esto lo dijeron los elementos de la policía, porque ellos sí dejaron su carro estacionado afuera, a ellos no les permitieron el acceso, e ingresaron a pie a las instalaciones de la Fiscalía General de la República. Juan de Dios Gámez Mendívil, él pues prácticamente también iba en un vehículo personal, pero tampoco se detuvo y tampoco se alcanzaba a ver hacia el interior porque los vidrios estaban completamente polarizados, Iván.
17: Aprovechando el pulso que siempre tienes de la vida de Sinaloa, Jesús Bustamante, ¿cómo observas a los culiacanenses en esta coyuntura, que tanto viven de cerca este proceso, se involucran o es parte de la lamentable normalización que la violencia criminal los ha obligado a realizar en sus vidas, porque de lo contrario, pues no se puede transitar en medio de tanta incertidumbre?
18: Correcto, pues un poco de ambos, digamos, está la preocupación latente de los hechos de violencia que no han cesado, incluso después de lo ocurrido con estos señalamientos de Estados Unidos, pareciera haber incrementado la violencia acá en la ciudad, tanto en el número de ataques también como de personas asesinadas. Sin embargo, pues sí se mantienen las personas a la expectativa de saber qué es lo que va a ocurrir. El permiso del gobernador fue por 30 días, está por cumplirse este plazo el día 1 de junio, donde el Congreso del Estado tendrá que decidir si mantiene a Geraldine Bonilla, quien era secretaria de gobierno, o nombra ya a un gobernador sustituto. En el caso de la alcaldía de Culiacán, el permiso fue de 10 días, el cabildo no lo ha renovado, pero tampoco ha dicho si mantendrá a la síndica procuradora, el mismo cargo que en gobierno del estado, y pues también se mantienen a la expectativa de saber qué pasará con sus actores políticos y pues saber si podrían ellos regresar después de esta comparecencia o tener a nuevas personas al frente de esta administración. Es la expectativa, al menos en lo general, que se vive acá en la ciudad en cuanto a este entorno, insisto, político. Sin embargo, pues la preocupación es latente de saber pues hasta cuándo terminará esta jornada de violencia que comenzó desde septiembre del 2024 y que no ha dado tregua, pues ya un importante número, más de 3,000 muertos, más de 4,000 desaparecidos y una importante afectación económica que se vive en Sinaloa, Ivonne.
17: Muchísimas gracias por tu reporte desde Culiacán, Sinaloa. Jesús Bustamante, seguimos pendientes.
18: Por supuesto, atento. Buen día.
17: Buen día. Pausa y volvemos.

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13: Son las 7 de la mañana con 42 minutos y es momento de analizar qué está sucediendo en México con el mercado de fusiones y adquisiciones, que pues muestra un optimismo cauteloso rumbo a 2027 y en 2026. Para poner en perspectiva este tema, que tanto se sabe por qué se tiene que ser cauteloso, pero también hay pues tendencias de que se constituye una oportunidad para los negocios en México, el mercado de fusiones y adquisiciones. Nos acompaña hoy Guillermo Goñi, socio de consultoría y estrategia de KPMG México. Bienvenido al programa.
14: Muchas gracias, Ivonne. Buen día.
13: Buenos días. ¿Cuál es el diagnóstico que ustedes tienen y por qué la importancia del mercado de fusiones y adquisiciones en nuestro país?
14: Bueno, el mercado de fusiones y adquisiciones en México y en general en el mundo es importante porque es un predictor de la confianza que tiene un sector económico relevante en el país y en su economía. Lo podríamos básicamente ligar a tres factores fundamentales porque es importante para México, ¿no? Es importante, primero, Ivonne, porque el mercado de fusiones y adquisiciones lo que permite es atraer capital, muchas veces capital foráneo, pero no solo capital. Lo que hace es también importar tecnología. Hay empresas más maduras, empresas que invierten en México y que una vez que aterrizan en nuestro país importan esa tecnología, importan mejores prácticas de gestión, también talento. Y lo que hemos visto es que en múltiples ocasiones favorece el crecimiento de muchas compañías, se consolidan y también con ello o ello lleva consigo un aumento del empleo.
13: Tenemos menos operaciones en este rubro del mercado de fusiones y adquisiciones, pero las que se tienen son de mayor valor. En el caso mexicano, ¿esto cómo estaría impactando a las empresas?
14: Sí, ese es un cambio de tendencia que hemos visto en los últimos, digamos, meses, incluso en el último año y medio. Y fundamentalmente lo que nos está hablando es que el mercado de fusiones y adquisiciones en México está entrando en una fase de mayor madurez, equiparable a otras geografías, donde lo que se aprecia y se observa es que las operaciones son de mayor valor en general, ¿no? El volumen quizás se ha estancado un poquito, seguimos viendo el mismo número de transacciones que en años precedentes, pero estas transacciones son cada vez más importantes. ¿Por qué? ¿O qué nos dice esto? Lo que nos dice es que los compradores fundamentalmente están apostándole a México a nivel estratégico. No están siendo reacios a la hora de invertir una suma significante en el país. Y esto del lado del vendedor, de las compañías mexicanas, pues tiene una serie de repercusiones que son bastante importantes también de destacar, ¿no? Para empezar, las compañías que están adquiriendo empresas en México son compañías que están buscando una creación de valor. Pero esta creación de valor, para justificarla, la tesis del vendedor tiene que estar fundamentada pues en compañías ya maduras desde el punto de vista operacional, compañías sofisticadas desde el punto de vista financiero contable, claras en sus registros fiscales, etcétera. Y por lo tanto lo que estamos viendo es un mercado en México cada vez más maduro.
13: ¿Estos cambios responden a una condición del país en términos económicos de lo que puede ofrecer o están también vinculados estos cambios a las condiciones geopolíticas o a toda la recomposición internacional?
14: Pues es una combinación. Es indudable que México tiene unos factores muy favorables, unos fundamentos, para empezar, geográficos, porque el hecho de que estén, obviamente, o que México esté integrado dentro de la región norteamericana a nivel económico es, como decimos, muy beneficioso. Estamos hablando que tanto Estados Unidos como Canadá probablemente sean dos de los países más intensivos en cuanto al mercado de fusiones y adquisiciones. Y claramente hay un número significativo de operaciones que son transfronterizas,
13: ¿no? Ok, entonces eso ya está marcando, ¿no?
14: Eso marca mucho. Pero luego también hay muchos fundamentos económicos en México que avalan, como decimos, pues esta tesis de compra por parte de estas compañías, que son compañías que suelen ser seriales en cuanto a la adquisición. Pero bueno, nosotros en el informe lo que hablamos es de un optimismo cauteloso, porque sí que es cierto, Ivonne, que al final el mercado de M&A está correlacionado con variables macroeconómicas, en especial el costo de capital. Y lógicamente, según van bajando las tasas de interés, se favorece bastante este tipo de transacciones, ¿no? Entonces eso también creemos que va a empujar un poquito hacia el alza el número de compras en este año y en el próximo.
13: Y me imagino que certeza jurídica también tendrá que ser un componente relevante, ¿no?
14: Totalmente, totalmente. Es una decisión, la compra, que se basa en la certidumbre, no solo económica, sino también política, y efectivamente, Ivonne, certeza jurídica, regulatoria, etcétera, son componentes claves.
13: ¿Qué tanto están preparadas las empresas mexicanas y cómo poder prepararse? Y para eso, pues, ustedes en KPMG son expertos. Frente a dos escenarios, la expectativa que hemos venido teniendo de la relocalización de negocios y, por otro lado, la renegociación del T-MEC?
14: Claro. Es muy buena pregunta. Las empresas mexicanas, lo que observamos es que cada vez están mejor preparadas. Son cada vez más sofisticadas, equiparables a cualquier otro mercado más maduro. Sí es cierto que lo que hemos visto es que aquellas empresas que sobresalgan justamente en esta preparación, en posicionar muy bien cuál es su estrategia de generación de valor, van a ser las ganadoras en cuanto a ser más atractivas de cara al mercado de fusiones y adquisiciones. Ellas no pueden controlar qué va a ocurrir con la renegociación del T-MEC.
13: Claro.
14: Pero en el momento en el que este acuerdo pues ya quede cerrado y sea favorable, pues prevemos y pensamos con optimismo que, como decíamos desde un inicio, va a haber un alza también de este sector.
13: Pues un optimismo documentado de conocedores que pueden pues acompañar a las empresas en este proceso. Guillermo Goñi, socio de consultoría y estrategia de KPMG, ¿dónde pueden encontrarlos?
14: Pues nos pueden encontrar en nuestra página web, kpmg.com.mx, así como en redes sociales.
13: Pues muchísimas gracias por acompañarnos esta mañana y seguimos pendientes.
14: Gracias a ti, Ivonne. Buen día.
13: Pausa y volvemos.
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19: A días de la fecha planteada para discutir la separación de Soledad del Interapas, el proceso continúa sin una solicitud oficial, reconoció Enrique Galindo. 16 docentes del COVACH han sido separados de sus funciones tras verse involucrados en casos relacionados con conductas que comprometían la seguridad e integridad de estudiantes. El senador de Morena por Sinaloa, Enrique Insunza, compareció de manera presencial ante la Fiscalía General de la República. El legislador asumió su defensa.
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13: Bienvenido, Pablo Carrillo. Excelente miércoles para ti. Adelante.
20: Muy buenos días, Ivonne. Un gusto saludarte, amigos. Un placer saludarles. Muy buenos días. Bueno, pues tenemos mucha información deportiva. Comencemos con el básquetbol de la NBA. Partido interesante la noche de ayer, donde el Thunder de Oklahoma City derrota 124-114 a los Spurs de San Antonio. y así la serie se pone 3-2 arriba el equipo de Oklahoma. Vale la pena destacar la gran actuación de su ariete Shai Gilgeous-Alexander, que encestó un total de 32 puntos, mientras que los Spurs no lograron tener una gran actuación y su gran estrella Víctor Wembanyama fue limitado a 20 unidades. Así es que pues todo se puede definir en el sexto partido a jugarse mañana por la tarde noche, y en caso de empate se irían hasta un séptimo partido. Pero bueno, por lo pronto vamos a ver qué sucede en el encuentro de mañana. Esta serie podría terminar en 6 o quizá hasta en 7 partidos, pero no deja de ser interesante el gran nivel. Hay que recordar que por el este ya está esperando rival el equipo de los Knicks de Nueva York. Vámonos con información del fútbol. La selección mexicana recibió una visita muy especial en el CAR. Leyendas de la Copa de Fútbol del 86 como Manolo Negrete, Fernando Quirarte convivieron con el equipo de Aguirre rumbo a la gran escena deportiva. Esta reunión forma parte de una estrategia de la Federación Mexicana de Fútbol para fortalecer la identidad, la unión con la afición y recuperar la mística de una de las generaciones más recordadas del fútbol mexicano. Vámonos con Cristian Mendoza, nos tiene más del tricolor.
1: El mediocampista Brian Gutiérrez mantiene su anhelo de colarse a la Copa del Mundo con la selección mexicana. Aunque consciente de su buena actuación, especialmente con el duelo anterior ante Ghana, sabe que no hay nada escrito al restar amistosos contra Australia y Serbia.
21: Siempre es un orgullo estar acá y un privilegio para mí, pues, y la verdad me siento muy cómodo y se refleja mi fútbol, lo que aporto, y quiero hacer las cosas bien y es su decisión.
1: Con la victoria del viernes ante Ghana por 2-0, Brian Gutiérrez acumula 6 participaciones con la selección y 2 anotaciones. Sin duda un buen presente para el futbolista de 22 años, quien se decantó por el fútbol mexicano a partir del Clausura 2026, tras su proceso de formación en Estados Unidos con el Chicago Fire. Cabe recordar que la Federación Mexicana de Fútbol incluso envió un procedimiento a la FIFA para el cambio de federación del hoy jugador de las Chivas.
21: Cuando vine a Chivas, cuando vine a la selección, creo que es algo que Dios me ha puesto y creo que es algo muy bonito, la verdad.
1: Rumbo al duelo de preparación de este 30 de mayo contra Australia en Los Ángeles, la selección mexicana sigue su concentración en el CAR, donde ya recibió a Santiago Jiménez y a Obed Vargas, mientras que este miércoles esperan el arribo de Johan Vázquez. Para Imagen, Cristian Mendoza.
20: Mientras que Estados Unidos ya tiene su lista para el Mundial, Pochettino presentó a sus 26 convocados con Christian Pulisic y Weston McKennie como los grandes referentes del equipo. La convocatoria también llamó la atención por la presencia de jugadores con raíces mexicanos como Alejandro Sendejas del América y Ricardo Pepi. Además, Gio Reyna regresa al equipo pese a tener poca actividad en Alemania. El conjunto estadounidense debutará el 12 de junio frente a Paraguay en Los Ángeles. Vámonos con el señor Edgar Berrios, que nos tiene información del combinado colombiano. Adelante, Berrios.
22: Después de que hace algunos días Néstor Lorenzo, técnico de la selección de Colombia, diera a conocer la lista de los jugadores que estarán representando al conjunto cafetero en el próximo Mundial, dejó en claro que la preparación avanza de buena manera y el duelo amistoso ante Costa Rica del próximo 29 de mayo será importante para afinar detalles antes del torneo internacional.
23: O sea, tener una lista amplia de 30 a 32 jugadores, concentrar con los que se podía ir contando a medida que iban terminando los campeonatos en sus clubes, y preparar el partido el 29 y que sea como un banco de prueba para probar desde lo físico o desde el rendimiento algunos jugadores que estábamos con dudas.
22: Por otra parte, Lorenzo señaló que pese a las dudas que se tienen sobre el estado físico de James Rodríguez, el mediocampista se encuentra en buenas condiciones para jugar.
23: Lo de James está bien, llegó muy bien, ha entrenado mucho. Después tuvo un pequeño dolorcito que lo alejó de un par de entrenamientos, pero está bien, está bien. Está en buena condición.
22: Para Imagen, Edgar Berrios.
20: En más de la gran puesta en escena futbolística, Marruecos también anunció su listado y llegará con figuras importantes. Achraf Hakimi y Brahim Díaz encabezan esta convocatoria en la que buscan volver a sorprender como lo hicieron en la pasada edición donde fueron semifinalistas. El técnico Mohamed Ouabi apostó por mantener la base del equipo, pero también llamó a jóvenes promesas como Ayoub Bouadi. Marruecos debutará el 13 de junio ante Brasil. Brasil que, por cierto, ya define su número 10. Neymar será el encargado de portar esta emblemática verde-amarela luego de que Vini Jr. la utilizara durante la ausencia del jugador de Santos por lesión. Neymar buscará guiar a Brasil hacia un nuevo título, algo que no consiguen desde el 2012 en Japón, Corea. Mientras que la selección argentina esté en alerta, aunque no del todo, Lionel Scaloni aseguró que las primeras noticias sobre la lesión de Messi no son tan malas luego de que el astro saliera con molestias musculares en su último partido con el Inter de Miami. Eso sí, el técnico Alvarez reconoció preocupación por el estado físico de varios jugadores rumbo al torneo. Argentina debuta el 16 de junio ante Argelia, antes disputará amistosos frente a Honduras e Islandia. Mientras que la historia de Alexia Putelas con el Barcelona llegó a su fin, 14 temporadas estuvo en el club, la capitana blaugrana, dos veces ganadora del Balón de Oro, dejará al equipo después de conquistar 30 títulos, incluyendo 4 de la Champions League. Mientras que la información de Roland Garros, el italiano Jannik Sinner sin problemas avanzó casi por paliza ante el francés Clement Tabur, 6-1, 6-3, 6-4. La nota aquí es que el número uno del mundo llegó a 30 victorias consecutivas luego de conquistar Indian Wells, Miami, Monte Carlo, Madrid y Roma. Su próximo rival será el argentino Juan Manuel Cerúndolo. Vámonos a la N.

0: Jacobs ha sido el mejor corredor de los Packers la temporada pasada con 929 yardas y 13 touchdowns. Mientras que en el golf, Tiger Woods no participará en el Open Championship, por lo que se perderá los 4 torneos por segundo año consecutivo. El golfista está, usted sabe, enfocado en su recuperación física y mental, sobre todo pues los problemas de adicción a los opioides. Woods no juega un torneo oficial del PGA Tour desde el Open Championship en 2024. Queridos amigos, Ivón, que tengan todos una jornada fantástica. Muy buenos días para todos.
1: Excelente miércoles para ti y para todos, Pablo. Corté y vuelvo.
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3: Comparecencia. Rubén Rocha Moya, gobernador con licencia de Sinaloa, acudió a la Fiscalía General de la República en Culiacán para responder por las acusaciones surgidas desde Estados Unidos sobre presuntos nexos con los Chapitos. El morenista eligió el libreto institucional: confianza absoluta en el Estado de Derecho, respeto irrestricto a las autoridades y disposición para acudir cada vez que lo llamen. Mientras su equipo habla de transparencia y lealtad política, la crisis de seguridad en Sinaloa sigue devorando credibilidad y mantiene en aprietos a la gobernadora interina Geraldine Bonilla Valverde. Rocha Moya resiste con serenidad pública. Afuera, las dudas siguen creciendo. Es todo lo que dicen los frentes políticos de Excelsior el día de hoy.
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1: El gobierno de Estados Unidos mantendrá los aranceles a las importaciones de México y Canadá, anunció Jamieson Greer, representante comercial de Estados Unidos, a horas de reunirse con la presidenta Claudia Sheinbaum en la antesala de la revisión del T-MEC. Vamos a aplicar aranceles mientras tengamos un déficit comercial gigantesco, dijo Greer en un foro de Consejo de Relaciones Exteriores en Washington. Por otra parte, Greer dijo también que los aranceles estadounidenses sobre los productos chinos probablemente siempre serán más altos que los aplicados a otros países. Y en el marco del noveno Congreso Iberoamericano, CEAPI, el Banco Europeo de Inversiones, adelantó un convenio con el gobierno mexicano para financiar proyectos de transición energética. Jimena Mejía tiene los detalles.
2: La presidenta del Banco Europeo de Inversiones, Nadia Calviño, informó que financiarán proyectos de transición energética y de la banca de desarrollo. Al participar en el noveno Congreso Iberoamericano, la directiva adelantó que firmarán un convenio con la Secretaría de Energía para proyectos en distribución de electricidad, transmisión y energía renovable. Nadia Calviño señaló que se firmará otro acuerdo para un préstamo de 150 millones de euros, es decir, por 3,018,442,000 pesos. Para Bancomex. Dicho recurso se destinaría a la inversión privada.
3: El Banco Europeo de Inversiones es un socio clave a la hora de articular esta relación entre Europa y América Latina, una relación en la que podemos pasar de sumar a multiplicar el impacto sobre este nuevo orden mundial que se está construyendo ante nuestros ojos. El Banco Europeo de Inversiones trabaja en la región desde hace 45 años. En 2025 financiamos un récord de inversión con operaciones aprobadas por 3.000 millones de euros. Está claro que la cumbre de la semana pasada abre una nueva etapa en la alianza estratégica entre la Unión Europea y México, y el Banco Europeo de Inversiones va a tener un papel muy importante porque tenemos previsto canalizar más de la mitad de las inversiones que se comprometieron en esta cumbre política.
2: La titular del órgano financiero de la Unión Europea expresó que el BEI encabeza la mitad de las inversiones que se anunciaron la semana pasada en el Acuerdo Global Modernizado. Para Imagen, Jimena Mejía.
1: Gracias, Jimena. Por segundo año consecutivo, Sinaloa se posicionó en el segundo lugar nacional del Índice de Transparencia del Gasto en Salud de las Entidades Federativas 2026 de la Consultoría Regional. La entidad alcanzó una calificación de 93.35 puntos sobre un máximo de 100, lo que la coloca entre los estados con mayores niveles de transparencia en la administración y difusión de información presupuestaria vinculada al servicio de salud. Además de Sinaloa, los estados de Jalisco, Querétaro y Guanajuato figuraron entre los mejores evaluados en materia de transparencia. El Partido Acción Nacional ofrecerá esta mañana una conferencia de prensa con la presencia del presidente nacional Jorge Romero, del coordinador en el Senado Ricardo Anaya y del coordinador en Cámara de Diputados Elías Licha para presentar un conjunto de acciones jurídicas contra la persecución política y en respuesta a los señalamientos presentados por la presidenta de Morena, Ariadna Montiel. Ayer en conferencia de prensa, la dirigente nacional de Morena desdeñó la defensa del PAN a la gobernadora de Chihuahua, Maru Campos, al señalar que se trata de delincuentes defendiendo a delincuentes y recordó las denuncias sobre el llamado cártel inmobiliario. Fueron estas las palabras de la líder morenista.
4: Como ustedes saben, Acción Nacional en este momento está pues victimizándose por lo que se ha solicitado a la gobernadora de Chihuahua. Pero nosotros decimos que son delincuentes defendiendo a delincuentes. Jorge Romero, hoy presidente de Acción Nacional, que es un delincuente porque él fue el promotor inicial de este cártel y sabemos que es el jefe político de Acción Nacional. El conjunto de número de niveles, los más de 260, pues representa la altura de esta torre que es superior a una de las torres más altas de Dubái. Así que de este tamaño es la corrupción de quien hoy defiende a María Eugenia Campos como su dirigente nacional.
1: Ariadna Montiel defendió el trabajo realizado por Andrés López Beltrán en Morena y sostuvo que dejó todo organizado rumbo a la elección local en Coahuila. Dijo que la estructura electoral ya estaba encaminada, por lo que Andy podía irse sin problemas a competir por una diputación local en Tabasco.
5: En ningún momento, en ningún proceso, de una sola persona. Además, Andrés trabajó para dejar organizado todo el trabajo. Para nombrar el sustituto, efectivamente el Consejo Nacional es quien nombra al sustituto secretario de organización o secretaria. Mientras tanto, la presidenta, tengo la facultad de nombrar un encargado y haré la propuesta de entre de nuestros compañeros del Comité Nacional.
1: Hizo un buen trabajo, así respondió la presidenta Sheinbaum al ser cuestionada sobre la renuncia de Andrés Manuel López Beltrán a la Secretaría de Organización de Morena.
6: Buenísimo trabajo, muy bueno. Afilió a 12 millones, creo. Imagínense, partido político más grande, no sé si del mundo, pero sí uno de los más grandes. Buenísimo trabajo como secretario de organización. Buenísimo, es un gran organizador. Y él tomó la decisión de dejar la Secretaría de Organización de Morena e irse a competir. Recuerden que Morena va a abrir sus convocatorias ya muy pronto. Entonces, pues todos aquellos que quieren competir por una candidatura, pues tienen que irse a sus territorios.
7: ¿Y cómo evalúa el reacomodo que está ocurriendo al interior del partido, presidente?
6: Todos son muy buenos. Luisa María hizo un excelente papel. Ariadna, pues es de primera. Andrés, de primera. Todos son muy, muy buenos.
1: En contraste a las declaraciones oficialistas de la titular del Poder Ejecutivo, de los líderes de Morena, el politólogo coahuilense Carlos Castañón tiene otra evaluación. Asegura que la salida de López Beltrán de la Secretaría de Organización de Morena se trata de un despido ante las deslealtades mostradas hacia la presidenta de la República. Escuchemos parte de lo que dijo.
8: Yo miré un poco más atrás, en aquel momento en que un grupo de militantes importantes de Morena le dan la espalda a la presidenta Claudia Sheinbaum. Sí. Y desde entonces la presidenta les ha cortado la cabeza a todos. Y el último pues fue Andy. Y en efecto no fue un buen estratega, no fue un buen líder, ni tampoco fue un actor político que tomara en serio lo que significa hacer campaña, es decir, trazar una estrategia, ir en campo, acompañar a los candidatos, posicionar un buen mensaje de campaña. Eso no sucedió, lo vimos en Durango, lo vamos a ver nuevamente en Coahuila. Su paso por Morena es desastrosa.
1: Y las evaluaciones van y vienen. Lo cierto es que en Coahuila, pues estaremos el próximo 7 de junio conociendo los resultados de ese trabajo que dejó listo, de acuerdo con las palabras de la presidenta de Morena, el exsecretario de organización Andrés López Beltrán. Son las primeras elecciones después de los 10 extraditables y son de Congreso local. Corte y volvemos.

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0: quería saber qué me vas a ilustrar. ¿Cómo estás,
1: Ivonne? Querida Ivonne, con mucho gusto de saludarte, como siempre con mucha información. Creo que algo central tiene que ver con un foro en el que participó ayer el embajador Jamieson Greer. ¿Quién es él? Así le llaman, es el titular del USTR, que es la representación comercial de Estados Unidos, con quien México negociamos el T-MEC. De hecho, pues han llegado, porque estamos en estas fases pre todavía formal, pero bueno, básicamente ya estamos negociando desde hace varias semanas. Y es muy claro, vuelve a reiterar en un foro allá en Estados Unidos el mensaje que vino a dar acá: va a haber aranceles, háganle como quieran. Y mira, ayer lo dijo así, relevante sobre todo porque pues ese es el marco de referencia.
0: O sea, al margen del T-MEC va a haber aranceles.
1: Va a haber aranceles. O sea, Tratado de Libre Comercio ya no va a ser. Es así, ya lo había dicho incluso el secretario Marcelo Ebrard, en donde dijo, pues ya no va a haber, Estados Unidos tiene una visión de aranceles y lo que tenemos que buscar, y creo que tiene razón, es que la posición relativa de México en cuanto a Estados Unidos, pues se mantenga mejor que otros países. Y mira, esto dijo.
2: Here's the difference is the U.S. is going to have tariffs, right? I mean, even with somebody like Mexico or other countries that are in our own hemisphere, we're going to have tariffs. As long as we have a giant trade deficit, we're going to have tariffs, right? I mean, listen, maybe, you know, years down the road, if all of this has worked itself out, you know, maybe you can have a different situation. My sense, though, is if we can come to good terms with Mexico and others in the region on external tariffs, it makes it easier to give preferential treatment to folks in the region. I mean, ultimately, at the end of the day, frankly, for national security reasons, I want to have our supply chain sourced from this hemisphere, right? From North America. That's where we want to have it.
1: Bueno, pues ahí dice, el entrevistador le está diciendo, oye, no vamos a regresar a un TPP, era interesante el planteamiento, y dice, no, a ver, la diferencia es que Estados Unidos va a tener aranceles, incluso con países como México, es lo que menciona, u otros de nuestro propio hemisferio, el otro pues sería Canadá, mientras tengamos un déficit comercial enorme, vamos a tener aranceles. ¿Con quién tiene un déficit comercial importante? Pues con México, obviamente, también lo tiene con Canadá, aunque ya no es tan grande, y dice, tal vez dentro de unos años, si todo se ha resuelto, podamos tener una situación diferente. Sin embargo, mi impresión es que si podemos llegar a un buen acuerdo con México y otros países de la región sobre los aranceles externos, ¿qué son los aranceles externos? Que como región, por ejemplo, Norteamérica, le pongamos aranceles a otros países. Y entonces la región, digamos, esté protegida.
0: Eso es un poco lo que hicieron con todo lo de Asia.
1: Exactamente. De hecho, el mismo Jamieson Greer en otro momento menciona que México ha aplicado aranceles en el interés del propio México. Aunque todos sabemos que pues hay una presión obvia de Estados Unidos y Canadá, y dice, bueno, y quiero decir, de última instancia, al final del día, francamente, por razones de seguridad nacional, creo que nuestra cadena de suministro, pues me gustaría más que estuviera en el hemisferio occidental. Es decir, que eventualmente pudiera funcionar. Pero vamos hacia una primera negociación en donde vamos a tener aranceles, es así, háganle como quieran. Particularmente en donde resulta doloroso es en el sector automotriz, que si bien las exportaciones crecieron todavía en abril, pero van cero en los primeros cuatro meses del año. ¿Por qué? Porque sí estamos pagando arancel. ¿Qué vienen a negociar los del USTR? Reglas de origen, así lo ha dicho. ¿Qué son reglas de origen? Bueno, identificar de lo que se produce en México, qué porcentaje es estadounidense, qué porcentaje es de la región Norteamérica, qué tanto no viene de China o de otras partes del mundo. Así que bueno, pues esa es la dinámica que hay que entender. Por cierto, ayer Ivonne, pues como siempre, Carlos Slim, el ingeniero, el dueño de Grupo Carso, que agrupa un montón de empresas, el empresario más próspero de nuestro país, además de dueño de América Móvil, o bueno, presidente honorario del Consejo de Administración, es el que manda en todas estas empresas, pues de una conferencia de prensa, te diría que pues dijo que el petróleo ha caído la producción. Tiene ahí intereses, obviamente, en temas petroleros. Yo no diría que ese es el mayor problema económico que tiene México, recordando que este primer trimestre ya el dato formal es que la economía pues cayó 0.6% trimestre a trimestre de manera secuencial y creció apenas 0.4%. ¿Qué quiere decir esto? Que la economía está totalmente estancada. ¿Qué se requiere? Inversión. De manera indirecta, un poco, la verdad, lo voy a decir como lo observé, pues era como una suerte de mañanera, ¿no? Diciendo, no, está todo bien, la inflación va bajando, qué bueno que la tasa de interés del Banco de México bajó, la presidenta tiene la inflación bajo control. Yo coincido, creo que el tema de la gasolina no está mal porque sí se te puede desbocar la inflación, pero no hablar, por ejemplo, del ambiente de negocio en México por temas domésticos, pues es una gran omisión, ¿no? Porque claramente cuando uno ve lo que ha ocurrido con la inversión desde mediados del año antepasado, luego de la elección presidencial, cuando se dio la mayoría en las cámaras y fue muy claro que iban por las reformas constitucionales, pues eso no ayudó a la inversión.
0: Bueno, pero yo ayudando. Creo que si eres el principal jugador, pues se entiende que cuides sí. las palabras.
1: Sí, aunque la verdad es que como es un hombre muy inteligente, yo como que me gustaría ver un poco más de rigor, porque decir que, o sea, de un político lo puedes entender.
0: Claro.
1: Pero cuando tienes a este jugador grandote, que es muy relevante para la vida económica de México, requerirías que dijera de manera positiva, ¿no? Ah, bueno, pues yo creo que tenemos sí. que mejorar. Ya vimos que hubo cambios en la reforma al Poder Judicial para aplazarlo, porque están dando cuenta que hay que rectificar, etcétera. Digo, luego ya metieron, tú conoces muy bien ese tema, el asunto de la intervención extranjera, que me preocupa un montón.
0: Sí.
1: Pero podrías dar un mensaje positivo sin sí. dejar de abordar la realidad, porque
0: es que yo creo que es sí. tan inteligente como cualquier empresario avezado, pues que dicen en corto lo que saben que al poder claro. en turno no le gusta que se diga en público.
1: Pero entonces cuando todos damos por descontado que está teniendo una postura de ese tipo, pues se anula.
0: Claro, entonces, por pues supuesto. No
1: es, ¿por qué es valioso estas conferencias de prensa? Porque te acordarás que en su momento, Carlos Slim, después de que ya queda electo Andrés Manuel López Obrador y estamos en toda la discusión del aeropuerto, él dice, no, que no se cancele. Y era una voz importante sí. en ciertos momentos. Y en otros, pues lo hemos visto, como bien mencionas, pues muy alineado. Sí. Pero pierde, digamos, valía su voz cuando está tan plegado, porque sí tienes que reconocer la realidad. Si la economía por está creciendo supuesto. 0.4%, no está bien.
0: Claro. O
1: sea, efectivamente no está bien. Pero bueno, eso es parte de lo que está dando. Y bueno, pues eso, por supuesto, es un elemento también adicional a considerar. Te decía, bueno, ya van... algo, por ejemplo, en donde sí no estaba tan de acuerdo es en el asunto del registro de líneas telefónicas, porque pues es obvio que las matemáticas no dan y no se van a alcanzar a registrar todas las líneas. Y estamos hablando por lo menos de decenas de millones de líneas que podrían quedar desactivadas.
0: ¿Vamos muy atrasados en eso?
1: Sí, es que no da, o sea, 150 millones de líneas telefónicas en los tiempos que se plantearon, es muy difícil que vaya a ocurrir. Y sobre todo, bueno, pues que es más fácil, o uno pensaría que es más fácil, controlar lo que tendrías que tener controlado, que son las cárceles.
0: Claro.
1: Que tratar de registrar a 150 millones de líneas telefónicas para evitar la extorsión de teléfono.
0: Y sabíamos, de acuerdo con la reforma, que se iban a bloquear las señales de las penales sí. de alta peligrosidad.
1: Y además...
0: Pero yo creo que al Gabinete de Seguridad se le atravesó el ¿algo? Caso de los 10 extraditables. De los 10 extraditables, no extraditables.
1: Exacto. Sí, exacto. Pues sí, ¿no? Entonces, la verdad es que es muy complicado esa parte, pero obviamente yo creo que iremos teniendo un aplazamiento de esa medida, porque es muy complicado dejar a un país desconectado a decenas de millones de personas, ¿no? No
0: además,
1: creo que vaya a ocurrir, con un objetivo que no estás cumpliendo y que además te pueden fugar los datos, ya pasó. Entonces, pues por eso el ciudadano no tiene tanta confianza en ese componente, ¿no?
0: En absoluto, y hay muchos recursos que le dan la razón a esa duda, a esa desconfianza.
1: Sí, sí, sí. Que ahora, que sea un tema de vigilancia, la verdad es que francamente no lo veo. ¿Por qué? Pues porque no hay las capacidades, ¿no? O sea, un teléfono ya nos tiene totalmente identificado, sabe qué pensamos, qué hacemos, etcétera.
0: Así es.
1: Pero no, como medida de control no creo que sea la intención. Más bien, pues fue una inercia que se generó ahí, que la verdad es que difícilmente va a tener buen resultado.
0: Como todas las expectativas en materia de seguridad. Muchísimas gracias.
1: Gracias, Ivonne.
0: ¿Regresas?
1: Regreso al rato.
0: Perfecto.
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15: Anular elecciones por intervención extranjera y la propuesta sobre verificación de integridad en candidaturas serán dos temas que hoy pues encenderán, prenderán el pleno de la Cámara de Diputados. Ya ayer avanzaron los dictámenes correspondientes, uno en la Comisión de Puntos Constitucionales, ya se aprobó, y el otro en la Comisión de Reforma Político-Electoral también se aprobó, con impugnaciones muy severas de la oposición e incluso de personajes pues claves en el debate jurídico nacional de parte de la autoproclamada Cuarta Transformación, como la ministra en retiro Olga Sánchez Cordero, diputada federal de Morena, que de plano dijo que la iniciativa para anular las elecciones por intervención extranjera deja abierta a la interpretación cualquier causal y que ella pues por el momento se iba a abstener, dándole así la razón a los señalamientos de la oposición. Para poner en perspectiva estos temas que están candentes en el Congreso, mucho agradezco que nos acompañe esta mañana Arturo Espinosa, director del Laboratorio Electoral y socio de Estrategia Consultores. Arturo, un gusto saludarte.
16: ¿Cómo estás? Buenos días, Ivonne. Me da mucho gusto saludarte y platicar contigo.
15: Igualmente, Arturo. ¿Cómo viste el debate? ¿Pudiste seguirlo ayer en comisiones? Lo que es la conversación pública al respecto, en redes, entre especialistas. Cuéntanos tu balance de la discusión pública y publicada.
16: Sí, desde luego, pues hemos estado muy pendientes, hemos estado analizando, revisando, reflexionando sobre el tema. Lo primero que yo te diría, Ivonne, me parecen temas fundamentales, es decir, son temas que nos deben de preocupar y ocupar dentro de nuestro sistema electoral y dentro de la democracia mexicana. El tema de la injerencia del crimen organizado, de organizaciones criminales en las elecciones, me parece uno de los riesgos más grandes que hay en la democracia. Es algo que no es nuevo, se ha venido advirtiendo desde hace muchos años, en este espacio lo hemos comentado, pero pues el gobierno hasta ahorita lo había ignorado. Había dicho que no había tal tema, que no había tal riesgo, que no era una preocupación y que no pasaba nada. Y ahorita, al cuarto para el ratito, cuando estamos a unos días de que entre la veda de 90 días para ya no poder modificar las leyes electorales, y después de que pasaron 9 meses en los que discutimos la reforma electoral, se les ocurre que sí hay que hacer algo. Claro, más por una coyuntura política, diplomática, respecto a Estados Unidos, con el caso Rochamoya y demás, que por una convicción de resolver uno de los temas que más aqueja a el país en general y a nuestra democracia y que la pone más en riesgo. Y la solución que proponen, la verdad es que es un simple tapón, es una curita para una herida grandísima que requeriría una cirugía mayor en nuestro sistema. ¿Por qué? Lo que plantean es que el INE, autoridad que no tiene facultad alguna en temas de seguridad, en temas de justicia, en temas de investigación o inteligencia, cree una comisión de consejerías. Las consejerías son técnicas para los temas electorales, para organizar el proceso electoral. No son consejerías especializadas en seguridad, en inteligencia, en investigación, en criminología, nada de eso. Pero bueno, que cree una comisión, y esta comisión, los partidos políticos a voluntad propia, es decir, solitos, si ellos quieren, les presenten sus listas de aspirantes a una candidatura y ellos manden pedir información sobre esas candidaturas. ¿Manden pedir información a quién? A la UIF, a la Fiscalía, a la Comisión Nacional Bancaria de Valores, a el área de inteligencia del gobierno. Prácticamente todas dependencias del gobierno, porque aunque la Fiscalía supuestamente es independiente, ya sabemos que en los hechos no pasa eso. ¿Qué problemas le veo? Pues todos los del mundo. Primero, que esa voluntad de los partidos políticos. Digamos, los partidos no están ni dispuestos a cumplir con la paridad, no están ni dispuestos a cumplir con el 3 de 3 o con el 8 de 8 o con las acciones afirmativas. ¿Cómo van a estar dispuestos a someter a sus principales perfiles, a sus candidaturas, a sus figuras públicas, a una revisión exhaustiva de sus vínculos, sus actividades, la licitud de sus actividades? Lo veo muy difícil. Cuando se implementó la paridad en gubernaturas, cuando se implementó la paridad en los municipios, en varios espacios, siempre se opusieron. Yo no los veo ahora con la voluntad de hacerlo. Dos, le van a requerir a órganos de gobierno a los que el INE ya les ha requerido información y no les ha respondido. En 2024 el INE le requería información a la UIF, a la Fiscalía, a la Comisión Nacional Bancaria de Valores, y no respondían.
15: Ni siquiera Carla Humphrey lo logró, siendo exfuncionaria de la Unidad de Inteligencia Financiera. Ni siquiera ella, como consejera electoral, lo logró.
16: Exactamente. Entonces, digamos, si ni siquiera de esa manera, ¿cómo lo van a hacer? Y ya después el INE tendrá que cruzar toda esa información. Hay que ver si tiene la estructura burocrática y si le dan el presupuesto para hacerlo, porque me parece que deberían de crear un área específica para atender este tema y mandarles el reporte que hagan sobre la posibilidad de riesgo a los partidos, para ver si lo aceptan, para ver si con eso bajan a sus candidaturas o deciden seguir adelante. Totalmente una curita para un problema que requiere una cirugía mayor, una carta de buenas intenciones y una simulación más en un problema que de verdad afecta al Estado mexicano, porque empieza en las elecciones o termina en las elecciones, depende cómo lo quieras ver, pero se traslada al gobierno, ya lo vimos con Rochamoya y con varios otros.
15: Hay dos argumentos que a mí me llamaron mucho la atención, Arturo Espinosa, te los comparto, de lo que fue el debate ayer, para que luego regresemos, después de una pausa, regresemos a retomar el tema, pero que me hicieron mucho ruido y me parecieron plausibles. Por un lado, la diputada Ana Valderas, de Acción Nacional, decía, pues lo que nos quieren pasar con esa comisión es una barredora a modo, que va a decir a qué candidatos opositores saca de la jugada. Y me pareció que pues podría ser un riesgo, no sé si es parte de una narrativa opositora o si existe esa posibilidad. Y por otro lado, el vicecoordinador de la bancada de Naranja, de Movimiento Ciudadano, Pablo Vázquez Agüed, señalaba que qué necesidad de crear esta reforma si de por sí la UIF, la Fiscalía General de la República, la Comisión Nacional de Inteligencia, deberían hacer su trabajo constitucionalmente tienen facultades para ello y no se necesita una reforma de esta naturaleza para que cumplan con lo que hoy no están haciendo. Si me permites, Arturo Espinosa, vamos a una pausa y regresamos con comentarios sobre estos posicionamientos.
16: Con mucho gusto.
15: Claro. Gracias. Que sí. Pausa y volvemos.

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2: Para el Mundial de Inglaterra 66, la Copa Jules Rimet estuvo en juego y en riesgo. 4 meses antes, durante una exhibición, fue robada. Scotland Yard ofreció recompensa, pero no pudo encontrar ni al culpable ni la copa. Esa fue encontrada envuelta en papel en un arbusto por Pickles, un perro. En recompensa, Pickles fue invitado al banquete de los campeones ingleses y pudo lamer a sus anchas todos los platos. También se convirtió en actor, protagonizando El espía de la nariz fría, y recibió por parte de una empresa alimento por el resto de su vida, que desgraciadamente terminó un año después al ahorcarse con la correa persiguiendo un gato. Jorge González, y por Pickles lloramos todos.
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12: Y regresamos con el director del Laboratorio Electoral, socio de Estrategia Consultores, Arturo Espinosa, pues para analizar estos puntos de vista que compartían ayer representantes de la oposición. Arturo, adelante.
13: Claro, Iván, mira, yo creo que tienen buena medida razón. Primero, empezaría por lo que se señaló el diputado Pablo Vázquez, en principio, porque justo esa es la pregunta, ¿y por qué el INE? Es eso, le están dando una función al INE porque es una función para la cual no tiene atribuciones, no depende de sí mismo para poderla realizar, depende de los demás. Cuando quienes sí tienen las atribuciones, cuando a quienes sí les corresponde, no se les exige nada. No se les exige. Me parece que deberían de ser de mutuo propio, es decir, prácticamente de oficio, que la Fiscalía y la Unidad de Inteligencia Financiera, en lugar de estar haciendo politiquería y de estar persiguiendo casos en donde pues no hay cuestiones graves o cuestiones importantes, estén revisando quiénes no solo de las candidaturas, dentro del ámbito gubernamental, tienen estos vínculos con organizaciones criminales, tienen actividades ilícitas, tienen problemas de lavado de dinero, de flujos de efectivo inexplicable, de dinero inexplicable. Me parece que eso es lo que deberían de estar haciendo. Al INE no le corresponde. Desde luego el INE es quien regula el proceso, es quien organiza la elección y demás, pero no es el responsable de hacer este tipo de cuestiones en torno a la revisión de los antecedentes, el historial, la licitud de las actividades de las candidaturas o de los gobernantes. Pero bueno, la Fiscalía y la UIF siempre están en otras cosas que para ellos son más importantes y no en lo que deben de estar, por eso tienen que venir de otros países a señalarnos quiénes son los que andan metidos ahí con las organizaciones criminales. Y en el otro punto, pues también, no podemos olvidar el contexto en el que estamos, en donde desde el oficialismo se ha buscado cooptar a las instituciones, al tribunal lo tienen totalmente cooptado, y al INE, pues han hecho todos los esfuerzos por cooptarlo y por ponerlo de su lado. Y en el cual, pues sí, en el INE hay diferentes disputas, no vive sus mejores momentos en cuanto a su legitimidad y en cuanto a su credibilidad, y además, pues sí ha habido en ciertos momentos de este tipo de cuestiones que quedan al arbitrio de la autoridad, que quedan a la discrecionalidad de la autoridad, un uso político en torno a quién sí puede ser candidato y quién no puede ser candidato. Ha habido otros momentos en el que no se les, a Daniel Cabeza de Vaca no se le permitió ser candidato, a Ricardo Anaya tuvo ahí algunos problemas y se impugnó, y esto sí se ha prestado para este juego político de vetar ciertas candidaturas desde la oposición. No podemos olvidar, Ivonne, que cuando aplicando la ley se bajaron candidaturas de Morena, Salgado Macedonio y Raúl Morón, se enfureció Morena, hasta fueron al instituto a amenazar a los consejeros en una manifestación afuera. Entonces, estás poniendo al INE en una función que no la necesita el INE. Lo vas a exponer más políticamente, lo vas a desgastar más. Me parece que es un error. Y nada más me gustaría comentar sobre la otra propuesta muy rápidamente, el tema de la causal de nulidad. Primero, pues yo sí creo que el miedo no anda en burro. O sea, creo que sí les preocupa que haya injerencia desde el extranjero en la elección. Y me explico, esto no es algo nuevo. Ha habido en muchas elecciones en el mundo y es algo exclusivo de México. Recordemos en 2016 en Estados Unidos el caso de Cambridge Analytica y lo que se señaló respecto al uso de datos, desinformación y targeteo en las redes sociales. Pero ahora, lo que sí hemos visto recientemente es que desde Estados Unidos el presidente y funcionarios importantes del gobierno y del Congreso han llamado a votar en elecciones latinoamericanas en favor de ciertas candidaturas y en contra de ciertas candidaturas.
12: Exacto.
13: Y eso es lo que les preocupa. Pero ojo, insisto, no es exclusivo. En su momento, López Obrador lo ha hecho. López Obrador en su momento llamó a votar a favor de ciertas candidaturas y en contra de ciertas candidaturas en Estados Unidos y en otros países de la región. Ahora sí les preocupa mucho, pero creen que con una causal de nulidad lo solucionan. En 2014 impulsaron tres nuevas causales de nulidad como la gran solución al uso de recursos públicos, al financiamiento ilícito, a la compra de tiempos de radio y televisión, al rebase de topes de gastos de campaña, y son causales de nulidad que rara vez se han utilizado. Me parece que se han anulado no más de tres elecciones, y elecciones muy chiquitas en el ámbito municipal. No es la solución, y además es un tipo sumamente abierto. O sea, como está regulado, cabría todo en intervención extranjera y quedaría a la interpretación del Tribunal Electoral, que nuevamente me parece que hoy en día no puede ser un órgano confiable ni imparcial.
12: Efectivamente, las señales internacionales, los ejes ideológico, político, partidistas, pues están actuando en uno u otro sentido, y aquí lo relevante es, creo, que lo bien lo señaló la oposición y lo puntualizó en su voto de abstención la exministra Olga Sánchez Cordero, el tema es que incluso esta ley, esta reforma no tendría la claridad de los alcances, por lo que cualquier cosa, cualquier situación podría ser motivo para anular una elección. ¿Hasta dónde llega? Preguntaba la diputada Iraíz Reyes. ¿Es un TikToker internacional que diga algo? ¿Se va a tomar como intervención? Preguntaba Jania Gómez. Si Donald Trump dice, ve mal al dirigente de un partido en México, ¿ya se va a anular?
13: Te pongo dos ejemplos muy claros. ¿Qué vamos a hacer con los observadores electorales internacionales? Si señalan, como pasó en la elección judicial, que no fue una elección con integridad, que fue una elección con muchas deficiencias, que no es un modelo que se deba de copiar por ningún otro país, ¿van a considerar que es una intervención? O, por ejemplo, ¿qué va a pasar el próximo año si en estas épocas, que ya vamos a estar muy en plenas campañas o muy cercanos a ellas, las calificadoras deciden quitarle el grado de inversión a México? Van a decir que es intervención extranjera porque las calificadoras son extranjeras.
12: Exacto.
13: Y eso, desde luego, les puede afectar en sus ánimos electorales y políticos. Creo que sí es un tema muy, muy, muy riesgoso. A mí, lo último, o sea, mi reflexión final es: yo no entiendo por qué estos temas tan importantes y tan delicados los discuten en el último momento, de manera rapidísima y sin que haya un verdadero diagnóstico, una verdadera reflexión. Y sí entiendo la postura de la exministra Sánchez Cordero, me parece muy valiosa, sus argumentos son ciertos, pero ahí es en donde me gustaría ver que al interior de Morena hubiera un poco más de convicción y firmeza, y en lugar de abstenerse, decirlo claramente que están en contra de la propuesta y que no es una propuesta aceptable. Que haya un poco más de autocrítica, pero no solo en el discurso, también en los hechos. Nos hace falta que alguien defienda a las instituciones de este país, a la democracia y al Estado de Derecho, y no nada más en las palabras, sino que en los hechos también ocurra eso.
12: Efectivamente, muchas gracias, Arturo Espinosa, director del Laboratorio Electoral, por acompañarnos esta mañana.
13: Muchísimas gracias, Ivonne. Muy buenos días.
12: Muy buenos días. Podemos confirmarle que la gobernadora de Chihuahua, Maru Campos, asistirá a la Fiscalía General de la República, pero no a la sede que hay en Ciudad Juárez o en Chihuahua, sino a la representación, a la sede de la Ciudad de México, que está en la colonia Doctores, en la alcaldía Cuauhtémoc. A las 9:45 estará llegando ahí la mandataria estatal para responder al citatorio que le habrían entregado en mano el sábado pasado. Corte y volvemos.
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5: Sedubop alista el arranque en junio de la nueva etapa de la Vía Alterna Sur, proyecto estratégico que conectará los ejes 122 y 140 dentro de la zona industrial de la capital. Ante la persistente resistencia de diversos ayuntamientos para fortalecer sus cuerpos de seguridad, el gobernador Ricardo Gallardo anunció que solicitará a la Hacer Pública la lista de los municipios que no registran avances en la materia. El gobernador de Sinaloa con licencia, Rubén Rocha, acudió a las instalaciones de la FGR para rendir su declaración frente a las autoridades federales.
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10: Yo estoy, para no variar, porque es mi preferido, con un café de Coatepec, el mejor, el veracruzano. Tú, querida Lu, ¿qué te tomas?
11: Ahorita un fuerte.
10: Venga, cuéntanos por qué y de sus efectos.
11: Querida Ivonne, como siempre, un placer estar contigo en este café que ya está servido. Un café, para no variar y perder la costumbre, amargo. Oye, Ivonne, ¿no entramos de una cuando, o más bien, no salimos de una cuando ya estamos entrando a otra? Hemos visto en los últimos días, ¿no?, tristemente, una tragedia en donde tenemos comunidades indígenas desplazadas en Guerrero por culpa de los ardillos, entre esta lucha que tienen ya ahora, no nada más por actividades delincuenciales, sino también por quedarse con los territorios en la montaña baja de Guerrero, en donde se están peleando con los tlacos. Pero ¿qué crees? En el Inter, pues nadie voltea a ver a los ciudadanos, a las comunidades indígenas. ellos se las arreglan solos y la autoridad dice que vamos muy bien. El discurso tanto de la presidenta como de Omar García Harfuch dice que ¿qué crees? Que los números en Guerrero de la delincuencia y de todo lo que tiene que ver con el crimen van a la baja, y lo que estamos viendo, obviamente, por más que alguien quiera tapar el sol con un dedo, estarás de acuerdo conmigo, pues es imposible, ¿verdad? Hasta hoy lo que tenemos de información es que el día de ayer, pues, ¿qué crees? Que una mujer activista fue a denunciar a los ardillos, a la gobernadora Evelyn Salgado y a 8 alcaldes de Guerrero por los ataques sistemáticos contra comunidades indígenas de la Montaña Baja por delitos de lesa humanidad. Pero ahora, ¿qué crees, Ivón? Ya no es, como siempre lo sabemos, ante la Corte Interamericana de los Derechos Humanos en Washington. Ahora ya se fueron hasta la Corte Penal Internacional. Y si me lo permites, déjame correr, que producción nos corra este video para poder escuchar a esta activista e indígena también.
10: Vamos.
12: Soy Marcela de Jesús Natalia. Hoy vine a poner una denuncia en la Corte Criminal Internacional en contra del grupo delictivo Los Ardillos y del Estado mexicano, porque está rebasada la violencia. Están desplazando comunidades enteras en la Montaña Baja de Guerrero. Están asesinando, desapareciendo a mucha gente. Ya es hora de que alguien nos ayude a que se investigue como crimen de lesa humanidad lo que está sucediendo en Guerrero y en todo México.
11: Y mira, esto se suma, Ivón, en una tragedia nunca antes vista, también con lo que está pasando en Sinaloa. Entonces ya no nada más tenemos un narcoestado en Sinaloa, sino tenemos ahora un Guerrero en donde, decirlo, un narcoestado, híjole, pues está difícil, ¿o no? Porque claramente sabemos que los ardillos tienen a sus familiares trabajando de diputados. El hermano de Celso, el líder de los ardillos, es diputado, pero además tiene a su cuñada, pero además tiene a la prima, ya sabes, o sea, a toda la familia. ¿Y sabes qué es gravísimo? Además de per se lo que estamos comentando o lo que te estoy documentando, es que cuando hablas con desplazados, cuando hablas con policías comunitarios, cuando hablas con la gente que vive, con los propios periodistas que viven en Guerrero, te dicen que cada vez está recrudeciéndose mucho más la violencia en esta parte de Guerrero, que nadie los voltea a ver, que no existe la Comisión Nacional de los Derechos Humanos. Desde que entró Rosario Piedra, pues obviamente no los han volteado a ver, pero tampoco Rosa Isela, pero ni la presidenta, ni García Harfuch, y que además cuando ellos están pidiendo también que les den medidas precautorias, ¿no? O sea, que los abracen desde el Estado mexicano, les dicen que no. Hay gente que está detenida en la cárcel por la propia policía municipal de esta zona de Guerrero. ¿Sabes por qué? Porque fíjate que los meten a la cárcel por portación de armas. Y dicen, pues sí, tenemos armas porque es la única manera que podemos defendernos de grupos criminales como los ardillos, que no nada más nos están secuestrando, no nada más nos están sacando de nuestras comunidades, sino también ya vimos el poder destructivo que tienen y de impunidad después de que asesinaron, decapitando al exalcalde de Chilpancingo. Y hasta hoy no ha caído nadie. Y hasta hoy no ha pasado absolutamente nada. Pero además, platicando con varios periodistas más que viven allá en Guerrero, me dicen que hay un tema que tampoco mucha gente se atreve a hablar. ¿Y sabes qué es? Que en esa parte también de Guerrero, además de la amapola y de todo de este tipo de actividades que se llevan, ¿sabías tú que ya están usando drones con armas y con bombas para matar a la gente, para desplazarlos? Y que sabes que hay abajo de esa tierra minas de oro y minas de plata. en donde ellos están dando la vida, pero no nada más eso, sino que además el poder de los ardillos ya llegó también al presupuesto. Y me vas a decir, ¿cómo? Pues sí, el famoso ramo 33, ahora en la parte de Guerrero, en la montaña baja,

0: México no ha podido levantarse de Otis, y de Otis vinieron dos o tres fenómenos climáticos aterradores también, que tampoco los ha dejado levantarse, y ahora están sufriendo el recrudecimiento de esta violencia, en donde pues nadie está a salvo, salvo los grupos criminales, pero la gente de a pie, los las comunidades indígenas están alejadas totalmente de la mano de Dios, y mejor digámoslo así, de la mano del Estado mexicano. Entonces, como verás, ¿por qué quería un fuerte? Justamente por esto.
1: Definitivamente, y este es el tipo de argumentos, de situaciones, de testimonios que deberían estar en el debate que hoy está sosteniendo la Cámara de Diputados y posteriormente el Senado de la República sobre cómo parar al crimen organizado infiltrado en la política. Muchísimas gracias por compartir estas historias, Lu Mendoza, excelente día para ti.
0: Igualmente para ti y para todo el auditorio.
1: Gracias, pausa y vuelvo.
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3: La gobernadora de Chihuahua, Maru Campos, acudirá esta mañana a la Fiscalía General de la República en la Colonia Doctores, aquí en la Ciudad de México, para responder al citatorio de esta institución. Así lo confirmó Acción Nacional. Campos Galván fue citada el pasado sábado por elementos de la Fiscalía General de la República para presentarse hoy a las 10 de la mañana en la delegación de Ciudad Juárez. La dirigencia del partido Acción Nacional convocó anoche a conferencia de prensa cerca de las 10.

0: Desde la mañana a las afueras de la Fiscalía en Doctor Lucio 135 en la Colonia Doctores, aquí en la capital del país, para anunciar acciones en apoyo a la gobernadora Maru Campos, quien tiene la prerrogativa constitucional para comparecer, para responder a este citatorio allá en su entidad donde gobierna, o también en la sede central de la Fiscalía General de la República en esta Ciudad de México. Omar García Harfuch, secretario de Seguridad y Protección Ciudadana, reportó en la conferencia de Palacio Nacional la tendencia a la baja de homicidios dolosos desde que comenzó, dijo la administración de la presidenta Sheinbaum. Agregó que uno de los factores que ha contribuido a esto es el reforzamiento de la Guardia Nacional.
1: El promedio diario de homicidio doloso y de delitos de alto impacto han mantenido una tendencia a la baja sin precedente en nuestro país. De septiembre del 2024 a mayo del 2026 se registra una disminución preliminar del 49% en el promedio diario nacional de homicidio doloso. Esta disminución tiene que ver con varios factores. El primero, la consolidación de la Guardia Nacional. La consolidación de la Guardia Nacional se plantea como uno de los pilares fundamentales de la Estrategia Nacional de Seguridad impulsada por la presidenta Claudia Sheinbaum, con el objetivo de fortalecer la capacidad operativa del Estado para garantizar la paz y la seguridad en el país. Se ha realizado una inversión histórica en materia de seguridad, con más de 600 cuarteles a lo largo y ancho del territorio nacional, además del fortalecimiento a través de la presencia territorial de más de 120.000 elementos que permiten combatir la delincuencia organizada, pero también los delitos del fuero común.
0: El secretario de la Defensa Nacional, el general Ricardo Trevilla, informó la detención de 42.766 personas, el decomiso de 192 toneladas de drogas y el aseguramiento de 22.000 armas durante la presente administración. Habló así el general secretario.
2: Se han detenido 42.766 delincuentes. Esto consideramos nosotros que la detención de los generadores de violencia es el principal motivo que ha permitido que se disminuyan tanto los homicidios dolosos y los delitos de alto impacto. También se han asegurado 22.413 armas, lo que representa el 79% del total a nivel nacional, y 192 toneladas de drogas. Para tener una idea, ¿qué representan esas 192 toneladas? Equivale a 24 camiones tipo volteos. Esas 22.413 armas pudieran armar a 31 batallones de infantería. Un batallón de infantería está constituido por 650 hombres. Ahora, ¿cómo es que se ha logrado esto? Bueno, se ha privilegiado mucho un programa de modernización de equipo de inteligencia e investigación.
0: La secretaria de Gobernación, Rosa Isela Rodríguez, informó que se mantienen las mesas de diálogo con la sección 22 de la Coordinadora Nacional de Trabajadores de la Educación, la CENTE, que se ha movilizado en esta Ciudad de México y se encuentra en plantón en los alrededores del Zócalo capitalino.
3: Pues hemos llevado a cabo apenas una reunión el día de ayer. Hoy continúa otra nueva que se relaciona con el tema de justicia. Entonces, en esa consideración estamos en la mesa de diálogo y mañana sigue otra mesa que tiene que ver con atenciones a las cuestiones sociales que ellos también han solicitado, y el viernes habrá también una nueva mesa. Así fue el planteamiento del día de ayer, porque son diferentes temas y digamos, pues es una continuación, el diálogo sigue. En resumen, continúa el diálogo.
4: ¿Pero hubo ayer algún avance?
3: Vamos adelante con el diálogo y vamos adelante con las negociaciones.
0: En La Haya, Marcela de Jesús Natalia, defensora indígena originaria de Guerrero, denunció crímenes de lesa humanidad contra los pueblos indígenas de la montaña baja de Guerrero. En la Corte Penal Internacional, la activista acusó a la organización criminal Los Ardillos y al Estado mexicano por la muerte, desaparición y desplazamiento forzado de más de 1,000 familias en la montaña baja guerrerense.
5: Vine a poner una denuncia en la Corte Criminal Internacional en contra del grupo delictivo Los Ardillos y del Estado mexicano, porque está rebasada la violencia. están desplazando comunidades enteras de la montaña baja de Guerrero. Están asesinando, desapareciendo a mucha gente. Ya es hora de que alguien nos ayude a que se investigue como crimen de lesa humanidad lo que está sucediendo en Guerrero y en todo México.
0: Geólogos de la Universidad Nacional Autónoma de México, de la UNAM, analizarán el nacimiento de un presunto géiser en una pequeña granja familiar porcícola en el municipio de Ixtlán de los Héroes, en Michoacán, donde desde hace décadas ocurre una permanente actividad geotérmica. La Coordinación Estatal de Protección Civil informó que el origen del fenómeno natural se registró durante la noche de lunes en medio de corrales de cerdos del poblado del Salitre. Expertos de la UNAM junto con personal de SENAPRED llevarán a cabo revisiones de temperatura, presión y periodicidad de las expulsiones que ahí están, estamos viendo en imágenes para quienes nos siguen a través de plataformas digitales, así como análisis del agua y de gases. Además, estos expertos universitarios con el SENAPRED realizarán estudios geológicos y geofísicos para conocer el comportamiento del sistema hidrotermal en el subsuelo.

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17: Ausente. El senador Enrique Insunza pasó en unas semanas de operador indispensable a figura bajo sospecha. En la Junta de Coordinación Política que él preside, nadie confirma si el morenista acudirá al extraordinario de mañana jueves, mientras las reformas serán procesadas por la Comisión de Estudios Legislativos Primera, que encabeza Manuel Huerta, senador de Morena por Veracruz. Ignacio Mier, presidente de la Junta de Coordinación Política, ya fijó la ruta de madrugada para sacar las votaciones. En el Senado niegan castigo político. Pocos lo creen. El viejo operador hoy mira el tablero desde la orilla del pleno. ¿Acudirá Insunza? Se aceptan apuestas. Esto es lo que dicen los frentes políticos de Excelsior el día de hoy.
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6: Acción Nacional ha denunciado que existe una embestida política contra la gobernadora de Chihuahua, Maru Campos, y anuncia acciones en su defensa. Hemos comentado aquí ya que la gobernadora acudirá en unos minutos a la sede de la Fiscalía General de la República en esta Ciudad de México. Jorge Triana, exdiputado federal, vocero nacional del panismo, buenos días, gracias por acompañarnos.
9: Gracias a ti, Ivón, un gusto como siempre.
6: Gracias, Jorge. Decide finalmente la gobernadora venir acá. Me imagino que arropada por militantes, por políticos de Acción Nacional. ¿Por qué este giro? ¿Por qué no ir a Ciudad Juárez?
9: Varias razones, Ivón. La primera es que es una cita, es un citatorio completamente extralegal. La Fiscalía sabe perfectamente que la gobernadora está revestida de inmunidad procesal y que no puede ser citada a ningún tipo de diligencia. Aún así, Maru Campos, con total transparencia, ha dicho: yo voy a acudir al llamado. Pero nos enteramos que había un grupo de militantes del partido que gobierna este país, que es Morena, pues esperándola para agredirla y demás. Ella tiene la facultad de acudir a cualquier sede de la Fiscalía que más le convenga o hacerlo en la modalidad que quiera. Y entonces, pues, ha tomado esta decisión.
6: Incluso podía hacerlo por escrito. Varias personas expertas en la materia o que han pasado por este tipo de casos teniendo la inmunidad procesal, pues decían debería de hacerlo por escrito, pero bueno, ha decidido venir, y a diferencia de lo que observamos ayer en Culiacán, Sinaloa, Jorge Triana, donde tanto el gobernador con licencia como el senador Insunza llegaron en camionetas blindadas, me imagino que la mandataria de Chihuahua dará pues algún pronunciamiento para los medios de comunicación hoy.
9: Es correcto, mira, no solo pudo haberlo hecho a distancia, pudo haber enviado las respuestas al cuestionario y demás la gobernadora, pero acudido, no está obligada a hacerlo en términos de lo que marca la Constitución. Ella cuenta con fuero constitucional y bueno, pues insisto en que esto es completamente extralegal.
6: Esta embestida política que ustedes denuncian, ¿por qué lo consideran así? Se está perdiendo la comunicación, se me cortó la comunicación con el exdiputado federal Jorge Triana, vocero nacional del PAN, que ha señalado esta dirigencia panista que hay una embestida política contra Maru Campos. Incluso decíamos al inicio del programa que van a presentar pues señalamientos, entendemos que recursos recursos jurídicos en contra de la dirigencia de Morena por este acoso pues que se estaría dando en varios bandos. Anunciábamos también ayer que la Fiscalía de la Ciudad de México habría reactivado un caso. Tenemos otra vez a Jorge Triana. Ustedes hablan de una embestida política, ¿por qué, Jorge? Se nos vuelve a cortar.
9: Bueno, ahí está,
6: aquí te tenemos, aquí te tenemos. Es que andas en una zona siempre pantanosa donde se corta mucho la comunicación. Adelante, Jorge.
9: Sí, mira, yo comentaba que la gobernadora pudo haber incluso no acudido a este llamado porque está revestida de fuero constitucional. Hay un proceso pues para poder hacer este tipo de citatorios. Pero sí, hay un contraste enorme para empezar a aclarar que la gobernadora no tiene absolutamente ninguna denuncia en su contra, que la gobernadora no tiene ningún señalamiento directo, ninguna imputación legal, a diferencia de Rubén Rocha Moya, pues que está acusado nada más de entregarle el gobierno del estado a los chapitos, así, de robarse una elección a punta de pistola en alianza con el cártel de Sinaloa y entregarle la elección a los cárteles de la droga. De ese tamaño es la gravedad de lo que estamos hablando. Y bueno, nosotros entendemos que toda esta estrategia de golpeteo, de persecución política contra Maru Campos, obedece a dos cosas. Primero, cambiar la conversación en la agenda pública para que no se hable de los vínculos indisolubles del narco con Morena. Y segundo, precipitar, acelerar una elección en un estado gobernado por la oposición, que habrá de ser el año que viene. Pero siento, Ivonne, pues que les está saliendo totalmente al revés.
6: Y aquí podríamos ubicar también el citatorio que le llegó ayer a la gobernadora Maru Campos de la Fiscalía Capitalina, Jorge Triana, reactivando un caso de alguna denuncia que en su momento puso el ahora senador por Morena, Javier Corral, antes pues gobernador de Chihuahua, que por cierto, aún siendo panista, persiguió a la ahora mandataria estatal.
9: Mira, es que eso perfecciona la hipótesis de la persecución política, que ya no es hipótesis, está a la vista de todos. Es hostigada la gobernadora un día sí y el otro también por la presidenta de la República desde el púlpito presidencial. Hay un juicio político presentado en su contra. Hay un citatorio completamente extralegal para que comparezca por un caso donde no hay ninguna imputación directa en su contra. Y además, por si fuera copo, se le suma pues esta, yo no sé cómo llamarle, esta vendetta de Javier Corral, que tiene problemas personales con ella, está tratando de curar rencores del pasado en este momento, por un asunto que no tiene ni sentido. Ahora resulta que Javier Corral lo iban a secuestrar, pobrecito, simplemente porque se iba a ejecutar una orden de aprehensión en su contra por un desfalco millonario detectado en su gobierno. No hay para dónde moverse, se trata de persecución política, se trata de querer empatar los cartones, de decir, pues nosotros en Morena somos narcos, pero créanme, ciudadanos, que los otros también, y no hay ninguna imputación en contra de la gobernadora. Es completamente ridículo y además perverso.
6: Jorge Triana, tú eres un político experimentado y me gustaría plantearte este escenario. ¿No tendría que caber en algún actor la templanza de parar este escalamiento de polarización? Lo digo porque pues sabemos cuál es la estrategia oficialista, pero es muy grave que se pronuncien estos enconos y quizá regresar a esa estrategia. Recuerdo la estrategia de Maru Campos cuando llegó al gobierno de Chihuahua, y era justamente el de la conciliación, el de recuperar la paz. Uf, hemos tenido mala suerte con la comunicación con el vocero de Acción Nacional, Jorge Triana. Suponemos que debe andar en los alrededores de ahí de la colonia Doctores de la Fiscalía General de la República, y pues se nos ha cortado la posibilidad de conocer su respuesta, porque en alguien debe caber la prudencia, así sea prudencia Grifel, definitivamente, porque se está poniendo muy candente el asunto. Y Jorge, adelante.
9: Gracias, aquí estoy.
6: ¿Escuchaste nuestro planteamiento al final o ya no?
9: No, Ivonne, perdón, estoy en una zona.
6: Solamente queríamos saber si no hay algún momento, un escenario B para Acción Nacional donde la respuesta a esta embestida sea la templanza y no contestar, sino llamar a una conciliación, porque esto también puede perjudicarnos a todos.
9: Pues mira, yo creo que la palabra templanza no está en el diccionario de Morena. Yo creo que la palabra templanza no la conocen, mucho menos en estos momentos de alta presión política que viene desde los Estados Unidos, donde están en un callejón sin salida. Acusaciones gravísimas.
6: Creo que ya se volvió imposible. Lamentamos mucho, una disculpa para quienes nos acompañan en esta emisión. Y bueno, entendemos que el vocero de Acción Nacional pues se encuentra en los preparativos, suponemos, de la recepción de la gobernadora Maru Campos allá en la Fiscalía General de la República. Seguiremos informando al respecto. Nosotros tenemos a nuestros hombres de la información en tiempo real en los alrededores y conoceremos los detalles cuando ya acuda la mandataria estatal de Chihuahua.

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11: Rodrigo, adelante.
12: Querida Ivonne, con gusto de saludarte nuevamente, como siempre, con mucha información. Bueno, pues el USTR, hace un rato que platicábamos de ellos, de Jamison Greer, y esto que nos dijo, bueno, dijo en un foro allá en Estados Unidos que va a haber aranceles sí o sí, incluido México. Pero bueno, ahora que está su equipo acá en nuestro país, pues ya se definieron nuevas fechas en cuanto a los encuentros y rondas de negociación que se van a dar. De acuerdo a lo que dieron a conocer esta mañana, el próximo 16 y 17 de junio, los dos países tendrán nuevas rondas de negociación, pero ahora en Washington D.C., que va a incluir también temas agrícolas y equilibrar la cancha de juego, diríamos así, muy a propósito del Mundial. Bueno, lo dijeron con afanes mundialistas, pero ese es el término que utilizaron. Y luego, la semana del 20 de julio, México y Estados Unidos van a tener una tercera ronda de negociación acá en la Ciudad de México. Así que bueno, pues son, digamos, las fechas que vamos viendo. Ayer que le preguntaban con respecto a Estados Unidos, a Jamison Greer decía, pues sí, estoy en negociación, estoy en contacto permanente con Canadá, pero ellos junto con China fueron los únicos dos países en el mundo que han aplicado medidas pues en respuesta a los aranceles que anunció Estados Unidos. Y decía, bueno, Canadá está en una situación muy distinta a la que pueda tener China. Entonces, bueno, pues se vuelve relevante, sobre todo porque pues estamos hablando del Tratado México-Estados Unidos y Canadá, y no nada más México-Estados Unidos. Y es relevante considerar pues dónde va a estar integrado la parte canadiense. Por otro lado, Ivonne, también relevante, hablando del mundo de la tecnología, sabes que hay una empresa que se llama Micron, que se dedica al tema de los chips de memoria, y pues ahí hay un cuello de botella porque la inteligencia artificial, la infraestructura de cómputo, es decir, los centros de datos, pues demandan no solo los propios procesadores que fabrica NVIDIA e inteligencia artificial, sino chips de memoria, y ahí Micron pues es un gran jugador y ha tenido un crecimiento relevante. Sus acciones prácticamente han avanzado ayer por lo menos 19%, y tuvo ingresos totales esta compañía por $8,000 millones, lo que representa un fuerte crecimiento con respecto al año pasado, y eso llevó a que ayer por primera vez su valuación creciera prácticamente arriba del billón de dólares, es decir, en inglés dicen trillion. La verdad es que es interesante lo que está ocurriendo con la inteligencia artificial, pero sobre todo pues lo que está generando de valor en muchas, muchas empresas, particularmente pues en las que tienen que ver con esta infraestructura de cómputo, y sobre todo el crecimiento que estamos viendo pues en muchas de estas compañías. Algo importante lo que dio a conocer Micron ayer, no solo es el crecimiento que ha tenido en términos de ingresos, estamos hablando de un crecimiento de 196% año con año, pero también en lo que tiene que ver con pues las utilidades, que también se proyectan, seguirán avanzando de manera significativa, y por ejemplo están haciendo una recompra de acciones de 350 millones de dólares e invirtiendo 5 mil millones de dólares hacia adelante. Por cierto, mi querida Ivonne, hoy pues entrevisté a un doctor en teología por la Universidad de Navarra, catedrático de la Universidad Panamericana, al doctor Luis Pasquera Olalde, y hablamos de la encíclica Magnifica Humanitas, esta que el Papa León XIV pues dio a conocer hace unos días y que ha detonado una discusión en el mundo, particularmente en el mundo de la tecnología, obviamente porque la inteligencia artificial pues es el fenómeno económico y social más importante que hemos vivido en generaciones. Y mira, esto es un fragmento de lo que me dijo en términos de dónde se inscribe esta Magnifica Humanitas y sobre todo qué implica, cuándo ha ocurrido en otros momentos.
10: Se ha hecho tradición que en aniversarios de la Rerum Novarum salen distintos documentos. Cuadragésimo ano, los 40 años, centésimos anos de Juan Pablo II, 100 años, y cada documento subraya algún aspecto concreto. En el tema de la inteligencia artificial, no es que haya otra encíclica, sí. Es, en ese sentido sería como la primera. Sin embargo, sí hay cosas del Papa Francisco. Hay una muy importante, un documento, una carta que es antigua, que hace un recorrido sobre ese tema, y luego en los mensajes de la paz haya dicho también dos, tres cosas importantes, y en un mensaje también al G7.
12: Claro.
10: Entonces van saliendo cosas, hay documentos, y poco a poquito se va construyendo ya ese corpus, digámoslo así, en torno a la inteligencia artificial.
12: Y creo que es un buen punto de discusión, decía Ivonne, y se lo compartí al doctor, que está inscrito en el deber ser, es verdaderamente pues muy complicada esta tecnología, y ahí pues el líder de la Iglesia Católica se convierte en un punto de referencia, no solo para la Grey Católica, para los creyentes, sino pues para todo el mundo, sobre todo por el peso moral y ético que entraña la Iglesia Católica en el mundo, y por supuesto las reflexiones que ha planteado el Papa León XIV, como lo hizo en su momento y muy, digamos, cumpliendo el ciclo que ahí lo que nos decía, pues, con León XIII. En fin, parte de lo que está dando mi querida Ivonne, nada más mencionar, vinculado a ello, que Sam Altman, el CEO de OpenAI, una de las empresas clave en esta tecnología, participó en un evento allá en Australia y ahí dijo él que pues no se han eliminado los puestos de trabajo que se habían proyectado, por lo tanto no hay un apocalipsis laboral. Interesante en toda esta discusión. Lo que tengo, querida Ivonne, te mando un abrazo.
11: Un abrazo para ti, querido Rodrigo. Que tengas excelente miércoles. Pausa y vuelvo.
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0: Valle de Chalco enfrenta serios problemas en el suministro de agua, cuyo acceso se ha vuelto prácticamente un lujo. Además de esto, habitantes denuncian que el agua del municipio se vende en otras áreas, lo que agrava la escasez. Vamos a esta historia.
1: En Valle de Chalco, Solidaridad, bajo la administración del alcalde Alan Velasco Agüero, la escasez de agua no solo ha generado molestia social, también ha abierto paso a un mercado donde el acceso al líquido depende cada vez de la capacidad de pago. Pero el problema no termina ahí. Parte del agua extraída en Valle de Chalco estaría siendo comercializada fuera del municipio, incluso hacia la Ciudad de México, mientras las colonias locales permanecen sin servicio. Más de 300,000 habitantes enfrentan cortes constantes en el suministro. En colonias como San Isidro, Jico, Jardín y Darío Martínez, el servicio es irregular o simplemente no llega, pese a que los usuarios mantienen sus pagos al corriente. En la práctica, tener agua depende de pagar a los piperos, lo que ha convertido un servicio básico en un gasto constante para miles de familias. Con una infraestructura rebasada y proyectos sin concluir, la crisis evidencia un sistema donde el abasto formal queda en segundo plano frente a un mercado que crece al ritmo de la necesidad. Con información de Raúl Flores, Grupo Imagen.

0: Se anunció la construcción de un nuevo acueducto para traslado de agua de la laguna de Chapala a Guadalajara. Y con mucho gusto nos vamos hasta allá con Rodrigo de la Rosa, titular de Imagen Guadalajara. Rodrigo, qué gusto saludarte.
1: Igualmente, igual me da muchísimo gusto saludarte a ti, al auditorio. Lo dices bien, es un acueducto que va a empezar a funcionar, pues todo parece indicar que hasta el 2028, ya que el inicio de su construcción será más bien a principios de el año que entra. Pero ¿por qué toma relevancia este tema? Pues resulta que el 62% del agua que surte al área metropolitana de Guadalajara viene precisamente de la laguna de Chapala, la más grande del país y una de las más grandes de América Latina. Y por supuesto, en el ducto actual, que ya tiene más de 30, 35 años de antigüedad, pues es abierto y esto genera una contaminación importante, por lo que con cierta frecuencia, lamentablemente, en algunas colonias de Guadalajara, pues el agua llega sucia y de repente hay una crisis que se prolongan hasta por un par de semanas o incluso más del agua sucia. Esta inversión, Ivón, será de unos 20 mil millones de pesos, incluyendo la rehabilitación de la planta potabilizadora principal que tiene el CIAPA, Sistema Intermunicipal de Agua Potable y Alcantarillado, que dota de, digamos, el grueso del agua a lo que es Guadalajara y municipios conurbados. Esto es parte de lo que se ha tenido que hacer, pues, por parte de el gobierno del estado, precisamente para evitar, pues, más crisis de agua sucia, que aproximadamente llega a suceder en poco más de 100 colonias, según los datos oficiales, aunque de repente se estima que podrían ser más todavía. Estamos, Ivón, auditorio, también ante una situación de la presa del Zapotillo, que recordarás, la inauguró el propio expresidente de México, Andrés Manuel López Obrador, allá a finales de 2023. Sin embargo, pese a estar llena ante los buenos temporales de lluvia recientes, no termina por surtir agua. ¿Y esto por qué? Porque faltan obras complementarias por parte de la Comisión Nacional del Agua e incluso por parte de la Comisión Federal de Electricidad, según lo comentó en algún momento el propio gobernador de Jalisco, Pablo Lemus. Y bueno, esto genera que la presa esté llena, sin embargo, pues no surte de agua, y eso, por supuesto, es lo que genera, digamos, la actual Chapala dependencia, como le dicen por aquí algunos académicos especialistas en el agua de Guadalajara.
0: Muchísimas.
1: Esto es parte de lo que ha sucedido, Ivonne.
0: Muchísimas gracias por el reporte. Millonaria obra, esperemos que ahora sí tenga una solución de fondo. Estamos en contacto,
1: gracias,
0: Rodrigo, Ivonne. Gracias por tu reporte.
1: Muchas gracias.
0: Pausa y volvemos.
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1: Confusiones. Claudia Sheinbaum, presidenta de México, salió a corregir a Guadalupe Tadei, consejera presidenta del INE, luego de que la árbitra electoral leyó como poder de veto lo que desde el Ejecutivo significa un simple filtro preventivo. La operación suena elegante. Partidos preguntan. La Unidad de Inteligencia Financiera de Omar Reyes Colmenares y la Fiscalía General de la República de Ernestina Godoy Ramos responden. El Instituto devuelve el expediente sin mancharse las manos. Pero en política, nadie carga carpetas ajenas gratis. Mientras Morena busca protegerse rumbo a 2027, en el INE ya detectan el riesgo de quedar atrapados entre expedientes opacos y candidaturas tóxicas. Apenas empieza y todo arde. Esto es lo que dicen los frentes políticos de Excelsior el día de hoy.
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0: Ya la gobernadora de Chihuahua, Maru Campos, a las oficinas de la Fiscalía General de la República, que se encuentran en la colonia Doctores, aquí en Ciudad de México, en la delegación Cuauhtémoc. Está acompañada, pues, de los dirigentes panistas, de los coordinadores parlamentarios de Acción Nacional en el Congreso, entendemos que militantes y liderazgos de esa formación política estarían acompañándola, y tenemos a nuestro compañero Héctor Figueroa ahí en la sede de la Fiscalía General de la República. Héctor, muy buenos días, adelante con tu reporte.
1: Así es, efectivamente, amigos de Imagen, esta es la sede de la Fiscalía General de la República en la Ciudad de México. La gobernadora María Eugenia Campos, quien fue citada a declarar por la presencia de agentes de la CIA en el estado de Chihuahua durante la destrucción de un narcolaboratorio, fue citada en la sede de la Fiscalía General en Ciudad Juárez, pero la ley le permite, la reglamentación le permite a María Eugenia Campos, gobernadora del estado de Chihuahua, asistir a la delegación de la Fiscalía General de la República en la Ciudad de México, que es donde en cualquier momento va a arribar, y efectivamente, como comentabas, pues va a ser arropada, acompañada por la cúpula del partido Acción Nacional, Jorge Romero Herrera, dirigente del PAN también, y Roberto Gil Suar, que también está fungiendo como abogado, representante legal de la gobernadora María Eugenia Campos, por estas imputaciones, por estos señalamientos que se han hecho hacia ella. También el partido Acción Nacional va a aprovechar esta presencia aquí en la Fiscalía, en la sede de la Fiscalía General de la República en la Ciudad de México, para interponer denuncias en contra del acoso sexual, del acoso político contra la gobernadora María Eugenia Campos, que pues se ha incurrido evidentemente, y también sobre la acusación reciente del senador Javier Corral, que fue exgobernador del Partido Acción Nacional en Chihuahua, quien incluso está acusando a la gobernadora de presunto secuestro por un hecho ocurrido en 2024, cuando agentes ministeriales del estado de Chihuahua pues acudieron a la Ciudad de México para detener a Javier Corral, quien está acusado de fraude y también de diversos ilícitos en el estado de Chihuahua. Te comento que pues va a ser una sesión larga aquí, se prevé que haya declaraciones tanto de María Eugenia Campos, gobernadora del estado de Chihuahua, como pues de los dirigentes del partido Acción Nacional, y también van a fijar esta postura respecto a lo que se conoció ayer en la Cámara de Diputados, en el sentido de que diputados locales del estado de Chihuahua han interpuesto la solicitud de juicio político en contra de María Eugenia Campos, esto por el mismo tema, la presencia de los agentes de la CIA en este operativo para destruir un narcolaboratorio en el estado de Chihuahua. Así que son diversos temas los que se van a tocar precisamente esta mañana aquí en la sede de la Fiscalía General de la República. En este momento estamos viendo movimiento, precisamente llegan a ver si se puede la cámara, se puede girar en este momento, amigos de Imagen, de Grupo Imagen en toda la República. Estamos viendo a Roberto Gil Suar, que como decíamos es el representante legal, el abogado de precisamente María Eugenia Campos. Vemos que también está arribando la gobernadora María Eugenia Campos, como podemos ver, porque es una nube impresionante de fotógrafos, de camarógrafos, de reporteros que pues están llegando aquí a esta comparecencia. Hay que puntualizar que también la ley permite que, teniendo ella fuero, la gobernadora del estado de Chihuahua podría hacer una transmisión digital, es decir, un testimonio digital, y entregarlo. El fuero la ampara para que no tuviera que venir exactamente a instalaciones de la Fiscalía General de la República, pero ella, en esta decisión de dar la cara, de responder ante este llamado, en este caso de la Fiscalía General de la República, está acudiendo de manera presencial a este citatorio. Como te decía al principio, fue citada a la sede de la Fiscalía en Ciudad Juárez, pero ella decidió venir a la sede de la Fiscalía General de la República aquí en la Ciudad de México. Como vemos también, ahí está el diputado Doring, hay varios dirigentes de la cúpula del partido Acción Nacional, Mauricio Tabek también, y está aquí el senador. ¿Cómo está Ricardo Anaya? Está el senador Ricardo Anaya conmigo. Ricardo, ¿cuál es la postura exactamente, lo que se viene a presentar aquí? Entendemos que viene la gobernadora, aquí está nuestra cámara, si nos quieres comentar, por favor.
2: Ella está ahora dentro de la Fiscalía, entregando un documento documento y en un momento más va a salir aquí a dar conferencia de prensa para explicar todo con absoluta claridad. Yo lo que sugeriría es, esperemos a que terminen de entregar el documento y acá, como puedes ver, está montado inclusive ya el podium para dar la rueda de prensa de manera muy ordenada.
1: Perfecto, senador, muchas gracias.
2: Al contrario, gracias a ti, saludos.
1: Gracias. Era el senador Ricardo Anaya que nos comentaba en vivo a Grupo Imagen, efectivamente, que ya está adentro la gobernadora del estado de Chihuahua, de esta Fiscalía General de la República, de la sede en la Ciudad de México. Ha señalado que ya va por escrito a presentar este documento, y algo muy importante que me parece subrayar, que es, teniendo ya fuero como mandataria estatal, no estaría obligada a venir presencialmente aquí, lo está haciendo en esta disposición que tiene para pues presentar las pruebas, acudir ante esta citación de la autoridad, en este caso de la Fiscalía General de la República, y como vemos igual a Ricardo Anaya, pues hay infinidad de dirigentes del Partido Acción Nacional aquí afuera de la propia Fiscalía. Se espera que una vez que salgan de aquí, pues den una conferencia de prensa, y es lo que tenemos de información hasta este momento.
0: Sí. Querido Héctor Figueroa, vemos por ahí la imagen de la alcaldesa de Cuauhtémoc, Alessandra Rojo de la Vega. Atrás de ti la observaba yo.
1: Sí. Está Alessandra Rojo de la Vega también, precisamente aquí es alcaldesa de Cuauhtémoc, también el senador Vargas Villar, precisamente del Estado de México. Senador, estamos en vivo en imagen, ¿cuál es el motivo de acompañar aquí a María Eugenia Campos en este citatorio?
3: Bueno, para que sepa todo México que Acción Nacional y gran parte del país estamos respaldando a Maru con lo que está pasando hoy en el gobierno federal, y que les quede claro que la vamos a apoyar.
1: Este apoyo también tiene que ver en esta solicitud que se hizo de juicio político ayer en la Cámara de Diputados.
3: Claro, en todo este abuso que están teniendo con nuestra gobernadora, y no van a poder. Aquí está Acción Nacional completo y la vamos a apoyar con todo.
1: Muchas gracias, senador.
3: Gracias.
1: Gracias, buen día.
3: Gracias, gracias.
1: Enrique Vargas del Villar, senador del partido Acción Nacional, que está también comentando este apoyo a María Eugenia Campos en esta presencia.

0: En los últimos meses ha cobrado presencia, notoriedad, precisamente en eventos del Partido Acción Nacional. Hay que señalar que esta sede de la Fiscalía General de la República está ubicada en la Alcaldía Cuauhtémoc de la Ciudad de México, y pues tenemos también esta presencia. También está aquí Germán Martínez Cázares, que vemos, fue exdirigente del Partido Acción Nacional, exactamente, actualmente diputado federal, y pues se está dando toda esta presencia de estos militantes panistas, integrantes de la cúpula del Partido Acción Nacional. También está la secretaria general del Partido Acción Nacional aquí presente. Ellos están esperando a que salga María Eugenia Campos para que dé unas palabras. Aquí hay un podio instalado afuera de la sede de la Fiscalía General de la República en la Ciudad de México para que María Eugenia Campos haga declaraciones. Quiero comentarte que son varios temas los que se van a comentar, además de la participación de la gobernadora del estado de Chihuahua. Pues tenemos los otros temas, ¿verdad? La solicitud de juicio político en contra de María Eugenia Campos, y también diversos temas que tienen que ver con la vulnerabilidad de la cuestión política de una gobernadora, que en este caso se le acusa por el tema de la destrucción de un narcolaboratorio en el estado de Chihuahua. Y este tema de la presencia de los agentes de la CIA, pues es un tema que por supuesto ha causado escozor en el partido Morena, y desde luego que la postura del PAN es en el sentido de que los agentes internacionales siempre entran con el beneplácito de la autoridad federal. Ese sin duda es un tema federal que también tendrá que tratarse aquí en esta comparecencia que se va a dar, en esta entrega de este escrito de la gobernadora María Eugenia Campos. Y como podemos ver, pues continúa todo esto. Resulta que en este momento esta calle de Doctor Lucio, aquí en la colonia, en la alcaldía la alcaldía Cuauhtémoc, pues es ya, pues es un evento de prensa muy grande.
1: Así es, volveremos contigo, Héctor Figueroa, cuando haya ya información de la gobernadora. Volveremos contigo y seguiremos con la crónica que nos has compartido. Pendientes y en contacto.
0: Sí, regresamos más adelante.
1: Gracias. Corte y vuelvo.
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3: A días de la fecha planteada para discutir la separación de Soledad del Interapas, el proceso continúa sin una solicitud oficial, reconoció Enrique Galindo. 16 docentes del COVACH han sido separados de sus funciones tras verse involucrados en casos relacionados con conductas que comprometían la seguridad e integridad de estudiantes. El senador de Morena por Sinaloa, Enrique Insunza, compareció de manera presencial ante la Fiscalía General de la República. El legislador asumió su defensa.
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0: ¿Cómo estuvo hoy la mañanera presidencial? Arturo, buenos días, adelante.
1: ¿Qué tal? ¿Cómo estás, Ivonne? Pues te saludo en esta ocasión desde la calle Moneda, aquí a un costado de Palacio Nacional, para comentarte que hoy la presidenta pues había anunciado que iba a estar el Gabinete de Seguridad para hablar acerca del combate al crimen organizado, a la delincuencia común, y este informe duró cerca de una hora, más de 55 minutos, Ivonne, en el cual el secretario de Seguridad, Omar García Harfuch, el secretario de la Defensa Nacional, Ricardo Trevilla, el secretario de la Marina, Raimundo Morales, dieron muchísimos números acerca del combate a la inseguridad en cada una de las dependencias, y la secretaria de Gobernación, Rosa Isela Rodríguez, también habló acerca de las acciones que lleva el gabinete. En total, los números más gruesos, más representativos de este informe, es que a la fecha, durante la administración de Claudia Sheinbaum, 19 meses, se han detenido a 54 mil personas por presuntos vínculos con la delincuencia organizada. Y también se han decomisado cerca de 32 mil armas de fuego, de todo tipo, desde armas largas y armas cortas, y además se han decomisado más de 800 toneladas de drogas y se han destruido más de 2.300 laboratorios donde se producían drogas, principalmente metanfetaminas. Este informe, dijo la presidenta Sheinbaum, simplemente reitera el combate, el compromiso de su gobierno, la coordinación que hay entre todas las instancias de seguridad para reducir la delincuencia organizada en nuestro país. La presidenta también se dio tiempo para hablar acerca del tema de la CIA y los agentes que fueron ubicados en Chihuahua hace más o menos un mes, que habían entrado de manera pues no legal a nuestro país para realizar actividades de inteligencia. La presidenta dijo que ese tema ya se trató con la embajada de los Estados Unidos, y esos dos agentes, al no estar registrados para alguna tarea diplomática o de inteligencia, tuvieron que ser retirados del país. Esos dos elementos que sobrevivieron a ese accidente automovilístico se fueron del país. El tema sigue abierto, como tú bien sabes, y la presidenta se negó a hablar acerca de la comparecencia de la gobernadora de Chihuahua, que será hoy. También se negó a hablar acerca de la comparecencia ante la Fiscalía General de la República del gobernador con licencia Rubén Rocha y de los demás funcionarios sinaloenses que acudieron ante esta instancia ayer. Estadounidenses a México, pues era una cosa muy ridícula, y dijo la presidenta, qué bueno que lo dijo él, yo ya lo pensaba, pero es un empresario que tiene una voz muy fuerte dentro de la economía de este país, y pues se mostró pues complacida de esta postura de Carlos Slim. La presidenta también en materia económica dijo que del primer trimestre de 2025 al primer trimestre de 2026 se generaron un poco más de 500 mil empleos, que es una buena cifra, pero también dijo se alcanzó el nivel de pobreza laboral más bajo desde que se mide este indicador desde 2005, algo que dijo la presidenta hay que reconocer también. Y por último, el domingo dará el informe con motivo del segundo aniversario de su victoria en las elecciones de 2018, a las 10 de la mañana en el Monumento a la Revolución. Por primera ocasión, este tipo de evento no se va a llevar a cabo en el Zócalo por todo lo que se está montando para el Campeonato Mundial de Fútbol, y se traslada este mitin al Monumento a la Revolución, Ivonne.
0: Muchísimas gracias, Arturo Páramo, por tu reporte. Estamos pendientes y en contacto.
1: Seguimos pendientes aquí desde Zócalo.
0: Excelente día para ti. Corte y vuelvo.
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20: Siendo las 10 de la mañana con 14 minutos, nos vamos hasta la sede de la Fiscalía General de la República, donde ya se da la conferencia de la dirigencia del PAN y la gobernadora Maru Campos.
21: Lo cual implica necesariamente que ya judicializaron con pruebas en esa fiscalía de ese otro país. Entonces lo que tiene, por ser oficialista, es la defensa automática y a ultranza desde las mañanas. Entonces, nuevamente, si combates al crimen organizado, pero eres del PAN de oposición, se te persigue. Pero si eres gobernador de Morena y cogobiernas con el crimen organizado, se te defiende. Esa es la transformación en este país. Bueno, pues lo queremos dejar muy claro. No solamente es un doble rasero, es la verdadera razón por la cual estamos aquí. Y creen que no lo podemos deducir. Dejen ustedes nosotros, la gente en este país. ¿Creen que no podemos deducir que todo esto que está sucediendo es porque creen que vamos a dejar de denunciar el narcopacto que existe en este país? Pues que les quede claro, no vamos a dejar de denunciar. Conscientes de todos los casos, que ya todas y todos sabemos, que se vienen de narcopactos en este país. Todos los casos que se vienen, Acción Nacional siempre y puntualmente los habrá de denunciar, aunque les duela. Pues que les duela, porque le duele más este país que los que hace 7 años prometieron y juraron que te iban a cuidar, ahora son los que comandan a los que más te atacan a ti, los de la autoridad moral. Por eso hoy yo concluyo diciéndoles, Maru querida, en verdad te lo digo más allá de un eslogan, no estás sola, no es solamente el partido, es obvio tu partido, son cada vez más y más mexicanas y mexicanos que te respaldamos por lo que hoy ya representas, la dignidad al gobernar, el combate al crimen organizado y lo que se espera de los servidores públicos de este país. Con esto cierro, nadie le va a tocar ni un pelo a la gobernadora. No lo decimos solo políticamente. Por supuesto que es nuestro enunciado político principal. Pero ni un pelo. le habrán de tocar. Insisto, la 4T antes que nada funciona girando en torno a una profunda ignorancia jurídica. Pero, si se atreven, escúchenme por favor esto, si este régimen autoritario y persecutor se atreviera rompiendo la ley, que no habla de otro, tienes que romper la Constitución y la ley y tirarla al basurero si pretenden ponerle un dedo encima a la gobernadora. Si lo pretendieran, que lo sepan. Nos vamos cientos de miles de personas a las calles. Nos vamos a las calles. Como bien se dice desde Chihuahua y hoy aquí lo decimos, hasta donde tope, hasta donde tope. Y yo con madre, nada pasará, porque todos sabemos que lo que hiciste, lo hiciste bien, lo hiciste para el bien. Les cedo el uso de la palabra para ampliar sobre el por qué estamos jurídicamente aquí a don Roberto Gil. Adelante.
0: Gracias, presidente.
8: Todo, Mauro. Mauro. Sí.
20: Está ahora hablando el abogado de la gobernadora Maru Campos, que es el ex senador de la República, Roberto Gil Suart. Por cierto, que también llegó acompañado del hijo del apenas fallecido Javier Coello Trejo, del despacho Coello Fuentes. Ahí está ya presentando un poco lo que ha sido la comparecencia o la presencia de la mandataria ante la Fiscalía General de la República. Tendremos los detalles con nuestro colega Héctor Figueroa respecto al contenido, a la exposición de este alegato jurídico y, por supuesto, si nos da todavía tiempo en lo que resta del programa, compartiremos el pronunciamiento de la gobernadora. Que, por cierto, hay que decir, para quienes no están siguiendo esta transmisión con imagen, ha llegado vestida de rojo, que siempre en la política pues hay una iconografía de los simbolismos del poder, quizá como señal de que está toreando pues a la Fiscalía General de la República. Querido Héctor, adelante con tu crónica.
21: Nunca hemos dudado que son perversos. Nuestra respuesta es muy...
20: Creo que se nos ha cortado. Querido Héctor, Héctor Figueroa, ¿estás ahí para reseñar un poco los argumentos jurídicos que expone Roberto Gil Suart? Es que tenemos problemas con la comunicación y es obvio, hay cualquier cantidad de teléfonos y terrenas y transmisiones en vivo ahorita ahí en la sede de la colonia Doctores de la Fiscalía General de la República en esta ciudad, donde liderazgos diversos se han aglutinado para respaldar a la mandataria estatal. Veo al ex senador Damián Cepeda, que ha sido secretario general del PAN, pero que no siempre asiste a este tipo de situaciones, pues ahí cerrando filas. Héctor Figueroa, adelante.
22: Sí, efectivamente, pues escuchábamos al dirigente nacional del PAN, Jorge Romero Herrera, en el sentido de que pues no van a permitir que se toque a la gobernadora María Eugenia Campos. Hay que señalar que cuenta con el fuero constitucional de inmunidad procesal, en tanto esté como mandatario estatal. En ese sentido, también Roberto Gil Suárez, que es el abogado precisamente de la gobernadora María Eugenia Campos, en este momento está dando un mensaje, está dando un discurso respecto a cómo va a ser también esta defensa sobre este caso. Y lo que llama la atención y es también relevante es que la gobernadora decidió acudir presencialmente a la representación de la Fiscalía General de la República en la Ciudad de México a presentar este escrito respecto a la citación que se le hizo en la sede de Ciudad Juárez de la propia Fiscalía General de la República, siendo ella mandataria estatal en funciones con fuero constitucional. Se le permite que incluso hubiera grabado un videomensaje como respuesta al citatorio que se le hizo, pero ella decidió presentarlo de manera escrita. Y hay que señalar también que, pues, efectivamente, en este momento va a hablar la gobernadora María Eugenia Campos. Escuchemos el mensaje de la gobernadora del estado de Chihuahua, Maru Campos, que en este momento está siendo apoyada por el liderazgo del Partido Acción Nacional, con pancartas que dicen yo Mario, y escuchemos a la gobernadora.
23: Quiero saludar a todos los medios de comunicación. Muchísimas gracias por acompañarnos,
1: Por supuesto que gracias a mis compañeros que me acompañan esta mañana, para mí es un honor que acompañen a una servidora, amigos de muchos años, de muchas batallas. Muchísimas gracias. Gracias, presidente. Sobre todo a ti que has estado tan cerca apoyando a una servidora. Gracias. Y al estado de Chihuahua. Pues hoy estoy aquí de frente con ustedes, como siempre lo he hecho. Hoy en México es desgraciadamente evidente el uso político de las instituciones federales. Y yo salgo el día de hoy a dar la cara porque tengo la dignidad para hacerlo. Yo hice mi trabajo. Defendí a las familias, defendí que esa droga no llegara a nuestros niños en forma de droga de adicciones. Y mi gobierno ha colaborado sin reservas con la Fiscalía General de la República. Sin embargo, hace unos días y de manera muy extraña me citaron, y hay que decirlo con toda claridad. Se me citó bajo la simulación de ser un testigo, pero con la burda finalidad de fabricarme un caso y convertirme en inculpada. No guardaron las formas, no respetaron la ley, atropellaron la protección constitucional del cargo que los chihuahuenses han conferido. Y mucho más allá de todo temor personal, hoy lamento y denuncio el autoritarismo, diría yo ya, totalitarismo al que todos estamos expuestos. Un autoritarismo, totalitarismo que se permite violar la Constitución sin consecuencias y sin rubor alguno. Es indignante el doble rasero de este régimen morenista. Mientras a una gobernadora que sí da resultados la persiguen con todo el peso del aparato del Estado, a los funcionarios de Sinaloa acusados de nexos con el narcotráfico por autoridades extranjeras que piden su extradición, les dan impunidad absoluta. A ellos los cobijan, ustedes lo saben muy bien, durante semanas, mientras que a una servidora y al estado de Chihuahua se le ataca directamente sin pruebas y con juicios que violan consistentemente mi presunción de inocencia. Hoy a mí me citan tramposamente para declarar, mientras a quienes tienen órdenes de aprehensión en Estados Unidos por vínculos con el narcotráfico, los invitan a tener entrevistas amigables. Que quede muy claro, no se trata de casos iguales, no es lo mismo. Por más que busque Morena y la 4T empatar cartones para cubrir sus crisis y sus vínculos con el crimen organizado, que están muertos de miedo por lo que viene para ellos, ellos están afectados por la realidad que dolorosamente vive su estado. A mí, en cambio, no me han acusado de nada formalmente, pero desde hace un mes están buscando cómo torcer la ley para perseguirme. Ese es el México en el que vivimos, un México que Morena y su gobierno están haciendo pedazos al abrazar a los delincuentes mientras persiguen a quienes intentamos sí hacer cumplir la ley. Vivimos la eliminación de nuestros derechos humanos y ciudadanos. ¿Y saben qué? Hoy no hablo por mí, hoy no hablo por Maru Campos, hoy no hablo por Chihuahua, hoy hablo por México. Hoy persiguen a la gobernadora de un estado que nunca se ha callado ante las injusticias. Y todos tenemos que levantar la voz, porque si callamos, después vendrán por ustedes. Y no nos vamos a callar, ¿verdad, compañeros? No nos vamos a callar. Porque este régimen totalitario de la 4T de Morena ya quitó los medicamentos a los padres de niños enfermos de cáncer y encima los acusó de terroristas. Porque apenas hace unos días golpearon a los maestros por reclamos legítimos. Porque ignoran sistemáticamente a las madres buscadoras, llamándolas desestabilizadoras. Sí, sí, sí. A esas madres, a esos padres, a esas mujeres, a esos hombres de familia que en la soledad y en el dolor extremo buscan y excavan con pico y pala a sus hijos. Todo ello mientras se encubren a quienes hacen vínculos con el narcotráfico. Ese narco que asesina familias, que desaparece personas, que llena de dolor el país. No normalicemos, México, lo que hoy sucede. No normalicemos el dolor. No normalicemos la violencia. No normalicemos el crimen. No normalicemos las mentiras y la indolencia del gobierno ni su afán por acabar por quien piensa o actúa diferente. Hoy la perseguida es la gobernadora de Chihuahua. Mañana puedes ser tú, cualquiera de nosotros. Si hoy soy la señalada y la perseguida por el simple delito de no ser cómplice y por el contrario da resultados, pues esto no se trata de mí, se trata de cada mexicano de bien, de sus hijos, de sus derechos y libertades, de la justicia misma. Esto se trata de recuperar aquello que hemos perdido, la posibilidad de cada persona para andar y caminar libres en nuestra patria. Por eso, aquí, frente a esta fiscalía, pregunto, ¿qué más quieren saber de mí? ¿De qué otra mentira piensan acusarme? Pregúntenme con puntualidad, porque yo no me escondo. Y a ustedes, a los chihuahuenses y a los mexicanos de bien que no se dejan doblar, les pregunto a todos, ¿qué vamos a hacer juntos para defender a México de este gobierno totalitario que pretende acabar con nuestras libertades y que está más que claro? Por la libertad, por nuestra patria y por las familias que juramos proteger, lucharemos hasta donde tope. México, Chihuahua, no te detengas. Que viva Chihuahua, que viva México. No te detengas, México, no se detenga nunca. Gracias.
20: La gobernadora Maru Campos diciendo: México, no te detengas. Hoy no hablo por mí, hablo por el país, dice, y por un estado que nunca se ha callado ante las injusticias, porque si nos callamos ahora, después vendrán por ustedes. Ha hecho un llamado para que no se normalice la violencia ni el crimen organizado, como tampoco el dolor y las mentiras. Se dice perseguida por un régimen, por el simple delito de no ser su cómplice y por dar resultados. Ha señalado Maru Campos que se está torciendo la ley para perseguirla. Ha sido parte de este mensaje en el que, en sintonía con el dirigente de Acción Nacional, Jorge Romero Herrera, han dicho tope a donde tope y que saldrán a las calles del país. Vamos a un corte y volvemos.
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25: En 1934, México jugaría un partido contra Estados Unidos por un boleto en la Copa del Mundo. Al no ponerse de acuerdo en el lugar y fecha, la FIFA dispuso jugarlo en Roma 72 horas antes del inicio del Mundial. México zarpó con jugadores amateurs. Muchos de ellos nunca habían salido del país. El encuentro se jugó el 24 de mayo ante 10.000 personas, incluido Benito Mussolini. Pasolini. Los mexicanos se fueron arriba con gol de Manuel Alonso, pero Aldo Donelli anotó 4 goles dejándolos eliminados y embarcados. Sí, porque el Tri, seguro de vencer a los estadounidenses, habían reservado el regreso para el final del Mundial. Sergio González y con el Mundial nos embarcamos todos.
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1: Y con las siempre buenas noticias, Miriam Rascol.
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2: 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Ivonne, aprovecha, no sufras más y mañana regreso a hablarles de esto.
1: Es muy buena oferta.
2: Yo lo
1: querida,
2: sé.
1: Un gusto verte.
2: Gracias, igual.
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1: En varios países de América Latina, pues la justicia es un instrumento de la política y la política se modula a través de litigio de asuntos, acusaciones, y bueno, México no es la excepción. Y estamos en diferentes casos hoy a nivel nacional y eso nos ha concentrado mucho la atención, obviando algo que es histórico, inédito y es un cisma en España, y es el procesamiento que está involucrando al expresidente José Luis Rodríguez Zapatero, quien ha sido pues quizá líder político y moral de varios gobiernos que se asumen de izquierda en América Latina, y este señalamiento, este expediente, esta investigación pues también abre interrogantes sobre los vínculos que ha tenido el expresidente del PSOE con el chavismo y con el financiamiento político de diversos partidos en América Latina. ¿Qué tanto afecta a estos partidos? ¿Qué está sucediendo en este reacomodo? ¿Tiene que ver con el péndulo de que por un tiempo izquierda, luego derecha, luego al centro? Son preguntas que tenemos que formularle hoy y mucho agradecemos que nos acompañe al analista internacional, la doctora Arlene Ramírez Uresti. Bienvenida al programa, doctora.
3: Muchas gracias por la invitación. Un gusto saludarte, Ivonne.
1: Igualmente, doctora, ¿cómo califica la evolución que han tenido pues los acontecimientos en España y sus repercusiones para los aliados de esa fuerza política, el PSOE y el expresidente José Luis Rodríguez Zapatero?
3: Pues mira, este tema, esta trama de Zapatero nos pone un punto de reflexión. No estamos ante el fin de la izquierda iberoamericana, pero sí ante un examen de credibilidad, que quizá es lo que nos tendría que dar esta luz en el análisis, ¿no? La crisis no es de ideología, es propiamente una crisis de credibilidad, que creo que es mucho peor, porque al final este caso expone una pregunta que pues es incómoda, ¿no? ¿En dónde termina la mediación política legítima, la gobernabilidad, y en dónde comienza esta red de intereses privados ¿no? Que puede incluso llegar a ser transnacional. El caso está siendo muy, muy sonado, no solamente en España, sino a nivel global, porque pone de manifiesto esto que hizo Zapatero, que es cruzar las fronteras de las tres izquierdas que hay hoy en el mundo, ¿no? Y que además pues se posicionó como aparentemente un emblema de la izquierda iberoamericana, y pues eso hoy desvela, por supuesto, un problema estructural, y es la izquierda no está exenta de corrupción, la izquierda no está exenta de, insisto, de influencias, de intereses personales, y sobre todo, pues la izquierda también tiene problemas de soberanía y de distribución justa.
1: Efectivamente, doctora Arlene Ramírez Uresti, analista internacional, pone de relieve el caso de Zapatero, de alguna manera estas imbricaciones, estos nexos globales que tienen pues todas las formaciones políticas en el mundo en función a sus afinidades ideológicas, y cómo este discurso de superioridad moral que particularmente había pues difundido mucho el expresidente Rodríguez Zapatero, pues sí estalla de una manera muy fuerte, porque hay joyas valuadas en millones de euros que se han encontrado, claro, en el despacho del expresidente.
3: Claro, mira, pone en el centro, Ivonne, el cuestionamiento sobre la justicia social, la transparencia y el Estado de Derecho, que han sido como las tres banderas de la izquierda del siglo XX y ahora del siglo XXI. Pero además empieza a cuestionar una narrativa, un hilo conductor de narrativa populista, que era como un sello muy distintivo de la casa de la izquierda iberoamericana. Hablar de primero los pobres, hablar de esta justicia social a costa de lo que fuera, incluso si nosotros hacemos paralelismos con el caso del chavismo en Venezuela y esto que estamos viendo en España, pues por supuesto que no sorprende, pero sí no deja de impactar la magnitud del cuestionamiento que se viene para la izquierda. Yo insisto en que, bueno, por supuesto esto tiene que abonar a un cuestionamiento sobre la legitimidad. Es decir, ¿qué tan legítimos son los movimientos neopopulistas en el siglo XXI? ¿Qué tanto están apelando realmente a la conciencia y a la consistencia democrática y realmente de justicia social? Porque en realidad lo que estamos viendo pues es una afectación política, no necesariamente jurídica, al movimiento, a la ideología, incluso a los partidos políticos, ¿no? Tienen, por supuesto, un peso simbólico importantísimo.
1: Doctora, para el esto, PSOE. Me gustaría profundizar más en esto. ¿Podríamos irnos a una pausa rápidamente y volver?
3: Sí, con mucho gusto.
1: Gracias.
3: Aquí espero, gracias.
1: Pausa y vuelvo.
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5: En 1934, México jugaría un partido contra Estados Unidos por un boleto en la Copa del Mundo. Al no ponerse de acuerdo en el lugar y fecha, la FIFA dispuso jugarlo en Roma 72 horas antes del inicio del Mundial. México zarpó con jugadores amateurs. Muchos de ellos nunca habían salido del país. El encuentro se jugó el 24 de mayo ante 10.000 personas, incluido Benito Mussolini. Los mexicanos se fueron arriba con gol de Manuel Alonso, pero Aldo Donelli anotó 4 goles, dejándolos eliminados y embarcados. Sí, porque el Tri, seguro de vencer a los estadounidenses, habían reservado el regreso para el final del Mundial. Sergio González, y con el Mundial nos embarcamos todos.
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1: Estamos con la doctora Arlén Ramírez Uresti, analista internacional, revisando el caso del expresidente español José Luis Rodríguez Zapatero. Y antes de irnos al corte, nos decía el golpe simbólico que manifiesta que se da a partir de este caso, pues que incluye zafiros, joyas y una investigación que se ha dado gracias a jueces independientes y a las investigaciones periodísticas. Doctora, adelante.
2: Muchas gracias, Iván. Pues bueno, justamente decíamos que este golpe simbólico al partido, a las izquierdas iberoamericanas, digo simbólico porque en realidad pone de manifiesto que los acuerdos aparentemente humanitarios, ¿no?, la legitimación, el diálogo, la gobernanza que aparentemente existía entre la izquierda y los pueblos, ¿no?, pues realmente solamente quedan en la narrativa y no necesariamente en acciones concretas. A partir de este caso vendrán muchos cuestionamientos alrededor del mundo sobre si realmente las ideologías de extrema, ¿no?, puede igual pasar con un caso de derecha, pero hoy que estamos hablando de la izquierda iberoamericana, hablamos de una izquierda que dejó huella en América Latina de forma muy profunda, que ha lastimado incluso los temas de derechos humanos y que, si bien es cierto, no va a destruir como tal a los partidos y a la misma ideología, sí viene a traer una conversación y nos vuelve a poner sobre la mesa, Ivón, la discusión sobre este péndulo ideológico que hemos visto en los últimos 2 años. No es coincidencia, por supuesto, que tanto en Europa como en América Latina el péndulo ideológico vaya moviéndose hacia la derecha, y eso pasa no porque sea la mejor opción, sino porque la gente está decepcionada. Hay un sentimiento de defraudamiento por parte de estas ideologías, y hoy pues esto que estamos viendo pone nuevamente en la conversación qué tan válido es el que una ideología pueda pues hablar de justicia social, ¿no?, que es uno de los puntos de su narrativa, cuando en realidad pues en la práctica vemos unas asimetrías sociales bastante profundas todavía.
1: Doctora Arlene Ramírez Uresti, ella es analista internacional. Hay un tema muy relevante y que lo ha señalado la congresista española Cayetana Álvarez en las últimas horas, pero también María Corina, la líder de la oposición de Venezuela, y es el engaño, ese es el término que ellas utilizan, en el que habría incurrido José Luis Rodríguez Zapatero al supuestamente conducir un diálogo entre la oposición y el madurismo, el chavismo en Venezuela, cuando en realidad solo estaba administrando una expectativa que no se iba a cumplir, porque él era parte de la proveeduría de los negocios que hacía el gobierno de Nicolás Maduro. Me parece éticamente pues uno de los puntos más graves, porque habría profundizado la violación de derechos humanos en Venezuela.
2: Definitivamente, esto que está pasando ha sido una prueba de credibilidad democrática que no ha sido superada. La crisis de credibilidad, que va más allá de la ideología, nos pone en alerta algo muy importante, Ivonne, y es que la izquierda de hoy y del futuro tiene que ser socialmente responsable, socialmente comprometida. En inglés hay un término que difícilmente se puede traducir literal al español, que es accountability, es decir, la rendición de cuentas más allá de la persona, de los cargos, de las ideologías. Y creo que eso es lo que hoy estamos viendo, la necesidad de una reestructuración de las izquierdas para rendir cuentas, para ser transparentes, porque los señalamientos que se hacen desde la izquierda hacia otros regímenes de repente van mucho en ese sentido, ¿no? Pero la falta de congruencia que hoy estamos viendo, esa traición hacia el pueblo, hacia, como decía Eva Perón, hacia los descamisados, ¿no?, que desde entonces venimos oyendo hablar de estos gobiernos. Y lo triste de esto, que a mí me parece, es que ahora hablo del peronismo de la primera
1: sí,
2: ola del peronismo,
1: claro,
2: en Argentina, pero lo vimos consistentemente en
1: con
2: Argentina,
1: los Kirchner,
2: lo hemos
1: claro.
2: visto en Chile, claro, por supuesto. Y hoy lo que vemos en España reitera que, por supuesto, el populismo sin ética, sin responsabilidad social y sin transparencia, pues en realidad no le habla al pueblo, no le habla a los más vulnerables, le habla a los intereses personales de unos cuantos.
1: Pues muchísimas gracias a la doctora Arlene Ramírez Uresti por haber acompañado a la primera emisión esta mañana y darnos perspectiva de lo que significa este escándalo internacional, que mucho tiene que ver con el péndulo que bien usted describía, doctora.
2: Muchas gracias por la invitación. Un gusto saludarte. Muy buen día.
1: Igualmente. Buen día para usted.

0: Isuzu Motors México premió a los ganadores de la Competencia Nacional de Habilidades Técnicas número 17, que tiene el objetivo de promover la formación y capacitación continua de su capital humano. En esta edición participaron 124 técnicos provenientes de los concesionarios que la marca japonesa tiene en el país. De ellos, 12 finalistas llegaron a la etapa definitiva, celebrada en el Centro de Capacitación Técnica de Isuzu, ubicado en Cuautitlán Izcalli, Estado de México. El subdirector de posventa y planta de Isuzu Motors de México, Miguel Mejía, destacó que este tipo de concursos beneficia a los empleados, pero también a la marca y a los clientes.
1: Esto, al final, todo esto es para el cliente. Es un proceso de entrenamiento y continuo entrenamiento, porque de aquí no se termina, sino continúan. Que eso es lo que finalmente deseamos en Isuzu, ¿no? Que estén bien entrenados, que estén al día, que digo, con todo lo que traigamos nuevo, estén al día estos chavos.
0: Por su parte, los ganadores externaron su emoción. Jorge Salazar, primer lugar en equipo, comentó que el compromiso será aún mayor.
2: Más motivación, más perseverancia, buscar más soluciones, no quedarme estancado. Me ha gustado la motivación de querer volver a regresar.
0: Gustavo Holguín obtuvo el primer lugar individual y en equipo y recordó los sacrificios para llegar a donde llegó.
3: La verdad es un gran esfuerzo, son meses antes estar estudiando, capacitarse, seguir actualizándonos cada día más.
0: Enfrentaron distintas pruebas en conocimientos teóricos sobre el servicio técnico, las distintas tecnologías de camiones, pruebas de medición de componentes y partes vehiculares, así como inspecciones y diagnósticos. Los primeros lugares estarán participando en octubre próximo en Japón, contra más de 40 países representando a México. Para Grupo Imagen, Atalo Mata, Otón.
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0: Icon Midstream, una empresa comercializadora de petróleo con sede en Houston, Texas, es investigada en México por presuntamente formar parte de una red de contrabando de combustible vinculada al cártel Jalisco Nueva Generación, reveló la agencia Reuters. La Fiscalía General de la República abrió una investigación formal contra la empresa con base en testimonios, documentos y vigilancia, según uno de los documentos elaborados entre marzo y abril de este año, así lo detalló la agencia. Frente a las instalaciones de la Fiscalía General de la República, en la colonia Doctores, la gobernadora de Chihuahua, Maru Campos, denunció que el citatorio emitido por la Fiscalía solo intentaba ocultar las verdaderas intenciones del gobierno, que eran imputarle un delito.
1: Hoy en México es desgraciadamente evidente el uso político de las instituciones federales. Yo hice mi trabajo, defendí a las familias, defendí que esa droga no llegara a nuestros niños en forma de droga de adicciones. Sin embargo, hace unos días, y de manera muy extraña, me citaron. Se me cita bajo la simulación de ser un testigo, pero con la burda finalidad de fabricarme un caso y convertirme en inculpada. Y mucho más allá de todo temor personal, hoy lamento y denuncio el autoritarismo, diría yo ya, totalitarismo al que todos estamos expuestos. Que se permite violar la Constitución sin consecuencias y sin rubor alguno.
0: Roberto Gil Suard, abogado de la mandataria, detalló que se presentaron quejas por las irregularidades que presenta el citatorio emitido por la Fiscalía y que a su vez pretendía preimputarla por la comisión de un delito.
2: Estamos dando puntual respuesta a la intención inconstitucional de la Fiscalía General de la República de sujetar a la gobernadora a un acto de investigación que detrás de una aparentemente inocua entrevista intentaba lograr una situación preimputativa. Nunca hemos dudado que son perversos. No reconocemos la facultad de ningún ministerio público para imponer actos de molestia en calidad de testigo o de inculpado a la gobernadora del estado de Chihuahua, Maru Campos, porque la función que desempeña se encuentra protegida por la Constitución. Objetamos la ambigüedad, las inconsistencias, la falta de motivación, el rigor mínimo para precisar la información que requiere el ministerio público.
0: Y simultáneamente en Ciudad Juárez, el ex fiscal de Chihuahua, perdón, ya me trabé, César Jáuregui, llegó a comparecer y consideró probable que el caso por el CIA Gate esté politizado. Dijo que venía, que llegaba a cumplir con un requerimiento.
3: ¿Qué opina de este proceso?
4: Yo vengo a cumplir con un requerimiento.
5: Al opositor se le persigue, al opositor se le protege.
0: Hasta aquí la información de esta primera emisión de Imagen Radio. En ausencia, solo por hoy, de su titular, Pascal Beltrán del Río. Yo soy Ivonne Melgar y le agradezco que me haya acompañado. Hasta aquí se queda, en las mejores manos, en las manos de Fernanda, familiar en ¿Qué tal, Fernanda?
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7: Sedubop alista el arranque en junio de la nueva etapa de la Vía Alterna Sur, proyecto estratégico que conectará los ejes 122 y 140 dentro de la zona industrial de la capital. Ante la persistente resistencia de diversos ayuntamientos para fortalecer sus cuerpos de seguridad, el gobernador Ricardo Gallardo anunció que solicitará a la Hacer Pública la lista de los municipios que no registran avances en la materia. El gobernador de Sinaloa con licencia, Rubén Rocha, acudió a las instalaciones de la FGR para rendir su declaración frente a las autoridades federales.
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0: Vamos a comenzar. ¿Qué tal, Fernanda? QTF, y en nombre de la titular de este espacio, te saludo con muchísimo gusto. No nos va a poder acompañar el día de hoy. Le mandamos un abrazo, pero pues vamos a estar todo el equipo aquí al frente de, esperando que nos acompañes durante este programa. Con muchísimo gusto, Ferecita, le mandamos un abrazo con todo cariño. Mi estimado Santiago, ¿cómo estás?
1: Muy bien, mi querido Emilio Vallesvidrio, siempre es un honor tener la oportunidad de estar aquí sentados, que el público nos acompañe, por favor no le cambien, yo sé que les encanta que esté Fer por acá, pero bueno, haremos lo mejor posible para poderlo cubrir de la altura que se lo merecen ustedes, y nada, bienvenidos, ojalá hubieran o estén amaneciendo la mejor manera, con el pie derecho. Emilio Vallesvidrio, ¿cómo amaneciste tú?
0: Todo muy bien, muchas gracias. Los saludamos con muchísimo gusto en este día. ¿Tú cómo consumes internet? Es decir,
1: yo
0: no
1: vivo
0: solamente
1: del
0: tú vives
1: internet.
0: El internet, ¿no? O sea, tus hábitos, supongo que tus hábitos de consumo cambiaron desde el momento en el que te metiste a las redes sociales.
1: Mira, siempre he sido una persona tecnológica, nunca he sido considerado un geek para las personas que no sepan, son todas estas seres humanos que dedican completamente su vida al internet y a toda la tecnología, pero me fascina, la verdad creo que es una herramienta importantísima si la sabemos usar de manera adecuada, ¿no? Aquí se ha platicado varias veces, hemos tenido a personas y a colaboradores como Fabi Guarneros hablándonos del impacto del internet de manera negativa, ¿no? Lo que ha llegado a haber acerca de todos estos secuestros y cosas muy feas, ¿no? De repente

0: Negocio dentro de redes sociales. Entonces, en el momento en el que encuentras un negocio, pues tu actitud es completamente distinto o distinta hacia cualquier tipo de plataforma,
1: ¿Qué
0: ¿no?
1: negocio?
0: Pues todo.
1: Sí, todo, todo, todo.
0: Todo es negocio en redes sociales. Ventas, marketing, desde vender tu imagen como persona, ¿no? Etcétera. Es impresionante cómo las personas, por ejemplo, soy una generación que justamente empezó a crecer con estas ventajas. Cuando yo TikTok, pues nadie se esperó que llegara a ser el negocio que es hoy en día. Hoy a la gente le pagan muchísimo dinero por subir un video de 60 segundos.
1: A ver, en este espacio, tú, que eres, sí podría decir parte de este expertise dentro de las redes sociales, la verdad es que sí, por tu edad, porque estás inmerso en ellas, porque trabajas mucho a través de ellas. ¿Cuál es la diferencia entre un contenido, por ejemplo, que tienes que consumir en Instagram contra uno en TikTok, contra uno en Facebook y contra uno quizá en X? Es decir, no sé, entiendo que no se debe de publicar igual, no se puede usar el mismo lenguaje. Si tú vendes, compras, o anuncias, quieres comentar, lo que sea, en fin, es la plataforma que tienes que decidir cuál utilizar.
0: ¿Me lo preguntas como marca o como persona que
1: Ambas cosas. A
0: disfruta
1: ver,
0: de las redes sociales?
1: primero como persona y luego como marca, por
0: A
1: ejemplo.
0: ver, como persona siempre he creído que Instagram, por ejemplo, vamos desglosando poco a poco cada red social, me parece muy interesante. Instagram, por ejemplo, me parece que se ha vuelto una carta de presentación.
1: Instagram.
0: Instagram,
1: Muy
0: en
1: bien.
0: donde se ve quién eres. Se ve, tampoco te estoy diciendo que es cierto, porque es muy manipulable lo que se publica en
1: Sí,
0: redes
1: lo que puedes
0: sociales y es parte de
1: presentar.
0: lo que yo defiendo en la barra de Santiago, ¿no? Que vivimos en una realidad muy manipulable en donde nosotros vemos y creemos lo que la gente quiere que veamos y creamos,
1: Sí,
0: ¿no? Que al
1: claro.
0: final, pues, no es algo completamente cierto. Pero sí creo que Instagram se ha vuelto una carta de presentación en donde, pues, muchas marcas llegan y te preguntan, a ver, enséñame esta carta de presentación, a ver qué tal, y tú deberías de, conforme a la imagen que representes o a la idea o al ideal que quieras dar a entender conforme a tu persona, pues se ha representado mediante imágenes, historias, me parece algo mucho más personal el tema de Instagram, ¿no? Tienes el acceso de subir una historia tan fácil como empezarte a grabar en este momento o hacer un live, ¿no? En donde todo el público, por ejemplo, en este momento, si hacemos un live, se meta y nos pueda ver un poquito más cerquita. Sé que tenemos el multicast, pero aquí puedes participar y puedes interactuar. Entonces, la interacción es mucho más sencilla y mucho más simple en Instagram. Entonces, me parece mucho más cercana. TikTok me parece mucho más creativa, me parece mucho más cuidada en otros aspectos por el alcance que puedas llegar a tener. El alcance de TikTok es de miedo. O sea, si tú tienes suerte o si tu video le va bien o TikTok lo toma como huevito de oro, puede llegar a tener, no estoy exagerando, unas 10 millones de vistas. Entonces, pues es completamente una exponencia que dices, a ver, a mí la primera vez que me empezó a caer el 20 de cuántas eran esas personas, de cuántas de verdad era la magnitud del alcance de esas personas, porque pues al final ves el número y dices, pues 10 millones, ¿no? Y si pues Roberto nos está escuchando, ¿cuántas personas les cabe al Estadio Azteca?
1: 120,000.
0: Pues imagínate, vamos a hacer la multiplicación, digo, soy medio malo en matemáticas, 120 entre 10 millones, 120 entre 10 millones, bueno, 120 mil. No tengo ni idea, la verdad, soy malísimo para las matemáticas, una disculpa. Por ahí me mandan la respuesta. Pero con eso yo empecé a calar la magnitud de lo que podía llegar a ser la plataforma de TikTok como tal,
1: Sí, o sea,
0: ¿no?
1: 120,000, pensándolo así, serían como entre 8 y 9 veces el Estadio Azteca.
0: Imagínense, o sea, estamos hablando de 8 veces el Estadio Azteca. Es brutal lo que puede llegar a alcanzar o el alcance que puede tener TikTok. Entonces, así las iría dividiendo poco a poco. Yo creo que Instagram empezaríamos con una red mucho más personal, mucho más como carta de presentación, hasta en cierto punto elegante, ¿no? Me parece, porque pues, si
1: Más
0: puedes
1: importante.
0: llegar a enseñar una versión y una imagen tuya en su máximo esplendor, ¿no?
1: Eso
0: Tienes
1: es Instagram.
0: eso Instagram
1: ¿Y
0: como tal.
1: TikTok,
0: TikTok me
1: entonces?
0: parece un poco más temas de alcance, más temas de creatividad, tema de exponencia, tema de experimentar como ser humano en diferentes ámbitos o campos, podría describirlo de esa manera. X la

0: La verdad, creo que ustedes, público más inteligente, son más expertos que yo. Saben las personas que me conocen desde hace un rato que siempre he sido un poco distante de esta plataforma. Nunca he sido muy fan. Cuando la utilizaba para mandarle indirectas a mis exes. Entonces, nunca fue una plataforma en donde yo me sintiera identificado como para buscar información. A ver, sé que es adorable, sé que el público ahí es muy fiel, ¿no? Desde Twitter y todo el público que nos escucha, que nos escribe por ahí. A ver, siempre leo sus comentarios, ¿no? No le estoy diciendo que la tengo ahí abandonada, pero nunca ha sido algo que me represente a mí como persona. También creo que mi persona como tal, mi perfil no va muy del lado informativo y del lado político, y va sino de esta parte más emocional o esta parte más de conexión o de conversación que pueda crear otro tipo de plataformas.
1: Ahora,
0: pero eso ya es algo muy personal, ¿no? Eso ya depende mucho de la persona.
1: ¿El Facebook ya está como caduco?
0: Depende. Me parece algo más familiar. Podría ser en donde pues las mamás nos mandan a los chamacos o a nosotros nos mandan las noticias de Fernanda familiar, que de repente Fernanda sube su video diciendo como no, los antros y las salidas de emergencia, y ahí va nuestra mamá y nos la manda y nos dice, mira lo que está diciendo Fernanda familiar para que tengas mucho cuidado la próxima vez que salgas de antro. Siento que es muy, no sé, creo que se ha vuelto algo muy de nicho. Te digo, es una opinión muy generacional. No,
1: pero bueno, es que vale la pena. Porque
0: yo sé
1: además
0: que también al público le encanta. Son dos plataformas, X y Facebook son dos plataformas que el público usa muchísimo. Y los radioescuchas y las personas que nos ven en multicast, pues están en constante uso de esas dos plataformas. Yo personalmente, reitero, esto es algo muy personal, no se van a enojar.
1: No.
0: De repente dicen, es que yo siempre uso Facebook.
1: Ah, no, está bien.
0: Pues bendito Dios, qué bueno que lo usas, me da gusto. Qué bueno que tengas esa plataforma para que la disfrutes. En una opinión personal de un servidor que tiene 25 años, ¿no?, que lleva creciendo de la mano de las redes sociales, porque yo aprendí conforme se iban creando las redes sociales. Ustedes aprendieron conforme se iban dando cuenta qué tanto llegaban a tener impacto o no. Y creo que eso es distinto, porque uno nace teniendo ese don cercano al tema de las redes sociales. Ustedes tenían el afán y tendrán y seguirán teniendo el afán de la televisión o el radio, podría ser.
1: Claro.
0: Pero es algo que nuestras plataformas ya no consumen.
1: Es que eso, a eso voy. Cuando tú ya tienes en la mano...
0: A mí
1: mano,
0: me encanta, soy fan, por eso soy parte de...
1: Cuando tú ya tienes los hábitos de consumo, creo que sí, efectivamente, a través de las redes sociales, de la tecnología, de la inteligencia artificial, de todo, han cambiado. Nosotros a veces nos enfocamos mucho solamente en el tema, por ejemplo, del consumo de redes sociales. Sí, es que hoy ya, por ejemplo, compro en línea y ya no voy a la tienda y compro una chamarra. Físicamente, lo que hago es la compro por aquí y hago compras. Entonces ya mis hábitos de consumo cambian. Pero no solamente es eso. O sea, ahora ya ves la televisión en un smartphone. Ahora ya ves series en un smartphone. Ahora ya no compras una cámara para tomar fotografías. Ya no consumes cámaras fotográficas. Ya no consumes televisiones, quizá a lo mejor para tener pantallas en todos lados. Ya no consumes teléfonos, que antes consumías un teléfono como tal. Es decir, para tu casa comprabas un teléfono y lo ponías.
0: Claro.
1: Ahora ya no
0: lo consumes.
1: Márcame
0: a mi casa, ¿no?
1: Exacto. Ya hay muchas cosas que a través de esto ya se ha manejado de manera diferente. No solamente es el asunto quizá nada más de comprar ciertas cosas, zapatos, ropa, lo que sea, sino ya en muchos sentidos nuestros hábitos de consumo, de ver, de hacer, de accionar, están cambiando o ya cambiaron precisamente por las redes sociales, por un smartphone, por la inteligencia artificial y lo que viene, ¿no?
0: Es interesantísimo lo que planteas, Emilio, porque creo que aquí hay dos. Creo que somos una generación completamente polarizante en ese sentido, ¿no? Porque de este lado hay una generación que le fascina este tema de las redes sociales, que vive apasionada de... Y hay otra que vive triste, que vive nostálgica, que justamente es capaz de comprarse esta cámara desechable.
1: Uh-huh.
0: Y es capaz de ir a revelar 26 o 24 fotos que le cuestan todavía más, pero por el afán de esta nostalgia. Porque quizá no está viviendo lo mismo que llegó a vivir en cierto punto... Y se siente muy distante a la realidad, ¿no? Entonces, es interesante.
1: Bueno, de eso vamos a platicar el día de hoy, aquí a través de QTF. Y bueno, reiterando que en nombre de Fernanda Familiar, todo el equipo estamos listos. Comenzamos, vamos a la pausa y regresamos con Gonzalo Oliveros y mucho más.
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0: Bueno, ya de regreso a través de QTF y, por supuesto, darle las gracias porque nos están acompañando en este espacio. Santiago Bissell, un servidor Emilio Valles Vidrio. Y vamos con Gonzalo Oliveros, que está desde Guadalajara. Y mi estimado Gonzalo, Paramount sigue dando de qué hablar. Cuéntanos.
1: Fíjate, Emilio, buenos días a ti y a Santiago. Fíjate que mucha gente ha de decir que por qué estamos tan obsesionados con esto, y no, porque lo que estamos viendo con esta reconfiguración de medios de comunicación va a afectar a la vida cotidiana de cualquiera. Solo piensa esto por un momento, Emilio, y a ver, te hago esta pregunta a ti y a Santiago. ¿Cuántos servicios de streaming pagas al mes tú?
0: ¿Cuántos
2: Qué magnífica pregunta, como unos 17. Muchísimos, muchísimos, mi Flaky Handsome, muchos.
1: A ver, fíjate, dices que pagas 17.
2: Pues no, a ver, estoy exagerando, pero sí, muchos.
1: Pero para lo que voy, va a llegar un momento en donde esta consolidación de streaming va a hacer que pagues uno o dos, a lo mucho. El problema es que si solo pagas dos, va a venir una cosa que va a ser la discriminación de contenidos que hay en los mismos. Y esa discriminación de contenidos va a tener que ver más con una cuestión de influencia de mercado ideológica que en realidad tu gusto personal. ¿A qué me refiero con esto? Hoy en día ya hay cosas que tú puedes buscar en HBO o que puedes buscar en Amazon y que no vas a encontrar, y que encontrabas anteriormente hace 6 meses. Y esa reconfiguración o discriminación tiene que ver fundamentalmente con cuestiones de mercado. Es decir, no mucha gente podría estar viendo una caricatura del gallo Claudio, ahora que me estoy quedando sin voz, esa caricatura que Emilio recuerda de adiós, estúpida sabandija de las nieves, pues ya no la van a encontrar tan fácilmente como la encontraban hace 2 años, porque hay tanto contenido que no puedes tener tantos servidores para tener tantas series y tantas caricaturas y tantos programas como era anteriormente. Eso es la discriminación de mercado. Pero va a llegar un momento en donde sea también una discriminación política. Y si unas las dos, es un gran problema. Entonces, pues obviamente hay mucha gente que está en contra de esta fusión entre Paramount y Warner Brothers. Por un lado, porque dicen que va a haber menos producción. Es decir, hoy en día ambas empresas deben de producir al año entre 50 y 60 películas, que son muchas. ¿Qué pasa si lo rebanas a la mitad? Pues se va a la mitad de la industria. Y eso puede pasar, Emilio.
2: Y si la mitad además son secuelas, pues nos vamos a quedar sin contenido en ¿cuántos años?
0: Y además están creando estos enormes monopolios también, ¿no?
1: Y a eso voy. Si tienes el problema de la producción, ahora agrégale el problema de la distribución y el problema de la línea editorial. A ver, ¿a qué me refiero? Fíjate por un instante. Hoy por hoy hay un gran problema con CBS. Ya vimos que tienen un problema con 60 Minutos, tienen un problema con el programa de la mañana y tienen un problema con el programa de la noche. De hecho, no, creo que no comentamos que les prohibieron en los noticieros hablar de la despedida de Stephen Colbert, ¿verdad?
0: No.
2: No.
1: No. El presidente de Noticias de CBS llegó y les dijo, bajo ninguna circunstancia pueden ustedes hablar de esto. No pueden hablar. Porque como se burló Stephen Colbert de la directora de Noticias, entonces no existe Stephen Colbert para nosotros. Para que te des una pequeña idea de dónde está ya la problemática. Entonces, eso extiéndelo en el momento en que CBS o Barry Weiss puede utilizar a CNN. ¿Cuántos contenidos van a dejar de verse por la sencilla razón de que no le gusta a la señora Weiss, o no le gusta al presidente de Noticias de CBS, o no le gusta a los que son sus dueños o sus jefes, que son los Ellison, o no le gusta al presidente Trump? Entonces, ya hay, hoy por hoy, una sociedad de periodistas en los Estados Unidos que están pugnando porque no se lleve a cabo esta fusión, porque si se da va a ser un riesgo para la democracia.
2: ¡Órale! Yo no lo había pensado.
0: Es que sí, que, o sea, al final de cuentas, lo que en algún momento podría ser incluso competencia, El derecho de réplica, la expresión, la libertad de expresión, cada vez se está cerrando más en ese sentido, por ejemplo, ¿no?
1: No, a ver, me voy más allá, porque si tienes estos problemas que estás diciendo, ¿no? Que también se dan en otro tipo de países y democracias, como este.
2: Es pero, justamente a lo que iba a ir mi flaqui guapo, no sabía si yo lo podía preguntar. No,
1: sí, pues claro, a ver, aquí... Claro que hay aires autoritarios, pero más importante, porque los aires autoritarios son algo, Santiago, pero si tú los habilitas a partir del ecosistema mediático, está peor. Y en México hay esa habilitación a partir del ecosistema mediático. ¿Cuántas páginas de YouTube o cuántas cuentas de Internet, de Twitter o cuántos medios digitales hoy por hoy dan por hecho o dan como válida la versión oficial sin ni siquiera cuestionarla? Y cuando digo cuestionarla, no es criticarla, sino que si te dan un dato que dice, te voy a dar un ejemplo, la economía mexicana está perfecta, no, pues vamos a revisarla, vamos a revisar si claro. Lo que dice la calle es lo mismo que lo que dice la versión oficial. En una de esas no es así, en una de esas es sí, aplausos, si no, se lo tienes que exponer al público, darle los datos y que la gente termine por decidirlo. Pídelo de, si desde un inicio lo niegas, tienes un problema. Y eso es lo que está pasando hoy por hoy, o es el temor que tienen los norteamericanos de que termine por pasar con estas fusiones, como bien lo está diciendo Emilio.
2: Oye, mi Flaky, como última pregunta, que nos quedan 3 minutitos, ¿qué tan importante es esto? O sea, entienda la importancia para una generación como la nuestra, la cual está viviendo un sistema político hoy en día muy complicado, pero para una generación que vive de redes sociales y que vive de un YouTube, y que me tocó ver una entrevista el otro día que le preguntan a un chamaco qué es una caricatura, y el cuate no sabe.
0: Y de streaming.
2: ¿No? Entonces, que ya no vive de la televisión como vivimos nosotros o como llegó a vivir su generación.
1: Pero yo creo que los valores de verdad, honestidad y objetividad existen siempre, Santiago. A ti no te tocaron los noticieros cinematográficos. A ti no te tocó el minidisc. A ti no te tocó. A ti no te tocó el 8-track. Pero eso no quiere decir que la música no tenga valores de trascendencia como los tenían hace 120 años. Lo mismo sucede con los medios de comunicación. Hoy por hoy yo estoy haciendo esta transmisión contigo a través de un teléfono celular y un microfonito y unos audífonos, pero el mensaje tiene la misma veracidad que si estuviera sentado en esa cabina contigo y con Emilio. Es exactamente lo mismo. No importa de qué tamaño es el medio, lo que importa es la exigencia de rigor. Y claro que es muy complicado a partir de que hay tantos medios. Lo que uno tiene que hacer momento a momento en medios como este, como Grupo Imagen, es recordar que nosotros tenemos principios de rigor y que esos principios de rigor que nos rigen, valga la redundancia, son los que nos diferencian de otros, que lo que nos rige es su subsistencia a partir a veces de otro tipo de valores. Hoy platicaba en mi cuenta de ex que yo tengo un conocido, lo voy a dejar como conocido, pero fue mi empleado, que estaba muerto de hambre. ¿Y qué fue lo que hizo? Vender su cuenta de Twitter. Vendió su cuenta de Twitter para mensajes de propaganda. Pues es un muy buen negocio.
0: Claro.
1: Pero eso no quiere decir que termine por ser muy veraz. A él lo sacó del atolladero, qué bueno por él. Pero la gente tiene que saber que muchas veces, como esa, hay muchas más cuentas que no son necesariamente tan objetivas.
0: Híjole, y yo me imagino que todavía faltan las posturas de muchos, ¿no? De los productores, de los cineastas, de los actores, en torno a lo que cada día el campo se va haciendo más pequeño, pero bueno.
1: Más importante, porque una cosa es la autorización que pueda dar el gobierno en los Estados Unidos y otra las autorizaciones a nivel internacional, las autorizaciones a nivel local, y ahí se puede poner muy complicada la cosa.
0: Gracias, Gonzalo. La nota del día para despedirnos en este minutín que nos queda.
1: Hace un minuto salió Maru Campos de las instalaciones de la Fiscalía General de la República aquí en la Ciudad de México. Vino a la Ciudad de México, la habían citado en Ciudad Juárez, pero la movieron pues porque también se quería otro tipo de circo allá en Juárez, hay que recordar que Juárez es una ciudad, como lo vimos ayer, gobernada por Morena, no por el PAN allá en Chihuahua.
0: Pues sí, efectivamente. Y el viernes tiene también la audiencia, ¿no? Este viernes se tiene que quedar, no sé si se queda aquí en la Ciudad de México.
1: Pues a ver si es por la misma que decía el señor Corral, ¿no? Que lo habían secuestrado cuando en realidad lo estaban persiguiendo por peculado.
0: Gracias, Gonzalo. Nos escuchamos el día de mañana y nos vemos el día de mañana.
1: Acá nos vemos.
0: Gracias, un abrazo, Gonzalo Oliveros, desde Guadalajara, con este comentario. Pues bueno, como ves, vamos a la
2: Qué
0: pausa y
2: difícil,
0: ahorita
2: caray.
0: seguimos platicando de esto, mi estimado Santiago. Vamos al corte, regresamos, tenemos más. Esto es QTF, no te vayas, volvemos después de esto.
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0: Santiago Vizel, Emilio Vallesvidrio, los acompañamos en esta mañana. Gracias por estar con nosotros. Vamos a platicar, como ya lo decíamos al principio de este espacio, de cómo la, pues la inteligencia artificial, las redes sociales, la internet, la tecnología, la digitalización, todo este asunto va cambiando los hábitos de consumo. Y bueno, platicábamos de eso al principio, Santi, pues de que ya no tenemos muchos hábitos que anteriormente los hacíamos de una manera muy natural. Hoy, a través de esta tecnología, se van modificando, ¿no? Y de alguna forma tu generación con otra generación, con mi generación, lo va adaptando. Pero bueno, nos acompaña Gabriel Richaud, él es director general de IAP México, y Diana Medina, especialista en tecnología, a quienes agradezco que estén aquí con nosotros conversando y platicando en este asunto. Y bueno, pues abordemos esto de cómo la inteligencia artificial está cambiando estos hábitos de consumo. Y me decías, Gabriel, que bueno, tuvieron un congreso, una reunión, un evento muy importante en donde muchas marcas, muchos especialistas estuvieron ahí sentados hablando precisamente en torno a ello, de cómo pues ya no estamos hablando del futuro, estamos hablando del presente en cuestión de la inteligencia artificial y todo el asunto digital.
1: Perfecto, pues primero muchas gracias por el espacio, creo que fue una muy buena oportunidad. La semana pasada fue IAB Conecta, el congreso más importante que une a la industria de la publicidad digital y marketing interactivo en México, y en el cual tuvimos más de 2,500 personas de diferentes industrias, sobre todo en roles de marketing, comunicación, publicidad y ventas, justo aprendiendo de los grandes temas que están transformando a este ecosistema. Y tuvimos la oportunidad de tener anunciantes, agencias, medios, empresas de tecnología, consultoría, investigación, teniendo este tipo de conversaciones. Y Diana pues participó con nosotros precisamente dando una visión muy importante de parte de esos cambios de hábitos que hay en el consumidor mexicano, el usuario mexicano, y en muchos otros temas que tienen que ver con el rol de marketing en nuestra sociedad.
0: ¿Cómo están cambiando esos hábitos, Diana? Tú, desde tu expertise, ¿qué ves lo que antes era y lo que está haciendo ya hoy en día? Y sobre todo, ¿cómo adaptarse, no?
2: Sí, justo en este evento, en este foro, y tuve la oportunidad de estar en contacto con diferentes líderes, con diferentes compañeros que vamos muy de la mano, ¿no? Y entendemos que justo está cambiando muchísimo la parte de cómo las audiencias están dejando de ser fieles a una sola plataforma y están siendo fieles al contenido, ¿no? Y cómo, como marcas, como contenido, como anunciantes, tenemos que entender este tipo de conexión, este tipo de consumo, cómo lo están viendo las audiencias, cómo lo están viviendo y cómo nosotros tenemos que entenderlo para justo no caer en ese tema de ruido, que actualmente las audiencias están expuestas a muchísimo ruido y justo ya no es tan imperante el mensaje que se quiere dar, sino es ahora darle la vuelta y entender cómo poder llegar en este punto de conexión a las audiencias.
3: Mi querido Emilio Vallesvidrio, bienvenidos a ¿Qué tal, Fernanda? Soy el joven
0: del equipo.
3: Soy el que le ha tocado vivir justamente esta parte. Tengo de la mano de ser parte del equipo de ¿Qué tal, Fernanda? Tengo un podcast, entiendo justamente este comportamiento de las marcas dentro de las redes sociales. Han encontrado un negocio enorme, ¿no? Que en algún momento pues llegó a ser la televisión o llegó a ser el radio en muchos aspectos. Y hoy creo que podemos decir que la gente, por más que no encontramos esta exclusividad dentro de la red social, pues sí somos más fieles al contenido que se consume en el teléfono, ¿no? Entonces, dentro de estos comportamientos, ¿cómo encuentras, no? Porque parte de lo que dijiste que me llama mucho la atención es que hay mucho ruido conforme a nuestro comportamiento y a nuestro consumo. Tenemos tanto contenido que lo único que nos cuesta es bajar el dedo, ¿no? ¿Cómo encuentras un foco de atención dentro de tanto ruido alrededor del consumo de una persona de 20 a 25 años?
2: Sí, es bien complicado porque hablas mucho enfoque de redes sociales. Nosotros de este lado que estamos de la parte de televisión y cómo la televisión está tomando relevancia por el tipo de contenido que se está consumiendo. Sabemos que estamos en un momento hiperfragmentado, donde justo estás viendo tu celular y cada 5 segundos estás scrolleando, ¿no? Pero ¿cómo lo cambias a esta parte, a este momento donde tú llegas a tu casa, prendes tu televisión que ya es una televisión conectada, que está, es un Smart TV que está conectada y que de ahí puedes encontrar el contenido que tú quieres. Tienes el consumo aquí, sí, a la mano, pero ese momento es lo que hablábamos y que justo va muy de la mano con este momento de conexión, de relax, de calma, de este ruido que estás viviendo todo el tiempo alrededor y que justo vas a llegar, vas a prender tu televisión, vas a ver tu contenido favorito y vas a decir, oye, quiero ver mi siguiente episodio que viene este viernes o el domingo. Y es ese momento donde ahí encontramos el momento de conexión y de importancia con las audiencias. No estoy diciendo que venga específicamente en televisión, pero estoy hablando mucho de la relevancia y de esta parte de cómo los contenidos que están viviendo en plataformas digitales, en plataformas móviles, va moviéndose, incluso para cualquier tipo de edad, va moviéndose para esta importancia que tiene la conexión en un Smart TV.
3: Dentro de esto lo planteas, el otro día me estaban haciendo una pregunta, me dejó helado, mi querido Valles Vidrio. Somos una generación, creo que nos hemos vuelto todos, sin especificar edades, ¿no? Uh-huh. Adictos a la estimulación. Y la pregunta que me hicieron fue, ¿cuándo fue la última vez que viste tú la televisión sin tu teléfono? Sin agarrarlo ni una vez. ¿Cuándo fue la última?
0: Yo creo que haber tenido 4 años.
3: Es brutal.
0: ¿No?
3: Es brutal.
0: Y también una pregunta brutal, yo le pregunto porque Diana también es representante de una marca muy importante de telefonía, de televisiones, de cuestiones de aparatos, en fin. Y yo te pregunto, Gabriel, Diana, a ver, hay dos tipos de consumidores,
1: audiencias.
0: Quiero ponerlos, audiencias.
1: Ay, audiencias.
0: Sí, pero quiero ponerlos en los que... Sí. Se basan en el entretenimiento como tal, para bajar plataformas, ver series, películas y todo eso. Y aquellos de los consumidores de marcas, por ejemplo, ¿no? Que son dos cosas. A ver, ¿qué le vamos a ofrecer en cuestión de contenido, de a través de las redes, a través de la televisión, a través de todas las plataformas, etcétera, etcétera, para que se entretengan? Pero también viene una parte en la que, como marca, también tienes que pensar en a dónde me voy. O sea, ¿por qué me anuncio en TikTok, como decíamos en la mañana? ¿Por qué no en Instagram? ¿Por qué no en Facebook? ¿Por qué con este? ¿Por qué este influencer sí? ¿Por qué en este canal sí? ¿Por qué? Creo que esa parte también ya, yo lo diría, decía Santiago que ya somos más fieles. Yo diría al revés, creo que ya la gente ya no es fiel a ninguna marca. Ya me vienes como la oportunidad.
3: No, me refería a una marca. Me refería más al dónde consumes el contenido.
1: A la dinámica.
0: A la dinámica de consumo.
3: No, una marca como tal. Al contrario, hoy hay más que 500 marcas. Creo que hay
0: es
3: dos
0: que es
3: o
0: eso.
3: Tres
0: yo creo que ya
3: que ha logrado una fidelidad brutal. Hay dos o tres, punto.
1: ¿Sabes
3: y no voy a decir nombres, pero hay dos o tres que han logrado una fidelidad de una generación completa y las seguirán teniendo. Pero en general, creo que nunca hemos sido más infieles, mi
0: amigo. Sí, exacto, que ahora. Eso es buenísimo.
1: Más difícil captar la atención. Creo que lo decía Santi muy claramente. Es mucho más difícil captar la atención de las personas porque tengo muchas más opciones. En esas más opciones que comentas, también hay grandes oportunidades de ser relevantes, mientras que no busques saturar a las personas. Entonces, el reto de los negocios y de las empresas hoy es cómo puedo identificar qué necesidades tiene Santi, qué aspectos sí son relevantes para él. ¿Y dónde puedo conectar mejor? Puede ser en su casa cuando está viendo algún contenido de entretenimiento donde está enfocado, o de repente en un contexto donde el móvil es su mejor opción, o puede ser inclusive disfrutando todavía interactuando en medios físicos o tradicionales. Uh-huh. Hoy estamos moviéndonos cada vez más a lo que llamamos omnicanalidad. Si ponemos a Santi o cualquiera de nosotros al centro y entendemos qué necesita, qué le motiva y cómo combinas puntos de contacto físicos y digitales, el reto y la oportunidad para las empresas es que esa relevancia sea cómo te acerco a algo que para ti conecte y que pueda ser relevante en términos de algo que logre satisfacer una necesidad de forma responsable a través de lo que las empresas ofrecen, productos, servicios, pero conociéndote y acercando de forma responsable y cuidando la privacidad del usuario algún elemento a través de todos estos puntos de contacto, que es lo que es el reto y la oportunidad de la publicidad digital y del marketing interactivo. ¿Cómo combino este gran abanico? Hoy tenemos una audiencia que nos está viendo, donde el contexto de la relevancia que tienen ustedes con la audiencia permite conectar una propuesta de valor muy amplia, no solo del contenido, sino de marcas que quieren conectar con esas audiencias y que pueden generar experiencias extraordinarias.
3: Empecemos con el planteamiento de que soy un chamaco de 25 años, no soy absolutamente ningún profesional. En cierto punto es importante porque al final el consumidor soy yo.
0: Exacto. Sí.
3: Pero sí quiero hacer la pregunta antes de cualquier cosa. No me va a dar tiempo.
0: No, haz la pregunta y nos vamos al corte.
3: Ok, nos vamos al corte. La pregunta es, vienes de la mano de una de las empresas más grandes de tecnología, yo creo que del mundo, ¿no? ¿Qué están viendo y qué comportamiento están viendo? Porque pues al final pues yo soy uno entre millones, pero me encantaría ver si hay algún patrón dentro de todos estos chamacos, ¿no? Como yo. Sí. Y qué estamos consumiendo en este momento, qué nos atrae, qué nos gusta. Yo, ¿qué me gusta? ¿Qué me gusta? Díganme, ¿qué me gusta?
0: Seguimos preguntándonos qué te gusta. Bueno, vamos a la pausa y regresamos. Y platicando sobre los hábitos de consumo aquí y la inteligencia artificial. Volvemos después del corte. Ah, no, todavía tenemos un minuto. Ahí está.
3: Bueno, preguntar. Me parece, antes de irnos a corte, pues sí me parece interesante decir que al final nuestro comportamiento va cambiando conforme a lo que vivimos hoy en día. Y creo que lo que se nos plantea en un mundo en donde vivimos constantemente en discusión, ya sea política como social, todo está polarizado, pues sí es importante, ¿no? El encontrar este sentido común, que es parte de la pregunta que tenía mi querido Valles, encontrar en qué canal estamos, si estamos en el mismo, si hay 17, pero hay uno que nos llama un poquito más la atención, no sé.
0: Ahorita nos los contestan entonces Gabriel y Diana, que están aquí con nosotros a través de QTF. Vamos ahora sí al corte, regresamos, tenemos más, no se vayan. Y por cierto también, bueno, aquí les rapidísimo, dice yo cuando veo partidos importantes de fútbol, finales de Liga Champions, prefiero no ver mi teléfono, solo lo ocupo en el medio en el que lo estoy viendo. Eso pues de alguna manera me hace sentir mucho mejor. Bueno, cada quien, ¿no? Vamos a la pausa, volvemos, tenemos mucho más que compartir contigo.
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0: Ya de regreso a través de ¿Qué tal, Fernanda? Y bueno, ya se puso intensa la conversación aquí en el corte con Gabriel Richaud, director general de IAP México, y Diana Medina, que nos está acompañando, que está conversando con nosotros, que es prácticamente una especialista en tecnología, pero también es jefe de ventas de Samsung, porque ellas participaron en el evento junto con algún, como Amazon, como muchos otros que estuvieron, Google, que también estuvo allí, en fin, algunas firmas importantes que estuvieron en este congreso que nos estabas lo que estás hablando, Gabriel. Y bueno, estamos hablando de cómo está cambiando los hábitos de consumo, y tú querías hacer, hiciste una pregunta.
1: Dándole continuidad antes de irnos al corte, yo hice una pregunta, dije que yo al final soy un chamaco de 25 años, básicamente, no soy ningún experto, al final mi opinión importa dentro de lo que cabe, porque pues al final yo soy el que consume ese contenido, ¿no? Yo llego a ser en cierto punto el consumidor, como del producto, como del anuncio, etcétera, en general, ¿no? Pero pues no soy ningún experto y me gustaría escuchar de la mano de los expertos si hay algún canal en común en el que encontremos cierta paz, parte de nuestra generación, para encontrar y consumir dentro de ello. Esa era mi pregunta. ¡Dense!
2: Diana, ¿quieres actuar?
3: Bueno, desde nuestra trinchera, desde mi trinchera, hablamos un poco de cómo entendemos las audiencias, cómo somos estos fanáticos por entender justo qué está consumiendo las audiencias. Y ahorita que mencionabas un poco este comentario de tu audiencia, donde el fútbol es uno de los principales contenidos que se ve, y entendemos un poco cómo, qué tipo de consumo, qué tipo de contenido se está haciendo con una tecnología que tenemos que se llama ACR Data, en donde está al servicio de las marcas, está al servicio de los partners de contenido, para entender muchísimo más en este mundo de tecnología que tenemos, y con esta presencia de más de 10 millones de pantallas que tenemos, de Smart TVs que tenemos en México. Imagínate el tipo de información que estamos recibiendo a través de esta tecnología. Ahí entendemos perfecto las diferentes audiencias que están viendo, que están consumiendo. Para decirles un poco, noticias es el contenido número uno que se está consumiendo, seguido de deportes. El fútbol, obviamente, es el deporte que más se consume en México. Vimos la final, ahorita va a venir el mundial. Son tipo de consumos que se están viendo, y como te decía tu auditorio, justo el fútbol cuando se ve, o ciertos contenidos cuando se ve, no ves el celular, sino estás atento a lo que está sucediendo en la televisión, y son esos momentos de consumo donde tenemos que aprovechar esa interacción, ese momento de calma, de conexión que tienen las audiencias, y es ahí donde entendemos un poco las diferentes audiencias.
1: ¿Calma
3: que están
1: en el
3: siendo
1: fútbol?
3: Calma.
2: Pasión.
3: Sí. O por ejemplo, en tu caso, las audiencias gamers, ¿sabes? En promedio están conectando 100 veces al mes los gamers desde sus consolas. O sea, toda esta información que estamos obteniendo es para entender un poco más este tipo de contenido, de actividad que están teniendo las audiencias que están teniendo nuestras Smart TVs.
0: Sí, por ahí va. Comportamiento, ¿no?
1: Se suma al Wiki. ¿Cómo consumes tú mi Wiki?
4: Te voy a dar un ejemplo de
1: bienvenido
4: fútbol.
1: Primero a la mesa.
0: Sí, claro. Se suma a la mesa.
1: Wiki, con la alfombra roja.
4: Yo con la tristeza de que perdieron mis Pumas.
1: ¡Bendito Dios!
4: El fin de semana, ¿qué tal que mi hábito esta vez de elegir dónde iba a ver el partido tenía que ver con quién tenía menos publicidad? Porque de pronto sí, te distrae demasiado, sí, era demasiado. Una televisora tenía más publicidad que otra, es lo que me di cuenta. Y al mismo tiempo, veo que Diana está sonriendo mucho, y la pregunta yo creo que es para ti. ¿Qué han visto de comportamiento cuando llega un punto en el que la publicidad puede ser muy invasiva?
3: Al ser la puerta de entrada, Connected TV es la puerta de entrada a cualquier plataforma que quiera ver la audiencia. Ahí nos damos cuenta dónde se están yendo, sea más lineal, TV abierta, TV de paga o streaming. Y streaming está siendo, en este caso, no solamente para jóvenes, sino para las personas que están tratando de ver menos ruido y más este tipo de contenido de conexión que no vicie tanto. Entonces, me retomo un poco a este punto de estamos rodeados de mucho ruido y las audiencias están buscando este punto donde puedan consumir su contenido sin tantas distracciones. Y en el lado de Connected TV estamos encontrando ese punto de conexión donde no se tenga que estar viciado de tanta información, y la parte de streaming está creciendo muchísimo por una de estas razones.
4: Y a nivel de industria, sumaría que este es el tipo de conversación que estamos teniendo hoy. En tiempos de inteligencia artificial se puede producir muchísimas cosas. ¿Queremos saturar a las personas o tratar de ser más relevantes? Y el foco en la conversación es si queremos realmente construir valor a las personas, el objetivo de marketing y de publicidad no es la saturación, es tratar de conectar el mensaje correcto con la audiencia correcta en el contexto correcto. Ahí es donde estamos tratando de aspirar, y el usar de forma responsable los datos, la tecnología y el contenido es la forma más adecuada para que las marcas conecten con sus audiencias.
2: Y la paz que Santiago necesita.
1: No, a ver, para resumir, porque fueron palabras muy rimbombantes, yo creo que lo podemos definir de manera muy fácil, ¿no? Ahorita se están dando cuenta que no es cantidad, es calidad.
4: Es cantidad y calidad, correcto.
0: Aquí el punto que también me llama la atención es que ahora tenemos que pagar más por esta privacidad, por esa calidad. Es decir, antes comprábamos un servicio de cable, streaming, lo que ustedes quieran llamar, y entonces comprabas y decías, la ventaja de tenerlo allí era de que en la tele abierta, por ejemplo, ya era mucho comercial, entonces ahora ya la tengo aquí. Entonces ahora se les ocurrió es que hay canales que sí pasan publicidad, pero si no quieres, compra el plus de no sé qué, y entonces empiezas a comprar más, y tienes que consumir, tienes que pagar más para encontrar esa privacidad. Sí, para este contenido más inteligente, ¿no?
4: Yo creo que hay que darle las opciones para que las personas precisamente tengan de perspectiva de puedo preguntar. Hay personas que pueden pagar una suscripción a un modelo de streaming y hay otras personas que dicen, yo puedo ver contenido soportado por la publicidad. La publicidad, mientras que le veamos como una acción responsable de la comunicación de la marca con sus audiencias, es lo que ha permitido que tengamos espacios como este, por ejemplo. Hay interacción donde el esfuerzo de contenido de Grupo Imagen para poder tener la infraestructura que existe es viable a través de la publicidad y a través de los esfuerzos de contenido. Entonces, hagamos un uso responsable de la publicidad para evitar la saturación y hagamos un uso responsable para que las marcas puedan conectar de forma correcta, adecuada, cercana con esas audiencias y sea una relación positiva. El valor de la publicidad en otros mercados tiene un impacto también muy importante en incentivar el consumo de productos y servicios y de crecer su mercado interno. Ese es el tipo de temas donde hoy, en la visión de lo que nos tocó vivir en IAB Conecta, fueron parte de las conversaciones.
2: Y platicaron, hay un chisme por ahí, solo sé que es chisme, no me crea nadie de aquí, que el influencer marketing está bajando, es decir, toda la parte de estas campañas con ciertos personajes de internet. ¿Eso es cierto? ¿Hay una tendencia a la baja? ¿Estamos viendo algún consumo diferente ahí?
4: Es lo opuesto. Hoy te diría que en México, del total de la inversión publicitaria, hoy ya el 60% ocurre entre plataformas y formatos digitales. Hoy el contenido que estamos viendo ustedes también se desdoblan en un podcast, se desdoblan en contenido que se ve bajo demanda del contenido que hoy tenemos en ¿Qué tal, Fernanda? Entonces, hoy el acceso al contenido está ampliamente diversificado. Pero hoy te diría que hoy donde estamos viendo más crecimiento tiene que ver con Connected TV, lo que llama retail media, la publicidad que viene en plataformas de e-commerce o en las tiendas físicas. Creadores de contenido es el segundo factor también muy importante que está detonando un crecimiento importante de inversión. Y no solamente es mayor inversión desde las marcas. Veamos a creadores que están construyendo ecosistemas de negocios completos. Hacen una serie de televisión, lanzan su propia marca de comida, hacen todo un ecosistema donde hacen alianzas con las marcas. Como un creador también de forma responsable genera esa comunicación con la audiencia y puede, desde un enfoque cada vez más profesional, el reto de hoy el ecosistema de creadores es seguir evolucionando esa conexión que tienen con las audiencias y cada vez llevando su trayectoria y su propuesta en un enfoque cada vez más profesional, ¿no?
1: Mi querido Wiki, mi querido Emilio, ¿alguna pregunta? Yo, la verdad, me gustaría comentar, con todo lo que están planteando, que era parte de lo que quería plantear al principio del bloque. No somos una generación muy resentida contra la publicidad, que es parte lo que viene de una adicción al clímax, ¿no? Estábamos comentando que por eso mi generación no lee, porque en un libro que te echas en 2 semanas hay un solo clímax, cuando en tu teléfono cada TikTok tiene uno. Entonces te vuelves adicto a esta adrenalina, adicto a esta endorfina, a esta serotonina en general, ¿no? Entonces, cuando a nosotros, a medio TikTok, nos meten un anuncio, pues sí te volteas y avientas el teléfono y dices, a ver, hija, no me estés molestando. ¿Cómo encuentran esta alianza, se podría decir, entre este consumo tan continuo, el comportamiento del ser humano y aparte la aceptación de lo que puede llegar a ser una venta o un anuncio? Porque ahorita es bien difícil. O sea, hay muy pocos anuncios que yo me volteo y digo, compadre.
0: Y yo le sumaría esto.
1: Lo hiciste increíble.
0: Y yo le sumaría allí, Diana, Gabriel, el tema de la ética.
2: Correcto, totalmente.
0: O sea, lo que dice Santiago más, el tema de la ética.
2: Simple.
3: Sí, creo que... Gracias, Gabriel. Aquí creo que el entender... la inteligencia artificial nos está ayudando a entender las audiencias. Entonces, justo esta información que generamos o que nos proporcionan es... Nosotros se lo damos a las marcas, damos estos insights para justo decirles, oye, este tipo de audiencias está receptiva a este tipo de mensajes. Es eso, hacia dónde va el futuro de la publicidad, de la conexión con las marcas. No estar entregando anuncios por entregar, sino que hagan sentido. Estás viendo TikTok o estás viendo cualquier otra plataforma, pero... ya conocemos o ya se conoce tu consumo, ya se conoce tus preferencias, y ahí es el momento de conectar en ese mood donde tú estás receptivo a tener ese tipo de mensajes. Creo que hacia allá debería de ir ese tema, esa conversación.
2: Y yo mencionaría el tema de la ética, de hecho fue el centro de nuestro congreso, el IAB Conecta se llamó El Futuro es Humano. En tiempos de la inteligencia artificial es lo más importante que no podemos perder de vista, somos las personas las que le damos sentido y propósito a la tecnología. ¿Y cómo podemos, de forma responsable y ética, como mencionaba Santi, hacer un buen uso de ella? ¿De qué manera podemos plantear que si la visión de marketing es personas que desde las marcas quieren conectar con personas, podemos hacerlo de forma relevante? Piensen que en México estamos, no solamente por la tecnología, viviendo cambios muy importantes. Ya se está invirtiendo la pirámide poblacional en México, cada vez va a haber más adultos y adultos mayores. Entonces, ¿cómo conectamos esa propuesta relevante?
0: Gabriel Echeo, gracias. Diana Medina, gracias por habernos acompañado. Gracias. De verdad, se quedan muchas cosas por ahí en el tintero. Ojalá puedan regresar pronto y seguir platicando de este tema del consumo, ¿no? De los hábitos y cómo va cambiando. Gracias, vamos a la pausa, regresamos, tenemos más. Esto es QTF, no te vayas. Volvemos después de esto.
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0: Pilar Meré, ¿cómo estás? Vocera de Lea Cheto, que nos acompañas el día de hoy, siempre con temas muy interesantes, como dice Fer, ya dobló el día, ya no los podemos permitir. ¿Cómo estás?
1: Muy bien, muchísimas gracias. Bueno, yo creo que el vino siempre tiene lugar, pero efectivamente siento que hay un consumo que de alguna manera es un poco el obligado, que es con la gastronomía. Es no beber por beber, sino beber para disfrutar. Y fíjate que yo creo que es bien interesante el tema que vamos a tocar el día de hoy, porque lo hemos dicho en este programa, estamos a punto de cumplir el siglo. Y cuando se habla de vino, no sale de más hablar del tiempo. Y el tiempo tiene un factor muy importante desde el viñedo, pero también en la historia de las personas. Entonces, creo que vale la pena decir que uno de los puntos focales de la calidad de los vinos de Lea Cheto es porque hay personas atrás, pero las hay desde hace 7 generaciones.
0: Wow.
1: 3 generaciones que se formaron en Italia, porque ahí está el primer origen, y después Don Angelo, italiano desde luego, que llega a México y construye aquí, yo no diría que una empresa, sino una historia de éxito, de llegar sin nada,
0: sí,
1: de batallar. Creo que eso finalmente es un claro ejemplo de las cosas que se pueden hacer cuando se tiene conocimiento y se tiene pasión. Y entonces, después de ir a diversas partes de la República, termina en Ensenada con ese previo conocimiento del campo y desde luego también de los procesos para fincar el Lea Cheto. Esto ocurre en 1928, por eso hablaba yo casi del siglo. Pero esta historia que se construye ya aquí en México tiene 4 generaciones. Nuevamente hablamos del tiempo. Pero el tiempo tiene que ver también con esa transmisión, no solamente de conocimientos, sino efectivamente

Y pienso que efectivamente es muy importante lo que estamos viviendo porque nos involucra a todos con la tecnología, con la inteligencia artificial, y creo que Cheto se va adaptando y va aprendiendo, pero también es interesante saber lo que hay de raíz. La gente que ha vivido el campo, que lo ha trabajado con las manos, con el esfuerzo, y luego va creciendo a través de esas generaciones, sumando tecnologías, experiencia, pero conservando ese amor. Y aquí es donde entra, después de don Angelo, la segunda generación, que es don Luis. Don Luis, que ya falleció, pero que dedicó 70 años de su vida, nuevamente el tiempo, 70 años de su vida para trabajar. Podríamos decir que si don Angelo funda la empresa, don Luis es el encargado de asentarla y hacerla crecer. Y eso es muy importante, hablando además, nuevamente del tiempo, de lo que ocurría en ese tiempo, de quiénes eran los competidores, quién producía vino. Yo siempre platico que cuando deciden empezar a exportar, que eso ya corresponde tanto a don Luis como a la tercera generación, que es Alberto, Luis Alberto Cheto, nuestra cabeza actual, pues la gente se reía en Europa, porque decían como vino mexicano. Y claro que no tuvo, ese primer emprendimiento no tuvo éxito. Tuvieron que seguir picando piedra porque tenían muy claro que había que, obviamente, procurar hacer, que eso ya era algo obligado, vinos de calidad, pero que no abarcaban solamente al mercado mexicano, sino esa visión mundial de participar. Y que es lo que ha llevado a que el vino mexicano hoy sea apreciado. Hay que aceptar que somos pioneros en ese sentido. Y don Luis, con ese amor, fincó las bases, yo diría, familiares, nuevamente ese amor en Luis Alberto, porque desde chiquito lo llevaba a los viñedos. Esos eran los veranos de Luis Alberto, ir a los viñedos y empezar a aprender. De hecho, nuestra cuarta generación, que es Luis Ángelo, muy joven él, está más o menos en el promedio de los 30. Él prácticamente también ha tenido como sus veranos ahí, aprender desde abajo, y hoy mismo se está preparando en todas las áreas, reconociendo además que si uno tiene una visión comercial, otro tiene además de esa visión comercial los propios estudios de enología del campo, pero además se asesoran de un gran equipo como es el equipo de Sebastián Suárez. Bueno, pues decía yo que en ese ámbito tan competitivo, don Luis, y con esa visión, decide empezar a crecer y exportar. La internacionalización corresponde, como decía yo, tanto a don Luis como a Luis Alberto, y seguirá, desde luego, exportamos a 17 países. Y creo que eso es muy, muy importante. Y a ese amor y a esa creencia, a ese realmente tener confianza en que tener viñedo, no solamente te da la oportunidad de tener uvas de calidad, porque hay un trabajo de experimentación, de adaptación. Las uvas, cuando llegan, son normalmente, no hay uvas, por lo menos no uvas nobles mexicanas. Las hay ahora por adaptación, pero llegan de otros países y eso nuevamente lleva tiempo. Por eso me encanta hablar de lo que, como dar el valor de toda esa experiencia que se va concentrando. Entonces, finalmente, esta visión tan amplia de tener viñedos, de plantar, del esfuerzo, de nunca pesar de los problemas económicos, porque el vino también no se sale de la situación económica, social, etcétera, de todos los problemas que ha tocado vivir, nunca han traicionado su vocación de hacer vino. Bueno, pues esos años, esos 70 años dedicados a hacer vino, tuvieron como fruto que finalmente la familia decidió crear un vino, que es el Don Luis, que es un homenaje a Don Luis, a este patriarca. Y resulta que cuando se crea es un vino premium. Ya hemos hablado aquí en este programa de qué es un vino premium o alta gama, que tiene que ver con edad del viñedo, donde las uvas no solamente se han regionalizado, sino que han logrado madurez, tiene que ver con propio proceso de vendimia, que en el caso de nosotros es manual, no utilizamos máquinas, hay una preselección desde el viñedo, y tiene que ver también con procesos de elaboración. Esta línea toma también ese carácter porque se empieza a vinificar de manera independiente del resto de los vinos, de nuestra ya tan conocida línea clásica, etcétera, incluso el reserva privada. Ya la línea de Don Luis tiene un plus. Y entonces da como resultado un vino que

0: ha sido muy premiado, que incluso con el blanco, son tres tintos y un blanco, Jancy Robinson quedó recientemente, yo hablaría hace 2 años, muy satisfecha, lo probó en cata ciega y se asombró. Y luego ya supo que era el Don Luis Viognier, con una variedad que es francesa, se adapta muy bien. Yo diría casi, sin temor a equivocarme, que fue el primer Viognier en México o de los primeros. Y es una uva, yo diría, elegante, es un vino blanco con muy buena acidez, que si bien conserva la frutalidad, también tiene un toque floral. Y esto da vino seco, eso quiere decir que no tiene azúcar. Y esto da como resultado que tú puedes emplear este vino ideal para primavera, verano, como aperitivo, pero con esos toques que he mencionado, te da la alternativa de combinarlo con gastronomía mexicana, con comida tailandesa, con aquella comida picante, la hindú, etcétera, o comida sencilla como puede ser un sushi. Entonces creo que es... Y algo que es muy atractivo es que con el tiempo, si bien es una línea de alta gama, se ha vuelto muy competitiva, o sea, muy pagable. La encuentras en cualquier lugar. Todos estos vinos que voy a citar los puedes comprar en nuestra página, en nuestra tienda online. Te metes a la página www.laceto.mx en la pestaña de vinos, que por cierto es muy amable, ¿verdad? ya lo hemos visto, puedes adquirirlos y son totalmente competitivos. Después tenemos el primer tinto Don Luis Merlot, que yo digo que es el vino ganador, que le gusta a todos, una uva francesa muy adaptada a Valle de Guadalupe, con esa elegancia también. Cuando hablamos de vinos de Bordeaux, la uva es de Bordeaux, decimos que la Cabernet es estructura y la Merlot es elegancia, es mucha frutalidad. Y entonces este vino les gusta a todos. Se caracterizan los tintos por tener barrica, lo cual permite esa adición de aromas, sabores, taninos y mayor vida. Son 12 meses en barrica y este vino, como decía, les gusta a todos porque es muy amable en boca. Esta astringencia es de un tanino muy dulce, muy maduro y va. Puedes acompañarlo con una pizza, una pasta o con carne. Va perfecto. Después ya vamos creciendo en la complejidad y tenemos Don Luis Concordia, que son dos variedades, que es el 60% Cabernet Sauvignon, uva muy estructurada, también francesa, y 40% de Syrah. Y como tiene también, obviamente, sus 12 meses en barrica, resulta que es un vino muy complejo. Ya te recibe mucho más platos que pueden ser cortes ya con un poco más de grasa, salseados en pastas o en otro tipo de alimentos más complejos. Y finalmente el Don Luis Terra, que es la estrellita. Y son 4 variedades. Aquí sí creo que, aunque cualquier paladar lo puede entender, cualquier persona diría casi lo puede comprar. Es un vino que merece un buen plato y sobre todo merece un buen momento para compartirlo.
1: Gracias, Pilar. Pilar Meré, vocera de Lechete, @PilarMeré, ahí pueden seguirla. Gracias por estar con nosotros, como siempre. Vamos al corte, regresamos.

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0: Wiki Chava, ¿cómo sigues? ¿Cómo vas?
1: Ay, con un tema que se va a poner aquí candente.
0: ¿Cómo dices?
1: Vamos a aventar cosas.
0: ¿Cómo dices? Agárrese la peluca.
1: Agárrese la peluca.
0: Venga.
1: Fíjate que la semana pasada se realizó, pues, este congreso que luego Google muestra como cuáles son las nuevas tendencias que tienen, etcétera. Y una de las cosas que presentaron que están generando mucho debate entre quienes nos gusta la tecnología, pero que esto lo podemos aterrizar muy bien a ti, a mí, a Imagen Radio, a Excelsior y a todos los medios que consumimos, es que ha incrementado la capacidad, por ejemplo, de Google. Y es la primera vez en 25 años que hacen un cambio en el buscador, que básicamente tiene casi prácticamente el 90% de las búsquedas. Ahora, ¿qué cambiaron o cuál es el punto que modificaron? Antes tú ponías busco receta para, y como que te completaba el resto de la frase.
0: ¿Cierto?
1: Para que terminaras con esa búsqueda. Bueno, ahora no solamente te va a ir recomendando palabras cortitas, sino textos completos. De tal forma que si tú estás buscando una noticia o si tú estás buscando alguna información en particular, ¿qué tal que ya no vas a tener que ir definitivamente a ninguna página y lo vas a tener todo ahí? ¿Ok? ¿Estamos?
2: Es lo de OpenAI. Es que ahorita que busques en Google.
1: Sí. Ok, ahora, suena muy bien. O sea, yo ya no me tengo que meter a buscar ninguna página. Ahora, ¿pero qué pasa cuando la página vive del tráfico que recibe? Cuando un periódico, pues, vive prácticamente, como ya no necesariamente vive de la venta impresa, vive de la publicidad que está en el tráfico en donde que presenta al público. Pero si ya el público ya no lo va a consultar y ahora es una inteligencia artificial que se mete, lee ese artículo y después se lo muestra a una persona, ¿qué va a pasar con los medios?
2: ¿La visita de Google no te la cuentan?
1: No te la cuentan. No es un humano quien está visitándolo. No hay una publicidad que se esté viendo, que se esté consumiendo directamente de ese tráfico.
2: Órale, wow.
1: Entonces,
2: no lo había pensado.
1: Claro, entonces la gente ahorita que está, bueno, quienes son especialistas en temas muy específicos sobre consumo, sobre eventos, sobre tráfico, de pronto están viendo cómo las entradas y las visitas a diferentes sitios, pues ya está mermando. Pero ¿quiénes son los primeros que van a caer? Pues aquellos sitios más independientes, aquellos sitios que tenían pues wikichava.com, entre ellos, porque pues yo no tengo las visitas que, o mi sitio no tiene las visitas que tienen otros, pero cada vez va a haber todavía menos visitas.
2: Pero de la mano también se va a llevar al tema de los dominios.
1: El tema de los, puede ser también.
2: El tema de los dominios va a salir también pa'l perro, pobrecito.
1: Entonces, aquí sí se va a complicar un poco el terreno, porque ya no, el New York Times y varios por eso han estado también demandando a las inteligencias artificiales, precisamente porque utilizan sus contenidos, no pagan ni un solo centavo, y están aprovechándose las inteligencias artificiales, pero también hay una aquí dualidad. Si no hubiera eso, tampoco existirían, como existen ahora, este tipo de inteligencias artificiales. Entonces el tema, por eso les digo que va a impactar, pues, a mediano y al corto plazo, a ti, a mí y a todas las personas que entramos en internet. Bueno, ¿qué está pasando? Hay un buscador que se llama DuckDuckGo, que es el que aquí he recomendado también, porque tiene más controles de privacidad para que no sean tan invasivos con, pues, hay cosas que tú buscas que pueden ser muy delicadas, a lo mejor cosas de salud, cosas de la. Se convierte en un tema muy delicado y muy privado el tipo de búsqueda que haces. Entonces yo, para ese tipo de búsqueda, recomiendo muy bien DuckDuckGo. El caso es DuckDuck, como pato, Duck.
2: Ok.
1: No Duck.
2: D-U-C-K.
1: D-U-C-K. Otra vez D-U-C-K, Go. Pésimo nombre, ¿eh? Porque, pues, sí, a lo mejor para alguien.
0: Ajá. Te haces pato, ¿no?
1: Te haces pato, casi. Pero es pato, Go. Pato, va. En inglés es DuckDuckGo. Entonces, empezó a publicar, y ayer también hice un repost de esa publicación, de que está viendo cómo el tráfico de ellos está aumentando, porque están iniciando un movimiento llamado la inteligencia artificial es opcional. Es decir, no es a fuerza que el buscador me diga exactamente lo que el buscador quiere decirme. No necesariamente porque lo dice una inteligencia artificial, hemos platicado mucho aquí. No porque lo dice una inteligencia artificial significa que ya es cierto. te da una guía, vamos a llamarlo así, te va acercando, pero en términos ya bastante prácticos, pues no necesariamente te tienes que fiar de eso. Entonces, si necesitas, además de hacer una búsqueda y que te sugiero que te dé el texto, sí conviene meterte a las páginas para tú leer y dirás, híjole, es que me lo dejaba tan fácil la inteligencia artificial como sin tener que estar buscando tanto, pero aún así va a ser importante que sigamos buscando.
2: Pero es que somos flojos. Mira, la verdad, no me mientan.
0: A ver, ya. ¿Para qué usan los mexicanos las redes o la internet o la inteligencia artificial principalmente? Para aprender. 77% recurre a la inteligencia artificial para profundizar conocimientos por encima del promedio mundial, que es el 74%. Comunicación escrita con 73% y la asistencia en tareas del día a día con 59%. Las universidades, 6 de cada 10 estudiantes ya usan la inteligencia artificial generativa. 8 de cada 10 estudiantes la usan específicamente para escribir textos, lo que plantea preguntas que el sistema educativo todavía no ha resuelto. Y de todo esto, el problema sigue siendo que la gente, ya ahora los estudiantes, se basan mucho en la inteligencia artificial.
1: Es correcto. Y lo seguirán haciendo.
2: Claro.
1: El punto es aprender cómo utilizarla también. O sea, entender que ya hicimos el ejercicio aquí de la inteligencia, le preguntamos a la inteligencia artificial. Oye, inteligencia artificial, voy a ir a lavar mi auto, pero está a 2 calles. ¿Me conviene ir caminando o me voy en auto? Y la respuesta fue, vete caminando.
0: Sí, ¿para qué llevas el coche?
1: ¿Para qué llevas el coche?
2: Pues sí, ¿cómo se te ocurre si estás
0: tonto?
1: Ok, entonces es una pregunta capciosa, sí, pero para ayudarnos a entender que la inteligencia artificial está programada desde diferentes áreas, especialmente la generativa. Recordemos que estos chats son inteligencia artificial de lenguajes, o sea, de procesamiento del lenguaje. Por eso es que, y cuando digo lenguaje literal, en español o en inglés, el significado de las cosas por probabilidad te los va poniendo, y la probabilidad de decirte mejor vete caminando en lugar de llevar un auto no es que lo razone, no es que sea inteligente, simple y sencillamente te da la probabilidad.
2: Pues sí, se va por el contexto más literal.
1: Ajá,
2: no hay ninguna no hay ningún análisis más allá de lo que está crítico. Leyendo, pues.
1: No hay un pensamiento crítico.
2: Exactamente. Entonces, a ver, a mí
1: exactamente.
2: Me parece que...
1: Exactamente.
2: Mira, no me mienta la gente, todos somos flojos. Yo creo que hemos empezado a usar esa herramienta porque justamente empezaste a contarle y yo dije, wow, yo soy.
0: Ya la apunté.
2: Sí soy. Pero sí creo que eso nos está llevando a perder mucho razonamiento. Como personas, o como seres humanos. Ahora, sí creo que, y mi pregunta a todo esto es que, ¿crees que próximamente pongan algún tipo de materia dentro de las escuelas de que...
1: Ojalá.
2: Uso de la inteligencia artificial.
0: Tienen que hacerlo. Ojalá. Forzosamente.
2: ¡Reprobado!
1: Ojalá, sí, de verdad. Y que pongas estos ejercicios, que identifiquen los alumnos cuáles son los resultados que te dio esta inteligencia artificial y contrastarlo con otra, o de qué manera generar este prompt. A mí me parece que sí será importante que exista esta educación tal cual y que se convierta como en una especie de guía. Entonces, porque al final esto que estás diciendo, pues hace todo el sentido.
0: Bueno, ya hay cursos, ya hay talleres de la utilización de la inteligencia artificial, ¿no? Que te dicen, nosotros te enseñamos cómo te... No, nada más aventar preguntas, ¿no? Me imagino que eso, de alguna manera, que ahorita está siendo como medio informal o en este asunto de las redes, en algún momento tendrá que pasar a las aulas para que ya sea como
2: es
0: una
2: lo
0: materia.
2: Que voy.
1: Y ya vamos tarde.
0: No, sí, exacto.
2: Es que no está. Sé si tarde.
1: Sí.
2: ¿Sí crees?
1: Sí,
2: ¿crees que ya estamos en un... punto de no retorno?
1: No es que no sea de no retorno, pero hay quienes son especialistas, muy gurús de la tecnología, te dicen, la diferencia en un futuro va a ser los países que tienen tecnología y no las personas que saben usar en los países tecnología y quienes no. Entonces, entre menos sepas, pues ahí. Ahora, hay otro problema muy grave.
0: ¿Cuál?
1: Que el tema de la inteligencia artificial y del acceso a información en internet te hace creer un poco que si no lo sabes, pues no te preocupes porque lo vas a encontrar ahí.
0: Ajá.
1: Entonces, no es como que no importa si me lo aprendo, ¿sabes? No importa si
2: o sea, nuestra retención.
1: Esta retención, okay. Porque en cualquier momento puedo entrar nuevamente y buscar esa información.
0: Bueno, me decía mi hija hace poco que agarraron a uno de en el examen, en un examen, utilizando inteligencia artificial para responder el examen, ¿no? Entonces ahí con el teléfono le decía y las iba contestando.
2: Nada, entonces, ¿cuántas veces no copiaste tú?
0: Pues, sí, pero no lo hacías. Pero era, no era una inteligencia artificial, era una inteligencia emocional. Que no me vea el maestro.
2: Le voy a atinar,
0: sí,
2: no le voy a atinar.
0: Claro, exacto, pero. O de Tim Marín, de Doping Web, pero, sí, o sea, pero no con inteligencia.
1: Yo sabía que si hacía acordeones, pues me aprendí el acordeón al final. Entonces, o sea, me servía como un buen ejercicio.
0: El acordeón era como este proceso de ayuda para poder hacerlo a través del acordeón. Entonces, ibas memorizando, ibas entendiendo. Hoy ya no sucede así. Bueno, otro problema que dices y que me gustaría que en algún momento Wiki lo trataran, fíjate, detrás de cada pregunta que le hacemos a la inteligencia artificial hay algo que casi nadie ve: el agua, mucha agua utilizada para enfriar los servidores que procesan las consultas. La Universidad de Ámsterdam calculó que la inteligencia artificial consumió en 2025 alrededor de 765 mil millones de litros de agua en el mundo.
1: Es correcto. Ojo.
2: Órale, yo no tenía ni idea.
0: Cada vez que abres un...
1: ¿Puede ser más?
0: Sí, sí, tienes que
2: entrar. ¡Qué bruto!
1: Ojo, este consumo de agua no es que todo el agua se desperdicie. Esto es como un radiador. O sea, se utiliza... la base del agua para la inteligencia artificial, quien como que no lo entiende a muy a priori, es como el auto, que le pones el anticongelante, le pones el agua, para que con el agua se enfríe el motor y no, si no tuviera agua, se sobrecalienta, ¿no? Pero cuando se sobrecalienta, así.
0: Exacto.
1: Lo mismo ocurre con los servidores de inteligencia artificial, o vaya, de procesamiento de datos, que se generan tanto calor que requieren esta agua como radiador. Entonces, ok, tu auto no es que... desperdicie 5 litros de agua, sino que si tuviera 5 litros para enfriar, pues esos 5 litros los va a estar usando,
0: sí, el otra ciclo,
1: vez,
0: ¿no?
1: Ajá. Entonces, sí se necesita toda esa agua, es correcto, pero no es que hoy se desperdicia, sino que se está enfriando.
0: Órale, nos acabas de iluminar. Y eso no fue inteligencia artificial,
1: no,
0: fue la consulta del Wiki
2: Chava. Inteligencia emocional.
0: Vamos a la pausa, regresamos, tenemos más. Esto es QTF, no te vayas.
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12: la mayor goleada de la historia. Si crees que el 7-1 de Alemania a Brasil fue impactante, espera a escuchar esto. El récord de la mayor goleada en un mundial ocurrió en España 1982. La selección de Hungría venció a El Salvador por 10-1. A pesar del abultado marcador, Hungría ni siquiera logró avanzar de la fase de grupos en este torneo, pero dejó un récord que tras más de 40 años nadie ha podido superar.
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0: De regreso a través de QTF, gracias por estar con nosotros. Está con nos aquí en este espacio acompañándonos Leire Martínez, que me emocionó mucho. Gracias por estar con nosotros cuando llegaste con este acetato.
1: Ay, ¿qué
0: yo
1: te
0: soy
1: parece?
0: Coleccionista de acetatos. De
2: que le digas palabra. Acetatos, si
0: acetatos
2: se
1: no, ya denota, ya, ¿verdad? Todo. Claro.
0: Claro.
1: Ya denota una edad. No hace falta que me muestres tu ID. No, ya. Con esto lo tengo.
0: Y es raro, porque cuando todavía ahorita entro a algunos lugares o quiero comprar cigarros, sí me la piden. Ay, ay. Ay. Te hago vice.
2: Sobre todo por el peinado.
0: Sí, eso es exacto. Bueno.
2: No, muy contento, la verdad, de tenerte aquí con nosotros. Qué bienvenida bueno. A este espacio. Va a ser un gusto poder platicar contigo. Uh-huh. Oye, cuéntanos, vienes presentando una nueva fecha, el 1 de junio, en Aquella Niña Tour, en el Teatro Metropolitan. Primero quiero empezar con el nombre, me pareció precioso. Uh-huh. Me pareció precioso el nombre, Aquella Niña Tour. ¿Qué crees que diría aquella niña que vivía en España, en el País Vasco, que hoy está presentándose después de varios sold outs, que tuviste que añadir una fecha más al tour por la demanda? ¿Qué crees que diría aquella niña?
1: Bueno, yo creo que estaría dando saltos en su cama, botes de alegría, ¿no? No, y feliz, y bueno, pues sí, porque aquella niña era inquieta, era soñadora, y de pronto estar disfrutando de todo lo que quizá en un momento soñó, pues estaría con una sonrisa como de oreja a oreja y feliz, orgullosa, no sé, que es como me siento realmente.
2: Y después de todo el trayecto, imagínate que pudiéramos darle la vuelta atrás al tiempo, uh-huh, y pudieras darle un consejo a esa niña, uh-huh, después de todo lo vivido. ¿Qué le dirías?
1: ¡Sal corriendo! No, no, a ver, le diría que tuviera paciencia, ¿no? Que, okay, que disfrutara de cada cosa sin mayores expectativas, que es disfrutar de cada cosa que te llega, ¿no? A veces vivimos más en el futuro que en lo que nos está ocurriendo, ¿no? Como que estamos siempre, y quiero hacer, y voy a ir, y bueno, estás aquí, disfruta de lo que tienes,
0: sí, claro,
1: aquí.
0: Preocupados por lo que no ha pasado, ¿no?
1: Esto es. O anclados a lo que ya pasó y no puedes modificar, y dices, bueno, ¿y lo de ahora? ¿Qué? Pues sí, le diría que se centraron más ahí y que disfrute.
2: ¿Y qué crees que representa en esta etapa, este disco, este tour para ti?
1: Uy, pues representa muchas cosas. Fíjate, mi primer disco en solitario, en una persona como yo que jamás pretendió ser solista. Entonces imagínate, ¿no? Me he tenido que poner a prueba, demostrarme a mí misma que era capaz, porque nunca me había enfrentado al reto de intentarlo o de probarme, y de pronto tenerlo ya en mis manos, un trabajo hecho con, bueno, pues con ya toda la gira por delante también. No sé, supone muchas primeras nuevas veces, que parece increíble, ¿no? Después de tantos años de carrera, poder decir que nuevamente vivo muchas primeras veces, pero está siendo así.
0: Y decidir por ti misma, ¿no?
1: Claro.
0: En ese sentido, ya no depender de un equipo, de un grupo, lo que sea.
1: Sí, claro, claro, no, totalmente. Con la responsabilidad que también eso,
0: exacto,
1: implica, ¿no? Que, sí, claro, que de pronto, para bien y para mal, ahora ya soy el único parapeto que hay de todo lo que ocurra, ¿no? Entonces, bueno, pero no. Feliz, porque además también estoy bien rodeada, tengo un gran equipo de trabajo alrededor. La banda con la que me presento también estoy feliz. Llevamos ya tocando juntos aproximadamente un año más o menos, entonces ya llegamos como en un buen momento de salud, ¿no? Porque todo requiere de acoplarte, de que empiece a sonar, y yo creo que estamos ya en ese momento en el que empezamos a conocernos, las convivencias, ¿no? Y eso se nota también en el directo.
2: Creo que de la mano de los sold outs viene la respuesta a esta pregunta, pero sí me gustaría escucharla personalmente de ti. ¿Cómo te ha recibido México?
1: Increíble.
2: Pues sí, pero, la mano de los sold outs, ¿va?
1: No, pero a ver, tengo que decir que llevo 18 años viajando a México.
3: Yo lo sé.
1: Y desde el primer día fue increíble. Muchos compañeros artistas me decían, ¿no? Antes de venir, no, ya verás, porque el público mexicano es muy fiel, una vez que te apapachan lo hacen para siempre, y es como, y es que es así. Es así. Y de verdad es lógico que cuando acabó la etapa con La Oreja de Van Gogh, pues evidentemente yo decía, bueno, a ver, ¿ahora qué? ¿No? ¿Y qué va a pasar? Quizá no tenga ya la posibilidad de regresar, de hacer giras mundiales como hacíamos antes, tal. Y efectivamente la respuesta del público ha sido a la contraria, ¿no? El no, no, queremos que estés, queremos que vengas. Han recibido el disco increíble en los shows en vivo. Yo tenía mis dudas, ¿no? Yo pensaba que la preferencia iban a ser los clásicos y que evidentemente iba a costar que el nuevo material se fuese integrando. La velocidad a la que ha ido todo y además ya vengo recorridos varios países antes de llegar a México y de pronto había días, por ejemplo en Chile, que no, que queremos las nuevas. Y yo decía, sí, pero ¿cómo es posible?
2: Qué lindo.
1: Y eso es lo mejor que le puede pasar a un artista y sobre todo en una situación así en la que, bueno, te planteas una nueva etapa y las cosas cambian y hay un nuevo material y bueno.
3: ¿Y qué disfrutaste de estas nuevas canciones, del nuevo material?
1: Ay, todo. Todo el proceso, porque para mí ha sido como un ejercicio terapéutico total y absoluto, en lo emocional y en lo profesional también. Y ir transitando, ¿no?, todas las fases que han tenido que ver. Primero el tomar la decisión, el verme capaz de decir, bueno, voy a intentarlo. El arrancar ese primer contacto con la página en blanco, que yo creo que a todos los creativos nos ocurre, ¿no? Esa especie de abismo que se abre ante ti y dices, bueno, ¿ahora qué? ¿Por dónde empiezo? ¿No? Pero bueno, en eso lo tuve claro y en aquellos momentos de duda, de decir, no sé si voy a ser capaz, me rodeé de mucha gente que sí sabía hacerlo y me han ayudado mucho a desbloquear esos momentos de, uff, no sé por dónde continuar. Y entonces feliz, porque he aprendido mucho, me he probado y me he puesto como, ¿no? Y eso me ha hecho salir también de mi zona de confort y descubrir cosas en mí que, bueno, pues que uno no sabe y de pronto ves que sí, que tienes más capacidad de la que creías o que de pronto tu parte creativa
3: fluye.
1: Pues fluye y que también es válida, porque a veces nos convertimos en nuestro mayor enemigo, ¿no? Y somos los primeros a la hora de escribir y de pronto, uff, no.
3: No me gusta.
1: Y borra, y tal. Y de pronto que haya alguien al lado que te diga, no se te ocurra borrar, trae. ¿No? Y, jo, pues eso es increíble.
2: Oye.
0: Dale, no, nada más preguntarte, Leire, ya estás en este camino en el que estás siendo, yo lo diría así, ya muy exitosa, porque finalmente ya el público te reconoce como tal. ¿Te molesta todavía ahorita que te digan ex vocalista de?
1: No. Mira, La Oreja Van Gogh es mi vida. He formado parte de la banda 17 años. Y es que plantearlo desde esa perspectiva es casi como plantear que yo elimine 17 años de mi vida, ¿no? Y que haga desaparecer y como que eso nunca... No. Es forma parte de mi vida, de quien yo soy también. Y estoy orgullosísima. Quiero decir, es gran parte de mi vida y orgullosísima de todo lo vivido. Por lo tanto, jamás me molestará. El problema de ciertos titulares no es el titular, sino la intención que hay detrás del titular. Si alguien habla de la ex vocalista para negarme a mí, pues el problema no es mío, sino de quien me trata de invalidar.
0: Claro.
1: Pero mi pasado me honra y yo feliz.
2: Yo sí tengo una preguntita ahorita que sacaste el tema. Soy periodista especializado en música y me ha tocado investigar la historia de muchas canciones. Una de mis canciones favoritas y su historia detrás es Jueves. Y sí, me gustaría preguntarte, ¿cómo fue esa historia tan personal, tan bonita, en el disco 2008 A las 8 en Astoria.
1: A las 5 en la Astoria.
2: A las 5 en la Astoria. Nos vamos a tener que ir a corte, pero si me puedes dar una breve introducción.
1: Yo me guardo la respuesta. No, sí. ¿Sí quieres? ¿Avanzo?
3: Tenemos 20 segundos.
1: Venga, voy para allá. 11 de marzo en España, fatídico.
3: Déjanos ir al corte.
1: Venga, sí, no,
3: entonces
1: perfecto.
3: Nos vas a dejar picadísimos. No, vamos a la pausa y entonces sí, ya regresamos. Dale. Y ya plantamos. Pero estamos platicando con Leire Martínez y, por supuesto, en esta presentación del nuevo disco y la presentación que va a tener en el Teatro Metropolitan. Volvemos después del corte, regresamos.

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0: Qué bonita canción. Vamos por este último bloquecito, muy contentos. Primero nos dejaste con el alma colgando en un hilo con la historia de lo de jueves. Entonces, vamos con eso. Cuéntanos, ¿cómo fue eso para ti?
1: Mira, jueves es una historia centrada en aquellos ataques terroristas del 11 de marzo en Madrid, en la estación de Renfe y alguna estación más de la ciudad, donde murieron demasiadas personas. Claro, querer tratar este tema de forma clara y directa es complicado porque había muchas víctimas y había que ser especialmente sensible y cuidadoso con el tema. Entonces nos pusimos a imaginar qué podía haber ocurrido ahí o cómo tratar esto, ¿no? Entonces quisimos poner el foco en las víctimas, ¿no? En las personas que viajaban en ese tren, porque aquel día se truncaron muchas historias, historias de amor, historias de vida, de trabajo, de familia, y por eso, bueno, quisimos contarlo desde esa perspectiva en la que podía haber ocurrido, ¿no? Que cada día hubiera alguien que tomaba ese tren para ir a su trabajo y viera a otra persona que también se subía a ese tren y que te fijas en ella a diario y de pronto surge como una historia de amor y justo el día que decides arriesgar y acercarte a dar el paso de, bueno, quiero conocerte y te quiero contar que en el fondo me encanta verte cada día y tal, pues de pronto ocurre lo que ocurre, ¿no? Bueno, es una manera de, fue una manera de hablar de todas las historias, ¿no? que se perdieron aquel día.
0: Yo me acabo de ponerle palomita a algo en mi bucket list. Se me quitó una espina que traía en el corazón. Tenía que hacerte esa pregunta, la verdad.
1: Claro.
0: Para cerrar el tema de la entrevista, cuéntanos, por favor, dónde podemos conseguir los boletos para verte el 1 de junio.
1: Bueno,
0: en el Teatro Metropolitano.
2: Vas a estar también en Guadalajara, ¿no?
1: Sí, de aquí me voy a Guadalajara porque el viernes estaré allí en Teatro Galerías. Me regreso otra vez a Ciudad de México para el Lunario, que sí que están agotadas ya las entradas, pero el 1 de junio, como dices, el lunes estaremos en el Metropolitan. Aún creo que queda algo, poquito, pero aún, bueno, las tiqueteras oficiales, ahí si no, a través de mi página web, leiremartinez.com, ahí tienen también toda la información.
2: ¿Y no piensan abrir otra fecha? Porque va a haber, supongo, pues, que va a haber mucha gente que no va a poder ir.
1: En este viaje, imposible, porque me tengo que regresar a España, porque llego, además llego el miércoles día 3 y el viernes tengo show allá, o sea que con toda...
0: Así que corran a comprarlos, básicamente, ¿no?
1: Sí, pero bueno, estamos viendo la posibilidad de regresar en octubre, que yo creo que seguro se dará, y ahí... De todas maneras, yo el lunes os espero, ¿eh?
2: Sí. Que te den un auditorio nacional para que podamos caber.
1: Bueno,
2: si
1: mira,
2: no...
1: una no es muy pretenciosa, ¿eh? Vayamos de a
2: para
1: poquitos
2: ir ya.
1: Y ya llegará. Si sí, tiene ya. Que llegar,
2: sí,
1: llegará.
2: Sí, sí. Muchas gracias, muchas felicidades, mucho éxito, la verdad es que un gusto platicar contigo y bueno, ahí está también el disco que además, insisto, me encantó. Ya no voy a decir acetato, miren,
0: el disco
2: de vinilo.
1: Bien, muy bien.
2: Para que lo pongas de la sinfonola, sí, de la sinfonola, acetato, o sea, pero además está padre porque tiene el lado A,
1: claro.
2: Y tiene el lado B,
1: claro.
2: Y además tiene las letras de las canciones, miren, entonces está muy padre porque me recuerda a mis años de secundaria. Cuando llegabas y decías, ah, ya llegó el nuevo disco, y lo abrías y lo ponías y, ¿no?
1: Me encanta.
2: Es maravilloso.
1: Tú eres old school como yo,
2: sí,
1: y un romántico bien.
2: Pero muy padre. Gracias por estar
1: nada,
2: aquí.
1: Nada, un placer. Yo me quedaría, porque lo realmente importante llega ahora.
2: Pero no, que, sí, no quédate con nosotros. No tienes que ir.
0: Mi querido Valles Vidrio, en honor a nuestra titular de este espacio, como el programa. ¿Qué tal estado? ¿Entretenido? ¿No entretenido? ¿Qué tal
2: pues hemos... espero que bien.
0: Espero.
2: No he visto qué, pero...
0: Comentarios del público, mi querido Wiki Chava.
2: Yo sigo todavía impresionado con la plática hace rato de la inteligencia artificial, así que sigo todavía procesando eso. Y seguramente, porque eso va a dar para el tema de adelante.
0: Yo, como lo dije hace unos minutos, me quito una espina del corazoncito, tengo una palomita más en mi bucket list, gracias a ti.
1: Gracias.
2: Alberto Macías de Coahuila.
0: Todo el éxito, ya tienes comentarios del
2: Alberto
0: público.
2: Macías de Coahuila, le mandamos un abrazo, tengo 56 años, yo ya perdí la cuenta de los años que llevo sin ver televisión y radio análoga, te escucho y veo por YouTube, pero no sé en qué momento entra la inteligencia artificial en mis decisiones. Yo cuando veo partidos, bueno, si ya lo habíamos dicho, me gusta ver los partidos de fútbol en la televisión, los jóvenes son los que más se quejan de la publicidad en redes, pero son los que más ganan de ellas, creadores de contenido, streaming, podcast, etcétera. Nosotros grabamos comerciales y comentábamos cuándo salía uno nuevo. Incluso hubo un programa de puros comerciales que se llamaba Insomnia, sí, claro.
3: Donde yo lo veía.
2: Veías la publicidad.
3: Tenías que desvelar porque nada más hasta en la noche lo ponían y... Y era el único lugar donde podías ver comerciales de otra parte del mundo. O sea, era un programa solo de comerciales.
0: ¿Qué es eso?
2: Es que estábamos hablando de lo que mucha gente le incomoda la publicidad. No le gusta y en las redes sociales o en el streaming te la ponen ya ahora a como de lugar. Entonces, bueno.
1: No estamos acostumbrados a esperar en general.
0: Es parte de lo que yo decía. Estamos constantemente buscando el clímax.
1: Esto es.
2: Exactamente.
1: Esto es.
2: Luis Lojero, nuestro mexicano rifado, CEO y cofundador de Dupla. Luis vino hace poco más de un año aquí a presentar Dupla. Y en ese momento que nos las presentaban, como mexicano refado, Luis, bienvenido, nos decías, voy a Silicon Valley. Y hoy, un año, poco año después, ya no es nada más estás en Silicon Valley. Ya estás a nivel internacional con un reconocimiento pues casi casi mundial. Bienvenido.
4: Muchas gracias. Encantado de estar aquí de vuelta, Emilio.
2: Cuéntanos, primero, de Dupla.
4: Sí, bueno, Dupla es una empresa que se dedica a la prevención del cáncer, ¿no? La historia empieza realmente hace unos años cuando mis padres van a conocer a mis suegros, a los papás de mi ahora esposa, y mi suegro, pues en plena reunión, me dijo, ¿sabes qué? Quiero hablar con tu papá, que es médico internista, hacer una consulta rápida, ¿no? Y entonces en un par de preguntas lo escuchó y en menos de 10 minutos le indicó hacerse un estudio. Cuando llega ese resultado una semana después, pues le diagnostican un cáncer en etapa muy avanzada a mi suegro, que le quitaría la vida pues un par de meses después. Entonces, pues esto detona esta sensibilidad. Son experiencias muy duras.
2: Claro.
4: Años después le pasará a mi padre, diagnosticarían a mi papá. Con un resultado muy distinto, él está vivo, lo sobrevive, ya viene la fecha de mundial de sobrevivientes de cáncer, detectado en etapa temprana. Y aquí la conclusión es, la prevención es la mejor cura que hay ahorita contra el cáncer, al día de hoy. Realmente ataca en la gran mayoría de tipos de cáncer, mama, próstata, colon. Detectarlo a tiempo significa sobrevivirlo, siempre y cuando tengas acceso al tratamiento. Entonces, hicimos una solución para ayudar a las personas a prevenirlo. Todas las personas sanas, qué hacer, dónde hacerlo, cuándo hacerlo. Todo arranca con un test en línea, que contestas en un minuto. De ahí tienes un apalancados de herramientas como inteligencia artificial. Tienes un plan de prevención hecho a tu medida y un equipo de humanos que se apalancan de la inteligencia artificial para poder atender a miles de personas en las dudas de, oye, ¿cuándo me hago este examen? ¿Qué significa este resultado? ¿Cuánto cuesta? ¿Tengo que ir en ayunas? Todo eso lo prepara y estamos ahí en todo momento para que, ante la menor sospecha o síntoma, estén acompañadas las personas de expertos y no pierdan tiempo.
0: Oye, Luis, lo primero que me vino a la mente cuando estabas planteando este panorama sobre el cáncer fue una industria que se rumora está muy corrompida, ¿no? Que se supone que la cura para el cáncer ya existe, pero que las farmacéuticas no la sacan por temas de economía, de inversión, de dinero, etcétera. ¿Cómo navegas tú en una industria que puede llegar a ser tan difícil o tan mediático, tan importante para tantas personas?
4: Claro, yo creo que le pegas al clavo. La desinformación, ¿no? En la salud en general y en el cáncer en particular, en todo lo que sea de alto impacto, pues tiene un efecto muy costoso en la vida de las personas, ¿no? Entonces, efectivamente, curas milagrosas. De hecho, tenemos, aquí nos acompaña nuestra jefa de comunicaciones, y tenemos todos los miércoles el miércoles de mitos de todo lo que suena allá afuera que no es. Entonces, nuestra labor justamente es resolver todas esas dudas en WhatsApp. A las personas estar a la mano, estar cerca para evitar, ¿no?, que una persona opte por decisiones basadas en información incorrecta, justamente.
0: ¿Cuáles son las decisiones más comunes tomadas a base de información incorrecta?
4: Yo creo que...
0: Digo, porque si alguien está allá afuera a punto de tomar una, que sepa que está mal.
4: Sin duda alguna en nuestro país, y esto se ve en muchos lugares del mundo, es pensar que un cáncer en un diagnóstico ya es equivalente a una condena de muerte. Eso no es ya el caso, ¿no? Entonces, y es muy triste y es muy problemático porque esto genera inacción, ¿no? Ya es cáncer, entonces ya no hacemos nada y no hay mucho por hacer, ¿no? Entonces, esa sería la primera, muy importante. La otra es digamos, buscar alternativas fuera de lo básico. Primero, lo básico, que es ir con tu médico, ¿no? Te tiene que atender un médico. Yo creo que estas serían las más importantes. Otra muy, muy normal es: se me va a quitar pronto, una bolita en donde sea del cuerpo, se va a quitar. No perdemos nada con ir al médico, y la estadística nos dice, lo más seguro es que no es nada, pero ve y sí, quítate esa preocupación y asegúrate que no es nada, ¿no? Esas son muy importantes.
2: ¿Ibas a hacer una pregunta?
1: Yo, es que estoy intrigadísima, tengo muchas preguntas, pero ¿hay cierta asistencia a través de la aplicación terapéutica, en el sentido no solo médico-oncológico, sino de acompañamiento emocional? Por ejemplo, lo que hablabas de tirar la toalla, ¿no? ¿Hay cierta ayuda de ese tipo?
4: Por supuesto. Sí, nuestro equipo de expertas en prevención pues tiene que manejar mucho estos temas, porque la prevención no es lo mismo para ti, ¿no? Que no, para Wiki Chava. Que cada uno de nosotros tenemos nuestras historias, cómo hemos llegado aquí, y resonamos ante diferentes ideas, conceptos y emociones, ¿no? Entonces, justamente vamos navegando estas temáticas que de pronto son difíciles, dan miedo, nos congelan, para que tengamos una acción, para que tomemos ese siguiente pasito, tanto en la prevención como sin duda en el diagnóstico, y no nos paralicemos. Uh-huh. Entonces, definitivamente, pues hay una carga emocional, de salud emocional muy importante en ello.
2: Uh-huh. ¿Dónde pueden buscarte, Luis? ¿Dónde pueden seguir? ¿Dónde pueden de alguna manera estar cerca de Dupla?
4: Sí, con mucho gusto. Nos encuentran en la web www.dupla.doctor. Así nada más, en redes sociales como dupla.doctor. Y ahí hay más información de lo que hacemos. Una diferencia de pues hace un año y pico es que solo trabajábamos antes a través de empresas. Hoy estamos abiertos al público. Entonces pueden adquirir esto, tener acceso a esta información directamente en nuestra página.
2: En 30 segundos que nos quedan, presúmenos tu premio.
4: Claro que sí.
3: Traes algo así como
4: en Madrid. Está lindo, ¿no? Pues nos entregaron un premio en Fundación MAFRE en Madrid, justamente. Por ser pues una de las cuatro empresas reconocidas a nivel mundial de impacto e innovación social. Dupla representó a toda América Latina. Son cuatro empresas a nivel global, Estados Unidos, España también estaba. Y bueno, pues me toca ir a Madrid para recibirlo, y estamos muy, muy contentos de haber tenido este reconocimiento, la verdad.
2: Felicidades.
4: Gracias, Luis.
2: Muchas gracias. Leira, muchas gracias. Ajá. Wiki Chava, muchas gracias. Santiago Vizel, muchas gracias. Y a nombre de Fernanda Familiar, yo soy Emilio Baisvidrio. Pásenla bien, gracias. Los dejamos con Paco Sea, toda la información, sea como sea. Y pues el día de mañana, en punto de la hora, aquí estaremos. Gracias.

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3: A días de la fecha planteada para discutir la separación de Soledad del Interapas, el proceso continúa sin una solicitud oficial, reconoció Enrique Galindo. 16 docentes del COVACH han sido separados de sus funciones tras verse involucrados en casos relacionados con conductas que comprometían la seguridad e integridad de estudiantes. El senador de Morena por Sinaloa, Enrique Insunza, compareció de manera presencial ante la Fiscalía General de la República. El legislador asumió su defensa.
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8: Hola, hola, muy buenas tardes, señoras y señores, bienvenidas y bienvenidos a esta segunda emisión de Imagen Informativa que arranca la tarde de este miércoles, es mitad de semana, miércoles 27 de mayo del 2026, saludándoles con gusto a través de los micrófonos de Global Media en el 103.1 de su radio Imagen. Además, estamos en las versiones de redes que comienzan en estos momentos: Facebook, en YouTube, ahí en el perfil de Global Media MX, ahí nos pueden ver y escuchar, y también el canal 4.1 de la televisión abierta, ahí ustedes también nos pueden ver y escuchar. Esta tarde para todos ustedes, aquí en los micrófonos de Global Media, es un gusto saludarles. Bueno, hoy tenemos una temperatura de 26 grados centígrados, está nublada la tarde, ¿eh? Hay presencia de nubes, nubes algo cargaditas esta tarde en la capital del estado, 26 grados centígrados, hay una probabilidad de lluvia del 30%. Saludos a los amigos de Ciudad Valles, nos escuchan a través de CB La Gran Compañía, 34 grados centígrados, parcialmente soleado, pero lo que arroja pues aquí el reporte climatológico es que hay también probabilidad de lluvia para esta tarde, a eso de las 4 o 5 de la tarde, probabilidad de lluvia en la Puerta Grande de la Huasteca. Gracias por estar con nosotros. Mire, hoy tenemos toda la información que ha surgido en las últimas horas y en los últimos minutos en San Luis Potosí, en México, y una mirada al mundo. Vaya, vaya tormenta la que cayó ayer por la noche, causó bastantes estragos en San Luis Potosí, en algunas zonas ayer por la noche. Hay algunas vialidades que continúan cerradas por el tamaño de agua que cayó el día de ayer por la noche. tragedias, hubo accidentes a raíz de esa lluvia en algunas zonas de la ciudad. Hoy también se tuvieron una mañana complicada en materia de accidentes. Hoy vamos a también revisar las comparecencias que tuvieron, por un lado, la gobernadora de Chihuahua, Maru

0: imagen alguna, no hubo video alguno, no hubo declaración alguna ante medios de comunicación por Rubén Rocha Moya, y por eso nos enlazaremos esta tarde con Sinaloa, con Felicitos Trujillo, periodista corresponsal en Sinaloa. Además, Ricardo Daniel Centeno, el director de los colegios de bachilleres en San Luis Potosí, nos dará detalles de esta recomendación que emitió la Comisión Estatal de Derechos Humanos ante el registro de un caso de un presunto acoso sexual triple, en una estudiante del colegio de bachilleres. Y hablaremos de esto, de qué se trata y el nivel de riesgo que está poniendo este caso a esta estudiante. Bueno, pues hablaremos con ello con el director de los colegios de bachilleres en San Luis Potosí. Estos temas y más, quédese con nosotros de aquí hasta las 3 de la tarde. Es la información que tenemos el día de hoy. Soy Jonathan Flores y estas son las noticias de esta mitad de semana, miércoles 27 de mayo. Maru Campos, la gobernadora de Chihuahua, acudió a la Fiscalía General de la República luego de que le fuera entregado un citatorio el fin de semana pasado, y así llegó Maru Campos a la Fiscalía General de la República en su sede, allá en la Ciudad de México.
1: Por eso, aquí, frente a esta Fiscalía, pregunto, ¿qué más quieren saber de mí? Mira, piensan acusarme. Pregúntenme con puntualidad, porque yo no respondo. Y a ustedes, a los chihuahuenses y a los mexicanos de bien que no se dejan doblar, les pregunto a todos, ¿qué vamos a hacer juntos para defender a México de este gobierno totalitario que pretende acabar con nuestras libertades? Y que está muy claro. Por la libertad, por nuestra y por las familias que juramos proteger.
0: Bueno, a ver, esto es parte de lo que mencionaba Maru Campos llegando a la fiscalía, diciendo qué más quieren saber de mí, pero en un momento también la gobernadora chihuahuense cuestionó la manera en cómo la citaron, porque primeramente la habían llamado a citar por el tema del desmantelamiento del narcolaboratorio en la zona serrana de Chihuahua, y en la que estuvieron ahí, que se descubrió elementos de la CIA en medio de ese operativo. Pero ahora, pues Maru Campos dijo que de manera muy extraña la citaron para ser testigo de un nuevo cargo, y que tiene que ver con el senador de Morena, Javier Corral, y con el hombre con el que ha tenido el encontronazo político también allá en Chihuahua. Y esto dice Maru Campos.
1: Pues hoy estoy aquí de frente con ustedes, como siempre lo he hecho. Hoy en México es desgraciadamente evidente el uso de las instituciones federales. Yo salgo el día de hoy a dar la cara porque tengo la dignidad para hacerlo. Trabajo, defendí a las familias, defendí que esa droga no llegara a nuestros niños en forma de droga de adicción. Y mi gobierno ha colaborado sin reservas con la Fiscalía General de la República. Sin embargo, hace unos días y de manera muy extraña me citaron. Y hay que decirlo con toda claridad. Se me cita bajo la simulación de ser un testigo, pero con la buena finalidad de fabricarme un caso y convertirme en... No guardaron las formas, no respetaron la ley, atropellaron la protección con el cargo que los chihuahuenses me han conferido, y mucho más allá de todo temor personal, hoy lamento y denuncio el autoritarismo, diría yo ya totalitarismo, al que todos estamos expuestos, un autoritarismo totalitarismo que se permite violar la Constitución sin consecuencias y sin rubor alguno. Es indignante el doble rasero de este régimen morenista. Mientras a una gobernadora que sí da resultados la persigue con todo el peso del aparato del Estado, a los funcionarios de Sinaloa acusados de nexos con el narcotráfico por autoridades extranjeras que piden su extradición, les dan impunidad.
0: Bueno, parte de lo que decía Maru Campos, y es que en este citatorio con el que llegó a la Ciudad de México, bueno, pues...

0: Le mencionaron que tuvo que acudir en calidad de testigo por una audiencia, por una denuncia interpuesta por el senador Javier Corral por los delitos de privación ilegal de la libertad, abuso de autoridad y ejercicio abusivo de funciones. Y por eso dice Maru Campos que hoy, de una forma muy tramposa, la citaron como testigo. En este caso, ya salió hace unos momentos de la Fiscalía General de la República, pero ahora está metido ahí Javier Corral en medio de esta discusión pública de los citatorios de la, bueno, en este caso la gobernadora chihuahuense, y bueno, el otro, el gobernador de Sinaloa, que ese sí no se ha mencionado nada en absoluto. Y es así, porque la presidenta Claudia Sheinbaum, bueno, en este caso, en el de Chihuahua, dio a conocer la mandataria nacional que informó que pidió a la Embajada de los Estados Unidos el retiro de dos agentes de la CIA que participaron en el operativo contra un narcolaboratorio en Chihuahua. Esto dice la mandataria nacional esta mañana.
1: Se pidió a la embajada que se retiraran del país a través de una nota y se retiraron.
2: Se retiraron inmediatamente.
1: Sí.
2: ¿Y cuántos eran? ¿Si eran dos?
1: De lo que públicamente se conoció, eran cuatro, dos que lamentablemente fallecieron en el país y dos que pedimos que, como no tenían acreditación, pues pudieran dejar el país y dejaron el país.
2: No tenían acreditación, es decir, entraron de manera ilegal, podríamos decirlo, no como agentes de la CIA, no como agentes de Estados
1: Unidos.
2: Ellos
1: entran con pasaportes legales. Diplomático, como turista. Si vienen a hacer labores de inteligencia, hay un procedimiento, un protocolo, para que a través de la Secretaría de Relaciones Exteriores y del Gabinete de Seguridad se apruebe su licencia o su estadía para hacer labores de inteligencia. Entonces ellos entran legalmente a México, pero no se registraron en caso de que llevaran a cabo labores de inteligencia. Entonces se les pidió, pues, que si iban a realizar labores de inteligencia, que se registraran o que abandonaran el país. Y la, en un diálogo entre la Embajada de Estados Unidos y la Secretaría de Relaciones Exteriores, tomaron la decisión de mejor retirarse del país.
2: Ok, presidenta. Finalmente, si me...
0: Bueno, ahí está lo que mencionan en este caso. Omar García Harfuch, el secretario de Seguridad Federal, dio a conocer que el promedio diario de homicidios dolosos a nivel nacional se ha mantenido en una tendencia a la baja. Esto dice el secretario de Seguridad.
3: Como se observa en la gráfica, el promedio diario de homicidio doloso y de delitos de alto impacto han mantenido una tendencia a la baja sin precedente en nuestro país. De septiembre del 2024 a mayo del 2026 se registra una disminución preliminar del 49% en el promedio diario nacional de homicidio doloso.
0: Bueno, diputados, ayer estuvieron presentes en la Cámara de San Lázaro. Los diputados aplazaron finalmente, esto ya se veía venir, pero la manera en cómo se dio la decisión de aplazar la elección al Poder Judicial hasta el 2028, ayer lo hicieron en la Cámara de Diputados, y es que se discutieron las reformas que aplazan la elección judicial al 2028 y la que busca, pues, también anular los comicios. Esta es delicadísima y esta también se va a tener que revisar a fondo. Esta reforma para anular elecciones por injerencia extranjera, así como la relacionada con los filtros contra los narcocandidatos, ya avanzaron ayer en el Congreso de la Unión. Por un lado, los diputados de Morena, el Partido Verde y el Partido del Trabajo aprobaron la reforma judicial con la que la oposición en contra no se corrigió por fallas de origen en la elección popular de jueces, ministros y magistrados, y se agregó el empalme de la revocación de mandato con comicios de autoridades ejecutivas y legisladores. Parte de lo que se menciona, le empujan la elección al Poder Judicial hasta el 2028, pero vienen cuestionamientos bastante reiterados, de bastante interés. Esta, la reforma que propone Ricardo Monreal, el coordinador de los senadores, de los diputados de Morena, la de la elección anulada por injerencia extranjera. Pero antes vamos a ver el nivel de calidad de discusión que hubo ayer en esta maratónica sesión en la Cámara de Diputados.
4: Hacer un niñero del narcorrégimen, solamente has escalado trepando como lo único que sabes hacer. Eres un político de quinta y no sabes ni siquiera cómo se debate en este parlamento. Por eso te digo, ya deja de cuidar hijos ajenos, Arturo. Deja de cuidar a Andy. Deja de cuidar a José Ramón. Ponte a legislar, ponte serio.
5: ¿Qué pensaría Luis Donaldo Colosio o Jesús Reyes Heroles de un perro como usted? De un personaje que no tiene argumentos, de un personaje que arrastraría al pantano sus obsesiones, sus frustraciones, con tal de quedar bien con su patrón, con Alito Moreno. Aún está tiempo, diputado Mancilla, de no pasar a la historia como la burla de todas y todos los diputados. Usted es el porro mayor de esta Cámara de Diputados y es la vergüenza de esto.
6: Usted pida al diputado Mancilla se retire de la tribuna y haga valer su autoridad, como lo ha dicho el coordinador de la mayoría. Segundo, solicitamos, si usted no puede con la asamblea o no quiere, que tome el control de la misma el diputado Gutiérrez Luna. Presidenta, haga valer su autoridad o hágase un lado.
7: Ese increíble, diputada Aguilar, las palabras que acaba de decir. Absolutamente reprochable, absolutamente reprochable.
0: Bueno, de ese nivel estuvo, ayer la maratónica sesión en la Cámara de Diputados, pero llama mucho la atención este posicionamiento que hizo la diputada Olga Sánchez Cordero, la ministra en retiro. Ha hecho cuestionamientos a esta reforma que estaría presentando Ricardo Monreal para anular elecciones por posible injerencia extranjera. La diputada Sánchez Cordero advirtió que esta reforma para anular elecciones por injerencia extranjera viola el principio de dar certeza, porque cualquier hecho que pudiera considerarse como causal no sería precisa en su contenido ni en su alcance. Esto dice Sánchez Cordero.
8: Yo estimo que estamos frente a una norma abierta. Y esa norma abierta no establece con precisión su contenido y alcance. Y como juzgadora puedo decirles que se puede rellenar con cualquier cantidad de supuestos normativos. Yo voy a votar en abstención porque atenta contra el principio de certeza. Gracias.
0: Vaya, y es la diputada de Morena, Olga Sánchez Cordero. Y lo dice clarititito. Si no queda definido qué es injerencia extranjera, pueden poner cualquier cosa y pueden eliminar una elección. ¿Qué estabilidad va a dar eso en el 2027? ¿Qué certeza en las elecciones? Vaya, vaya tremendo problema que podría formarse ahí. Tras la tremenda lluvia que cayó la noche de ayer, ya ayer como a eso de las 10 de la noche, cayó tremendo aguacero. Era una tormenta eléctrica que cayó en San Luis Potosí ayer por la noche y que dejó estragos en la ciudad, en las principales vialidades que en un momento más vamos a revisar. Pero ayer se registró por la noche, posterior a este aguacero, lamentablemente se registró un accidente vial. Un adolescente de 16 años de edad murió y otro joven resultó lesionado tras este accidente que tuvo en motocicleta. En el circuito Potosí, a la altura del Puente del Niño y la Mujer, tras la lluvia fuerte que cayó ayer por la noche en la ciudad capital, la unidad se impactó contra la guarnición de concreto y se estampó. El joven conductor perdió la vida, 16 años, y además venía con un acompañante que resultó con lesiones. Las autoridades realizan las investigaciones correspondientes, pero otra vez la realidad de esta ciudad que hemos hablado en esta mesa, que hemos hablado con el sector de los motociclistas, están muriendo jóvenes, casi niños todavía, 16 años. Este chavito se estampó su motocicleta contra el muro, contra la guarnición de concreto que está en el circuito Potosí, tras la lluvia del día de ayer. Y otra vez la pregunta, ¿por qué niños, jovencitos están trayendo motocicletas de alto nivel de velocidad y suceden estos accidentes? Ahí la pregunta en el aire. Y también mencionarle que las vialidades resultaron afectadas en algunas importantes zonas de arteria vial, quedaron cerradas desde la mañana de hoy. Vamos a consultar cuál es el registro más reciente de la Secretaría de Seguridad y Protección Ciudadana. Se registran dentro de lo que está mencionando hace unos momentos, se registran lluvias en el cuadrante norte de la ciudad. La policía vial ha activado patrullajes en principales vialidades. Se les pide manejar con precaución y moderar su velocidad. El último registro que se tuvo hoy por mediodía, o por la mañana, mejor dicho, de este 27 de mayo, bueno, pues está cerrando el puente Manuel José Otón. Hay tránsito lento en Río Santiago. Y cerrado el bulevar Jacobo Payán, o lo que era el río Españita hasta este momento. Ese es el más reciente, el que tenemos hasta este momento. Bueno, ese fue el más por la mañana. Pero bueno, el que se tiene de los más recientes se ubica hasta ahorita. Únicamente cerrado entonces el puente de Manuel José Otón, hasta ahorita, ¿no? Tengo el registro de hace, el último que ofrece la Secretaría de Seguridad hoy por la mañana, pero vamos a estar revisando en unos momentos más cómo se tiene la actualización de la Secretaría de Seguridad y Protección Ciudadana de la capital. Pero también fue una mañana llena de choques también el día de hoy, y es que la mañana de este miércoles se registró un choque de 4 vehículos en la zona de la carretera Matehuala. 4 vehículos se dieron, pues fueron protagonistas de este accidente que también estuvo causando fuerte tráfico la mañana de este miércoles en las inmediaciones de la carretera Matehuala, viniendo de Soledad. Y esto también desquició por completo el tránsito la mañana de este miércoles. Fue por este accidente. 4 vehículos se vieron involucrados en este accidente hoy por la mañana en la zona de la carretera 50, la carretera Matehuala, en dirección a la Glorieta. Y bueno, pues esto también fue algo que desquició en materia de tráfico la ciudad. Y para terminar en materia vial, porque también hubo muchas novedades en materia vial, mencionarle que cerrarán el día de mañana jueves, un tramo de la carretera 57, así lo da a conocer la Secretaría de Infraestructura, Comunicaciones y Transportes a través del centro de San Luis Potosí. El centro SIC de San Luis Potosí dieron a conocer que habrá cierre vial en los tramos de la carretera federal 57 en tramo San Luis Potosí-Matehuala, kilómetro 135+0, a la altura del 136 en el parador La Estancia. Esto debido a que se van a realizar trabajos de montaje de traves en un puente como parte de las acciones del Programa Nacional de Conservación 2026. Se llevarán a cabo el día de mañana, tome nota, desde las 10 de la mañana, con una duración de 1 hora, tiempo con el cual se colocará la trave central de la estructura. Mañana, este tramo de la carretera 57, mañana jueves, desde las 10 de la mañana, en el parador La Estancia, ahí en la carretera San Luis Matehuala, bueno, pues se tendrá este cierre por instalación de traves para puente. Así para que usted lo tome en cuenta en materia vial. Es la 1:23 p.m. Vamos comenzando. Quédese con nosotros aquí en Imagen Informativa. Regresamos.
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4: Continuamos con ustedes, es la 1:30 de la tarde, el instante de hacer el enlace huasteco esta tarde con Yolanda Guevara, con nosotros el día de hoy. Bienvenida, Yolanda, buenas tardes.
5: Buenas tardes, Jonathan, muchas gracias. Y bueno, en esta ocasión les comento que el dirigente de la Asociación Huasteca de Hoteles y Moteles, Héctor David Medrano, informó que empresarios hoteleros de la región decidieron conformar una representación local independiente enfocada específicamente a las necesidades del sector turístico en la Huasteca Potosina. Explicó que anteriormente se manejaba una representación vinculada a la asociación estatal, sin embargo, tras diversas reuniones entre empresarios hoteleros, se concluyó que la región requiere de una organización propia.
6: Pues llegamos a la conclusión de que es mejor tener una representación local que vea por las necesidades de los hoteleros de aquí de la Huasteca, que son un poquito más específicas a la representatividad que se tenía en la asociación estatal. No es ningún tema de otra cosa o de desacuerdo, simplemente consideramos que el desarrollo que ha tenido la Huasteca merece ya tener una asociación propia.
5: Bueno, Héctor Medrano señaló que una vez concretada la conformación legal de la agrupación regional, buscarán adherirse formalmente a la Asociación Mexicana de Hoteles y Moteles, organismo nacional que agrupa asociaciones hoteleras del país.
6: Ahorita por lo pronto somos 26 agremiados de 3 municipios de aquí de la Huasteca, entonces pues esperamos, próximamente vamos a dar ya también, digo, es primordial aclararlo, vamos a constituir ya la asociación formalmente para darle obviamente un marco legal adecuado. Una vez que nosotros conformemos la asociación huasteca, obviamente nos vamos a adherir a la asociación mexicana.
5: Y bueno, en otros temas te comento que la Jurisdicción Sanitaria 7 mantiene una intensa jornada de actividades como parte de la Semana Nacional de Salud Pública 2026, que concluye el 30 de mayo en diversos municipios de la Huasteca Potosina, informó el titular de esta dependencia, Nicolás Sánchez Utrera. El funcionario detalló que el arranque estatal se realizó en Villa de Reyes, mientras que el inicio en la Huasteca tuvo lugar en el municipio de San Antonio, donde se efectuó una feria de la salud dirigida a la población.
7: Y hoy, por ejemplo, hoy tuvimos ya una feria de salud bucal aquí en lo que fue en una escuela de lo que es aquí la cabecera municipal de Tancanwitz. También tuvimos por ahí una jornada de vacunación en algunas localidades de lo que es el municipio de Tarlajás. Estuvimos también llevando módulos de planificación familiar también en el municipio de Tarlajás.
5: Como parte de la agenda, este miércoles se realiza una capacitación dirigida a médicos particulares y personal institucional sobre protocolos de la PRONAM enfocados a la prevención y detección oportuna de padecimientos como diabetes, obesidad, infecciones respiratorias, dengue, entre otras.
7: El Instituto Potosino de Juventud, vamos a tener una firma de esta alianza entre la Jurisdicción Sanitaria y este instituto para poder dar pláticas a los adolescentes y ver el apoyo con ellos en lo que son las pláticas preventivas en cuanto a la parte de adolescencia. El jueves vamos a tener por ahí un rally en la telesecundaria de La Pimienta, esto enfocado en todo lo que es prevención de lo que es la planificación familiar, lo que es promoción de la salud bucal y también los...
5: Bueno, por último, Jonathan, te comento que el secretario del Ayuntamiento de Ciudad Valles, Luis Ángel Contreras Malibrán, dio a conocer que mañana jueves el gobernador del estado, Ricardo Gallardo Cardona, estará en ese municipio, donde realizará una intensa gira de trabajo junto con el alcalde David Medina Salazar, y dijo que en base a la agenda que les fue dada a conocer, el mandatario llegará a las 9 de la mañana en las instalaciones del C4, encabezará los trabajos de la mesa de seguridad, actividad en la que se espera estén presentes los alcaldes de la zona huasteca. En el segundo punto, Gallardo Cardona tomará protesta a los integrantes del Consejo Consultivo Indígena, también de los municipios de esa región. Y bueno, por último, como último punto, tomará protesta también a los comités de movilidad de los jóvenes, la cual, bueno, ya está operando, pero se le dará formalidad a este consejo. Bueno, eso es parte de la agenda que tiene contemplada el gobernador para visitar Ciudad Valles mañana jueves. Mi reporte, que tengan una excelente tarde.
4: Correcto, muy bien, gracias Yolanda Guevara. Mañana estará entonces teniendo actividad el gobernador del estado en este municipio, allá, bueno, para la zona huasteca va, y bueno, estaremos atentos mañana con toda la información con ustedes. Gracias siempre, Yolanda.
5: Buenas tardes, Jonathan.
4: Hasta mañana, que estés muy bien. Es Yolanda Guevara con nosotros esta tarde. Y vamos a más. Mire, hoy la presidenta Claudia Sheinbaum habló con respecto a esta citatorio al que se dio presencia Rubén Rocha Moya, el gobernador con licencia de Sinaloa, pero ayer acudió a las instalaciones de la Fiscalía General de la República en territorio sinaloense. No hubo declaraciones, no hubo imágenes, no hubo video de el mandatario, porque también estuvo ahí presente el senador de Morena de Sinaloa, Enrique Insunza, pero llegó en medio de un fuerte convoy de casi 4 camionetas que lo venían acompañando. Bueno, pues hoy le preguntaron ello a la presidenta y esto dijo hoy por la mañana.
8: Preguntarle, presidenta, ¿qué reporte le dio su gabinete respecto a la comparecencia ayer del gobernador con licencia de Sinaloa, Rubén Rocha, toda vez que no hay evidencia que estuvo justamente en estas instalaciones, y de lo que sí hay evidencia es del fuerte dispositivo de seguridad que se montó en torno a estas instalaciones, camionetas blindadas, compañeros que estuvieron presentes, reportan que son de la Secretaría de la Defensa Nacional quienes están brindándole seguridad?
9: Pues le corresponde a la Fiscalía, no nos corresponde a nosotros. Es la Fiscalía quien tiene que informar sobre los procedimientos que están llevando a cabo en todos los casos donde ellos participan, particularmente en este caso de Sinaloa y también el caso de Chihuahua. Es la Fiscalía. Entonces, él fue a comparecer a la Fiscalía y la Fiscalía tiene que dar la información. No nos corresponde a nosotros.
8: ¿No le comentaron nada en la mañana de ese tema?
9: No, nada en particular. Nomás comentó, estuvo la Fiscalía en la mañana, que creo que fueron 8 a declarar o algo así. o siete, no sé, siete creo, ¿verdad? Pero le corresponde a la fiscalía informar.
4: No le declararon nada, no hubo declaraciones de los mandatarios, no hubo imágenes y no hubo videos, pues con los medios de comunicación allá en Sinaloa, y por ello hacemos enlace esta tarde y le agradezco que nos tome la llamada el colega periodista Felicitos Trujillo allá en Sinaloa, a quien le damos la bienvenida. Buenas tardes, Felicitos.
10: Jonathan, con el gusto de saludarte, a tus órdenes, muy buena tarde.
4: Bueno, pues escuchamos hoy a la presidenta por la mañana diciendo no me informaron nada en el gabinete de seguridad. ¿Ustedes cómo vieron esta llegada de Rocha Moya y el senador Insunza a las instalaciones de la fiscalía allá en Sinaloa?
10: Pues mira, acá no tuve una oportunidad de verlos. Fue desde el sábado que se dio a conocer esta información que habrían de citarlos a comparecer ante la Fiscalía General de la República. Pues nosotros no teníamos el dato de qué horas ni qué día. Pues más o menos viendo la situación de Chihuahua, pues consideramos que podría haber sido aquí en Culiacán. Por eso desde el lunes y ayer martes, pues prácticamente estamos de guardia en la Fiscalía General de la República, aquí con sede en Culiacán, pues para verificar, no sabemos si iba a ser aquí o en la Ciudad de México. Se descartó en la Ciudad de México. Aquí desde muy temprano estábamos, pero habría una gran movilización de seguridad, camionetas blindadas, color blanco, vidrios polarizados, muchísima seguridad, en las cuales pues ya pues todos los colegas de los medios de comunicación pues habríamos considerado que quizá en alguna de ellas, porque había poca visibilidad a través de estos vidrios oscuros, que podría haber viajado el gobernador con licencia de Rubén Rocha Moya, quien a fin de cuentas unos minutos después a través de sus cuentas de X pues confirmaba que efectivamente había asistido tal como se le había solicitado y que iba a estar con la frente en alto, dice, defendiendo pues precisamente todo lo que él dice considera pues ocurre con su situación jurídica. Dice, no dejaré de luchar porque la verdad prevalezca, dice a través de sus redes sociales. A quien también se le vio, pero no ofreció declaraciones, fue al senador Enrique Insunza Cázares. Otros compañeros de medios de comunicación pues habían comentado que les tocó verlo ahí precisamente en la instalación de la Fiscalía General de la República aquí en Culiacán. No ofreció declaraciones a los medios de comunicación. También confirmó a través de sus redes sociales que habría acudido de manera puntual a esta situación que le fue formulada el 23 de mayo sin acompañamiento jurídico, que él solo se representa a sí mismo. Él es abogado y con muchísima trayectoria acá en Sinaloa. Dice que no da a entender, ya ves que maneja mucho el lenguaje técnico jurídico, que no se iba a valer de su fuero para afrontar precisamente estos señalamientos. Quienes sí hablaron fue en este caso el vicefiscal con licencia, Damaso Castro Saavedra. A la salida pues ofreció unos minutos a los medios de comunicación, una declaración sobria, respetuosa, institucional, vaya, en donde pues dice que no tiene ninguna relación con el crimen organizado, que confía en las instituciones, en el desarrollo de las investigaciones y que va a esperar el resultado de la integración de la carpeta correspondiente. No ofreció más detalles sobre la comparecencia. Dice que se tiene que respetar el proceso de investigación, la integración de la carpeta, ni tampoco habló de los otros de las otras personas señaladas. Quien también pues nos llamó bastante la atención porque acude y él sí ofreció pues un poco más extenso y estuvo hablando pues un espacio de pues 2-3 minutos con los medios de comunicación, fue el quien fuera ex jefe de la Policía de Investigación de la Fiscalía General del Estado, uh-huh, Marco Antonio Almanza Avilés. Él dice que por más de 31 años estuvo laborando como policía investigador. Dice que él incluso tenía, en cuanto se dieron a conocer estos señalamientos que había pasado en los Estados Unidos, dice que él siembra alfalfa en San Luis Río Colorado, la frontera con los Estados Unidos, y que continuamente está pasando a Yuma en los Estados Unidos, que por eso dice pues que le llamaba la atención, porque en todo caso pues a él lo tenían ubicado. Que en cuanto se dio a conocer esta acusación, él ofreció un domicilio para recibir las notificaciones, que se iba a estar presentando, que no consideraba que así se hicieran las investigaciones, dice, en el vecino país del norte, y que pues él no estaba pensando en irse a entregar, como en el caso de Gerardo Mérida Sánchez, ex secretario de Seguridad Pública, Enrique Díaz, ex secretario de Finanzas, dice que pues en todo caso pues lo tienen que llevar, pero que él no iba a acudir para allá. También negó precisamente tener vínculos con la delincuencia organizada. También se supo nada más, no nos tocó verlo, pero sí trascendió, tampoco lo ha confirmado a través de sus redes sociales, el alcalde de Culiacán con licencia, Juan Dios Mendívil, pues quien posiblemente, y luego que conocimos estas declaraciones hoy en la conferencia mañanera, seguramente él también estuvo acudiendo a esta comparecencia, así como el resto de las personas involucradas, salvo estos dos exfuncionarios que pues permanecen en los Estados Unidos.
4: A ver, Felicito, es un asunto importante que se desprende ahí, digo, a pesar de que no hubo imagen de ellos, tanto de Rocha Moya como del senador Insunza, ¿aproximadamente cuánto tiempo estuvieron declarando ambos?
10: Mira, nosotros, por lo que vimos con los otros funcionarios, sería aproximadamente un espacio de una hora veinte, una hora y media, más o menos, uh-huh. Con lo estimado de los otros funcionarios, de Almanza y de Damaso Castro. La cuestión, consideramos o creemos, no se revelaron más detalles, que quizá pues tengan alguna batería de preguntas preelaboradas, ya ves que iban en calidad de testigos, de acuerdo con lo que dijo la Secretaría de Gobernación, y pues se les hacen estas preguntas para luego pues ya retirarse, solo que no fue posible ver en este caso a Roche por ahí. Alcanzamos a tomar alguna gráfica, alguna fotografía donde parece que sale en una camioneta negra, pero pues sería algo de especulación, no, sí. Pero ya a través de sus redes sociales pues él daba cuenta, no establecen el tiempo que duraron ahí, pero sí que habrían acudido.
4: Sí, que es que no hay ningún documento, me refiero a una imagen documentada, un video registrado de la presencia física de Rocha Moya, únicamente estas camionetas que entraron a manera de convoy a la sede de la Fiscalía General de la República en Sinaloa y los textos que dejan ellos en sus perfiles de redes en X. Es lo que tenemos hoy en esta parte, Felicitos.
10: Sí, de hecho, pero mira, ahí con nuestro equipo, que éramos pues varios reporteros que tenemos desde el lunes, uh-huh. Se ve una camioneta blanca, una Suburban blanca, atrás precisamente, viajaban dos personas, apareció una de ellas con gorra. Podría tratarse del gobernador Rocha, comentaba el gobernador con licencia, parecía, iba así como con lentes, yeah. Y precisamente es lo que se pues alcanzó medio a ver, pero así una llegada como los otros exfuncionarios o comentar, pues no tengo declaración, no se puede, no puede ser posible. Hay pues varios accesos, al menos hay otro acceso para ir para la Fiscalía General de la República, pues donde se imposibilitaría pues para los medios de comunicación ver pues quién entra o quién sale.
4: Para terminar, Felicitos, y creo que esto no podemos evitarlo, el preguntar, ¿qué te parece la manera en cómo llegan ayer los funcionarios, bueno, el senador y el gobernador con licencia, a cómo llega hoy la gobernadora de Chihuahua? Entiendo que los momentos y el contexto es distinto, pero a final de cuentas ambos han sido citados por la Fiscalía General de la República, en diferentes sedes llegan. ¿Cómo te ha parecido la manera en cómo se han abordado las cosas?
10: Pues totalmente diferente. Acá pues estábamos los medios de comunicación, pero no tuvimos precisamente la oportunidad de verlos, de conversar un poco. Con Roche no hablamos desde el día 30 de abril, fue la última vez que tuvimos la oportunidad de hablar con él en un evento que tuvo aquí en un municipio pegado en Abolato. Ahí tuvo un evento de la entrega de fertilizantes del bienestar.
4: Exacto.
10: Él un día antes pues había recibido, se habían dado a conocer estas acusaciones, habló por la tarde, de hecho tuve la oportunidad de hablar con él saliendo del Palacio de Gobierno y dijo que iba a continuar, ¿no? con su cargo,
4: que el estaba siguiente limpio. Día
10: hablaba y seguía firme, incluso bromeaba ahí con los trabajadores del campo, con los productores a quienes le estaban entregando los fertilizantes ahí precisamente en Villamoros, en Abolato. Pero para el siguiente día, el 1 de mayo, eso fue el 30 de abril, que todavía había un evento acá del Día del Niño, un despliegue garante de seguridad por el asunto del Día del Niño.
4: Sí.
10: Para el día 1 de mayo, ya nada más a través de redes sociales, un último mensaje para dar cuenta del incremento salarial a los trabajadores del Sindicato de Trabajadores del Servicio del Estado, y fue todo. Para la noche, pues ya conocíamos que iba a solicitar licencia a través de un video, y ya luego, pues estas dos publicaciones a través de sus redes sociales, en donde una, pues señalaba que había recibido esta citación de la Fiscalía General de la República, que fue el sábado, y ayer cuando daba cuenta de que ya había acudido a la Fiscalía aquí en Culiacán, Sinaloa.
4: Bueno, pues qué manera, ¿no?, de llevar estos citatorios y de hacerlos efectivos. Y bueno, pues es parte de lo que se ha visto hasta el momento. Felicitos, te agradezco mucho la información, y si me lo permites, seguir al habla en estos temas. Que estés muy bien, buena tarde.
10: Vamos al pendiente, excelente tarde.
4: Igualmente para ti. Felicitos Trujillo con nosotros, corresponsal desde Sinaloa. Vamos con más. Vamos ahora a la revisión de lo que ha sido, pues, esta tremenda noticia en materia, pues, de espectáculo. No sé si de espectáculo, un mega show que ya esperan muchos potosinos. Vamos a ello. Bueno, vamos con la imagen de hoy. Ya Rebeca Bueno con nosotros esta tarde. Es que así de hasta trabada se queda la computadora por del impacto. Y es que, como no, viene la hecatombe. A ver, te lo dejo a ti porque, a ver, ayúdame a mí porque yo no soy ya de esos tiempos.
11: Ok.
4: Katy Perry. Yo pensé que era inteligencia artificial cuando lo vi ayer por la noche. Y resulta que no, y entonces todos los jóvenes... ¿Es de jóvenes, Katy Perry? ¿Tú me ayudarás? Buenas tardes.
11: Buenas tardes, Jonathan. Pues yo creo que... si califico como joven todavía, pues yo creo que es de mi generación. Digo, vaya, cuando yo tendría unos 12, 13 años, yo creo que era el boom completamente de Katy Perry. Pero sí, el día de ayer se anunció por parte del gobierno del señor Ricardo Gallardo Cardona que nos va a estar visitando en la Feria Nacional Potosina el próximo 25 de agosto, la famosa cantante Katy Perry, cantante
4: día
11: internacional.
4: De San Luis Rey.
11: El Rebeca. Día del festejo de San Luis Rey, que también, si recuerdas, es el día que también hacen el festejo de la Garnacha, me parece, que es cuando
4: ¿sí? Digo. Bueno, pero que ay, mira, yo no me meto en esos terrenos porque ya sé que manejan la feria como les gusta o como les da la gana, pero de todo ese día, ¿no? Día de San Luis Rey, día de la Garnacha y amenizando Katy Perry. En el, ¿cómo rayos ahora se llama?
11: En el,
4: ya no,
11: Foro
4: es
11: Teatro de las
4: del
11: Estrellas,
4: pueblo, ¿verdad?
11: El Foro de las Estrellas.
4: Foro de las Estrellas.
11: Y de hecho fue la misma Katy Perry la que se le adelantó al anuncio al gobernador. Ahí vamos a ver la imagen en cuanto Katy Perry da su anuncio en redes sociales.
4: A ver.
12: Okay, I'm really excited.
11: Dice que me emociona mucho anunciarles esto. Les dije que iba a regresar a México y ahora es cuando. El 25 de agosto en la FENAPO, totalmente gratis. Para todo su público mexicano, para todos sus fans.
12: Let's go.
11: Vamos. Estoy muy emocionada, les va a encantar este show, es completamente nuevo,
12: super fun,
11: super divertido y con mucha alegría. Un show para verdaderos fans. Porque yo soy fan de ustedes. Saben que los amo y que cumplo con mis promesas. Los veo en la FENAPO el 25 de agosto, totalmente gratis.
4: ¿Cómo dice? FENAPO.
11: FENAPO.
4: A ver, póngalo, señor productora, por favor. Quiero escuchar.
12: Okay, I'm really excited.
4: ¿Cómo dice FENAPO?
12: I told you I'd be coming back, and now I am. August 25th, FENAPO.
4: Okay, FENAPO.
11: FENAPO. Así fue como lo anunció Katy Perry apenas unos minutos antes de que se hiciera el anuncio oficial por parte de la Feria Nacional Potosina, y como te puedes imaginar, las redes explotaron, hicieron el completo.
4: El anuncio fue ya ayer por la noche.
11: Se hizo ayer más o menos como a las 8 de la noche, pero te digo, sí se adelantó unos minutos
4: antes
11: Katy Perry.
4: Antes del diluvio, ¿verdad? Que cayó ayer por la noche.
11: Antes de la terrible lluvia
4: torrencial. Yo creo que por eso llovió en San Luis, ¿no? Pero la señora Katy Perry diciendo en FENAPO nos vemos, liberan dicho que en el día de la Garnacha.
11: Y digo, ya se había anunciado que la visita de Katy Perry, bueno, que se iba a visitarnos un artista de talla internacional, iba a ser un artista que había estado anteriormente en el Super Bowl, como te puedes imaginar.
4: ¿Qué edición del Super Bowl fue? ¿Hace como 2 años?
11: No, ya tiene,
4: años.
11: Rato, ya tiene rato. Sí, ya tiene rato.
4: A ver, la señora productora, que es muy del Super Bowl.
11: ¿Como 10 años? Sí,
4: ah, caray, 10 años aproximadamente. Señora productora.
11: Sí, no, porque fue eso. Cuando estaba en su pleno auge la carrera de Katy Perry. Y pues, como te imaginarás, las redes no se hicieron esperar. Ya la noticia se ha vuelto internacional, tendencia internacional, siendo publicada por medios como Billboard, medios nacionales, evidentemente. Uh-huh. Y pues gente incluso ha comentado hasta de Estados Unidos y otros países de que pues ahora tendrán que visitar San Luis, bueno, Potosí para venir a ver bien a Katy Perry.
4: Está bien. Mucha alegría, mucha felicidad. A ver, primero, Rebeca, ¿vas a ir?
11: No, ¿sabes no cómo se pone de gente? Mira, la verdad, a mí me gusta mucho la música que tiene, pero con la cantidad de gente que va a haber, yo prefiero ahorrarme ese mal momento. Mejor me quedo en mi casa.
4: Quiero ver si de verdad, como tú dijiste algo muy interesante, Rebeca, mucha gente ya le puso el ojo a venir,
11: claro,
4: de otros estados. O de otras
11: incluso
4: ciudades.
11: Ya salieron fotos, no sé qué tan reales sean, porque ya con la inteligencia artificial no se sabe, pero ya salieron fotos de que aparentemente no, ya están ahí los primeros fans
4: que
11: haciendo
4: fila. No, de hecho se fueron a ver ahí a la entrada principal de la FENAPO, aludiendo, ahora ya es FENAPO, ¿no? Aludiendo a doña Katy Perry. No hay nadie. Yo creo que dijeron, ay, va a llover, mejor me espero, ¿no?
11: Sí,
4: y
11: se digo, con la tormenta de anoche no lo dudo, pero...
4: Híjole, Rebeca, perdóname, pero es por quererse subir al tren del mame. ¿Cómo se veía que esa tienda de campaña que tenían los de la foto era del niño? Porque era una de Spider-Man.
11: Sí, de
4: ahí.
11: Spider-Man.
4: Caramba, ni caben. Eran dos ahí, ni cabían, o sea, que no sean falsos. Pero bueno, no había nadie. Yo le veo difícil que... A ver, ¿te quedarías 2 meses?
11: No.
4: 2 meses de aquí a que llegue el 25 de agosto, con lluvias, con frío, con calorón, pues está difícil, a menos de que sí sea algo muy, muy así imposible, pero se ven difícil 2 meses,
11: Y pues digo, también me encantan los comentarios de que dicen que es la primera en ir al espacio y visitar Ciudad Perrito, visitar San Luis Potosí. Entonces, ¿cómo se imagina? Te imaginarás,
4: 2015,
11: hay comentarios de todo, hay comentarios de todo en redes sociales.
4: Nos dice la señora productora 2015, que fue, sí, esta presentación que hasta traía los famosos tiburoncitos,
11: ¿sí?,
4: ¿no? Al lado de ella. Ese sí lo vi, ese medio tiempo sí lo vi. Pero ya tiene rato entonces.
11: Sí, ya tiene.
4: ¿Se traerá los tiburoncitos? Qué maravilloso y qué sui generis, ¿no? Katy Perry en medio del escenario, ¿no? Al fondo los gritones de la feria y los tiburoncitos de Katy Perry, ¿no? Impresionante.
11: ¿Qué tal te caería estar viendo los tiburones con un
4: ese
11: lotito?
4: Día siempre llueve. El día,
11: sí,
4: el día de San Luis Rey.
11: Pero ya sabemos que eso obviamente no va a pagar los años.
4: No, eso,
11: ¿verdad?
4: No lo va a pagar,
11: no,
4: pero
11: por
4: ni
11: supuesto
4: a trancazos. Vamos a ver si de verdad la ciudad está... Es la prueba de fuego, Rebeca. A no ser que otro artista vendrá ahí de ese... No, pues ese tamaño nadie.
11: Pues quien encabeza ahora sí que el programa es Katy Perry.
4: Yo recuerdo cómo se puso la ciudad cuando vino el señor del reggaetón.
11: Don Omar.
4: Gracias por ayudarme con el nombre. Don Omar, la ciudad colapsó, ¿eh?
11: Sí.
4: La ciudad se detuvo, ¿no? Desde aquí, desde el distribuidor.
11: Sí, era imposible la
4: himno
11: movilización.
4: Nacional, para donde querías, estaba, parecía que eran estacionamientos públicos, todo. Yo nada más quiero ver si la ciudad va a estar lista ese día, 25 de agosto, apúntelo, para recibir a Katy Perry y toda la gente que va a venir, porque dice la señora Perry, free, no va a pagar. Va a pagar usted, a ver cómo le va de la llegada,
11: pues,
4: y de,
11: te digo,
4: y
11: ya
4: de salida, ya
11: internacionales, ya está fan internacionales,
4: pero
11: ya manifestaron su interés por venir.
4: Tremenda
11: entonces
4: hecatombe. Y los rockeros, pues nomás nos quedábamos esperando si de verdad se hacía ACDC. Yo la verdad esperaba ACDC, la señora productora también.
11: Había esperanza.
4: Desde las mías, sí, porque como el año pasado trajeron la música del diablo, ¿no? Ya ve quién, ya sabe quién, que hasta luego la Iglesia Católica se nos pone así alterado, ¿no? Se trajeron la música del diablo de Marilyn Manson y pues no más que AC/DC lo tendrá. ¿Usted confía, señora productora, que AC/DC se haga el milagro? No, ¿verdad? Ya se ve imposible que AC/DC, ¿verdad? Porque decían que AC/DC querían traerlo. Ahí sí yo digo, va por
11: luego,
4: ahí
11: arena,
4: sí yo sí me formo. Es más, mire, señora productora, si viniera AC/DC, yo vengo al programa, usted se va a la tienda de campaña. Luego termina y yo me voy a la tienda de campaña en la mañana.
11: Se turnan.
4: Sí, nos turnamos. Sí, porque de plano sí estaría maravilloso. Pues ahí está Katy Perry, 25 de agosto, que le apunten.
11: Para que por si van a ir, pues para que vayan temprano. Y si no van a ir, para que se prevengan, porque ya se pueden
4: temprano,
11: imaginar.
4: Como 8 días antes, 10 días antes.
11: Sí, ya sabes.
4: ¿Crees que vayan a darle permiso a toda la chaviza? De no,
11: no
4: ir a
11: sé
4: la escuela.
11: Pues es que es feriado
4: trabajos
11: ese día,
4: bueno.
11: Según yo, ese día es feriado aquí en San Luis, el 25.
4: Vamos a ver.
11: Pero pues vamos a ver cómo nos va.
4: Bueno, pues, aunque usted no lo crea, Katy Perry en la FENAPO, como dijo ella, 25 de agosto, día de San Luis Rey. Gracias, Rebeca.
11: Gracias, Jonathan.
4: Ella se va. Ah, no, dice que no va a ir, ¿eh? Bueno, 1:57.
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9: Sedubop alista el arranque en junio de la nueva etapa de la vía Alterna Sur, proyecto estratégico que conectará los ejes 122 y 140 dentro de la zona industrial de la capital. Ante la persistente resistencia de diversos ayuntamientos para fortalecer sus cuerpos de seguridad, el gobernador Ricardo Gallardo anunció que solicitará a la Hacer Pública la lista de los municipios que no registran avances en la materia. El gobernador de Sinaloa con licencia, Rubén Rocha, acudió a las instalaciones de la FGR para rendir su declaración frente a las autoridades federales.
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15: Son las 2 de la tarde con 3 minutos y esta es la información más relevante hasta el momento. El alcalde municipal, Enrique Garindo Ceballos, dejó abierta la posibilidad de impulsar una nueva zona industrial en el norte de la capital potosina, como parte de la actualización del Programa Municipal de Desarrollo Urbano que actualmente prepara el Instituto Municipal de Planeación. La propuesta busca acercar fuentes de empleo a sectores habitacionales del norte de la ciudad y reducir los largos traslados diarios hacia la actual zona industrial. Una explosión por acumulación de gas dejó elementos de la Secretaría de Marina lesionados y con quemaduras dentro de las instalaciones navales ubicadas en el Aeropuerto Internacional de la Ciudad de México. La Marina informó que el incidente ocurrió en la Unidad Naval de Protección Aeroportuaria, donde se registró una flama repentina, presuntamente provocada por acumulación de gas en un área de la cocina. Para el coordinador de los diputados federales del PT, Reginaldo Sandoval, la gobernadora de Chihuahua, la panista María Eugenia Campos, es la candidata que quiere Estados Unidos para la presidencia de la República en 2030. El secretario de Guerra de Estados Unidos,

0: que el presidente Trump regresó al cargo el año pasado, pero la mayoría no ha sido repatriada a Cuba. En cambio, han sido enviados a México, donde muchos llegan con poca documentación o dinero, y en algunos casos, terminan viviendo en la calle, según informó Human Rights Watch el miércoles. Uganda cerró temporalmente su frontera con la República Democrática del Congo para intentar contener el avance del brote de ébola que ya deja cientos de muertos y mantiene en alerta a organismos internacionales de salud. El gobierno de Donald Trump analiza suspender los trámites migratorios y aduaneros para viajeros y carga internacional en aeropuertos ubicados en las llamadas ciudades santuario de Estados Unidos, informó el secretario de Seguridad Nacional, Harquin Mullin. La FIFA ha dejado en fuera de lugar al símbolo urbano del gobierno de Clara Brugada. El Instituto Mexicano de la Propiedad Industrial confirmó que la figura de un ajolote instalada en la explanada del Estadio Banorte deberá ser retirada para no incumplir en acuerdos comerciales del Mundial de 2026. La International Football Association Board, organismo que define las reglas del fútbol, aprobó varias modificaciones con el objetivo de mejorar el ritmo de los partidos y reducir la pérdida de tiempo. Los cambios se implementarán en la Copa del Mundo. Uno de los cambios es que se acabó la tolerancia para quienes finjan una lesión, retrasen la reanudación del juego en saques de banda o meta, se demoren al ser sustituidos o bien requieran atención médica en cancha. 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
2: Bueno, gracias a Rebeca Bueno y ya estamos de vuelta con esta información. Ya, pues la ciudad que está en movimiento, pero que requiere y necesita, me imagino, saber cómo se encuentran las vialidades en este momento. Y Paulina Bárcenas ya tiene la actualización al momento. A ver, Paulina, te escuchamos. Buenas tardes.
3: ¿Qué tal, Jonathan? Muy buenas tardes. Pues bueno, hoy es un día de circular con muchísima precaución y es que ya se están presentando lluvias en algunas partes de la ciudad. Por lo que la carpeta asfáltica se encuentra húmeda. Sabemos que los frenos no agarran igual, las llantas no agarran igual, entonces circule con bastante precaución. Le comentamos que hay un gran congestionamiento en Salvador Nava en ambos sentidos, además de un choque que se registra en Damián Carmona y Juan Álvarez. Esto está entorpeciendo enormemente la vialidad de Damián Carmona, por lo que hay un gran congestionamiento en la zona centro con alto tráfico, particularmente en Avenida Carranza, Uresti, Reforma y Avenida Universidad. También comentarle a nuestro amable auditorio que ante la presencia de lluvias, el puente a desnivel de Manuel José Otón permanece cerrado, mientras que Río Santiago lleva tráfico moderado derivado de encharcamientos. Hoy no es un día en el que usted pueda circular muy rápido por el Río Santiago. Y Jonathan, pues sobre todo hacer mucho hincapié en que debemos de llevar mucha precaución en este día porque se están presentando ya pequeñas lluvias de fuertes a leves, pero que finalmente pues sí están entorpeciendo un poco el tráfico. En el caso de Soledad de Graciano Sánchez, nada más puntualizar que la calle Santander esquina Bellavista se encuentra cerrada, esto por una acumulación de agua derivada pues de la intensa lluvia que tuvimos en la zona metropolitana anoche.
2: Así es, que de hecho Soledad de Graciano Sánchez hasta ahorita lo que informa es que se mantiene, digamos, con normalidad, digo, pero ahorita ya nos confirmas que ya comenzó a llover,
3: sí,
2: ¿no?
3: Sí, ya hay unas partes
2: en diversos
3: que está
2: puntos
3: lloviendo.
2: Ellos en Soledad mencionan que Periférico Oriente, carretera Matehuala, carretera Río Verde y el acceso norte, que hay siempre acceso norte, cómo se estanca de agua, pero están transitables, dice, con encharcamientos,
3: pero transitables.
2: Ahí tómelo con cuidado, porque esa zona para acceder de acceso norte al puente, que

0: te lleva a Matehuala, ese sí luego se acumula un buen de agua. El río Santiago también con encharcamientos abierto en su totalidad. Más adelante vamos a hablar con la Secretaría de Seguridad y Protección Ciudadana Capitalina para que nos precise, ¿no? ¿Cómo están ahorita en este momento las condiciones de las calles? Ya comenzó a llover, nos confirma Paulina Bárcenas, y estaremos atentos de cómo continúan este paso. Me preguntaban hace un ratito, Río Españita de plano sigue cerrado, ¿no?
1: Río Españita, hasta donde sabemos, sí. Ahorita sería bueno que nos lo puntualizara la autoridad municipal.
0: Sí, porque me dicen que sí se podía pasar
1: y
0: ahorita.
1: El que sí está completamente cerrado es el puente a desnivel Manuel José Otón.
0: Manuel José Otón, para ingresar al centro histórico, ese sí está cerrado en este momento, es el que le podemos mencionar en este momento, pero le digo, vamos, quédese con nosotros, vamos a estar hablando con la Secretaría de Seguridad en el siguiente
1: bloque. Y también, Jonathan, hoy por la mañana, hasta donde entendemos, ya se restableció, pero ayer hubo cortes de energía derivado de los truenos,
0: sí.
1: Entonces, hoy por la mañana algunas zonas no estaban funcionando la semaforización como debería. Esto no generó mayores percances, solamente pues un leve retraso para los automovilistas. Hasta donde entendemos, ahorita en la ciudad no hay semáforos descompuestos, pero mucha precaución, porque sí, con estas tormentas, pues cada vez se nos está yendo un poquito más la luz.
0: Y ahora no fue CFE, ¿no? Fue la lluvia de ayer,
1: fue
0: la tormenta
1: todo.
0: Eléctrica. Bueno, muy bien. Gracias, Paulina.
1: Excelente tarde para todos. Nos vemos, nos escuchamos mañana.
0: Mañana continuamos contigo con este reporte vial y le digo, vamos a seguir en seguimiento, vamos a estar en seguimiento de esto, cómo se encuentran las calles en San Luis Potosí. Mire, vamos a este caso que ahora vamos a repasar y que involucra a el Colegio de Bachilleres en San Luis Potosí. Recientemente se dio a conocer que la Comisión Estatal de Derechos Humanos emitió una recomendación al Colegio de Bachilleres por el tema de una presunta, un presunto caso de acoso sexual triple, es decir, tres veces ocurrió a una estudiante, un caso de acoso sexual y que fue denunciado por la propia estudiante. El asunto no se ha dejado pasar, de hecho, desde ayer ha causado poderosamente la atención de la mirada del ojo público, ya incluso con el respaldo que da de la versión sostenida por la estudiante, porque ella menciona, dentro de lo que se ha podido saber de este caso, es que la estudiante sufre un asunto de acoso sexual en el plantel 01 allá en Gálvez por parte de un profesor. Posteriormente ella decide cambiarse de plantel y acude al plantel 02 y vuelve a recibir un asunto de acoso por otro profesor y el caso se vuelve más grande. Y por ello, pues entonces una vez revelado esta situación por la estudiante, pues la Comisión Estatal de Derechos Humanos confirma que se ha dado una recomendación a este caso al Colegio de Bachilleres. Y por eso le agradezco que me tome la llamada esta tarde el director de los Colegios de Bachilleres en San Luis Potosí, Ricardo Daniel Centeno, a quien le damos la bienvenida. Gracias por tomarnos la llamada, director.
2: Gracias, Jonathan. A la orden.
0: Bueno, director, veíamos este caso, esta entrada a este caso que llama poderosamente la atención desde pasados días en San Luis Potosí. Reciben ustedes la recomendación de la Comisión Estatal de Derechos Humanos. ¿Cómo va encaminada y cómo se ha dado este caso que ya ha sido de conocimiento por parte de ustedes en la dirección de los COBACH?
2: Claro, mira, aquí nada más quiero puntualizar una situación. Uh-huh. Este caso, lo que se ha manejado en redes sociales, creo que se manejó una información a medias, ya que, esta situación se presentó en los años 2022 y 2023, de lo cual ya está resuelto. Nada más que la situación es de que incluso entre los medios que se está difundiendo, pues mencionaban incluso planteles que no tienen nada que ver con el hecho suscitado. Te pongo un ejemplo, se mencionaba el plantel 02 de Villa Hidalgo, el plantel 03 de Cedral, que nada tienen que ver con este asunto.
0: Y por eso queríamos esta precisión de su parte como director, ¿cómo es el caso en este sentido, director?
2: Claro, sí, derivado de la recomendación que es la 01-2026 que emite la Comisión Estatal de Derechos Humanos, Pues bueno, es nada más comentarte que primeramente, pues bueno, ya esto ya se solucionó en el año 2023, y de las recomendaciones que nos hacían en su momento, obviamente derivó en la separación del docente que estaba involucrado en este asunto, y también se tomaron las acciones que nos recomendaba la Comisión Estatal sobre implementar acciones administrativas preventivas y de capacitación para lo que son los docentes administrativos y personal en general de colegio de bachilleres, a fin de fomentar pues mecanismos de prevención y de seguimiento.
0: Ahora, esto nos precisa, aparece en estos casos en los años del 2023, nos dice que fue atendido, pero estos entonces, los hechos sí ocurrieron, director.
2: Es correcto. Y de hecho, bueno, donde lo ocurrió inicialmente en lo que fue el plantel, los planteles 26 y 01, okay. No en los planteles 02 o 03, como te mencionaba en un inicio de la entrevista. Y bueno, nos llama poderosamente la atención, sobre todo el que volvió a surgir esta nota, y sobre todo el buscar la revictimización de la persona afectada. Lo cual, pues te comento, ya incluso la persona, la alumna que ya recientemente padeció de esta situación, pues bueno, ella ya no se encuentra en Covacha, ya es egresada. Entonces, estas situaciones, pues bueno, mencionarlos también para entero de los medios de comunicación y para entero de la sociedad en general.
0: Ahora, esto, pues sin duda alguna, coloca la mirada al ojo público, porque por cómo estaba la situación hablándose, y por eso decidimos buscarlo y escuchar de su propia voz el posicionamiento de la institución, pues esto también revela una realidad que está ahí, porque se mencionaba también que había pues situaciones que involucraban a docentes en este tipo de acciones, y que también pues ya habrían sido separados de la institución, director.
2: Es correcto. De hecho, y es claro, y queda precisar mucho, cuando yo llego a la Dirección General de Colegio de Bachilleres, precisamente en el año 2023, es cuando tomo la decisión de accionar lo que es una cero tolerancia en los casos de hostigamiento y acoso sexual hacia las y los alumnos, y es por ello que somos la institución que más docentes ha separado. No significa esto que sea la institución que tenga más problemas, sino que somos la institución que más acción ha tomado en referente a estas situaciones presentadas, donde pues precisamente ya no buscamos apapachar a nadie, ni siquiera tampoco andar cuidando a nadie, porque tengan, digamos, 20 o 30 años de servicio y 20 o 30 años haciendo los mismos o cometiendo los mismos ilícitos, pues no se vale. Entonces, es ahí donde se toma el accionar y se empieza este proceso de separación de los docentes que nada tienen que estar haciendo en las filas de colegio de bachilleres.
0: ¿Qué número de maestros separados tienen registrados ustedes en Covach?
2: 16 en total, entre docentes y administrativos, pero involucrados principalmente en los asuntos, en los efectos de hostigamiento y acoso.
0: ¿Tienen algún registro en este año de lo que va de 2026 de un caso como este?
2: En 2026, fíjate que hemos tenido situaciones, pero más que nada donde, pues bueno, son actividades, digamos, donde un profesor o algo toma una mala acción, ¿verdad? Pero no significa que sea hostigamiento o acoso. Simplemente se hacen las recomendaciones también, o también se toman sanciones con registro en sus expedientes. Donde sí hemos tenido, pues estas situaciones, pues son principalmente los años pasados, y bueno, donde sigo yo insistiendo mucho, y sobre todo, y aprovecho el espacio que me estás brindando para instar a las y los alumnos y a los padres de familia que se continúe con una cultura de la denuncia, porque si no hay denuncia, pues no podemos accionar y perseguir a alguien que esté cometiendo algún agravio hacia los jóvenes. Entonces, aprovecho este espacio para seguirlos invitando que se continúe con ello, y eso nos facilitaría muchísimo el poder trabajar y brindarles unos espacios cada vez más seguros a la juventud potosina.
0: Ahora, el sentido de la recomendación que se hace desde Derechos Humanos, la Comisión Estatal de Derechos Humanos, ¿en qué sentido va hacia la institución, director?
2: principalmente va a la cultura de la prevención. Es donde se busca principalmente brindar unos espacios cada vez más seguros a los jóvenes, donde tengan suficiente capacitación y capacidad también, tanto docentes, administrativos y personal en general, para poder atender a los jóvenes como se merecen, y sobre todo no caer en estas situaciones que afectan a la ciudadanía. Entonces, las recomendaciones van mucho enfocadas principalmente a estas capacitaciones y a la prevención en general.
0: Ahora, está hacia un sector, como lo se hablaba al principio, que involucraba docentes, pero esto también, ¿han tenido registro que se haya tenido en los alumnos, entre alumnos?
2: Entre alumnos, mira, aquí nomás el principal situación que podemos tener o que se pueda ver afectado los jóvenes, pues bueno, es cuando ambos buscamos primero que se maneje el acuerdo de convivencia, donde digamos en una situación de bullying, una situación donde hay una afectación de uno hacia otro, y primero la primera respuesta es esta, ¿verdad? Buscar el acuerdo de convivencia, que se llegue a acuerdo entre los jóvenes. Pero si ya vemos una situación donde ya es un violentador o una violentadora en contra de algún compañero o alguna compañera, pues bueno, primero le seguimos brindando el servicio de educación, pero ya separándolo de la institución de manera en línea, o sea, que pueda continuar sus estudios fuera de la institución y que no estén conviviendo ambas partes, principalmente. Okay. En cuestión de digamos, de un mayor de edad hacia un menor, o si no un docente administrativo o personal está afectando a algún menor, pues bueno, se busca primero investigar la situación. En caso de ser pues la persona esté afectando realmente a algún menor, pues bueno, la separación completa, y instamos también incluso a los padres de familia a que continúen sus procesos, pero ya por la vía penal, ya que nosotros nada más estamos limitados a lo que son las sanciones administrativas que correspondan.
0: Por último, director, y creo que esto también será importante escucharlo para la sociedad o a los padres de familia, ¿cuál es el reto mayor que han considerado, que han descubierto en la institución o en los planteles de los colegios de bachilleres? ¿Qué es el principal reto a atender? ¿Qué es el que tienen ahorita a prestarle especial atención y que se debe de trabajar en ello? ¿Cuál es el que nos mencionaría, director?
2: Bueno, el principal reto que yo he notado mucho, pues bueno, antes que nada, pues la primera escuela que tenemos todos es la escuela del hogar. Digo, los valores, los principios vienen de familia, vienen de casa, y principalmente pues el reto es que culturalmente se debe de trabajar para que la sociedad siga creciendo. En las instituciones educativas, pues bueno, nuestra obligación es formar a los futuros profesionistas, a los futuros jóvenes que van a estar levantando a nuestro estado, a nuestro país, pero desde el hogar debe de estar el factor fundamental de inculcación de valores, de respeto a los demás. Y bueno, eso es la parte complicada, porque no nada más lidiamos con jóvenes que a lo mejor están en una edad compleja en su desarrollo de su psique, en su desarrollo físico y mental, y también tenemos o afrontamos lo que es las situaciones con padres de familia, que ahí es donde es complejo el cambio de paradigmas que surjan desde sus hogares, desde sus realidades de cada una de las regiones de San Luis.
0: Bueno, pues director, le agradezco la información, nos comparte, nos confirma en esta tarde en el auditorio, pues estos hechos que se hablaban ampliamente en redes, y entiendo el porqué, pues sucedieron en 2023, han sido sancionados, y bueno, lo que nos puede decir o nos asegura esta tarde es que no han tenido registro en este año de asuntos de acoso sexual en los planteles del COBACH.
2: Es correcto, y en caso de tenerlos, pues ten por seguro que vamos a estarlos atendiendo de manera inmediata, y te reitero, estamos en la mejor disposición y trabajando con cero tolerancia hacia el hostigamiento y el acoso, porque los jóvenes, pues ahora sí que son nuestro principal motor dentro de una institución educativa, y es a quien nos debemos realmente.
0: Bien, director, gracias siempre por el contacto, y si nos permite, nos escuchamos la próxima.
2: Con todo gusto.
0: Buena tarde. Es el director de los colegios de bachilleres en San Luis Potosí, Ricardo Daniel Centeno, pues importante el haber hablado de este tema, que había causado especial atención en redes y en algunos medios desde hace esta semana que comenzó a darse mucha difusión de este caso. Bueno, pues era importante conocer la voz de la institución y conocer a detalle este sentido. 2:25 de la tarde, regresamos.
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0: Estamos de regreso, son las 2 de la tarde con 31 minutos. Recientemente, esta semana, se dio a conocer que el alcalde capitalino Enrique Galindo dio el arranque del diplomado para alto mando policial, una estrategia que viene de índole nacional, impulsada por el gobierno de la capital y que está ofreciendo la oportunidad de dar fortalecimiento a la profesionalización de las corporaciones, un asunto que tiene una gran trascendencia porque esto no se había hecho con anterioridad, pero sobre todo el buscar que los mandos de las corporaciones municipales, pues sobre todo los mandos más moderados, de los que luego a veces son los que están más endebles, pues puedan tener un fortalecimiento y una capacitación adecuada para los mandos policiales. Y por ello, yo le agradezco, para hablar del tema esta tarde, que nos acompañe el secretario de Seguridad y Protección Ciudadana de la capital, Juan Antonio Villa, a quien le damos la bienvenida. ¿Cómo le va, secretario? Buenas tardes.
22: ¿Cómo estás, Jonathan? Muy buenas tardes. Muchas gracias por tu espacio y poder platicar con tu auditorio. Pues este programa rector de capacitación que seguimos teniendo desde la Secretaría de la Capital, con la finalidad de fortalecer esas capacidades de los mandos medios. Uh-huh. Y pues obviamente el objetivo principal es desarrollar habilidades gerenciales y de liderazgo, ¿no?
0: Y que luego, a mí me parece interesante y me parece relevante, porque esto no lo habíamos oído, no lo habíamos visto realizarse, pero sobre todo que llega a atender a los mandos medios, que luego a veces quedan muy endebles dentro de las corporaciones en materia de capacitaciones, secretario.
22: Sí, mira, yo creo que el alcalde Enrique Galindo, con la visión que tiene siempre en el fortalecimiento institucional, pues nos hemos enfocado mucho en generar, pues claro, nuevos perfiles desde la academia, nuevos cadetes, nuevos integrantes de la corporación. Uh-huh. Pero nosotros teníamos la inquietud de que también teníamos que fortalecer pues una de las partes más importantes de la institución, que es los mandos, ¿no? Obviamente, al momento que planteamos este diplomado, pues el objetivo es orientar políticas públicas en materia de seguridad, con la finalidad de que se desarrollen competencias, habilidades gerenciales, bajo un objetivo de planeación, bajo una cuestión de dirección, ejecución, administración y evaluación de los recursos. Porque al final de cuentas, lo que se está haciendo desde el nivel de mandos medios, pues obviamente hay aplicación de recursos, y esta aplicación de recursos pues también se da en razón de las capacidades operativas que se están teniendo. Y lo que nosotros queremos es incidir en la mayor confianza en la ciudadanía, en la credibilidad de la población. Y como lo he platicado contigo en otras ocasiones, Jonathan, pues creo que estos pasos que estamos dando, que son pasos cortos pero firmes, lo estamos viendo reflejados en las encuestas, en donde cada vez la ciudadanía de la capital tiene mayor confianza en el desempeño de esta Secretaría de Seguridad y también mayor confianza en su institución. Entonces, el alcalde, bajo esa visión estratégica, nos pidió poder armar un diplomado en mandos, y lo hicimos con el Instituto Nacional de Administración Pública, el INAP. Es un instituto que tiene más de 72 años, en donde pues va enfocado a generar principalmente políticas públicas en coordinación con gobiernos, tanto municipales, estatales y federal, y hoy nos toca trabajar con ellos. Si tú me preguntaras el objetivo, bueno, pues son varios los objetivos que tenemos y que queremos llegar después, a finales de noviembre, que es cuando se estará terminando este diplomado. Son 132 horas de capacitación. Mira, uno, pues obviamente es desarrollar esas capacidades de análisis, que de alguna manera ya lo hacemos, pero ahora lo que queremos es que integrar fenómenos tan claros como lo vemos en el día a día, como es la violencia, la criminalidad, pero ya bajo un esquema de estadísticas, de inteligencia policial, con enfoques basados en evidencia. Te digo, ya los tenemos, ya a través del día a día nosotros generamos este tipo de análisis, y de ahí se derivan en la toma de decisiones. El otro objetivo pues es obviamente fortalecer diseños e implementación de políticas y estrategias a favor de la seguridad pública, orientadas a un tema de prevención, a un enfoque de reducción de las violencias, y así como nosotros tenemos dividido la ciudad, pues esto es con un enfoque territorial y centrado. O sea, que nuestras capacidades den un resultado en cuanto a la reacción, pero también a identificar los lugares y las problemáticas que se están presentando en cada uno de ellos. Y lo hemos venido fortaleciendo con el modelo POP, que es una policía enfocada a solución de problemas.
0: Ahora
22: tenemos que... Sí.
0: Perdón, secretario, es que mencionaste un punto que me parece relevante para no perderlo de vista con la ciudadanía, y lo dijiste, que creo que eso es lo que mucho tiempo atrás no se había logrado, el hacer al policía cercano a la gente. Es decir, ahí está en las calles, lo vemos, sí, pero en ocasiones no se le veía cercano a la gente, o que la gente se le acercara al policía. Muchas veces trataban de evitarlo, se alejaban de él, por cualquier perspectiva. Y lo he visto porque lo he notado mucho cuando me toca ver a oficiales. Los veo entre la gente, los veo conviviendo con ellos, los veo hablando con ellos o hasta pidiendo ayuda. Esto no fue en muy corto tiempo, secretario. Ha tomado años para poder llegar a eso otra vez.
22: Mira, yo creo que yo te lo he platicado a ti, se lo he platicado a tu auditorio. En el 2021, cuando nosotros llegamos, había un divorcio muy claro entre la sociedad, fuerte, entre la ciudadanía y esta institución. Nosotros nos enfocamos a crear ese tejido, a reconstruir ese tejido social en cuanto a recuperar la confianza de la ciudad o del ciudadano. Y creo que de alguna u otra manera, los más de 830 comités que ya tenemos formados hoy en la capital de San Luis Potosí nos ha permitido poder establecer acciones muy concretas, pues, bajo una lógica, ¿no?, que es atender a la ciudadanía, que es lo que no se hacía antes. Ahorita la gran mayoría, más bien todos estos comités, tienen un responsable al cual pueden acudir las 24 horas, los 7 días de la semana, los 365 días del año, y escucharlos. O sea, lo que la gente nos pide es, por favor, escuchen las necesidades que nosotros tenemos, en el sentido no solamente de seguridad, en el sentido también de vialidad, en el tema de protección civil, y es lo que estamos haciendo. Pero obviamente estas formaciones o este tipo de cursos en donde lo que queremos pues obviamente es desarrollar competencias con una dirección institucional, una organización clara de liderazgo ético, de conducción de equipos, de integridad pública. O sea, todo esto lo que queremos es enfocarnos y volcarnos en favor de la ciudadanía. Obviamente esto nos va a permitir fortalecer escenarios en la toma de decisiones críticas que tenemos que tener en el día a día. Hay veces la complejidad es alta, sin embargo, con la incorporación de estos criterios que se estarán teniendo en este diplomado, pues estaremos ya bajo enfoques más estratégicos, más operativos, sin dejar de lado los aspectos jurídicos, sin dejar de lado los temas de derechos humanos, y obviamente pues esto nos va a beneficiar a todos, ¿no? Más al ciudadano, que es el objetivo, sí, claro, principal, pero a los mandos, que al día de hoy te puedo decir, hay quienes tienen 26 años, y bien lo decían, jamás nos habían dado un curso de este nivel, ¿no?
0: Claro, eso es, y por eso es lo que quería preguntar.
22: Que eso es importante.
0: Eso sí, quería preguntarle, secretario, ¿cuál sería el objetivo principal posterior a este diplomado, el que se quiere encontrar, el que se quiere lograr tras este diplomado?
22: Mira, para poder tener acceso a este diplomado, pues no solamente es ser un mando. Aquí el objetivo también es cumplir con varios requisitos y perfiles. Uno de ellos es estar evaluado en control de confianza, tener la clave única de identificación policial. Pero ya al final de esto, lo que queremos es que se vaya replicando este tipo de cursos hacia la parte, el grueso de la corporación, pues que son aquellos elementos que de alguna manera, a lo mejor no tienen un mando, pero tienen un perfil muy claro para hacerlo. Entonces, pues nosotros nos volveremos replicadores de este curso. El objetivo es seguirlo dando, pero la idea es también buscar abajo los grandes perfiles que tenemos de liderazgos, que el día a día los tenemos perfectamente identificados, pero que les falta madurar todavía aspectos, pues que el tiempo en el trabajo te lo puede dar. Entonces es lo que estamos haciendo ahorita, Jonathan. Uh-huh. Estamos iniciando por aquellos mandos que tienen ya algunos años, que saben cómo hacer las cosas, pero que les falta únicamente pulir todo esto que ellos saben para que tengan un enfoque estratégico y sobre todo que lo puedan plasmar, ¿no? Lo puedan plasmar en beneficio de la ciudadanía. Y si me lo permites, pues nada más para que tu auditorio también sepa, pues van a ser grandes 5 módulos subdivididos en grandes temas. Uno, vamos a tocar temas de violencia y crimen, el análisis del fenómeno, uh-huh, toma de decisiones en escenarios críticos, respuestas a la violencia, gestiones operativas basadas en evidencia, coordinación interinstitucional, que esto es básico, de la justicia cotidiana en la persecución, y el último módulo que estaremos tomando es dirección estratégica de la seguridad. Son más de 40 materias las que se estarán impartiendo, y bueno, pues va a haber grandes ponentes. Ya el día lunes estuvo aquí el politólogo especialista también en temas de seguridad, Eduardo Guerrero Gutiérrez, que tú lo has de conocer. Uh-huh. Y bueno, en estos siguientes meses tendremos grandes maestros, tanto nacionales como internacionales, que vendrán a dar algunas clases presenciales y otras las estaremos tomando en línea.
0: Muy bien, que esto da una corporación más preparada, pero algo que me gusta de este diplomado, más cercana, que entienda las realidades de la sociedad en la que vivimos, porque eso es primeramente de donde se puede partir para dar una protección. Enhorabuena, secretario. ¿Hasta cuándo estará teniéndose este diplomado?
22: Estaremos terminando a finales de octubre, Jonathan. en principios de noviembre, más o menos por ahí, dependiendo de algunas cuestiones que estamos previendo por el tema del mundial. Uh-huh. Pareciera que no, pero bueno, por ahí se va a modificar un poquito el calendario, porque la pues todas las actividades que hará el ayuntamiento con el tema del mundial nos va a demandar un poco de mayor operatividad. Entonces, lo que queremos es no perder el enfoque en el tema del diplomado, pero tampoco queremos descuidar el tema de la seguridad, ¿no?
0: Muy bien.
22: Entonces, estaremos terminando como para finales de octubre, principios de noviembre. Obviamente la clausura va a ser aquí. Esto es un diplomado a nivel nacional, es importante decírtelo. Hay inscritos de Chihuahua, de Chihuahua, Zacatecas, de Michoacán, de Morelia, de Michoacán, y varios estados más, ¿no? Entonces, pues bueno, es el primero a nivel nacional impulsado por el alcalde Enrique Galindo, en coordinación con el INAP y también con Ciudades Capitales, que reúne a los municipios a nivel nacional, y que bueno, pues el objetivo es el fortalecimiento de la seguridad pública.
0: Muy bien, pues enhorabuena, ojalá que esto termine para muy bien el próximo mes de octubre en este diplomado de alto mando policial. Antes de que te vayas, secretario, quiero aprovechar estos minutos que tenemos contigo. Primeramente, dos cosas para preguntarte. Se nos cortó la comunicación. Vamos a ver si podemos rescatar un poco al secretario Villa antes de despedirlo, para estos dos puntos que queríamos consultar con él. Primeramente, para cómo se encuentran las vialidades en este momento, que era lo que queríamos corroborar antes de despedirnos del secretario Villa, porque es importante el tenerlo en cuenta. Hoy por hoy, ¿cuál es el reporte antes de que, pues sí, comience y continúe la lluvia? Bueno, ya comenzó en diversas zonas de la ciudad, pero sí tenerlo en cuenta el cómo se estaría teniendo en estos momentos las condiciones de las vialidades, de las importantes arterias viales. Teníamos hasta ahorita en este momento confirmado que el desnivel de Manuel José Otón se encuentra cerrado en este momento de la tarde, este paso por parte del puente Otón hacia el centro histórico. Recuperamos comunicación, secretario, le decíamos que queríamos corroborar con usted hasta este momento cuáles son las vialidades, cómo se encuentran, algunas cerradas, algunas abiertas ya. ¿Qué reporte tenemos tras las lluvias de ayer, secretario?
22: Sí, mira, ahorita lo que tenemos con algunos encharcamientos considerables, y por eso es que hemos cerrado el paso, es el del puente Manuel José Otón. Uh-huh. Ahí es un fenómeno que se nos presenta porque lo que es la cuestión del subsuelo, luego nos regresa el tema de la lluvia. No es por una cuestión de drenaje, sino por una cuestión del subsuelo que nos juega, inclusive hasta cuando no llueve, lo que es el manto freático nos sube el tema del agua. Entonces, ahorita lo tenemos cerrado. Lo que es Boulevard Jacobo Payán está con tránsito lento. Lo que es el río Santiago también, de lo que es de Damián Carmona hacia el puente Naranja, tenemos encharcamientos también considerables, en donde aún todavía está abierto el tránsito, por lo que pedimos se conduzca con la precaución debida por el escurrimiento que se dio en la zona norte. Hace unos minutos nos llovió en la zona norte, y el escurrimiento que se dio hacia lo que es el río Santiago, pues bueno, ahorita ahí ya estamos pidiéndole a la ciudadanía la conducción segura, ¿no?
0: Okay. Hasta este momento son las realidades que tenemos en condiciones, cerrado el puente Manuel José Otón y con algunos cierres en el bulevar. No, nos dice que tránsito lento, no. Se puede pasar, ¿no? En bulevar.
22: Sí, se puede pasar, sí. En el bulevar Jacobo Payán. Anteriormente, sí. Mucha gente todavía no lo identifica, que es el Río Españita. Tenemos ahí el acceso controlado también por el tema de lodo que se ha juntado. Que se juntó con la lluvia, pero está transitable.
0: Okay. Bueno, pues con esta nos quedamos en el tema de las vialidades y también fuertes accidentes que se han registrado en las últimas horas. ¿Qué registro tienen hasta el día de hoy de accidentes tras la lluvia, secretario?
22: A ver, te comento que traemos al cierre de ahorita de las 14 horas, traemos 7 accidentes registrados, no de consecuencias graves, ni afortunadamente sin lesionados ni personas fallecidas. Son accidentes que se generan nada más en temas materiales, algunos por alcance, pero pues bueno, afortunadamente sin cosas que lamentar por lesiones o personas fallecidas.
0: Muy bien. Bueno, pues secretario, le agradezco mucho la oportunidad de esta información para el auditorio esta tarde. Nos escuchamos la próxima. Buena tarde.
22: Gracias, a la orden como siempre.
0: Es el secretario de Seguridad y Protección Ciudadana de la capital, Juan Antonio Villa, con nosotros con este reporte que nos da esta tarde de cómo se encuentran las vialidades, para que usted lo tome en cuenta si ahorita va a tener que desplazarse en diversas zonas de la ciudad. Pues ya lo confirmó el secretario, cerrado el puente de Manuel José Otón, transitable aunque lento el paso por avenida Boulevard Jacobo Payán, antes Río Españita, y también Río Santiago se encuentra con tránsito lento por encharcamientos, es lo que se tiene en este momento. Para finalizar, le informo que se ha dado a conocer que Mario García Valdés formalizará su entrada a la Secretaría de Desarrollo Económico el próximo 1 de junio. 1 de junio entra la SEDECO Mario García Valdés, el próximo titular de la Secretaría de Desarrollo Económico, proveniente de la Secretaría de Cultura. Se hace este movimiento en el gabinete de Ricardo Gallardo Cardona y Mario García Valdés se oficializa. 1 de junio estará tomando las riendas de, en este caso, la titularidad de SEDECO. Antes de irnos, vamos con una imagen. Vaya declaración la que da el secretario de Guerra de los Estados Unidos, Pete Hegseth. Hoy estuvo en rueda de prensa con el presidente de los Estados Unidos, Donald Trump, y ojo con la declaración que da, ojo con la declaración que da, porque el tema de la guerra contra los cárteles para los Estados Unidos podría comenzar. Por ahí decían que cómo haces funcionar a un departamento, la Secretaría de Guerra, el Departamento de Guerra, pues teniendo guerras, caramba, no se puede de otra forma. Y esto dice hoy Pete Hegseth junto con Donald Trump, y así lo habla.
2: Los carteles mientras aseguramos nuestro hemisferio. Así que hemos asegurado esa frontera suroeste. Vamos a la guerra con los carteles, a través de la coalición anticartel de América. Venezuela es una gran parte de asegurar nuestro futuro energético y defender la patria. Y luego solo quiero señalar una cosa más para que vean cuán comprometido está este presidente. Tal vez hace un año él escuchó el llamado de los cristianos nigerianos que estaban siendo atacados y asesinados por ISIS en Nigeria.
0: Continuar la guerra ahora contra los carteles. Vaya declaración del secretario de Guerra de los Estados Unidos, Pete Hegseth, junto con Donald Trump. Con esto nos vamos. Gracias a todas y todos por un programa más de Imagen Informativa. Gracias a la producción que hace posible este espacio y a usted que estuvo del otro lado del micrófono, del otro lado de la pantalla. En un día como hoy, pero del año 1977, los Sex Pistols lanzaban uno de sus más grandes éxitos, God Save the Queen. Dios salve a la reina. Y con ello nos vamos. Un himno para el punk en aquellos tiempos. Hasta entonces, hasta siempre.

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8: La mayor goleada de la historia. Si crees que el 7-1 de Alemania a Brasil fue impactante, espera a escuchar esto. El récord de la mayor goleada en un mundial ocurrió en España 1982. La selección de Hungría venció a El Salvador por 10-1. A pesar del abultado marcador, Hungría ni siquiera logró avanzar de la fase de grupos en este torneo, pero dejó un récord que tras más de 40 años nadie ha podido superar.
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11: A días de la fecha planteada para discutir la separación de Soledad del Interapas, el proceso continúa sin una solicitud oficial, reconoció Enrique Galindo. 16 docentes del COVACH han sido separados de sus funciones tras verse involucrados en casos relacionados con conductas que comprometían la seguridad e integridad de estudiantes. El senador de Morena por Sinaloa, Enrique Insunza, compareció de manera presencial ante la Fiscalía General de la República. El legislador asumió su defensa.
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0: Hola, ¿qué tal? Los saludo con un gusto enorme. Yo soy Etel Soriano. Gracias, gracias por acompañarme aquí en Bien y Saludable. Estamos aquí en la mitad de la Semana de la Salud en Puebla, donde estamos diciéndole a todo el país lo que se hace en Puebla y con los grandes profesionales que tenemos y lo que se hace muy bien. Y no puede ser la excepción el doctor Rigoberto Zamudio Meneses, cardiólogo pediatra, que eso, ay, platicando contigo, Rigo, el corazón tal cual se me hizo chiquito. Director del Centro Cardiovascular de Pediatría, y vamos a hablar de las cardiopatías congénitas, todos estos problemas del corazón de estos pequeñitos desde el nacimiento. ¿Cómo estás, Rigo?
1: Muy bien, muchas gracias, Etel, y bienvenida a Puebla.
0: Gracias.
1: Felicitar a Grupo Imagen por estos 22 años acá.
0: Ya, 22 años ya de Imagen Puebla, muchos, muchos. ¿Sabes qué me encanta poder compartir? A través de nuestra audiencia y a través de estos micrófonos, pues las cosas que están sucediendo de forma mediática y también para que la gente esté más informada y tome, en este caso, que es mi programa, claro, mejores decisiones en relación a su salud.
1: Bienvenida.
0: Oye, entiendo que 8 a 10 casos por cada 1,000 nacimientos tienen cardiopatía congénita, o sea, algo en el corazón de nacimiento.
1: Es correcto. Se estima por la Secretaría de Salud 18,000 a 20,000 casos anuales de recién nacidos con cardiopatía congénita. En Puebla tenemos un promedio de 30,000 nacimientos anuales, lo cual pues es un número bastante importante y el cual nos pone pues a estar atentos de las cardiopatías congénitas.
0: ¿Cuál es la más común, Rigo?
1: La más común es la persistencia del conducto arterioso. Es una lesión que está afuera del corazón, involucra las dos grandes arterias, a la aorta y a la pulmonar, y es lo más frecuente.
0: O sea, como que hay una cosa que debería estar cerrada y que está abiertita.
1: Es correcto.
0: Para ponerlo en palabras sencillas.
1: Es correcto, es una arteria que permanece abierta, que comunica el lado derecho con el lado izquierdo, la aorta y la pulmonar, y es la causa más frecuente de cardiopatía congénita en nuestro medio. En prematuros es muy frecuente.
0: Ajá.
1: Y sobre todo, algo que destacar, que 80% ya se puede resolver por manera primaria con medicamentos y cateterismo, y solo un 20% van a cirugía.
0: A ver, estamos hablando de que con medicamentos puedes resolver eso, se me hace impresionante.
1: Sí, desde la introducción del ibuprofeno intravenoso en México y aquí en este hospital, en particular en el Hospital Ángeles, tenemos este medicamento, lo cual lleva a que los bebés recién nacidos no se operen.
0: ¿Ah, sí?
1: Operados.
0: Oye, a ver, platicando contigo fuera del aire, porque sabes que te aprecio muchísimo y que eres alguien muy querido para mí, querido doctor Rigoberto Zamudio Meneses, me hablabas de un tumor en el corazón de un recién nacido.
1: Claro.
0: ¿Qué onda con eso? ¿Cómo lo manejan? O sea, es que yo, o sea, de verdad admiro mucho tu profesión, porque si ya de en sí ver a un pequeñito en dolor, el corazón como que todavía lo ves más, más difícil.
1: Es importante el diagnóstico prenatal. En México tenemos todavía un porcentaje muy bajo, solo el 40% de las mujeres embarazadas llegan.

0: cardíaca pediátrica, que pues te felicito porque yo sé que te buscan de todo el país y lo tenemos que decir, ¿no? En el Centro Cardiovascular de Pediatría pues tienes ya mucha experiencia y un gran equipo que también está de la mano contigo.
1: Sí, tenemos 16 años en el Hospital Ángeles Puebla y es el primer centro que tiene una clínica de enfermedad de Kawasaki que afecta a las arterias coronarias de los niños y somos expertos en el tratamiento del síndrome inflamatorio multisistémico. Afortunadamente en el Hospital Ángeles Puebla contamos con todo lo necesario para el tratamiento de los pacientes pediátricos. Entonces, sí, en el centro vemos desde la semana 22 de la gestación hasta los 17 años arritmias, soplos, cardiopatías congénitas. Todo esto con la gente especializada, tenemos un grupo multidisciplinario, hemodinamistas, cirugía cardiovascular y el grupo de los materno-fetales que también interactúan con nosotros en el tratamiento de los pacientes.
0: Entonces tú, lo ideal es que con este control prenatal se pueda ver, porque ahí ves el corazoncito de estos pequeños y de ahí empiezas ya a como a diseñar el tratamiento, ya sea en el momento del nacimiento, que yo te preguntaba, pues tal vez el no se puede hacer algo in útero y a veces el riesgo es mayor que esperar a que el bebé nazca, ¿no?
1: Sí, hay cardiopatías que puedes tener una intervención temprana, como es la estenosis valvular aórtica, la estenosis valvular pulmonar, y sobre todo en aquellos pacientes que tienen algo que se llama un índice ILA, que es la cantidad de líquido amniótico que tienen las mamás, se relaciona con un conducto arterioso, un ductus arterial muy amplio, y hemos tenido casos en los que los hemos tratado de forma prenatal y llegan con éxito en el periodo
0: al
1: neonatal.
0: Nacimiento, qué maravilla. Yo te agradezco, querido doctor Rigoberto Samudio, un gran experto de la cardiología pediátrica, donde pues realmente salvas vidas de estos pequeñitos.
1: Muchas gracias.
0: Y me encanta poder compartir los micrófonos y las cámaras contigo en esta mitad de semana de esta Semana de la Salud aquí en el Hospital Ángeles Puebla, y me encanta. Gracias, querido Rego.
1: Muchas gracias a ti.
0: ¿Me acompañas a una pausa y regresamos?
1: Claro que sí, con gusto.
0: Así que amigos, vamos a una pausa y volvemos, no se vaya.
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0: mitad de la Semana de la Salud aquí en Puebla. Estoy transmitiendo completamente en vivo desde el Hospital Ángeles Puebla y ahora tengo el gusto de darle la bienvenida al doctor José Antonio Velasco Bárcena. Él es director médico del Hospital Ángeles Puebla y con este tema que ha crecido muchísimo el manejo de la cardiología aquí en el hospital. Acabo de entrevistar al doctor Rigoberto Zamudio Meneses, que lo conoces perfectamente, sí, y que maneja todo el tema de cardiología pediátrica. Y es increíble todo lo que se hace aquí ya en el hospital, doctor José Antonio Velasco. Y ahora en adultos necesitamos esta información. ¿Cuándo estar pendientes de todo lo que puede suceder, que es la primera causa de muerte a nivel mundial, que son las enfermedades cardiovasculares? Y necesitamos estar atentos, no solo en un infarto, por ejemplo, sino también prevención.
1: Sí, muchas gracias. Y sí, es bien importante todo este tema. Y es la principal causa de muerte en nuestro país y a nivel mundial.
0: En el mundo.
1: Entonces, yo creo que las dos cosas son importantes. Uno, una adecuada prevención que va de la mano con buenos hábitos, evitar fumar, hacer ejercicio, sí, cuidar peso, alimentación sana. Y la otra parte es cuando uno tiene algún problema, buscar atención y estar con revisiones periódicas para tratar de prevenir principalmente. Pero sí, cuando no se logra prevenir, estar pendiente de datos de alarma y acudir de manera oportuna al hospital, ¿no? Que hoy en día realmente ha mejorado muchísimo toda la parte que tenemos de armamentario, sí, de medicamentos, intervenciones, alternativas de tratamientos para el corazón. Entonces, yo creo que estamos viendo una muy buena época de la cardiología donde tenemos muchísimas alternativas.
0: Pero tenemos que hacer nuestra parte nosotros como paciente, Doc.
1: Sí, o sea, es la parte más importante.
0: Esa es la parte más importante y yo creo que la más complicada. Porque...
1: y la que más nos cuesta trabajo, que
0: exacto,
1: nos hagan caso.
0: Porque como que lo damos por sentado. Ay, sí, voy a ir con el doctor José Antonio Velasco Bárcena y me va a decir que deje de fumar, que coma bien, que haga ejercicio, ¿no? Como lo típico. Pero si de verdad no entiendo que es la primera causa de muerte al nivel mundial la enfermedad cardiovascular, ¿qué está pasando conmigo? ¿Qué tenemos que aprender a la mala cuando ya hay un evento y que si la libras, pues sí vas a tener que modificar tu vida, ¿no?
1: Sí, yo creo que nos falta mucho tema de educación, sí, en el tema de la salud. Desde edad temprana, ¿no? Si uno crece con adecuados hábitos, haciendo ejercicio, entonces eso viene desde casa. Entonces hay que trabajar mucho en esa parte para que la gente crezca ya con unos, sí, hábitos sanos. Yo creo que es donde más tenemos que trabajar.
0: Estoy de acuerdo.
1: Porque si ya más grande es la persona, es más complicado, ¿no? Ponerlos a hacer ejercicio cuando nunca han hecho es bien complicado. Les decimos, tiene que ser ejercicio. Entre eso, yo creo que lo que más batallamos, entre dejar de fumar y el hacer ejercicio.
0: Aunque ya creo que el tabaco ya ha bajado un poco.
1: Bajado, y la dieta. Pero ahora cambiaron el tabaco por vape, que también es otro problema.
0: Sí, ese es otro tema.
1: Pero sí, tenemos que trabajar mucho en hábitos desde niños, que es lo, sí, que yo trato de decirle siempre a mis pacientes, la educación de sus hijos, que crezcan con ese hábito, ¿no? Sí. De cuidar el peso, comer sano, el ejercicio. Y obviamente pues, evitar
0: y el tema de la obesidad, que ya es un problema, sí, muy muy serio, como y ya está catalogada como enfermedad crónica multifactorial y es parte de lo que tenemos que tener una incidencia, ¿no?
1: Y que tiene un efecto importante sobre el, sí, tema cardiovascular.
0: Así,
1: ¿no?
0: Es
1: uno de los principales factores de riesgo, es sobrepeso y vida sedentaria.
0: A ver, entendemos, y tú como experto, ahí están los factores modificables y los no modificables. No puedo modificar mi género, no puedo modificar
1: la herencia,
0: ¿no?
1: La parte genética,
0: exacto,
1: no la podemos cambiar.
0: Pero sí lo que es mis hábitos.
1: Así es, la parte genética no la podemos cambiar, ni la parte hereditaria. Pero sí podemos trabajar en los hábitos, y más si tenemos herencia, pues hay que ser, sí, más enfáticos en el tema de prevención. Entonces hay que cuidar el hacer ejercicio,
0: todo,
1: llevar una vida saludable, sana, no fumar, que es un hábito modificable, vigilar niveles de colesterol, niveles de glucosa, vigilar hipertensión arterial, todos los factores de riesgo que conocemos que se pueden modificar, hay que trabajar sobre esos y tenerlos bien
0: determinados, sí, bien checados. Ahora, cuando ya conoces tus factores de riesgo, obviamente eres una persona consciente de tu salud, vas a hacerte tus chequeos y pues en algunas ocasiones, cuando no, hay señales de alarma. ¿Cuál sería una señal de alarma de que algo está pasando con mi corazón?
1: Hay varias, ¿no? Dependiendo de la enfermedad que busquemos. La que más preocupa es obviamente infartos, sí, y problemas de obstrucción de las arterias coronarias. Y yo creo que hay que estar bien pendientes de síntomas, sobre todo dolor en el pecho. Presencia de dolor en el pecho, sobre todo ligado al esfuerzo. Cuando uno hace esfuerzo, siente la molestia y se quita cuando uno descansa.
0: Okay.
1: Esos son datos de alarma que hay que buscar atención con el cardiólogo cuando es así, porque puede ser intermitente, que es lo que muchas veces pasa.
0: Uno
1: siente el dolor, se me quitó y me quedo tranquilo porque ya se me quitó, no siento nada, hasta que de repente el paciente llega a urgencias con el infarto y cuando le preguntamos, llevaba ya un mes con el dolor intermitente, pero no le presta mucha atención porque el dolor desaparece y se quita. Entonces, aunque el dolor sea transitorio, hay que buscar atención y revisarse, ¿no? Porque el es dolor, una cosa que se puede prevenir,
0: claro,
1: un infarto,
0: pero yo
1: en
0: creo
1: ese sentido.
0: Eso te quiero preguntar, doctor José Antonio Velasco Bárcena, director médico del Hospital Ángeles Puebla. El dolor, como que pensamos que va a ser un dolor muy intenso. ¿Qué tipo de dolor? ¿Qué tan sutil puede ser? ¿Puede ser una molestia? ¿O si es un dolor de ¡ah! Y que se me quita cuando dejo de hacer ese esfuerzo.
1: Puede cambiar. Cuando es angina que empieza normalmente, que antes una sensación de opresión en el pecho, puede ser en la espalda, en brazos, se puede a veces correr a mandíbula. A veces el dolor puede ser únicamente en espalda, en brazos, no en el pecho, y la gente se confunde. Pero es un malestar que siente la persona cuando hace ejercicio, que de hecho a veces tiene que parar el ejercicio por el malestar, y automáticamente cuando para se quita el dolor, vuelve a hacer ejercicio y se vuelve a presentar. En las fases más avanzadas, cuando ese dolor ocurre en reposo, incluso puede ser uno acostado y de repente siente la opresión, es cuando la enfermedad está más avanzada y inclusive el riesgo de infarto es más alto. Y cuando uno tiene dolor en reposo es cuando uno tiene que buscar atención inmediata y no esperarse.
0: Sí. Cuando tú ves a un paciente ya infartado, ¿sí has visto casos que te dicen, es que sí, empecé con este dolor hace un mes o más?
1: Sí,
0: ¿Y qué te dicen?
1: La mayoría tienen dolor previo, o sea, es muy raro el paciente que tuvo el dolor en ese momento y que no había tenido ningún síntoma previo. A veces son síntomas que hay que buscar porque pueden ser inespecíficos, fatiga crónica, cansancio más reciente, o sea, hay varias cosas que se presentan antes del infarto, pero es muy raro el que llega y debuta únicamente con el dolor en ese momento sin ningún factor previo, ¿no? Entonces, pero sí, lo más frecuente son dolores intermitentes que la gente no presta mucha atención porque se quitan y entre dolor y dolor se sienten completamente normal.
0: Bueno. Y yo te voy a hacer una pregunta antes de irnos a una pausa breve. ¿Las mujeres es el mismo tipo de dolor? Porque entiendo que después de la menopausia, cuando ya perdemos el efecto cardioprotector de los estrógenos, tenemos
1: las mujeres es el mismo síntoma. Y es un tema interesante porque muchas veces a las mujeres como que les prestamos menos atención.
0: Sí, más en infarto, ¿no?
1: Es que es mujer, no es de hombres, entonces a veces van a urgencias y no les toman la atención adecuada y a veces muchos infartos pasan desapercibidos.
0: Podríamos confundirlo tal vez con algo de gastritis, de reflujo.
1: Se puede confundir con reflujo, con gastritis, con problemas de vesícula, con temas digestivos.
0: No.
1: Se puede confundir porque a veces no da la molestia del pecho, da sensación como de indigestión. Entonces, frecuente que se confundan con temas digestivos o el paciente que está en casa siente la indigestión, se va a acostar pensando que es algo.
0: Y ahí queda, perdón, pero así queda. Vamos a una pausa, amigos, y volvemos.
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1: Transmitiendo completamente en vivo desde el Hospital Ángeles Puebla en esta Semana de la Salud que ha sido fantástica. Tenemos todavía 2 días por recorrer y, bueno, platicando con el doctor José Antonio Velasco Bárcena, director médico del Hospital Ángeles Puebla y además cardiólogo, comentábamos acerca de cómo cuidar nuestro corazón, estar pendiente de la sintomatología, obviamente la cuestión preventiva que es fundamental, pero ya estando aquí, ya con tu tema de director médico, el tema de innovación en nuevas tecnologías para diagnóstico oportuno y también el tratamiento de enfermedad cardiovascular. ¿Qué hay aquí en este, que estoy impactada en las instalaciones, el tamaño y lo que estoy viendo aquí en el Hospital Ángeles?
2: Sí, ya ha crecido muchísimo el hospital.
1: Impresionante.
2: Y ha seguido creciendo, ¿no? Y la idea es que sigamos creciendo en todos los sentidos. Y con este crecimiento vienen nuevas tecnologías, nuevos equipos y tratar de estar a la vanguardia en todos los sentidos y en todas las especialidades, ¿no?
1: Sí.
2: Tratamos de estar al día en neurología, cardiología, oncología, que a lo mejor son las áreas fuertes, más, ortopedia, sí, de aquí del hospital. Y en el área de específicamente cardiología, tenemos una sala nueva de cateterismo, tenemos una sala que se mantuvo, ahora contamos con 2 salas.
1: Anda.
2: Una sala nueva, sí, de última tecnología, que tiene software impresionante, tiene inteligencia artificial integrada, entonces
1: todo
2: te mejora la imagen, es mucho mejor calidad de imagen, software donde puedes detectar, a veces tú ves la obstrucción en la arteria y no sabes si eso te representa algún riesgo o no, o si funcionalmente te está afectando, sí, o no, nada más ves el porcentaje, y con este software, con la misma imagen anatómica, tú puedes definir si tiene alguna afección funcional, y que tiene implicación de tratar o no tratar.
1: Sí.
2: Y eso te lo puede hacer ya la misma sala. Tiene un tomógrafo integrado en la sala donde puedes tomar tomografía en 3 segundos para ver partes blandas, tejidos. O sea, realmente una tecnología
1: impresionante. Tú como profesional me imagino que estás, sí, con todos los juguetes, pero a la vez pues tratando de dar lo mejor de ti para los pacientes, pero con la tecnología.
2: Que el
1: eso
2: apoyo.
1: Eso es importante.
2: Eso es bien importante, contar todo el apoyo y todos los recursos.
1: ¿No? Uh-huh.
2: Tenemos un tomógrafo también para detección de oportuna de enfermedad, sí, coronaria, uh-huh, donde con un estudio simple, sencillo de rayos X, puedes hacer con contraste en una tomografía, determinar la anatomía coronaria, ver si tus arterias están tapadas, uh-huh, porcentaje de obstrucción, y en el mismo estudio puedes hacer también estudios funcionales para ver si esas obstrucciones te ponen en riesgo o no. Entonces ya, sí, puedes conjuntar en imagen la parte funcional con la parte anatómica con los nuevos softwares y tecnología que hay.
1: O sea, tomógrafos, el nueva sala de hemodinamia, inteligencia artificial,
2: resonancia magnética,
1: resonancia, o sea, todo
2: laboratorios, todo. Entonces yo creo que estamos viviendo un momento muy importante en, sí, el hospital, donde el crecimiento va de la mano con toda esta modernización y estar a la vanguardia en toda la parte tecnológica.
1: Que yo creo que eso es importante, además de la vanguardia tecnológica y todo lo que se está dando, el personal, ¿no? Todos los, sí, los profesionales de la salud como tú, todo el cuerpo médico, que sé que son muy, muy cuidadosos en la gente que puede laborar en este hospital y que,
2: sí,
1: tiene las credenciales,
2: sí,
1: para hacerlo.
2: Tenemos un comité de credencialización para revisar justamente todas las personas que trabajan y laboran acá y tienen que cumplir con esos criterios, ¿no? Tienen que tener la especialidad, tienen que estar certificados por el Consejo de la Especialidad y tienen que cumplir con todos los requisitos para poder laborar y trabajar acá.
1: Así
2: con
1: es.
2: Nosotros.
1: O sea, innovación, tecnología, uso de inteligencia artificial, sí, y todo lo que hay, las herramientas.
2: Personal humano,
1: exacto,
2: y médico, ¿no?
1: Exactamente.
2: Que eso es
1: fundamental.
2: Sin esa parte, la parte tecnológica no funciona.
1: No sirve para nada. Yo te agradezco muchísimo, doctor José Antonio Velasco Bárcena. Gracias,
2: doctor,
1: por invitarme
2: gracias
1: a tu casa.
2: Ketel, muchas gracias por la invitación.
1: Encantada de tenerte
2: con
1: aquí.
2: Con mucho gusto.
1: Y gracias, gracias. Me voy rapidísimo agradeciendo al contador público Marco Vinicio Dávila Flores, el director general del Hospital Ángeles Puebla, por supuesto al doctor José Antonio Velasco Bárcena, Fer y Paula de Merca, gracias Fer y Pau, a todos los colaboradores involucrados del Hospital Ángeles Puebla que participan en llevar a cabo esta semana de la salud aquí en Puebla. Mi Rodri Licona, Jess Olivares, Edgar Cerón, Alejandro Parodi, mi productor aquí, Martín Cruz, Charlie Vázquez, Manuel Marín, gracias a todos. Yo soy Etel Soriano y por favor, para estar bien y saludable, cuídese.
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6: El 10 de junio de 1970, el silbatazo final en el Estadio Azteca marcaba el inicio de uno de nuestros festejos más tradicionales. 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

0: Muy buenas tardes, amigas, amigos de Palabra del Deporte. Gracias por estar por acá con nosotros. Son 3 de la tarde con 30 minutos. Muchas cosas a platicar. Básquetbol, con Oklahoma City a una victoria de regresar a las finales, buscando el bicampeonato. Con un Shai Gilgeous-Alexander sensacional. Ayer no estuvo en su partido Víctor Wembanyama, y como ha ocurrido en casi toda la serie salvo en el partido 4, la banca de los campeones fue fundamental para llevarse ese triunfo. Lo de Caruso es sensacional, qué buen jugador es Alex Caruso, es un perro, y lo digo en el buen sentido de la palabra, en la marca, muerde, empuja, está ahí encima y te mete triples, es líder, y ahí está Oklahoma City, mientras que los Knicks esperan tranquilamente para ver a dónde tendrán que viajar, a Oklahoma City o a San Antonio. El 3 de junio arrancan las finales de la NBA. También el tenis, hoy gran sorpresa con las damas, se va Elena Rybakina, hoy gana Djokovic, que sigue haciendo historia, qué bárbaro, mi respeto, o sea, Novak Djokovic. Por cierto, mi señora me regaló la biografía de Djokovic, que fue nombrado, creo que el libro deportivo del año en 2025 por algunas publicaciones, y tengo muchas ganas de leerlo, porque aunque yo soy federista, leí la biografía de Christopher Clary de Roger Federer, en la que hablan mucho de Novak Djokovic. Eso me encantó, de esa biografía, porque hablan mucho de Djokovic, hablan mucho de Nadal, hablan mucho de Leighton Hewitt, que fueron los grandes rivales de Federer en su carrera. Pues también tengo ganas de conocer un poco más de este personaje, a veces enigmático, muy carismático, pero con una personalidad en la cancha que a veces se vuelve chocante, que ha tenido algunos incidentes pues que no han sido los más favorables para su imagen pública, pero que bueno, es uno de los más grandes deportistas de todos los tiempos. Y mi respeto, chapeau, dirían allá en París, al gran Novak Djokovic, que es un fenómeno, un profesional en toda la extensión de la palabra. Ya estaremos platicando de lo que ocurre por allá. A Renata Zarazúa le tocó perder otra vez, ahora en el dobles, ganaron el primer set y perdieron los dos siguientes después de que había sido eliminada en la primera ronda en individuales. Fútbol, por supuesto, nos vamos aproximando a la Copa, a este gran torneo que se va a llevar a cabo en 3 países, y la polémica sigue persiguiendo a la FIFA. Las fiscalías de Nueva York y Nueva Jersey abren investigación contra la FIFA por prácticas desleales. ¿Por qué? Porque muchos aficionados compraron boletos en X punto del estadio y misteriosamente ahora se han enterado que sus boletos están en una parte más arriba, en una ubicación que no es la que ellos habían pagado, una ubicación que cuesta menos dinero de la que ellos pagaron. Entonces, bueno, este señor Infantino creo que ha salido corregido y aumentado con respecto a Joseph Blatter, a Joao Avalanche. Y también está el tema en California acerca de los elevadísimos precios de los boletos. Ya saben que en Europa han reclamado también al respecto. El torneo va, pero sinceramente el fútbol cada vez es menos el deporte del pueblo. Es el deporte de unos cuantos, el deporte del señor Infantino, que hace lo que le dé la regalada gana. Y así está a unos 2 semanas de que arranque el torneo, con el partido del 11 de junio en el Estadio Azteca entre México y la selección de Sudáfrica. Se siguen presentando los equipos. Estamos también a unos días de que se dispute la final de la Champions. Comentaremos cosas importantes. Y C. Rivera Deportes, para que estén en contacto con el señor Christopher Rivera. J.C. Veraza, para que estén en contacto con su servidor. Si quieren saludar a Pablo, que en esta ocasión no va a estar con nosotros, P. Carrillo Labat. Pablo va a estar de regreso mañana. Se va a Hermosillo, en donde tendrá una etapa más de la gira de golf Imagen Capital, presentada por Mazda. Por allá estará en Hermosillo. Según yo, nunca ha estado la gira de golf por allá en Hermosillo. Creo que va a ser el debut. Mañana le pregunto a Pablo, porque no recuerdo, a lo mejor en los primeros años, pero tengo idea de que no se ha dado así. Mi querido Christopher Rivera, saludo con mucho gusto. ¿Cómo estás, mi Cris?
1: Bien, bien, mi querido Capi, amigos de Palabra del Deporte, un gusto saludarles. Hablar de Novak Djokovic es hablar para muchos del mejor tenista de la historia. Esto causa mucha comezón en varios nadalistas, en varios federistas, y hasta ahí, ¿no? Hoy venció, se le hizo largo el partido a Valentín Roger, otro francés, sí, ¿no? Que en el tercer set, la verdad es que le echó ganas el francés, compitió y alargó el partido, se hizo largo el partido, a decir verdad. Pero Djokovic demostró de nueva cuenta, querido Capi, en Roland Garros, que le acomoda muy bien, primero, el entorno de Roland Garros. La arcilla nunca le ha molestado, a decir verdad, jamás. Pero de nueva cuenta demuestra que para seguir vigente tienes que ser un profesional en toda la extensión de la palabra. O sea, si hoy hay un tenista que puede presumir de disciplina más allá del 100%, es Novak Djokovic. ¡Qué bárbaro! ¿Qué? Le cuesta trabajo, por supuesto. Ahí está ese tercer set ante el francés el día de hoy. Pero saca el encuentro, al final de cuentas, para seguir adelante en Roland Garros. Pero caramba, Juan Carlos, el mencionar su nombre, decir que está vigente y tiene esa capacidad de seguir derrotando, de pasar por encima, bien, mal, de manera fácil, regular, como usted guste y mande, de tenistas que son mucho más jóvenes que él, es la verdad para admirar, mi querido Capi. Sosteníamos ya en algún momento conversación aquí, pero siempre con los amigos que son amantes al tenis, cercanos. Tú tienes algunos, mi querido Capi, su servidor, por supuesto, Pablo. Ahí está, en una vitrina muy especial, Nadal. Ahí está, en una vitrina muy especial, Federer. Pero sigo percibiendo que causa mucha rabia que Djokovic sea nombrado el mejor de la historia. Aunque los números lo respalden, aunque los números lo avalen. Hoy lo que publica en sus seguidores en redes sociales, la crónica maravillosa que usted se pone, entra a la página Roland Garros, que es cierto, lo ponen como una persona muy particular, es querido al final de cuentas, no como Nadal, por supuesto, pero le han tomado, no quiero decir cariño, cierto gusto a su juego. Pues uno le dice, le están resaltando, le están valorando su profesionalismo. Pues ese es Djokovic, el tenista que hoy pues está siendo desplazado por un Sinner, por un Carlos Alcaraz, pero que con su vigencia le pone o le sigue poniendo un sabor muy especial al ATP, al
0: no,
1: circuito.
0: Por supuesto, no hay que olvidar que es el actual subcampeón del primer Grand Slam del año.
1: Sí.
0: Lo mencionaba yo hace unos instantes con Paco Sea, que Djokovic, es cierto, ha tenido un año difícil después de ese muy buen resultado de ganarle a Sinner en la semifinal en Melbourne, al que era el campeón del torneo, lo elimina, juega la final con Alcaraz, termina perdiendo, y después ha sido complicado el año porque además ha tenido problemas de lesión, pero que una vez que llegan los Grand Slams, eliminarlo, a ver quién es el guapo que echa a Djokovic. No es fácil echarlo porque pues hay que haber vivido esos grandes momentos, esos grandes partidos, ganar duelos a 3 de 5. La mayoría de los jugadores pues no llegan a jugar tantos partidos a 3 de 5, porque solo son unos cuantos los que regularmente llegan lejos en los torneos a 3 de 5. No es como antes, cuando el tenis se jugaba buena parte de sus torneos a 3 de 5. Cuando yo era niño así era, y ahora pues eso ha cambiado. Hasta la Copa Davis era 3 de 5 y ahora pues ya ni la Copa Davis es a 3 de 5. Ahora además tienes estos super tie breaks para recortar los partidos. Pero hay jugadores que cuando llegan los Grand Slams juegan, los eliminan y al año jugarán a lo mejor 4 partidos a 3 de 5. No es muy común que los jueguen. Entonces, cuando llega ese momento y tienes que enfrentar a Djokovic y le ganas un set, pero después dices, sí, ya le gané uno, pero todavía le tengo que ganar otros 2 más, sí, a este monstruo del tenis. Ahí entra un poco el tema mental y Djokovic pues sabe ganar ese tipo de partidos.
1: Y sabe sufrir.
0: No, es claro.
1: Se ha acostumbrado a sufrirlo.
0: Claro que sabe sufrir.
1: Me atrevería a decir los últimos 3-4 años de su carrera.
0: Sí, sabe sufrir, porque además Djokovic ha sabido ser el... No quiero utilizar el término villano porque no sería adecuado. Ha sabido ser antagónico con un sector del público, a diferencia de Federer y de Nadal, que nunca tuvieron que vivir con eso. No han tenido que vivir con eso. Y a Djokovic lo ha tenido que vivir, lo ha tenido que sufrir en cierta manera, porque él así lo ha buscado, le ha gustado, se alimenta un poco, se retroalimenta esta sinergia que se da cuando el público lo abuchea y él les toca los violines y les baila y les pone el dedo en el oído y les dice, a ver, venga, venga, quiero escucharlos, quiero que me abucheen más, porque ahorita voy a ganar el partido y se van a tener que tragar sus abucheos. Y muy diferente a Federer y a Nadal, el comportamiento de los dos, sin decir que ha sido inmaculado, que nunca se han enojado, que nunca han hecho algo malo en la cancha, aunque Nadal presume de nunca haber roto una raqueta. Federer, por ahí hay imágenes de él en las que pierde la cabeza. Pues todos pierden la cabeza, ¿no? Y haciendo número uno del mundo también. Recuerdo a Federer ponérsele al brinco al juez de silla y tampoco hay que decir ahora que son santos ni Federer ni Nadal, no hay que llegar a ese grado. Son seres humanos falibles, de carne y hueso, no son dioses que vinieron del Olimpo y los pusieron en la tierra a jugar tenis, cometen errores, Djokovic ha tenido pues estos roces más seguido con jueces, la descalificación en el abierto de tenis de los Estados Unidos, lo que pasó en Australia, esta relación amor-odio con un sector del público. Pero cuando analizas fríamente al jugador o a los jugadores, en este caso porque estamos hablando de estos tres que siempre van a ir de la mano, pues los números ahí están, son fríos. No hay cómo buscarle otra cosa, y lo hemos dicho en el fútbol. Es distinto, es un deporte conjunto y no puedes tú ganar solo. Ni Maradona ganó solo en el 86, aunque sin él Argentina no habría ganado ese mundial, es una realidad, pero ese equipo de Argentina me parece que es un tanto subestimado. Creo que si le preguntas a un argentino qué opinas de Burruchaga, qué opinas del Checho Batista, qué opinas de Brown, qué opinas de Pumpido, qué opinas de Valdano, te van a decir cracks, jugadorazos. Fuera de Argentina puede ser que la gente diga, no, ese equipo era un equipo al que cargó Maradona, y bueno, sí lo cargó en cierta manera, pero Maradona necesitó también de que Burruchaga marcara el gol de título, que Brown marcara el primero de la final, que Valdano marcara el otro. O sea, necesitas en el fútbol, hablando de este deporte, de otros jugadores. En el tenis, pues cuando juegas sencillos dependes de ti mismo, y los números son tuyos, exclusivamente tuyos, y los números dicen que nadie ha ganado más torneos importantes en la historia del tenis que este señor lo ha ganado todo. O sea, porque además es campeón olímpico, es campeón Davis, más Grand Slams, más Masters 1000, más semanas de número uno, más lo que quieras. Entonces, a mí me parece que la discusión, en mi opinión, siendo federista, tiene tiempo que en mi cabeza se terminó. Si tú me preguntas, y yo te pregunto a ti, ¿quién es el mejor jugador de la historia del tenis? Novak Djokovic. Yo lo he dicho en algunas ocasiones, y ciertas personas se han enojado conmigo y dicen que caigo en una contradicción por mi amor a Federer, a decir que Federer es el más grande. Yo creo que Federer es el más grande porque creo que es el jugador que mejor representa el tenis, los valores, el jugar bonito al tenis, ganar muchos títulos también, su personalidad, su conexión con el público, con los rivales, con la afición. Pero como el mejor de la historia, pues sí, claro, los números son fríos, y Federer se quedó atrás no solo de Djokovic, en números se quedó atrás hasta de Nadal.
1: Bueno, hay que tener dos características, además del talento en la cancha, y los números de los que hablas son brutales, sobre todo lo de Djokovic. Hay que tener carisma, y por otro lado, a lo mejor polémico. O sea, yo siempre he dicho, a ver, a mí Cuauhtémoc Blanco no me parece lo mejor en la historia del fútbol mexicano, ¿no? Mucho me voy por su personalidad, sí. ¿No? No representa esos valores, sí, de los que tú sí hablas, ¿no? Sí. Entonces, hay que tener las dos cosas. Por un lado la polémica, por otro lado el carisma, y sin duda que la polémica y el antagonismo le ha ayudado mucho a
0: Claro,
1: Djokovic.
0: Y tener los números, porque ahorita que mencionas a Cuauhtémoc Blanco, pues Cuauhtémoc Blanco ganó muy poco en su carrera, hay que ser sinceros. Tiene poco, sí, poco de qué presumir en ese sentido, aunque insisto, el fútbol es de conjunto, gran talento. Djokovic, hablando de deporte individual, pues difícil encontrar uno mejor en la historia de los deportes individuales. Vámonos a la pausa y continuamos.

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8: Bien, lástima lo de Pato Howard. Sí, estuvo ahí cerca, Pato. Ya lo platicaremos a fondo con mi querido Rubén García Novoa. Y Miguel Ortega me dice: imagínense, yo soy Pro Borg, McEnroe, Connors, Edberg, tener que ver a un Sampras y luego ver a estos tres monstruos y a Murray. Al que sí no soporté fue a Nadal, el que debería de ser el mejor y no lo fue. Federer, Nole, el más máster. Así nos dice el buen Miguel Ortega, que pues además de que es un loco del tenis, es su vida el tenis. Miguel se ha dedicado a trabajar en el tema del tenis, en desarrollar el tenis en nuestro país, cosa que se agradece muchísimo. Te mando un fuerte abrazo, Miguel, que siempre está pendiente del programa. Y listos para platicar de ciclismo, un tema recurrente aquí en el programa, es lo que está ocurriendo con Isaac del Toro. Y a Isaac del Toro lo seguimos pues desde antes de que estuviera en el mejor equipo de ciclismo del mundo, el de los Emiratos Árabes, hablando del ciclismo de ruta. Y desde que estaba en el AR Monex, pues le hemos estado echando el ojo, lo hemos seguido todo su paso. Él ha dado un paso al equipo de los Emiratos Árabes, en donde las cosas siguen saliendo muy bien, pero el AR Monex no es Isaac del Toro. El equipo ha seguido trabajando, ha aprovechado esta inercia, y para platicar de lo que está ocurriendo con grandes resultados, con jovencitas, con jovencitos, con ciclistas mexicanos que nos representan allá en Europa, tenemos el gusto de saludar a Melissa Cuevas, que es directora de operaciones del AR Monex Pro Cycling Team. Melissa, te agradecemos muchísimo estos minutos para Palabra al Deporte. ¿Cómo estás? Buena tarde.
9: Hola, ¿qué tal? Buenas tardes, Juan Carlos, Christopher, un gusto saludarlos. Gracias por hablar de ciclismo y por darnos este espacio.
8: No, pues ya saben que aquí esta es su casa, Melissa. Y cuéntanos un poco, grandes resultados ha estado teniendo el equipo, analizando lo que ha ocurrido. Estaba leyendo por ahí, por ejemplo, lo que ocurrió con Ricardo Santiago, Platícanos un poco de Ricardo, oaxaqueño, consigue su primer podio allá en Europa, y además me gustaría complementarlo con que nos platiques de este programa que vi que están llevando a cabo, van a llevar a cabo ustedes a mediados del próximo mes, precisamente para detectar más talento allá en el estado de Oaxaca. Platícanos un poco, Melissa.
9: Claro que sí, pues sí, como mencionas, la verdad es que es muy emocionante compartirles los resultados que están teniendo nuestros 24 ciclistas que están compitiendo semana con semana en Europa, ¿no? Dando lo mejor de ellos. Tenemos 4 equipos que están allá y realmente sí, pues este fin de semana pasado tuvimos muy buenos resultados con el equipo sub-19 varonil, con pues la victoria, ¿no? Que tuvo Santiago Moreno en la Toscany Cycling Academy Juniores. Que la verdad es que fue pues el líder de la clasificación general, pero también ganó el jersey de líder de la montaña y el de los sprints. Entonces realmente para nosotros es algo muy gratificante poder estar comunicándoles a ustedes de los medios de comunicación y todos la afición del ciclismo estos resultados que estamos teniendo, ¿no? Porque esto, como bien mencionabas, pues que Isaac esté ahí, que Said Cisneros también esté en el Quick Step, ¿no? En el equipo Devo, pues no son casos aislados, ¿no? Vienen detrás de ellos pues muchos de los atletas que hoy en día les estamos compartiendo ahorita, como es Santiago Moreno, también Ricardo Santiago en este pasado fin de semana, en esta misma carrera, ganó este tercer lugar, ¿no? Que obviamente también fue posterior a que se puso el jersey, ¿no? Como líder de la montaña hace unas 3 semanas, pues siguen, ¿no? Más fuertes que nunca los chicos. Ya llevamos, pues sí, en total con los 4 equipos, más de 51 carreras en este primer trimestre, ¿no? De marzo a mayo, los resultados, tenemos pues más de 14 podios, ¿no? Y esta victoria de clasificación general que nos regaló Santiago, ¿no? El pasado fin de semana. Entonces, pues muy contentos.
10: Hola, Melissa, por acá Christopher Rivera, ¿cómo estás? Te mando un fuerte abrazo y por supuesto felicidades por ser parte de este programa tan maravilloso, tan interesante, que ha rendido frutos de manera extraordinaria. Y por ahí está Yaitana Hatch, otra ciclista en el ciclismo de ruta que lo está haciendo maravilloso, que está teniendo una participación interesante, sin duda una promesa muy importante, Melissa. Y sí me gustaría rescatar, porque me parece de capital importancia, lo que también te preguntaba Juan Carlos, ¿no? Esta parte del escauteo, esta parte de la detección de talentos, lo que se avecina un poquito más adelante, si le pudieras compartir a nuestros amigos.
9: Por supuesto que sí, justamente pues Gaitana viene detectada de esos esfuerzos que estábamos estructurando desde 2024, que en ese momento era una carrera para poder, un serial, ¿no? Nacional para poder detectar. Sin embargo, posterior a los resultados que tuvimos en 2024, esta forma de detectar fue que migramos a evolucionarla del 2025 a través de la gira de detección de talento, ¿no? Antes teníamos una sola fecha, este 2026 vamos a tener 10 sedes, ya corrimos 3, ¿no? Justamente tenemos Oaxaca el próximo mes, entonces pues los invitamos a todos a que vayan y participen, se registren, es el 13 y 14 de junio, y realmente es hacemos pruebas en rodillo fijo, tienes que darlo todo en los 5 minutos, ¿no? Que medimos tu PAM, tu potencia aeróbica máxima, y posterior a esos números vas desarrollándote en las siguientes fases, como son las visorías, como es una vinculación a tu Training Fix para que podamos conocer tus números, y pues realmente la última fase dentro de todo este tema de la detección es la validación a través de pruebas de VO2 Max para realmente ya pues medir los números de acuerdo a los estándares internacionales, que es por los cuales pues nosotros nos regimos y seleccionamos a los mejores ciclistas mexicanos para que vayan y representen a México en Europa.
8: Oye, Melissa, y hablando de esto de representar en Europa, el calendario siempre es apretado. La verdad, la vida de los ciclistas no es nada fácil. Se la pasan ahora sí que rodando, ya sea en la bicicleta o en el auto, de país a país. Allá en Europa que se mueven muchísimo, en algunos casos en avión. Cuéntanos un poco para estar pendientes, porque nos gusta estar regularmente platicando con ustedes y que nos cuenten de lo que están haciendo los ciclistas, pero para que la gente sepa un poquito el calendario, qué va a venir con algunos de las chicas, de los chicos mexicanos que están en el AR Mons, que van a estar participando en eventos en las siguientes semanas. Platícanos un poco el calendario que tendrán.
9: Por supuesto que sí, este domingo 31 tenemos al equipo Open, ¿no? Femenil, que justamente es al que pertenece Gaitana. que la mencionaban hace unos momentos. Ellos estarán compitiendo justamente en Italia, en Giornata Nazionale Rosa, ¿no? Este es la 13ª edición de esta carrera. Y por su parte, pues las más chiquitas, el equipo sub-17, ¿no? Que son estas ciclistas entre 15 y 16 años, estarán compitiendo también este fin de semana, el mismo domingo 31, en la pedalada per Piove Woman. Entonces, los invitamos mucho a que estén ahí pendientes de nuestras redes sociales. Tristemente, como estamos en las categorías juniors, no todas tienen transmisión, pero cada vez más están entendiendo que el ciclismo juvenil también da mucho espectáculo y que hay que estar pendientes de estos siguientes ciclistas que son quienes van a estar en World Tour. Entonces, en nuestras redes sociales, normalmente siempre compartimos si existe un link para que puedan seguir la transmisión de las carreras. Entonces, pues el Instagram es AR-Procycling. Los invitamos a que ahí sigan a todos los cuatro equipos. Y pues ustedes aquí felices de estar compartiéndole semana con semana la evolución de nuestros 24 ciclistas.
10: Pues nada, Melissa, la verdad es que muy interesante todo lo que está ocurriendo. Ya mencionabas dónde pueden seguir nuestros amigos toda la actividad del equipo AR Monix Procycling. Yo la verdad es que estoy muy entusiasmado porque sé que detrás de todos estos nombres que hemos mencionado hay todavía un grupo de ciclistas muy importantes que tendrán que madurar, pero la tranquilidad que nos da Melissa es que los están llevando de manera perfecta con un equipo multidisciplinario. No solamente es rodar, es la parte psicológica, es la parte física, es decir, es un programa maravilloso en todo sentido y por eso hay los resultados.
9: Así es, digo, el acompañamiento es vital, ¿no? Es justamente lo que vivimos este fin de semana, no solamente el día sábado, sino también el domingo, porque fueron dos días, ¿no? De carrera del sub-19, pues obviamente ahí estaba el doctor, ¿no? Obviamente acompañando a los atletas, la nutrióloga, el psicólogo, más allá de todo el staff de carrera, ¿no? Porque realmente existen, pues obviamente, condiciones de carrera que tienen que ser atacadas en ese momento para que los atletas estén a otro nivel, ¿no? Y realmente puedan saber que todo lo pueden, que como mexicanos sí tenemos con qué, ¿no? La verdad es que nos emociona muchísimo si pudieran ver la forma en la cual están atacando, proponiendo, fugando, marcando el ritmo de las carreras. Es algo que, mira, te lo cuento, hasta se me enchina la piel porque realmente eso habla mucho del nivel que estamos teniendo y justo como mencionas es este esfuerzo, este proyecto estructurado, ¿no? Todo el sistema que existe con la detección, con el desarrollo, con el semillero Lincoln, que tenemos aquí también 6 atletas desarrollándose desde juvenil a, o sea, te estoy hablando de 3 y 14 años, que aparte de todo ya les ves una garra y también pues ganando los podios aquí a nivel nacional con las carreras que hay, ¿no? Entonces, pues muy contentos de poder compartir este esfuerzo, de que se sumen. La realidad es que también es importante para mí comentarles que la comunidad que estamos creando a través de asociados, donde cualquiera se puede sumar, empresarios apasionados que quieran sumarse a esto, los invitamos también a encontrar toda la información también en el Instagram, porque pues este es un esfuerzo sostenible que hay que cuidar y si bien la iniciativa privada, muchas gracias por su tiempo, nos seguimos en comunicación.
8: Melissa, te agradecemos muchísimo los minutos y por supuesto seguro volveremos a platicar pronto contigo.
9: Hasta luego, gracias.
8: Ahí está, gracias, Melissa Cuevas, directora de operaciones del AR Monix. Buenas noticias seguimos teniendo con ciclistas de nuestro país. Vámonos a la pausa y continuamos por acá en Palabra.
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11: Sedubop alista el arranque en junio de la nueva etapa de la Vía Alterna Sur, proyecto estratégico que conectará los ejes 122 y 140 dentro de la zona industrial de la capital. Ante la persistente resistencia de diversos ayuntamientos para fortalecer sus cuerpos de seguridad, el gobernador Ricardo Gallardo anunció que solicitará a la Acer Pública la lista de los municipios que no registran avances en la materia. El gobernador de Sinaloa con licencia, Rubén Rocha, acudió a las instalaciones de la FGR para rendir su declaración frente a las autoridades federales.
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0: Bueno, pues ya son las 4 casi con 2 minutos, tiempo del centro. Y como siempre es un gusto saludar a un muy buen amigo del programa, Ángel Gómez, quien es director ejecutivo de Vidanta World México Open. Ángel, qué gusto tenerte por acá.
1: Muchas gracias, Juan Pablo, el gusto es mío y muchos saludos a tu auditorio.
0: Y listos para platicar qué evento este que van a tener. Un tema que estaba leyendo es el que por primera vez un torneo de la PGA va a ser simultáneamente el title sponsor, sede y operador. ¿Qué significa esto en la práctica? Ahorita lo primero que hicimos fue saludarnos y te dije, como hay mucho trabajo, entonces me imagino que pues parte de eso tiene que ver con esto que te estoy preguntando.
1: Es correcto, es de estos eventos que son únicos y que esta es la primera parte, ¿no? Nunca en la historia de PGA Tour había existido que la misma empresa fuera title sponsor, host organization y host golf course. Es decir, que estamos a cargo de lo comercial, del campo de golf, de la organización del evento per se, en todos sentidos, tanto en lo deportivo como en lo cultural.
2: Bueno, y por supuesto que para esta edición hay una reconfiguración, por llamarlo de alguna manera, una innovación, por supuesto, del torneo, y me gustaría que le compartas a nuestros amigos fundamentalmente cuáles son los puntos finos en ese sentido.
1: Bueno, ok. Este torneo es único por el tema de, como te lo comentaba, de este mismo control del evento, ¿no? Digamos. Pero más allá del control del evento, hicimos muchísimos cambios únicos también en el campo, por ejemplo. Hicimos un nuevo rerouting en donde el hoyo 18, el 9, el 1 y el 10 están en el mismo lugar. Y del Main Hospitality, del palco principal, vas a poder ver por primera vez en la historia de PGA Tour también el green del hoyo 18 y del hoyo 9, que son los dos greens de llegada en jueves y viernes, okay. Y los dos tees de salida donde empiezan los golfistas del 1 y el 10. Jamás okay. Antes visto. Oye, en la historia de PGA Tour.
2: Interesante.
1: Muy interesante. Nunca antes visto.
2: Y esto, por ejemplo, perdón, Juan Carlos, ¿cómo lo toma el golfista? O sea, es decir, esta innovación, ya la enteraron seguramente, o ya la saben algunos de los jugadores, pero ¿tienes alguna retroalimentación al respecto de ello?
1: Mira, nos da mucho orgullo decir esto. Los años pasados, donde estuvimos solamente como patrocinadores y como host golf course, que éramos los encargados del campo de golf, ya habíamos recibido varios premios de los propios jugadores como el mejor fairway del tour. Cada que llegaban a nuestro desarrollo y al campo de golf, se tardaban minutos en empezar a jugar porque no querían hacer un divot en la alfombra perfecta que les presentábamos el día jueves. Entonces, esa es la primera. Ellos son muy, muy fans del Vidanta Vallarta Golf Course. Es por primero. Y por segundo lugar, tiene razón, muy emocionados de este nuevo rerouting. Y también tenemos muchos otros detalles. Por ejemplo, antes los cruzábamos del hotel al driving range en un pontón VIP, en una lancha VIP, y llegaban directo de su hotel a practicar. Ahora, con este nuevo rerouting, los vamos a llevar del hotel al driving range, y ya que tengan su salida del driving range a su hoyo, ya sea el 1 o el 10, okay, en la misma lancha en el río Ameca.
0: Ok, no, pues comodísimo. Qué experiencia, porque cuando pensamos en estos torneos, pensamos en la experiencia para el público, pero obviamente también la experiencia para los jugadores es fundamental. Eso marca la diferencia en que un jugador, pues además de cómo lo tratan ustedes, que siempre los han tratado de manera sensacional, se sienten en casa. El campo tengo la fortuna de conocerlo, estuve con ustedes ahí hace, creo que tres años. No me equivoco, está bellísimo el campo. Pues que los propios jugadores también tengan esta gran experiencia, que además tiene el público, porque me gusta esto de que Vidanta se presenta como la mejor semana de vacaciones de golf en el mundo. Cuéntanos por qué, qué es lo que lleva

0: 26 Pro-Am. Martes 27 el concierto de Robbie Williams. Miércoles 27 el segundo Pro-Am, el más grande, con celebridades y jugadores. Toda la semana de jueves a domingo PGA Tour. Y durante la semana del evento, Cirque du Soleil Ludo, toda la semana para los usuarios de hospitalities y de palcos que estén con nosotros en el PGA Tour. Entonces, imagínate, tienes Cirque du Soleil Ludo, tienes a Robbie Williams, tienes a PGA Tour, una gastronomía espectacular, un servicio de primer nivel, un hospitality que los van a ver, es una calidad diferente, más allá de un palco provisional en un campo de golf, va a ser parecido a un departamento de lujo o tipo nuestros hoteles, ¿no? Con esa distinción en cuanto a la construcción. Entonces, va completamente diferente el evento. Me atrevo a decir, el mejor evento deportivo, social y cultural que hayamos tenido en el país.
1: Eso es muy importante. A ver, antes de entrar al aire, mencionabas lo de Robbie Williams, lo compartías y decías, es golfista.
0: Sí, correcto.
1: Es un cuate que además, bueno, le gustan los deportes, le gusta el fútbol, pero bueno, nos dabas la noticia de que es golfista. ¿Cómo nace ese interés, esa relación del comité organizador para tener a Robbie Williams en este evento? Porque bueno, estamos hablando de un cantante, digo, más allá si es bueno o malo, el público lo consigue, es un tipo muy popular, un cantante muy reconocido, ¿no? Y tenerlo aquí en nuestro país, bueno, pues resulta muy interesante en este evento.
0: Es correcto, como bien lo mencionas, estábamos mencionando de este evento que tiene un sin igual en lo que lleva la historia de los eventos deportivos en México, y eso queríamos marcar mucho, traer un artista de primer nivel como lo es Robbie Williams, un artista masivo, un artista que todo mundo conoce, que ha tenido unos récords impresionantes en la historia musical que lleva y que queda ad hoc porque aparte de que es muy deportista, no nada más futbolista, como bien lo dices, es golfista, y uno de los principales temas cuando empezamos a palabrar con sus agentes y demás, él mandó decir que quería jugar el programa, es golfista activo. Entonces él también, a su vez, está muy emocionado de participar en un evento de PGA Tour.
2: Oye, está bueno eso también, de que sea parte del Pro-Am.
1: Del Pro-Am,
2: correcto.
1: Sí.
2: A ver quién es el, en este caso, después quienes juegan el Pro-Am con los pros del golf, son así los fans, y aquí le va a tocar a alguno de ellos andar de fan, porque posiblemente es alguien que ha seguido la carrera de Robbie Williams, que ya es una carrera larga, muy exitosa, por supuesto. Suena muy interesante, como me suena muy interesante lo del Qualifier, el Mexico Open Qualifier. Platícanos un poco de esto, Ángel, también.
0: Justo para este magno evento, dentro de lo deportivo, obviamente siempre tratando de apoyar el golf en México, lanzamos un Monday Qualifier que se jugará del 7 al 10 de junio en nuestro maravilloso campo de Puerto Peñasco. Es un Monday Qualifier donde van a participar alrededor de 70 golfistas profesionales, buscando un lugar para jugar el torneo de PGA Tour de Vidanta World Mexico Open. Vamos a dar dos exemptions a primero y segundo lugar, solamente profesionales mexicanos.
2: Ok.
0: Están invitados para participar en este evento. De hecho, la inscripción es abierta. Un handicap máximo de dos, de un dígito de dos, para poder participar, y obviamente siendo profesional, con gusto lo recibimos y los esperamos en el maravilloso campo de Puerto Peñasco, Vidanta World Puerto Peñasco.
2: Ah, pues se va a poner bueno también.
1: Tenía la curiosidad, ¿qué equipo le va a Robbie Williams? Y le va al Port Bay.
2: Port Bay, ¿no?
1: Sí, mira. De la segunda división, y bueno, sí, es un súper fanático, constantemente juega en Gran Bretaña, golf, sí. Es un cuate. La verdad, qué bueno que... A ver si sale buen golfista. Dicen que sí, ¿no?
0: Dicen que es muy buen golfista, sí, y la verdad que es lo de menos. Si le pega mal, se la vamos a perdonar.
2: Ay, claro,
0: sin problema.
2: Claro. Bueno, oye, acostumbrado a jugar en los links allá en Gran Bretaña, pues...
0: Es correcto.
1: Hablando de ventanas de información, ¿dónde se pueden enterar nuestros amigos de más detalles de este torneo maravilloso?
0: Ok, este torneo lo pueden registrar en la página de www.vidantaworld.com, justo introduciéndose a Puerto Peñasco, al área de golf. Llamando al call center de Puerto Peñasco, pueden recibir la inscripción, dar todos los datos, los detalles del mismo. Y estamos circulándolo, la verdad, a nivel de los profesionales que sabemos que existen en México, golfistas, para que vayan a jugar con nosotros. Llevamos una inscripción ya de 40 y tantos golfistas y esperando que otros tantos más se inscriban. Van a ir jugadores amateurs que están jugando college mexicanos. El único requisito es que tienes que ser mexicano para poder participar en este qualifier, que vamos a otorgar dos exemptions.
2: Eso está muy bien. Y para finalizar, se van al otoño, además.
0: Es correcto.
2: Cuéntanos un poco de esto, el cambio que es importante de las fechas a las que la...

0: La afición estaba habituada con el torneo.
1: Correcto, es un cambio importante porque tenemos el desarrollo literal abierto para PGA Tour. Podemos recibir a todos los usuarios del mismo evento.
0: Sí.
1: Y la otra parte es que justo cae el fin de semana de Día de Muertos, entonces vamos a tener también varias sorpresas muy, muy tradicionales para toda la semana de este evento. Independientemente de todas las experiencias que ya les mencioné, pues va a ser una semana de colorido y de tradición mexicana que nos gusta mucho denotar, pues, a nivel internacional.
0: Si ya les gusta a los de, pros venir a México, después de vivir una experiencia como la que les van a presentar, se van a quedar enamorados, porque es algo muy mexicano, pero que causa fascinación fuera de nuestras fronteras, pero que en ocasiones no tienen la oportunidad de vivirlo, nada más lo han visto en la televisión, y ahora que lo vivan los jugadores, se van a quedar con algo en su corazón y un pedacito de México. Me parece fantástico. Ángel Gómez, director ejecutivo de Vedanta World México Open, gracias por venir por acá, felicidades, y ya saben que esta es su casa.
1: Al contrario, muchas gracias por la invitación y con gusto los esperamos del 29 de octubre al 1 de noviembre en el Vedanta World México Open en Vedanta Vallarta, Nuevo Nayarit.
0: Pues vámonos a la pausa y regresamos para cerrar esta emisión de miércoles de Palabra al Deporte.

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0: Ya de regreso, el buen Bruno Pérez dice, paso a saludar, se fue la luz y mientras le aguantaba batería a mi radio, los escucho, gran mitad de semana y muy bueno tu canal de YouTube. Gracias, Bruno, voy a meterme, no he estado checando los comentarios, ahí está mi canal de YouTube, muy fácil, Juan Carlos Veraza, ok. Y ahí están, ya tenemos pues varias, no sé el número total de entrevistas, falta que se editen y subir la del Potro Gutiérrez, que estuvo buena. La de Ramoncito Morales estuvo buenísima, la verdad, dijo cosas muy interesantes Ramoncito Morales.
1: ¡Qué jugador Ramoncito Morales!
0: Gran jugador Ramoncito Morales. Estuvo divertidísima la plática con él, la verdad, muy, muy agradable, pero además dijo cosas buenas. Todas las entrevistas, como digo, no es porque yo esté en las entrevistas, al final el chiste es lo que dicen los que saben, los jugadores, los directivos, pero dicen cosas muy buenas y... pues por ahí los espero, Juan Carlos Veraza, ok, el proyecto es sin un quinto. Ya entrevisté también a Armando Archundia, está buena la entrevista con Archundia porque habla un poco de su vida y de cómo terminó siendo árbitro, que está buenísimo, no les voy a contar para que se metan a buscarla, pero yo no sabía que lo había llevado a ser árbitro y pues está buenísima la historia. Una historia que termina en, sobre todo en el momento más importante, diría yo, en aquel partido, la semifinal en Dortmund entre Italia y Alemania, hace 20 años, aunque todavía le estuve en el Mundial de 2010. Y hoy, si todo sale bien, voy a platicar con Chucho Ramírez, que siempre se platica muy a gusto con Chucho, que además es compañero de nosotros aquí en Imagen. Entonces, por ahí los espero. Juan Carlos Veraza, ok, se agradece en la suscripción, el apoyo al proyecto. Dice Eduardo Flores, en la discusión del GOAT, ¿no crees que puede influir en los números que Roger Federer jugó en una época donde le tocó todavía Sampras? Luego el mejor Nadal, el mejor Nole, y en cambio si bien Nole le tocó el mejor Nadal y el mejor Federer, le tocó más tiempo con muchos malos. Muchas personas ponen eso en la balanza, contra quién jugaste. A mí lo que me ocurre con Djokovic es que sí hay una diferencia importante entre los títulos más relevantes, los Masters 1000 y los Grand Slams, pero no eres la primera persona, Eduardo, y te agradezco mucho el mensaje que pone eso sobre la balanza, que consideran que ya Federer es un poco mayor que Nadal y que Djokovic, y que pues ya cuando le tocó enfrentarlos en parte de su carrera, buena parte de los duelos contra los dos, ellos estaban más jóvenes, bueno, son formas de verlo. La realidad es que yo creo que quienes tuvimos la fortuna de ver a los tres, pues los tenemos que disfrutar, porque yo creo que el problema que ha ocurrido con el tema del tenis son los fans tóxicos que descalifican a Nadal o a Federer si son de Djokovic, descalifican a los otros dos si eres de Nadal, descalifican a los otros dos si eres de... así, y no veo el por qué hacerlo. Puede caerte uno mal o puede gustarte más otro, pero los tres son fenomenales deportistas, tres de los más grandes deportistas de todos los tiempos, no solo tenistas, y pues tuvimos la fortuna, mi querido Christopher, de verlos. Yo tuve la fortuna, así como decía Miguel, a mí me tocó ya el final de Borg, porque Borg se retiró muy joven, todavía no cumplía ni 26 años. Me tocó ver a McEnroe bien, me tocó ver a Conor todavía ganar Grand Slams, porque fue longevo. La época de Edberg, por supuesto, los grandes suecos, Edberg, Vilander, Jarry, todos estos suecos que dominaban el tenis en Copa Davis. Por supuesto, a Pete Sampras. Fenomenal jugador Pete Sampras, impresionante, el mejor sacador de la historia para mí, Pete Sampras, porque era un gran primer sacador y nunca he visto un segundo saque tan bueno como el de Pistol Pete. Nos tocó ver a Andy Murray, nos tocó verlo incluso ganar una medalla de oro a Murray en Juegos Olímpicos, y por supuesto estos...
1: No, Esteban Edberg, Boris
0: Becker, sin duda también.
1: Bueno, a los que a mí me tocó ver un poco más.
0: Porque Becker, los primeros títulos que ganó, bueno, cuando gana su primer Wimbledon tú ni habías nacido, pero te tocó ver parte de su carrera siendo un niño.
1: Sí, en los 90.
0: Sí, en los
1: 90.
0: Sí.
1: Un poco más Pete Sampras, por supuesto, André, sí. Agassi.
0: Ah, claro, Agassi.
1: Me gustaba mucho Gustavo Kuerten.
0: Claro, claro.
1: Guga Kuerten.
0: Sí, sin en duda, fin. Qué carisma tenía.
1: Qué carisma, sí.
0: Guga, que se convirtió en el rey de la arcilla por un tiempo. Jugadorazo y además muy simpático, Kuerten, me tocó verlo ahí en el Parque Olímpico
1: ahí en Río
0: y qué tal coreaban los aficionados brasileños el nombre de Guga y se le veía conmovido,
1: uno de los ídolos más grandes en el deporte de Brasil.
0: Sí, mire,
1: o sea, está Ayrton Senna, Pelé y Guga Kuerten, estoy seguro que esos tres son los que
0: pues
1: dominan.
0: Pues está entre los grandes ídolos, sin duda. Por ahí puede ser que Oscar Schmidt, en paz descanse, que acaba de fallecer, sea otro de los grandes, y algún otro futbolista, porque sobran cracks del fútbol brasileño, pero buen comentario este de Eduardo, porque insisto, no eres la primera persona que pone eso. Me dice Pato González, claro, Iván Lendl, no se nos puede olvidar.
1: Claro.
0: Iván Lendl. Nos pone Agassi. Miguel Ortega dice, le tocó Roddick, que fue un gran jugador. Roddick habría ganado varios Grand Slams, pero le tocó Federer. Le tocó Leighton Hewitt, que fue un gran jugador también. Fue el dolor de cabeza de Federer al principio. A Hewitt, Cahill era el que entrenaba a Hewitt. Cahill, que ahora trabaja con Jannik Sinner. Nalbandian, Murray. Nalbandian fue un gran jugador. Qué bárbaro, qué jugador. Ese Masters que gana Nalbandian, que le gana a todos los mejores del mundo, era un jugadorazo el argentino. Y gracias, Javier Carrillo, por los mensajes.
1: Jim Courier, ¿lo mencionaste?
0: No, pero gran jugador, gran también. Jugador. Y, sí. Y creo que mejor analista.
1: A principios
0: analista.
1: De los 90 se convirtió.
0: Ganó 4 Grand Slams.
1: Fue número uno del mundo en el 92.
0: Claro, por supuesto que fue número uno del mundo. Ganó en Australia. Ganó torneos importantísimos, era un gran jugador y ahora es un súper analista, de los mejores analistas que me ha tocado ver en el tenis, el señor Jim Courier. No tan carismático, muy frío, medio paleta helada, pero ¿cómo, sí. ¿cómo le pegaba Jim Courier? Yo lo odié porque fue el que eliminó a Jimmy Connors en aquel US Open en el que Connors llegó hasta semifinales, pero pues ya, se topó con él. Mi querido Emmanuel Campa, ¿quién era tu tenista favorito?
2: No estoy seguro que si Sampras, que quizás de los que yo vi cuando era niño, probablemente por ahí. De
1: ¿qué generación eres, Campa?
2: Pues estoy más o menos como de tu edad, Cris. O sea, yo estoy, el próximo mes le llego al cuarto piso, entonces sí, o sea, más o menos de los que más o menos. Recuerdo también a Guga Korten, que era el que mencionabas, el brasileño Gustavo Korten, también me gustaba mucho. Y ya de estos nuevos, yo sí soy Team Djokovic, a pesar de que sí, me gustaba mucho Nadal, me gustaba mucho Federer, pero la personalidad de Djokovic yo la pongo por encima de los demás.
0: Pues buenos tenistas te tocó ver, mi querido Campa. ¿Qué tema quieres poner primero? ¿Liga Mexicana, Grandes Ligas, lo que tú quieras?
2: ¿Sabes qué? Es que me preguntaron en redes mucho y lo quería platicar aquí con ustedes. La gran temporada que está teniendo Joe Meneses con los Vega Aviators, que es la sucursal triple A del equipo de los Atléticos, y todo el mundo me dice, ya va para arriba, como que hay mucha gente que no le entiende totalmente cómo funcionan las ligas menores. Joe es un pelotero ya de arriba, de 32 años, veterano, y muchas veces en ligas menores hay dos tipos de jugadores en ligas menores, los que están formándose para eventualmente llegar a Grandes Ligas o regresar, o que bajan por alguna cuestión a ligas menores, y los que están como sparring. Si realmente ese es el punto de Joe Meneses, aunque es difícil explicar al aficionado eso, que Meneses está ahí para foguear prácticamente a los pitchers del equipo contrario, a sus mismos jugadores, a los jugadores también que tengan algo de competencia. Joe no está pensado en que llegue a Grandes Ligas. Que tiene oportunidad de llegar, pues si hay una lesión, si hay algún inconveniente, pero podrá poner muy buenos números. Pero en Grandes Ligas, por ejemplo, está Ben Rocker de bateador asignado, difícil que lo quiten de ahí, a pesar de que está teniendo una mala temporada en este inicio con los Atléticos. Está Nick Corse en la primera base, que él sí le está haciendo muy bien, entonces pues va a ser bien bien difícil que pueda subir. El mismo caso también, todavía más joven, todavía no, ni siquiera le llega a los 30 años, pero ya lo están viendo así como un veterano de ligas menores, a Luis Urías, que también, Urías con una muestra mucho menor, él apenas tiene un mes aproximadamente que llegó a la sucursal triple A de los Diamondbacks de Arizona, también muy difícil que tenga oportunidad, aunque lo de Luis yo creo que todavía por su edad, todavía por ahí le podrían tener alguna consideración más en hacerle un huequito. Lo de Meneses, no digo que sea imposible, pero sí es muy, muy difícil realmente que le pueda llegar esa oportunidad para jugar en el béisbol de Grandes Ligas. Ahí está, ¿no? Obviamente el sueño de él, ahí está, regresar a Grandes Ligas. Ya van a ser 2 años de que los Nacionales de Washington lo bajaron en junio del 2024, y desde entonces no vuelve a subir Meneses, y yo realmente no sé si en algún momento tenga la oportunidad. Yo pensaba que Meneses nunca iba a subir en aquel 2022, ya con 30 años cumplidos, pues nos cayó la boca a varios. A lo mejor ahora se dispone a hacer lo mismo. Yo otra vez, así como en aquella ocasión, veo ampliamente difícil que pueda llegar ese llamado de nuevo.
1: Oye, mi querido Manuel, hoy hay un equipo que se llama los Cerveceros de Tecate, que ¿sí? se hacen de un jugador de grandes ligas, porque lo veo ahí como nota en redes sociales, Spencer Turnbull. En grandes ligas estuvo.
2: Mira, también, si no tiene cabida en Liga Mexicana y va hasta la Liga Norte de México, pues quiere decir que no es necesariamente de la calidad. No sé si Turnbull es el único jugador con etiqueta de grandes ligas que está jugando esta temporada 2026 de la Liga Norte de México. Hay que recordar que este circuito no se jugó durante muchos años, y este equipo de Tecate no empezó originalmente la temporada en Tecate, empezó en Mañadero, Baja California.
1: Okay.
2: No pudieron mantener este equipo económicamente ahí, llega Tecate, y qué bueno que le estén echando ganas trayendo a este tipo de jugadores. Sin duda le van a dar un realce a esta liga, que nos urge que esta liga empiece a ser un referente para el pelotero mexicano, que ya no tiene cabida en Liga Mexicana, que pueda jugar ahí. 6 equipos es muy poquito, ojalá próximamente esa liga levante y también veamos ese tipo de estrellas.
0: Oye, mi querido Campa, ya no tenemos mucho tiempo, pero platicamos mañana, platicamos de Liga Mexicana, platicamos de Christopher Sánchez, que acaba de romper un récord de 1893 de los Phillies. Grover Alexander, sí, una leyenda. Más de 40 innings consecutivos sin permitir carrera, y platicamos de cómo no hay que coronar equipos después de mes y medio, mi querido Campa, porque hace mes y medio ya muchos daban a los Cachorros campeones de su división, y ahorita están en último lugar porque han perdido 10 partidos consecutivos. Tienen marca ganadora en una división en la que todos tienen marca ganadora, pero qué interesante es ese tema. Platicamos mañana, mi querido Campa, te mandamos un fuerte abrazo.
2: Mañana nos vemos, Juan Carlos, saludos.
0: Fuerte abrazo. El Campa 21, para que lo sigan, C. Rivera Deportes, mi querido Christopher.
1: Hasta mañana, buenas tardes.
0: J. Severaza, para que estén en contacto con servidor. Gracias, producción, gracias, televisión, gracias especialmente a ustedes. Y se quedan con Cristian, Autos en Imagen. Lo esperamos mañana a 3:30. 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

0: Hola, buenas tardes, amigos de Autos en Imagen. Ya son las 4 de la tarde, todavía con 30 minutos. Y el día de hoy estamos nuevamente transmitiendo completamente en directo desde Ciudad Imagen. Me acaban de recordar que justo ayer estábamos allí en Querétaro. Un viaje express y un viaje relámpago. Y quiero agradecer todas las atenciones que el día de ayer tuvieron con nosotros allá en esta agencia de MG Corregidora. También quiero mandar un saludo y un fuerte abrazo a un radioescucha que al final de la transmisión alcanzó a llegar Ricardo y precisamente fue a preguntarnos por un MG3 que estaba evaluando. Ajá. Precisamente él como un usuario, como un conductor de estos servicios por aplicación. Entonces desde aquí un fuerte abrazo a la gente que nos escucha, a la gente que de pronto nos pide alguna opinión, punto de vista. Y justo a Hugo Trejo, que el día de ayer nos recibió muy hospitalariamente en su agencia. Y una reflexión que hacía de pronto con esta persona que se acercó con nosotros hacia el final del programa es que cuando compramos un vehículo, él, por ejemplo, venía de manejar consecutivamente Dodge Attitude. Okay. Y lo había tenido en varias ejecuciones. Ustedes bien saben que el Dodge Attitude es un vehículo que en algún momento se vendió, manufacturado por Mitsubishi. En algún otro momento fue Hyundai la que lo hizo y ahora es precisamente una marca china la que está haciendo el Dodge Attitude. Y él me dijo, es que no me gusta el nuevo. No me gusta porque para lo que yo lo uso no es precisamente el tipo de vehículo que yo necesito. Volté a ver el MG3 y le decía, pues nada más revisa tres cosas que para quienes están manejando ahora mismo un taxi por aplicación son importantes. La primera es el costo de tenencia, el costo de mantenimiento. ¿Cuánto te cuesta tener el auto funcionando? Hay que ver ahí el mantenimiento preventivo, hay que ver ahí los neumáticos, hay que ver ahí los consumos de combustible, hay que ver ahí el seguro, muy importante, de las primeras cosas que hay que tener en cuenta, y hay que ver ahí también cómo anda el tema de la tenencia. En algunos lugares todavía se paga, en algunos otros no. Pero finalmente hay un refrendo, es decir, lo que te cuesta tener el auto y tenerlo funcionando. Eso es importante que lo volteen a ver. Hay autos más sofisticados, más lujosos, con más equipamiento, que son más caros de mantener, de tener. La segunda cosa que es muy importante que tienen que ver es si para lo que lo usan es el vehículo ideal. En este caso, esta persona que ayer cercaba con nosotros dijo, a ver, yo de pronto el coche lo subo, lo bajo, lo meto en un empedrado, en una terracería, las calles, él me habla acerca de las calles de Querétaro, pues de pronto no están en las mejores condiciones, tengo que llevarlo, ¿no? O sea, ni modo que me pare porque aquí está muy feo, ¿no? Entonces, es importante que vean para qué lo usan, cómo lo usan, si el tamaño de la cajuela es el ideal, si la segunda fila de asientos es la que ustedes necesitan. Todos estos detalles en una prueba de manejo generalmente salen. O sea, brincan. Si tú eres una persona muy alta y el recorrido, por ejemplo, del asiento a la hora que lo eches para atrás ya deja una segunda fila de asientos inútil, o sea, a lo mejor ese no es el vehículo que tú necesitas, ¿no? Y el tercer punto ya es cuando empiezan a hacer números, ¿cómo lo van a comprar? Si es un vehículo que ustedes van a comprar con un enganche muy alto, en donde van a cubrir a lo mejor el 70, el 80% del vehículo, pues eso les va a dejar mensualidades más cortas. Y finalmente, en esa misma ecuación financiera, necesitan ver el valor residual del vehículo que están comprando. Porque lo que hoy está ocurriendo con muchas marcas de origen chino es que como la gente tiene una gran incertidumbre de cómo le va a ir en el futuro a ese vehículo, a esa unidad, pues entonces el costo de las reventas es muy bajo o bajo. Yo ahí les sugiero que hagan una ecuación de dos formas. La primera, ¿cuánto están pagando por comprar ese vehículo? De pronto hay gente que llega y me dice, oye, ¿ya viste cuánto cuesta? 250, 260, 270 mil pesos. Si lo comparas con esos mismos productos de marcas ya establecidas en nuestro mercado, a lo mejor la competencia o el comparativo cuesta 300 o cuesta 310 mil pesos. Esos 60 mil pesos, no crean que se los están ahorrando, que se los están ganando. Esos 60 mil pesos pueden llegar a ser el diferencial o lo que van a perder a la hora de revender el auto. Ese valor de reventa también es una ecuación importante, porque lo que yo hago es no pienso en el corto plazo, en un año o en dos. Si piensas en 5 años o en 6 años, ¿qué va a pasar con tu dinero una vez que vendas ese vehículo? Pues ahí le vas a perder. A lo mejor ya no te va a alcanzar para llegar al siguiente vehículo. Ahí hay una muy buena ecuación, y esa finalmente es la de poner la negociación en la mesa. ¿Con quién, Ricardo? Con el que te vendió el auto. Porque esa persona, con tal de que te lleves un siguiente vehículo, pues te va a ofrecer una mucho mejor negociación que si lo vendes en la calle, que claro, si lo vendes con un particular, que si lo vendes con otra marca, ¿no?
1: Sí.
0: Entonces, básico, y esto lo digo porque el día de ayer esta misma charla, esta misma conversación la tuvimos con esta persona que llegó justito al acabar el programa el día de ayer, allá a la MG Corregidora, porque quería comprarse el MG3.
1: ¿Que justo cerraste el programa a bordo de un MG3?
0: Y te lo juro, o sea, fue circunstancial, fue una coincidencia. En cuanto nosotros estábamos, terminó el programa, él se acercó, le presenté a la gente de MG, me preguntó, no sé si fue o no lo correcto, pero le dije los pros y los contras, ¿no? ¿Por qué sí me lo compraría? ¿Por qué no me lo compraría? Las áreas de oportunidad, y una muy importante es que precisamente todas las marcas que recientemente han llegado al mercado mexicano, pues la gente no sabe qué va a pasar en 5 o en 10 años. Que ojo, MG es de las marcas que más tiempo llevan de esta nueva oleada de marcas. Recordar que ellos llegaron justo a la mitad de la pandemia.
1: Ajá.
0: Si no la primera. Bueno, Jack llegó un poco antes, pero es una ecuación diferente a la de Jack. Y entonces, sí creo que hoy AMG ya le demostró a la gente de lo que es capaz, tiene un portafolio de productos establecido, saben cuánto van a durar sus autos, sus pros, sus contras, sus fortalezas, sus debilidades, y entonces ya ahorita hay un valor de reventa de los vehículos que se vendieron hace 5 años que te puede dar una tendencia. Y yo estoy seguro que conforme esta marca, con una garantía sólida, con un buen mantenimiento preventivo, que con una buena atención postventa, pues va a ir recuperando y ganando terreno en la reventa, ¿no?
1: Así es que es.
0: Pues bueno, hablando de taxis por aplicación, mi querido Ricardo Eduardo Portilla, platícame. Uber, que ha encontrado en nuestro territorio uno de sus bastiones, uno de sus lugares en donde ha hecho buen negocio, en un territorio Uber, está sacando ya una tarjeta de crédito, con todo lo que implica tener una tarjeta de crédito vinculada no solamente con un banco, sino con una marca. Platícame.
1: Así es, Cris. Pues sí, México se ha convertido en uno de sus principales mercados, no nada más de Uber, sino en general de las principales plataformas de movilidad. En este caso, Uber va a estar lanzando esta Uber Card. México será el primer país en lanzarlo. Lo va a hacer en conjunto junto con Clar y Mastercard para, pues justamente, pues financiar todas estas opciones de movilidad, delivery y de finanzas. México, como te decía, pues se ha convertido en uno de los territorios más agresivos y competitivos para las llamadas fintechs, banca digital, así como ecosistemas de consumo integrados. Y bueno, pues este anuncio confirma lo que ya se venía pues perfilando de algunos años para acá. Las plataformas de movilidad, las plataformas de delivery, pues dejaron de competir únicamente por temas de viajes, posteriormente por temas de pedido de comida, de deliveries, sino que también ya están compitiendo por convertirse en el centro financiero del usuario. Y en este caso, Cris, pues Uber no es la primera aplicación de movilidad en lanzar su tarjeta de crédito. En el caso, por ejemplo, de Didi, ya tienen todo este tema, todo este ecosistema financiero, lo que es tarjetas de crédito, préstamos, en este caso, por ejemplo, también ya temas de viajes, temas de ahorro. Entonces, pues justamente Uber no se quiere quedar atrás, y pues con más de 25 millones de usuarios activos de Uber que tiene en nuestro país, pues justamente está lanzando esta herramienta crediticia.
0: Pues bueno, 4 de la tarde con 40 minutos. El día 3, además de estar en la cumbre, vamos a estar... A ver, voy a ver hasta qué punto puedo hablar de esto. No puedo decir mucho. ¡Ah, no, sí puedo! Aeroméxico va a estar también lanzando una tarjeta extra. Entonces me parece que las fortalezas de estas marcas, en este caso de Uber, en este caso Aeroméxico, pues van a estar dándole a sus clientes, porque esa es de alguna forma la ventaja o la estrategia, que con el uso de este tipo de instrumentos financieros, pues tú puedes obtener algunos beneficios si ya eres un usuario habitual de este tipo de empresas, ¿no? En el caso de Uber específicamente, pues una empresa de movilidad, una empresa que ya no solamente son taxis por aplicación, sino se ha convertido en un ecosistema mucho más robusto, y en el caso de Aeroméxico exactamente lo mismo, ¿no?
1: Yo tengo tarjeta con Justo Bancaria, uh-huh, que tiene alianza con Aeroméxico.
0: ¿Y te tratan bien o no?
1: Sí, te dan algunos beneficios. Bueno, ya sabes lo que todas las tarjetas te dan,
0: Santander,
1: promociones exclusivas,
0: tienes.
1: Santander.
0: Uh-huh.
1: Y bueno, obviamente por cada que realizo algún gasto, alguna compra, me dan puntos adicionales para Aeroméxico.
0: ¿Y no te parece que una persona como tú, que tiene tantas millas como un caballero águila, está un poco... No sé, a ver, si te da millas, te pudiera dar algo más, ¿no? A ver, tu estatus es un estatus brutal. Eres titanio, ¿no?
1: Sí.
0: ¿Pues no necesitarías un poco a lo mejor que te dieran otra cosa? Digo, pregunta.
1: Pero...
0: Te gusta, además.
1: Sí. No, la saqué antes, muchísimo antes, esta tarjeta,
0: antes de ser titanio.
1: Antes de, exacto.
0: Vamos a estar el 3 allá con la gente de Aeroméxico, con la presentación de su tarjeta, que por cierto es con un banco mexicano. Y querido Lalo, ¿cómo estás? Buena tarde.
2: Todo muy bien, Cris, Rick, amigos de Autos en Imagen, buena tarde. Varias cosas que comentar, pero bueno, vamos rápidamente a la efeméride que nos dejó Pablo Monroy. Un día como hoy, pero de 1927, Charles Lindbergh se convirtió en la primera persona en realizar, en cruzar el Atlántico a bordo de una aeronave sin realizar escalas de ningún tipo. Hizo el trayecto Nueva York-París con un monoplano de un solo motor, el Ryan NYP, bautizado como Spirit of St. Louis. Un vuelo de 33 horas y 32 minutos sin descanso, obviamente al ser la primera persona en hacerlo. Obviamente, con todo lo que implicaba la cuestión física, el agotamiento, no poder dormir. A final de cuentas, la mañana de aquel día, pues aterrizó allá en un aeropuerto cercano a la ciudad de París, y bueno, ahí haciendo historia con esta aeronave, con un motor Wright J5 Whirling con alrededor de 220 caballos de potencia.
0: Fíjate que pudiera sonar, ay, por favor, o sea, de Nueva York a París, estamos hablando de 1927, un día como hoy, pero de 1927 ya una aeronave era capaz de aventarse este vuelo, uh-huh, que además se conectaba a dos de las grandes ciudades de la época, una de las grandes capitales del mundo, un día como hoy, pero de 1927. Vamos a un corte, regresamos. 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

0: 4:47 PM. Fíjense que cuando un grupo automotor o cuando una marca, o no sé de otros rubros, pero al menos en el tema automotriz, se vincula con un evento del tamaño de lo que va a ocurrir aquí ya en unos días, en nuestro país, en nuestro territorio, obviamente México, Canadá y Estados Unidos. O sea, el fútbol soccer es algo que rompe barreras, que rompe idiosincrasias, que rompe culturas, idiomas, lenguajes, países, fronteras. Pero algo que ha sabido muy bien hacer tanto Hyundai como Kia, y particularmente este grupo surcoreano, es de qué forma utiliza el músculo, de qué forma utiliza todo lo que integra a estas marcas de autos, a estas marcas de vehículos, y a estas marcas que tienen más o menos el 40% de todo lo que tiene que ver con el auto. Porque no solamente hacen los motores, o no solamente hacen las transmisiones, o no solamente hacen el diseño, como muchos grupos automotores, ellos se involucran en temas como el acero, Ricardo.
1: Sí.
0: Y ahora mismo, Hyundai ya acaba de presentar los autobuses con los que movilizará a parte del equipo de la FIFA, es decir, los que vienen a organizar la Copa del Mundo, y esto en México. Se han repartido muy bien el territorio. Creo que las dos marcas surcoreanas, algunos harán eventos en una ciudad, otros en otra, otros en un evento, otros en otro. Pero la movilidad de toda la gente de la FIFA va a correr a cargo de Hyundai, de esta firma surcoreana. Y algo que me llama poderosamente la atención es la forma en la que han decidido, Ricardo, darle identidad a sus vehículos. Porque los hubieran podido pintar de lo que tú quieras, uh-huh. Obviamente con los logotipos, pero decidieron que fueran unos niños, ¿no?, los que se convirtieran en los artistas que le han dado a estos autobuses una especie de uso como si fueran un lienzo. Para
2: sí, justamente, Chris, y esto es parte de la iniciativa que Hyundai lanzó en diciembre, llamada Be There with Hyundai. Hyundai, pues justamente se enfocó en convocar a niñas y niños de 5 a 12 años de edad a participar en un concurso creativo que, bueno, prácticamente los llevó a plasmar un dibujo alusivo a la fiesta de fútbol inspirado en su país. Y bueno, la elección también se hizo con base a inspiración a la Selección Nacional de los Niños, así como a la Copa del Mundo 2026. Y durante el certamen The Greatest Cheer, los pequeños originarios de 48 naciones enviaron digitalizadas sus obras por correo electrónico para ser evaluadas por un jurado calificador encargado de elegir a los ganadores, que bueno, pues ahora van a poder ver todos sus diseños, sus obras de arte en los autobuses oficiales que van a estar transportando a las selecciones nacionales a sus diversos compromisos durante el Mundial de Fútbol 2026. En el caso de México, bueno, pues engalanan en la parte de las ventanas, la parte trasera, pues todos estos dibujos y bueno, la recompensa de ver sus trabajos, su creatividad, pues no termina nada más en justamente haber sido seleccionado, haber sido ganador, sino que van a poder estar viendo pues las obras de arte en los autobuses que transporten en muchos casos pues a los ídolos de muchos niños.
0: Y si ustedes están pensando en comprarse un vehículo en los próximos días, y ahorita acceden a la página de internet de esta marca, hay una oportunidad que dice que te vayas a hacer una prueba de manejo, vayas al distribuidor a completar la prueba y participes en las dinámicas que te pueden hacer ganar. A mí me tocó justo en el Mundial de hace 4 años viajar con un grupo de
2: ganadores
0: afortunados que se fueron a Qatar, amigo. No sabes la fiesta que traen. Yo iba a otras cosas, pero por ahí me los encontré. Y creo que este tipo de experiencias, obviamente ahora es en México, a lo mejor no lo ves tan extraordinario, ¿no? Porque vas a ir a lo mejor al Estadio Azteca, o a lo mejor vas a ir a Guadalajara o a Monterrey. Pero aquellos chavos que, literal, uno de los papás había comprado una Tucson híbrida, y por el hecho de haberse comprado ese coche, andaban allá dándolo todo en Qatar. Es decir, hay muchas marcas que están haciendo ahorita activaciones y demás, pero estar vinculado con una marca que está tan cercana a este evento, pues al final del día trae sus dividendos, ¿no?
2: Que bueno, aunque sea aquí en México, muchísimas personas literalmente mueren por entrar al
0: uno de los partidos. Que quería empeñar un riñón para que le dieran un boleto a...
2: Pero ya no están en muy buen estado los riñones.
0: Amigo, eso no me consta, pero ella estaba poniendo ahí su anuncio para... No, están inalcanzables, sí, sí, sí. Inalcanzables. Pero bueno, vamos a irnos a una entrevista que hicimos hace unos días, un par de semanas, en este Stellar Fest, que fue el auto show que se armó el grupo Stellantis con sus marcas. Y justo en ese contexto tuvimos la oportunidad de platicar con Alain Favey. Él es el CEO global de Peugeot. No es habitual tener a un CEO global y más de una marca europea paseándose por algún evento en nuestro territorio, pero nosotros vimos a dos.
1: Claro.
0: Vimos al de Leap Motor y vimos al de Peugeot. Y en el contexto de esta presentación de un auto que va a llegar a nuestro territorio y sobre todo del Stellar Fest, pues dijimos, oiga, señor, una entrevista, ¿no? Que nos platicara un poquito de lo que en el corto plazo va a presentar la firma francesa. Vamos a escuchar a Alain Favey.
3: Imágenes de Cristian Moreno y el día de hoy estamos con una presentación muy particular. Tenemos el honor, el privilegio de estar con Alain Favey. Él es el CEO mundial de Peugeot y tiene una estrategia muy particular para la penetración de esta reinterpretación de una marca más moderna, una marca con mejor performance y con una calidad extraordinaria. Alain, good afternoon.
2: Buenas tardes. Por favor, cuéntenos, ¿cómo es la nueva visión, la nueva dirección de Peugeot en la integración con Stellantis?
4: Bueno, Peugeot es una fuerza de conducción para Stellantis. Sabes, somos la marca más importante, una marca europea en Europa para Peugeot, por ejemplo. Y aquí en México somos la marca número 2 para Stellantis. Es una marca muy importante y también con gran potencial para el futuro.
2: La historia de la marca en México. Cuéntanos, tienes 29 años trabajando aquí con el mercado mexicano. Ahora tienes dos formas diferentes: los vehículos utilitarios, las vans, todos los vehículos de trabajo y los vehículos de pasajeros. ¿Puedes explicar cuál es la diferencia entre una de las dos partes de la marca?
4: Sí, lo estamos haciendo extremadamente bien con nuestros vehículos comerciales, que demuestran la calidad de los productos de Peugeot. El hecho de que son muy confiables, de que puedes usarlos todos los días para tu negocio, eso es una buena prueba de confianza para los clientes aquí en México. Y además de eso, tenemos SUVs muy atractivas, muy diferentes. Por ejemplo, los que tenemos en el stand. Y creo que esto es donde tenemos probablemente el mayor potencial para crecer, para convencer a los clientes a mirar estos coches, probarlos y conducirlos. Y te prometo que serán convencidos de la calidad y el placer que tienes cuando conduces un Peugeot. Así que hay un gran potencial aquí.
2: ¿Cómo te sientes con la integración de Peugeot para todo el grupo de marcas de Stellantis?
4: Bueno, sabes, nos sentimos bendecidos porque hay mucha tecnología que tenemos solo porque tenemos acceso a la tecnología de Stellantis y al alcance de Stellantis. Mira, este ejemplo del Autofest es uno muy bueno. No haremos algo así solo para Peugeot, así que ser parte de Stellantis nos permite tener esa oportunidad de presentarlo al público aquí en México. Y esto es solo por la fuerza de Stellantis como grupo, así que somos muy afortunados de ser parte del grupo.
2: Y hoy, el comienzo de la noche es el 408, el nuevo 408. Y tienes un futuro, nuevos coches para nuestro mercado.
4: Sí, vamos a seguir trayendo muchos autos nuevos, motores nuevos. Vamos a traer el 2008 como un híbrido muy pronto en el mercado. Y el 408 es un coche con un diseño muy sorprendente. Es un Peugeot específico. Es el Peugeot más icónico que tenemos ahora en la marca. Estamos lanzándolo ahora con un diseño completamente nuevo. Y estamos muy contentos de tener la oportunidad de presentarlo aquí en México.
2: Alain, por favor, cuéntanos sobre la estrategia global de Peugeot. México es un mercado muy importante para Peugeot, pero no solo en México. Tienes participación en muchos y otros mercados en el mundo.
4: Sí, por supuesto. Peugeot quiere crecer. Queremos crecer el número total de autos vendidos, de 1.1 a 1.5 millones para 2030. Queremos crecer el volumen. Y definitivamente contamos con México para ser parte de este crecimiento debido al potencial que tenemos con el público aquí. Es muy bueno ver, por ejemplo, este estudio de confiabilidad de J.D. Power que se publicó a finales del año pasado en México, mostrando que Peugeot es la marca que está en el tope del ranking. Es una prueba muy buena de confianza del público aquí en México.
2: Muchas gracias. Bienvenido a México.
4: Gracias.
3: Vamos a sus cuarteles sanos. 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
2: A días de la fecha planteada para discutir la separación de Soledad del Interapas, el proceso continúa sin una solicitud oficial, reconoció Enrique Galindo. 16 docentes del COVACH han sido separados de sus funciones tras verse involucrados en casos relacionados con conductas que comprometían la seguridad e integridad de estudiantes. El senador de Morena por Sinaloa, Enrique Insunza, compareció de manera presencial ante la Fiscalía General de la República. El legislador asumió su defensa.
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0: 5 de la tarde ya con un minuto. Y me parece importante hablar de la tendencia que en este momento se está dando en el tema de la electrificación. Creo yo que a diferencia de lo que veían algunos hace 5 o hace 7 o hace 8 años, en donde la electrificación, Lalo, era una obsesión, era una imposición, era a lo mejor una demanda artificial, en donde los gobiernos estaban poniendo mucho dinero, en donde los gobiernos estaban obligando a las marcas, a los fabricantes, a producir vehículos 100% eléctricos o con algún grado de electrificación, con la amenaza de que el motor de combustión interna iba a llegar a su fin, iba a ser ilegal incluso en algunos países, ¿no? Uh-huh. Europa decía, no, el que venda motores de combustión interna estará excomulgado de la industria automotriz.
1: O prohibiciones a ciertas zonas.
0: Claro, no, que eso sigue aplicando. Hoy vimos ya una sacudida importante. Creo yo que Europa, Estados Unidos y algunas otras culturas automotrices se dieron cuenta que a donde iban era un territorio ya conquistado por China. Uh-huh. O sea, los chinos les llevan años de ventaja en las baterías, en los trenes motrices, en los sistemas de regeneración, en los sistemas de recarga. Digo, por ahí está Tesla, ¿no? Con sus supercargadores. Y luego llega BYD y les monta un cargador que te da 2 kilómetros por segundo. Y pues ya no le pusieron un supercargador porque es de Tesla, pero es mucho más rápido que un supercargador de Tesla. La red que en algún momento era de donde se valía Tesla para decirle a todos, hey, es que yo estoy mucho más adelante que ustedes, ya no lo va a hacer. Le duró muy poco el gusto a Tesla, ¿no?, asumir este liderazgo. Y todo esto lo platico porque una vez que pasamos por esa curva de adopción de la tecnología y muchos gobiernos se bajaron de estar poniendo dinero, de estar dando incentivos, y no solo eso, sino que las legislaciones se volvieron mucho más incluyentes, se quitaron las prohibiciones. Y no solo eso, sale Donald Trump y dice, a ver, a mí la electrificación ya saben por dónde me la paso. E incluso empezó a quitar estaciones de recarga que ya estaban montadas en los edificios federales del gobierno de los Estados Unidos de Norteamérica. Entonces, a pesar de todo esto, el paso hacia hacer trenes motrices más eficientes sigue su curso. Ya no un curso tan artificial, pero sigue su curso. ¿Qué pasa? Se dieron cuenta que había que darle un paso más natural a la adopción de la tecnología y que fuera la misma demanda del mercado la que marcara las pautas y que fueran los mismos clientes interesados en tener mejores consumos de combustible, que son los principales incentivos para comprarte un coche, gastar menos gasolina. Cuando vas y te paras en una gaso y está a 30 pesos y dices, ay caramba, pues tiene 2 semanas que no me paro por la estación de gas, te sientes bien por haber adquirido un vehículo híbrido. Llega esta asociación mexicana que está haciendo una lectura importante de cómo es que la adopción de esta tecnología en nuestro territorio, y hay números importantes, significativos, relevantes, interesantes. Pero tampoco creamos que esto va a ser un cambio de la noche a la mañana, va a ser un cambio paulatino. Habrá quienes satanicen al vehículo 100% eléctrico. A mí, por ejemplo, no me encanta. Debo de reconocer públicamente que no es mi favorito. Y sin embargo, cada vez más llegan nuevas marcas o llegan las marcas de antes a ofrecerme nuevos productos y me dicen, a ver, prueba este, Cristian. Ay, caramba, se siente diferente. Ya no son los 400, los 450, los 500 kilómetros de autonomía que me ofrecían los primeros super autos eléctricos. Hoy ya vienen con 600 y de pronto traen 700. Y nos fuimos a probar a Barcelona la EX60 con más de 800.

0: 800 kilómetros.
1: Al que peor le iba.
0: Al que peor
1: andaba
0: le iba.
1: En eso, ¿no? Y probamos de todos, los urbanos. Vino el Taycan Vaisag, ¿no? Este súper deportivo con más de 1,000 caballos de fuerza.
0: Chulada.
1: Que es un fenómeno, es un bólido, es un súper deportivo. Por las prestaciones.
0: O sea. Vimos X30, cross country.
1: Increíble, o sea.
0: Enfocado más a un tema fuera del camino.
1: Y hermoso en su planteamiento de diseño, en el confort, en la interfaz. Muy urbano, muy coqueto el Volvo. Y también tuvimos un Geely. Y también tuvimos un
0: MG4.
1: El MG4, que parece nave espacial.
0: Sí.
1: Y entonces vamos viendo cómo hoy las alternativas de movilidad electrificada, Lalo, ya no son un fenómeno artificial dentro de la adopción de nuevos vehículos con este tipo de tecnología en nuestro territorio, sino que auténticamente ya es una realidad, y cada vez más, todavía no puedo decirlo, pero cada vez más en todas las marcas.
2: Así es.
1: O sea, sin importar que te metas a una marca sueca, o a una marca japonesa, o a una marca estadounidense,
0: y que
1: francesa.
0: Justo creo, Chris, y como bien decías, el diferenciador ya más allá de la novedad eléctrica es la capacidad de regeneración de la batería y también qué tan rápido carga.
1: ¿Cuál es el mejor híbrido que has manejado en los últimos 6 meses, Ricardo?
0: ¿El mejor híbrido?
1: El mejor híbrido. Ya lo pensaste demasiado. Es como la chica que te gusta. No, te tardas haciendo una ecuación con base en su estatura y en los tacones que usa.
0: Yo creo que es Sportage.
1: ¿Tú, Lalo?
2: ¿Podría ser alguno de los recientes lanzamientos de BYD por la cuestión de la autonomía?
1: No, podría ser, no, te estoy pidiendo un nombre, no me digas. Podría ser mi vecina, o sea, mejor híbrido que has manejado en los últimos 6 meses.
2: Ya lo pensé mucho también.
1: Y no me dijiste un nombre, él ya dijo que es Sportage. Decídete. Esta es como, ¿qué libro leíste ayer?
2: Bueno, sí, yo me iría por el Atocho.
1: Sí. Sin temor a equivocarme, la Lobo híbrida.
0: Yo Sportage y Seltos.
1: No puedes hacer otra. O sea, híjole, este es un corazón de condominio. Pero fíjense cómo cada uno de los tres eligió un concepto totalmente distinto. A mí me sorprende cómo un auto tan grande como una Lobo.
0: Sí.
1: Se puede dar rangos de autonomía con un tren motriz híbrido tan extraordinarios.
0: Bueno, y Lobo te está dando 1,000 kilómetros.
1: Más.
0: Más de 1,000 kilómetros.
1: Más.
0: Por tanque.
1: Más. Obvio, es un tanque muy grande, pero no solo es eso. Es que realmente me doy cuenta como gran parte de mi movilidad, de mi traslado, lo hago solamente con el motor eléctrico. Y no es enchufable. O sea, no es un híbrido enchufable. Platícanos cómo están los números aquí en México.
2: Sí, en este contexto de la segunda encuesta que Electromovilidad Asociación, esta entidad que se creó hace un par de años, que obviamente reúne más de 20 afiliados de cuestión de fabricantes de autos, de cuestiones de infraestructura, cuestiones de créditos. Tienen a muchos socios como asociados. Y sí, porque compartieron resultados interesantes en esta segunda encuesta. De entrada, se aplicó, la muestra fue de casi 2,100 usuarios. El año pasado fue casi menos de la mitad, casi 1,100. Este dato lo saco a relucir porque va un poco en sintonía con esta tendencia, lo que comentábamos, la venta de vehículos electrificados, que en el último par de años, y eso con datos del INEGI, casi se ha duplicado, por lo menos en el primer cuatrimestre de este año, que fueron más de 60,000, y hace 2 años el total eran de alrededor de 34,700 vehículos electrificados los que se vendieron hace un par de años. Entonces casi se duplica, se ha duplicado por lo menos en el primer cuatrimestre del año. Y bueno, por eso saco a relucir esto, obviamente la tendencia que sigue creciendo la venta de autos 100% eléctricos, híbridos eléctricos e híbridos en

0: chupables. Datos importantes, la cuestión de la recompra, que también hicieron bastante énfasis. De cada 10 usuarios que hoy conducen un auto eléctrico 100%, 7 ratifican su preferencia por este tipo de autos, 12 cambiarían a un híbrido enchufable y 1 preferiría un auto híbrido eléctrico. En el caso de los que manejan unidades híbridas enchufables, 2 de cada 10 se cambiarían a un auto 100% eléctrico, 7 se quedarían con un PHEV y 1 pasaría a un auto híbrido eléctrico. En total, 95% de los usuarios de autos electrificados en el país se declara satisfecho con su experiencia de uso y la mayoría afirma que volvería a adquirir otro auto eléctrico en su próxima compra. Y justo el comentario de Rick, la innovación tecnológica se mantiene como el principal detonante de compra o ese atractivo por el cual se adoptaría un tipo de un auto eléctrico en nuestro país. 47% de los usuarios lo identifica como la razón clave. Le siguen beneficios económicos, es decir, no pagar tenencia, la cuestión de la verificación, y también le sigue el impacto ambiental positivo, la reducción de emisiones, etcétera. Y obviamente continúa esta cuestión, ¿por qué no lo elegirían? 26% lo atribuyen a la dificultad de acceder a conexiones de carga rápida y también la autonomía insuficiente, pero estos porcentajes están bajando en comparación con la primera encuesta, la encuesta del año pasado. Así que sí, esos son los datos más importantes. También 60% de los encuestados considera que el gobierno debería estimular el despliegue de infraestructura de carga pública, 44% esperaría más incentivos para adquirir vehículos eléctricos.
1: Pues ahí están razones para sí y razones para no, y la adopción de esa tecnología ya es un hecho, cada vez vamos a hablar más de esto.
2: Que fíjate, Cris, la semana pasada que traíamos justamente un auto eléctrico, tuvimos oportunidad de estar en estas estaciones de recarga de Vemo y prácticamente los vehículos, la gran mayoría, eran BYDs, Dolphin Minis, los que estaban ahí recargando.
1: Escuchan un chorro, son los que más ahora mismo tienen, ¿no? Más volumen. Ajá. Allá en la calle. Bueno, esto es un tema que todavía se seguirá dando mucho de qué hablar. De lo que también hay que hablar es que ya inició, justo el día de hoy iniciaron ya las rondas que van a revisar el Tratado de Libre Comercio entre México, Estados Unidos y Canadá, el T-MEC. Desde hoy y hasta el 29 habrá una primera ronda de encuentros en territorio nacional, Ricardo.
2: Justamente, y bueno, de lo que se pretende es que se deroguen los aranceles que nos impusieron en materia automotriz.
1: Y claro que ya están sentados en la mesa, pero que por el momento los aranceles se quedan.
2: Siguen.
1: Vamos a un corte, regresamos. 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

0: 5:18 PM. Ya sé que ya llegó Gabriela Morales Casas. Bueno, es imposible no darte cuenta, porque esta mujer llega así como en desfile, ya lo sabes, nada más zapateando, haciendo gala de su personalidad. Nada más quería cerrar la nota, Gaby, te voy a robar 30 segundos.
1: Sí.
0: En donde ya iniciaron estas primeras rondas de negociaciones. Este es un tratado, el T-MEC, que no solamente a México lo ha favorecido desde que arrancó, sino que a toda la región, y es el principal argumento de la representación de la delegación mexicana, a toda la región la pone en una posición más competitiva, Ricardo.
2: Sí.
0: Ir solos contra los chinos, ir solos contra los europeos, ir solos contra los asiáticos, no nos conviene. Y el señor Donald Trump lo sabe. Simplemente, pues ya lo saben, le gusta alardear, que le deban, que finalmente sea él el que diga cómo sí. Sin embargo, habrá que ver. Esto apenas comienza. No estamos en nuestro mejor momento. La relación no está del todo limpia. Pero también es una técnica de negociación, pelucear al que se va a sentar a la mesa contigo para que entonces no llegue con sus ínfulas de grandeza. Y espero que nuestros negociadores lo sepan, ¿no?
2: Habrá otras dos rondas de negociación, Chris, en 16 y 17 de junio en Washington y 20 de julio, la semana del 20 de julio, aquí en la Ciudad de México.
0: No dudo que la gente que esté ahí presente tenga la capacidad y espero que el talento para sacar una buena negociación. Y esto apenas comienza. Y ahora sí, Gaby, ¿cómo estás? Ya acabamos el tema del T-MEC.
1: No, yo nada más iba a comentar que igual Trump va a perder el Congreso y que los demócratas están muy esperanzados, sobre todo por las elecciones recientes de Texas. Yo nada más voy a decir que no va a pasar nada. Tú acuérdate de mí.
0: Yo creo que
1: sí va a pasar, pero no va a ser permanente y no va a ser como pensábamos que iba a ser.
0: Guarden este tuit. Oye, Gabri, te fuiste porque hoy viene, o sea, hoy la señorita que presente viene con una actitud de levitando. Fuiste con los relojeros y eso no es poca cosa. O sea, traer en la muñeca un par de millones de pesos siempre a uno lo hacen sentir grande, ¿no?
2: Lo estimula.
1: Ay, claro, es como cuando conducimos algún coche increíble pero en no Sport, en carretera.
0: O sea, sí, pero un auto es una experiencia distinta. O sea, esto es compacto, esto es preciso, esto es artesanal, esto es...
1: Es muy más sofisticado.
2: Personal, ¿no? Más tuyo.
1: Es mucha sofisticación. ¿No? Y te puede costar lo mismo o más
0: que un auto. O que un superauto.
1: Así es. Pues mira, hace en octubre, no, ¿cuándo fuimos a Maison Perlon?
0: Sí,
1: el año pasado,
0: sí,
1: que es una feria que hace Perlon Cronos, exclusiva de marcas que solo tienen ellos. Y en octubre es el Salón Internacional de Alta Relojería, que viene normalmente Grupo Richemont, que son los grandes dueños de las grandes damas de la relojería, a veces algunas marcas de Grupo Swatch. Pero hace el CIAR, el Salón Internacional, una pequeña feria de verano donde muestra, se llama Summer Experience, donde muestra marcas más boutique, más chiquitas, más independientes. Sí, también estaba Breguet, que es una de las grandes damas, estaba Corum, había varias ya conocidas, Tag Heuer. Y bueno, aquí estamos viendo, por ejemplo, se lo cuento al público en radio, el Moser Ancier, que es una marca que está aliada con Alpine. Y estos relojes que estamos viendo, uno que es de correa azul, ese es el que traen todos los mecánicos y los ingenieros del equipo. El color como café, capuchino, es el de Pierre Gasly, y hay otro blanco esqueletado que es el que tiene Franco Colapinto. Entonces tú compras el azul y el
0: capuchino
1: y el blanco en un mismo estuche.
0: Ah, qué padre.
1: Sí, es más caro Pierre Gasly.
0: Muy bien.
1: Y acá estamos viendo, por ejemplo,
0: que es francés, ¿no? Ya sabes que todo lo francés es más caro.
1: Es más caro y además ya firmaron con Gucci. No sé, mira, de Moser, que es tan exclusiva a Gucci, los vamos a ver pirateados por todos lados. Bueno, se me fue por ahí que estaba pasando el... Ahorita se repite en el loop. Ayrton Senna, que, a ver, Tag Heuer está haciendo una fortuna y también el Senna State con todos los relojes que han sacado Tag Heuer con Senna, desde la S de su logo hasta la reinterpretación o la reinvención del que él tenía, lo están haciendo idéntico, pero ya Carrera trae una colección enorme, o sea, solo de Ayrton Senna, y había de color amarillo, pastel, verde, obviamente verde amarela. Y todo esto se realizó gracias a nuestros amigos de Ranch Rover, que fueron quienes nos invitaron. Uh-huh. Ellos tienen esta suite donde además podíamos ver algunos de los acabados de Ranch Rover. Los podías tocar cómo se veía en su suite. Y mira, ahí se ven unas pequeñas Defender. Ahí está mi amiga Mariana, que también la agarré de modelo. Entonces la suite estaba muy linda. Ellos vienen como patrocinadores aliándose aquí a la alta relojería. Aquí
0: que,
1: vemos...
0: que me parece muy natural esta alianza. Finalmente es una marca de vehículos súper sofisticados.
1: Claro, los autos y los relojes van muy de la mano. A ver, sí también hacen a veces colecciones de fútbol como Hublot o de tenis que Richard Mille tiene, pero los autos y los relojes son hermanos, son primos hermanos. Aquí, por ejemplo, vemos a Carlos Alonso, que es el director del CIAR, con una marca boutique, que es Lederer. O sea, Luis Herrar, que está atrás. Hay marcas pequeñitas. Y por ahí había una marca china. Nos estaba contando Carlos que está pasando en relojes lo mismo que está pasando ya en autos. Que ya la innovación y la tecnología de los chinos está entrando a la relojería. Que se acercaron a maestros relojeros suizos y les dijeron, a ver, nada de obra de mano de obra barata. O sea, te vamos a dar esta tecnología y lo vamos a hacer sin el sello Swiss Made, pero sabiendo que tienen la calidad, y esta es una entrada nueva, porque además son exóticos, son raros. Mira, aquí está mi amiga Mariana con el Golden Bridge, que es la maquinaria estrella de Quorum, y esto está dentro de una caja de zafiro absolutamente transparente. Tú la ves de las cuatro formas, pues, vamos, de arriba, abajo, de lado, y no ves nada más que el Golden Bridge, que es una pieza increíble. Yo me probé una por ahí, el Golden Book, para quienes nos gusta leer, pues trae el librito, lo abres de la carátula y entonces trae ahí un extracto de Hemingway, o te lo pueden customizar, no puedes pedir a Carlos Fuentes o una cosa así, no pidas a P. Diddy, no, una cosa terrible. Mira nada más, este es Mauser que te estaba yo...
0: Es correcto, con Senna.
1: Very rare, ¿no? Con un volante, tienen su carátula y su dial con el volante deportivo clásico, así que no tenían forros. Debe tener un nombre, ¿no? Que era como telescópico y que nada más eran tres postecitos.
0: Es correcto.
1: Ese, bueno, pues ese lo puedes tener. También por ahí nada más para echarle un gol a Crayon, que es una nueva marca, que es su genio relojero. Mira, el nivel de este hombre, hasta te firma. Te firman así como futbolista, te firman así como a Stephen Wilkenman, okay. Le llevan pedazos de Lambos para que lo firmen. Tú llegas con tu relojero y entonces, ay, ¿me puedes firmar, por favor, esto? Y al rato valen un montón. Hay gente que tiene de Gerald Genta, que es un máster. Sí, es como el Lía Coca de la alta relojería o alguien así. Entonces te firman. Y bueno, Crayon tiene una colección que se llama Anytime. Y entonces tú, Cristian Moreno, que viajas por el mundo, le pones diferentes usos horarios y entonces va el solecito dando vueltas y tú lo acomodas al horario de México, pero también al del mundo en el que
0: yo
1: estás.
0: Yo sería México, Stuttgart y Detroit.
1: Puedes poner China si quieres.
2: Barcelona te falta. No.
1: Y puedes...
0: Tú. Porque además, ¿qué crees? Es el mismo que el de Stuttgart, nada más que tú eres bastante sofisticado.
1: Stuttgart.
0: Se acabó. Javi.
1: Ay, qué triste.
0: Última idea.
1: No, nada. Pues que se den una vuelta ahí al Four Seasons, al CIAR, para que vean qué hay, no se aloquen, porque uno se pone como chango en frutería, pero la verdad es que es una cosa espectacular. Y los de Senna nuevos, que ya van a estar en venta, no se los pierdan.
0: Nos vamos, Lalo.
3: Hasta mañana, gracias.
2: Rick. Hasta mañana, Cris.
0: Muchas gracias.
1: Gracias a ti, Cris.
0: Yo soy Cristian Moreno. Muchas gracias a la producción. Por hoy apagamos motores. Nos vemos mañana en punto a las 4:30 de la tarde. Hasta entonces. Y si usted se la maneja, por favor, las manos en el volante y no en la pantalla del celular. Hasta mañana.
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7: Para el Mundial de Inglaterra 66, la Copa Jules Rimet estuvo en juego y en riesgo. 4 meses antes, durante una exhibición, fue robada. Scotland Yard ofreció recompensa, pero no pudo encontrar ni al culpable ni la copa. Esa fue encontrada envuelta en papel en un arbusto por Pickles, un perro. En recompensa, Pickles fue invitado al banquete de los campeones ingleses y pudo lamer a sus anchas todos los platos. También se convirtió en actor.

0: y con la correa persiguiendo un gato. 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
3: Subida modesta de apenas 0.07%. Las bolsas de valores en nuestro país cierran con fuertes avances. El IPC de la Bolsa Mexicana de Valores gana 1.19%, vuelve a brincar la barrera de los 70.000 puntos. En tanto, en la Bolsa Institucional de Valores, el índice FTSE Viva repunta 1.27% para quedar en 1.406 unidades. El peso mexicano se deprecia ligeramente frente al dólar. Banco de México informó que el tipo de cambio interbancario termina la jornada en un nivel de 17.3545 unidades contra un dato previo de 17.2949. Los precios del petróleo, como le comentaba, bajan con fuerza en momentos en que el mercado apuesta por una resolución pronta entre Estados Unidos e Irán para reabrir el estrecho de Hormuz. Bueno, ante esta expectativa, el precio del barril del Brent del Mar del Norte para entrega a julio cede 5.31%, queda en $94.29 el barril. ¿Qué pasó en Estados Unidos? Bueno, su equivalente, el West Texas Intermediate para entrega en el mismo mes, retrocede 5.55% para quedar en $88.68 el barril. Y bueno, pues ya entramos a los temas del día. Comentar que la incertidumbre económica y política deja de ser un fenómeno temporal para convertirse en un entorno permanente para las empresas en nuestro país. ¿Quién lo dice? Bueno, lo dice la Coparmex. Y bueno, vamos a platicar con su presidente nacional, Juan José Sierra Álvarez. Juan José, muy buenas tardes.
4: Rogelio, buena tarde a tu auditorio y un gusto saludarte.
3: Gracias por tu tiempo, por acompañarnos, Juan José. Pues coméntanos, ¿qué entorno es el que están, digamos, que padeciendo las empresas en los últimos meses a partir, pues, de un declive económico, pero también de una serie de factores que, pues, al parecer no están generando un ambiente propicio para la inversión?
4: Sí, mira, Rogelio, en el summit que tuvimos de grandes empresas el pasado lunes que organizó Coparmex, pusimos, por supuesto, al centro como temas principales la certidumbre y el futuro económico de México. En este summit reunimos a líderes empresariales, especialistas, representantes del sector financiero y analistas, en el que titulamos este summit de grandes empresas, decisiones empresariales en un entorno de alta incertidumbre, con el objetivo principalmente de analizar cuáles son los desafíos económicos, regulatorios y geopolíticos que enfrenta México. En el encuentro, Rogelio, destacamos precisamente lo que acabas de comentar, que la incertidumbre dejó de ser una situación temporal para convertirse en un factor permanente en la toma de decisiones empresariales, obligando a fortalecer estrategias orientadas a la resiliencia, competitividad y visión de largo plazo. Ahí destacamos, pues, lo que todos sabemos: México mantiene una posición estratégica. Sí. Como principal socio comercial de Estados Unidos, con un intercambio bilateral superior a los $850 mil millones anuales, lo que vuelve indispensable fortalecer esta competitividad regional rumbo a las negociaciones que se están dando de cara a la revisión del T-MEC. Se enfatizó también que la competitividad global ya no depende únicamente de costos, sino también de factores como la estabilidad institucional, el talento, la innovación, la conectividad y la capacidad que tengan los países para generar certidumbre a largo plazo. Y tuvimos dos paneles, Rogelio. En el primero, sí, donde analizamos la justicia y el Estado de Derecho, los especialistas alertaron sobre el deterioro institucional del sistema judicial y sus efectos en la confianza de inversionistas en nuestro país, señalando que los casos pendientes en fiscalías estatales crecieron de 1.3 millones a 2.6 millones entre 2019 y 2024, mientras que las causas acumuladas en tribunales alcanzaron los 425 mil expedientes. En el segundo, okay, panel, ¿sí?, sobre la relación bilateral México-Estados Unidos, pues se destacó, por supuesto, la próxima revisión del TME, que ya está, las negociaciones en curso, que, como lo podemos ver, es un proceso que está siendo complejo, estratégico, sin prisas, debe ser, y en un contexto internacional marcado por tensiones políticas, comerciales y geopolíticas. Aquí subrayaron los especialistas la importancia de fortalecer la estrategia de cabildeo y la diplomacia corporativa de México en Estados Unidos, okay, involucrando también a gobiernos de los estados,
3: sí,
4: no solamente a cámaras empresariales, también actores regionales, estados y actores regionales con los que México tiene un intercambio comercial muy importante, inversiones importantes en esos estados de la Unión Americana. También destacaron estos especialistas el tema de la modernización de aduanas, uh-huh, el fortalecimiento, por supuesto, también del Estado de Derechos y la certeza jurídica, que serán factores determinantes para consolidar a Norteamérica como una región más competitiva frente a mercados como Asia y Europa, Rogelio.
3: Por supuesto, pero tal parecería, Juan José, que, como tú mencionas, somos el principal socio comercial de los Estados Unidos, pero esto no es suficiente para reactivar la economía. Hoy mismo, Banco de México revisa su pronóstico de crecimiento para este 2026, lo reduce a 1.1%, Juan José. La economía, pues, no está jalando, esa es la realidad.
4: Sí, Rogelio, lo que también ahí vimos es que el que México sea atractivo a la inversión no solamente que depende de la situación geográfica. Sí. México tiene una situación geográfica inigualable. ¿Cuántos quisieran, Rogelio, tener esa frontera que tenemos al lado de nuestro gran socio comercial, que es Estados Unidos, en la enorme oportunidad que tiene nuestro país en la relocalización de las cadenas de suministro al lado de nuestro socio comercial, pero el mercado de consumo más grande del mundo, que es Estados Unidos?
3: Por supuesto.
4: Pero no es suficiente la situación o la posición geográfica. Necesitamos generar las condiciones, y las condiciones para que exista confianza en el inversionista nacional y extranjero es precisamente trabajar. México tiene que trabajar y tenemos que trabajar en seguridad, en certeza jurídica, en tema de certeza hídrica y certeza energética, que en función de lo que México trabaje en estos temas, Rogelio, será México un país atractivo a la inversión, y esto es fundamental.
3: Claro.
4: México crece y va a crecer en función de la confianza que dé a esos inversionistas nacionales y extranjeros. No es suficiente, Rogelio,
3: sí,
4: la inversión extranjera directa, que es que ha aumentado, que es importante, que la mayoría de esa inversión extranjera directa es reinversión de utilidades y traspaso entre cuentas, que son más bien movimientos fiscales, que necesitamos inversión extranjera directa de nuevas empresas, porque esta inversión es la que genera,
3: pues, los empleos
4: bien pagados, bien remunerados, que tanto necesitan las familias en México. Pero también no nos obsesionemos tanto por la inversión extranjera directa, y nosotros tenemos un mercado interno que es 10 veces mayor que esa inversión extranjera directa, y ahí están nuestras MIPYMES, nuestras micro, pequeñas y medianas empresas, que generan, Rogelio, pues el 70% del empleo en nuestro país. Claro. Son el motor de la economía. Tenemos que atenderlos, ¿eh?
3: Sí, por supuesto. El tema, Juan José, es que la certeza jurídica, pues, se ha trastocado, la destrucción de instituciones, como lo menciona la patronal, pues es evidente. La reforma judicial, pues, realmente no resolvió, pues, el tema de tener una justicia expedita, profesional, y parece que pues esto se va a renovar con este parche que se acaba de enviar al Congreso, que ya pues fue aprobado y que, a decir de los expertos, Juan José, pues no apunta nada bueno para mejorar nuestro sistema judicial.
4: De acuerdo, Rogelio, necesitamos golpes de timón a favor de la certeza jurídica, a favor de la confianza, y consideramos desde Coparmex que no es suficiente aplazar una reforma judicial al 28 sin que este aplazamiento vaya acompañado de una certificación para quien quiera accesar al Poder Judicial y un comité de selección y evaluación, Rogelio, independiente con la academia y los expertos, que nos garantice la idoneidad de esos perfiles para acceder al Poder Judicial. Esto será fundamental de cara a la certeza jurídica que necesitamos, de cara a la confianza que es importante para la inversión, Rogelio.
3: Sí, efectivamente. Y en el tema de seguridad, Juan José, mucho se insiste en el estadístico de los homicidios dolosos como una, digamos que, prueba de que pues las cosas van hacia una mejor ruta, pero lo cierto es que si le preguntamos a los transportistas, pues los robos carreteros pues siguen siendo el pan nuestro de cada día. Para el pequeño comercio, el cobro de piso pues no cede, no da tregua. Entonces, pues como que hay muchas caras, muchas facetas sobre este mismo tema, y la realidad es de que la población pues lo está padeciendo.
4: Sí, es correcto. Nosotros en Data Coparmex, Rogelio, tenemos identificado en las encuestas que hacemos a los socios de nuestros 71 centros empresariales, precisamente el tema de la inseguridad es el tema que en todo el territorio nacional es la exigencia y el reclamo de todos los empresarios en el país. Y las encuestas que hacemos a los socios nos dicen que uno de cada dos socios, cinco de cada 10 empresas socias, ha sido víctima de un delito, por lo menos. Quiere decir que hay socios que han sido víctimas de más de un delito. Y nos contestaron, primer lugar, robo a mercancías.
3: Sí.
4: Segundo lugar, la extorsión, que va incluido el cobro de piso. Y tercer lugar es el robo de vehículos, robo de transporte. Uh-huh. Y los delitos cibernéticos. Por supuesto que preocupa mucho, Rogelio, el tema de la extorsión.
3: Sí.
4: Es un delito que ha crecido, que mata a las MIPYMES, que tiene de rodillas a miles de empresarios en el país, y es un delito que ha crecido en la última década un 70%.
3: Sí, terrible, Juan José. Pues
4: tiene una cifra negra del 97%, imagínate.
3: Sí, por supuesto, esto es el día a día para el pequeño negocio en nuestro país. Juan José Sierra, presidente de Coparmex, queremos agradecer que nos hayas acompañado esta tarde, darnos pormenores de este summit que tuvieron muy importante en días pasados, y pues seguimos en comunicación para conocer la opinión de la patronal sobre estos temas relevantes. Que tengas muy buena tarde.
4: Fuerte abrazo, Rogelio, buena tarde, y buena tarde a tu auditorio.
3: Muchas gracias, José. Pues como le comentaba hace un momento, pues Banco de México revisó a la baja su pronóstico de crecimiento para 2026. El nuevo dato es de 1.1%. El dato previo es de 1.6. Hay un reconocimiento de que la actividad económica está teniendo un comportamiento más débil de lo esperado. Esto, pues no obstante, pues los planes que tiene el gobierno para reactivar pues la demanda. Y en este sentido, está, digamos que, presentando un intervalo para la economía que puede ir entre 0.5 y 1.7% para este año. Estamos, digamos que, en un escenario prácticamente de estancamiento. Vamos a nuestra primera pausa.
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3: Fíjese que en el tema de las remesas, el año pasado por primera vez los montos depositados directamente en cuentas bancarias pues superaron el cobro de estas remesas en efectivo, una tendencia que pues se ha mantenido en los últimos años y que pues en lo que va de 2026 también estaría mostrando ese mismo desempeño. Para platicar de este tema está con nosotros Jesús Cervantes González. Él es el director de Estadísticas Económicas y coordinador del Foro de Remesas de América Latina para el Centro de Estudios Monetarios Latinoamericanos, el CEMLA. Jesús, muy buenas tardes.
4: Buenas tardes. Bueno, déjeme comentar que a mediados del año pasado el banco liberó una nueva base de datos para las remesas electrónicas que representan el 99% del total de remesas que recibe México. Sí. Y lo que hizo el banco es que presentó la apertura en remesas que se reciben para pago en efectivo y para depósito en cuenta. Y aunque los datos los liberó a mediados del año pasado, mandó la serie hasta 2013. O sea, hay una serie pues bastante larga de cómo se han comportado estos dos conceptos de remesas electrónicas. Y lo que se ve en los datos es que durante el periodo 2013-2015, las remesas para depósito en cuenta estaban prácticamente horizontal, mientras crecían las remesas para pago. Pero a partir de 2016 comienza a crecer el porcentaje de las remesas que se reciben de las electrónicas para depósito en cuenta. Y podemos decir lo siguiente: de 2013 a 2015, el 11% de las remesas electrónicas se recibían para depósito en cuenta. Ese porcentaje empieza a subir en 2019, anda ya cerca del 15%. En 2022, el 28%. Ya es el 50.4% y en 2026 el 52.7%. Incluso en 2025, que como sabemos hubo una caída del ingreso de México por remesas, sí, y que en el caso de las electrónicas fue de 2,939 millones de dólares, sí, las remesas para pago en efectivo cayeron en 5,310 millones de dólares y las remesas para depósito en cuenta tuvieron un aumento de 2,371 millones de dólares, y este comportamiento se mantuvo al primer trimestre de 2026. Y esto pues realmente es muy positivo, porque las remesas para depósito en cuenta tienen características muy positivas en términos de inclusión financiera.
3: Claro.
4: Digo, sí, y podemos medio enlistar algunos de los de las características de la remesa para depósito en cuenta versus la remesa para pago en efectivo.
3: En efectivo, sí.
4: Y es que la remesa para depósito en cuenta realmente representa una integración del receptor de remesas al sistema financiero formal. Y en algunas zonas rurales o marginadas, esta remesa para depósito en cuenta puede representar el primer vínculo del receptor con el sistema bancario o financiero. Una cosa que se observa en los receptores de remesas es que aquellos que tienen otras fuentes de ingreso, esas otras fuentes de ingreso se generan principalmente en la economía informal. Y en dichas actividades es muy difícil integrarse al sistema financiero.
3: Por supuesto.
4: Además, el papel que desempeña el sistema bancario en la remesa para depósito en cuenta va más allá del simple resguardo del dinero. Sí permite extender crédito, dar inclusión financiera al receptor de la remesa. ¿Por qué? Porque la remesa para depósito en cuenta genera un historial de depósitos, y la realidad es que la mayoría de las remesas tienen una periodicidad establecida, sí, y son muy parecidas, de hecho, a un ingreso por nómina. Otro aspecto que también hay que mencionar es que cerca de 2/3 de las remesas en México las reciben mujeres, sí, y entonces esta remesa para depósito en cuenta puede representar un mecanismo de inclusión de género. La remesa para pago en efectivo implica cierta vulnerabilidad, ya que el recurso puede perderse, derivar en consumo inmediato o en consumo poco planificado, y en lugar donde hay inseguridad, el traslado para cobrar dinero en efectivo y su posición
3: muy implica riesgoso, ¿no?
4: Riesgo. Claro. Entonces la remesa para depósito en cuenta representa una mejor administración de los recursos que recibe del exterior.
3: Claro, Alejandro.
4: Ahora, al formalizarse estos recursos mediante un historial del cliente de la remesa recibir depósito en cuenta, se formalizan estos flujos y se reduce la posibilidad de que pueden estar vinculados a actividades
3: ilícitas, ¿no? Uh-huh.
4: Y también hay beneficios desde el punto de vista macroeconómico, porque la remesa para depósito en cuenta siempre va a mantener un promedio positivo, sí, siempre, tanto para el cliente individual como para el conjunto de las personas que reciben remesas para depósito en cuenta, lo que implica que aumenta la captación del ahorro del sistema financiero, se amplía la base de depósitos, claro. Y esto facilita,
3: Alejandro,
4: la canalización de crédito hacia usos productivos.
3: Sí, ¿y se tiene alguna idea?
4: Eso se contribuye al crecimiento económico.
3: Claro.
4: Sí, además, déjenme decirle que también puede fortalecer la transmisión de la política monetaria, ya que más agentes económicos participan en el sistema bancario y financiero.
3: Por supuesto. A propósito de esto último que nos comentas, Alejandro, ¿se tiene una idea de cuántas cuentas bancarias están ligadas al tema de recepción de remesas?
4: No, no tenemos esa información, pero lo que le puedo decir es que hay intermediarios de la industria de remesas.
3: Sí.
4: Ahorita mencionamos el porcentaje de 52% en el 52.7% en el primer trimestre de 2026, uh-huh, de remesas recibidas para depósito en cuenta. Pero hay intermediarios de la industria de remesas que hicieron un esfuerzo muy especial para bancarizar las remesas.
3: Okay.
4: Y ahí el caso, voy a mencionar el caso,
3: sí, adelante,
4: de Banorte.
3: Sí.
4: En Banorte más del 90% de las remesas se reciben para depósito en cuenta.
3: Okay.
4: Sí. Y eso, ya hay una base de préstamos, incluso préstamos hipotecarios que se le pueden extender a esos receptores de remesas. ¿Por qué? Porque, como ya mencioné, la remesa es parecido a un ingreso por nómina. Tiene una periodicidad establecida.
3: Claro. Pues un tema sin duda relevante, el hecho de que pues estas remesas, además de mejorar los ingresos de miles de familias, pues puedan permitir,
4: sí,
3: también abrir la puerta
4: sí,
3: al mercado bancario, al mercado financiero. Queremos agradecerte, Jesús Cervantes,
4: gracias,
3: González,
4: gracias,
3: director de estadísticas de SEMLA.
4: Gracias a ustedes, hasta luego.
3: Y bueno, ya en temas del día, comentar que la presidenta Claudia Sheinbaum informó que pues no habrá reunión con el representante comercial de Estados Unidos, Jamison Greer, como estaba programado para esta semana, al señalar que el funcionario estadounidense fue llamado a una reunión de gabinete con el presidente Donald Trump. La semana pasada, la presidenta Sheinbaum pues comentó sobre esta reunión, precisó que pues iba a ser pues relevante a partir de todo lo que está en puerta en lo que se refiere a la revisión del T-MEC, y bueno, pues esto de alguna manera pues deja solamente en un espacio de conversaciones telefónicas con el representante comercial Greer y el secretario de Economía Marcelo Ebrard, así es de que pues un elemento más de incertidumbre a propósito de lo que comentaba Juan José Sierra en torno al T-MEC, el hecho de que de último momento pues estén cancelando estas reuniones, además de que por supuesto esta ronda de negociaciones pues de momento solamente se está dando entre Estados Unidos y México y no se está incorporando a Canadá para esta revisión. En otro tema, comentar que el sector automotriz, también el del acero y aluminio, serán parte de la agenda de esta primera ronda de negociaciones bilaterales entre México y Estados Unidos. El término de las reuniones pues estará dándose a conocer en estos días a partir pues de estos enlaces telefónicos entre la delegación estadounidense y la delegación de nuestro país. El secretario de Economía subrayó que pues son los interlocutores que coinciden en Washington también para estas reuniones habituales, y bueno, pues son sectores importantes para las manufacturas, tanto la parte automotriz, el impacto del acero y el aluminio en estas reuniones para revisar el T-MEC. Por otro lado, comentar que la agencia calificadora Moody's Rating aseguró que el débil desempeño operativo de Pemex y su limitada generación interna de efectivo dan lugar a un flujo de caja negativo para Pemex de aquí hasta el 2028, es decir, no mejorará la situación financiera de Pemex a partir pues de lo que está estimando Moody's Rating, y de ahí que pues sigue siendo considerada su deuda en el mercado como un bono chatarra. Vamos a nuestra siguiente pausa, acompáñenos.

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2: Autoridades del ayuntamiento sostuvieron una reunión con habitantes del Saucito para presentar el primer bosquejo del proyectado paso a desnivel en ese sector de la ciudad. El Partido del Trabajo acumula 2 años de incumplimiento sistemático a la Ley de Transparencia del Estado. La gobernadora de Chihuahua, Maru Campos, compareció ante la Fiscalía General de la República en el marco de la investigación por la presencia de agentes de la CIA en su estado.
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